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3: Ya a las 9 de la noche, 10 grados, la temperatura actual lo ha bajado. Déjame checar un poquito ahora. Te lo cuento en un rato cuando la internet funcione. 10 grados, una décima. Bajó un poquitito. En esta última hora de Clásico de Clásico, volumen 2, vamos a tener a dos bestias del rock. El día, por ejemplo, que Axl Rose cumplió el sueño de cantar con su banda favorita, y una sola canción que llena los bolsillos de Sting todos los días sin que solo mueva un dedo. Yo necesito eso. ¿Por qué no?
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3: Caña seca y un membrillo. Patricio Rey y sus redonditos de ricota. Qué buena manera de abrir esta nuestra última hora. ¿No lo creen?

Back in Black, como para seguir calentando los motores en este domingo con un poquito de frío. Mira qué lindo mensaje. Pato querido, estoy estacionado en la avenida Ángel Gallardo, a 3 cuadras del Parque Centenario. Tengo para 2 horas y pico acá hasta que mi mujer y mi sobrina o mi sobri salgan de ver a Lebón y Aznar en el Movistar Arena. Voz y rock and pop son clave en este momento.

Hombre de radio, amigo de Rauch, una estrella de La Redonda, una radio muy importante de la ciudad de La Plata. Un abrazo muy grande. Mirá qué canción que suena. Killing the Moon. Qué banda bonita ahí con The Bunnymen.

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1: Vamos a recorrer en este momento qué pasaba un día como hoy, 9 de agosto. Vamos al año 1964. Los protagonistas, ellos, The Rolling Stones. ¿Qué pasó? Estaban actuando en Manchester. Y en el medio del show de ellos empiezan a producirse graves incidentes, altercados entre la multitud, aparentemente por gente que se negaba a ocupar sus lugares y querer avanzar para estar más cerca de los músicos. Esa multitud hizo que la policía intervenga y empezaron los altercados, gente detenida, gente que fue al hospital, muchos policías entre ellos. Esto sucedió en Manchester. Un 9 de agosto de 1964, un día como hoy, en un show de los Rolling Stones. Eraser, qué canción. Un 9 de agosto de 1971, Lemmy Kilmister se uniría, no a Motorhead, a otro grupo llamado Hawkwind. La banda se había formado en Londres en el año 1969 y se considera una de las bandas pioneras en la escena del space rock. Hawkwind lanzaría numerosos álbumes a lo largo de los años junto con Lemmy Kilmister. Su atención, por favor. Un día como hoy, 9 de agosto, pero de 1986, Queen daría su última actuación en Newport ante más de 120.000 personas. Sería el último concierto del grupo inglés junto a Freddie Mercury. Al poco tiempo abandonarían las giras debido a la enfermedad del cantante y se centrarían en sus últimos trabajos discográficos de estudio, The Miracle, y posteriormente en el álbum llamado Innuendo. Ahora sí nos vamos a Newcastle, porque en 1994 Noel Gallagher estaba en el escenario, plantado, y fue agredido por un proyectil que vino del público. Inmediatamente Oasis paró la actuación en Riverside y se fueron a los camarines, nunca más volvieron. A raíz de esto, mientras el grupo abandonaba el escenario, una multitud de más de 100 personas se iban hacia afuera y atacarían al autobús del grupo de Oasis cuando salía del estadio. No hubo heridos, pero sí muchas ventanillas rotas.
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1: Éramos pocos y entre tantos clásicos se nos coló un Guns N' Roses. ¿Cómo está hasta Buenos Aires hasta ahora de domingo? ¿Con melancolía del fin de semana que está yéndose? Paradise City, Guns.

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1: Y hablando de clásicos, una canción que explotó la mano de los Kylax, se hizo mundialmente famosa, ganó premios, sonó en diferentes países. Y claro, El Matador se asoma en Rock and Pop para sonar en formato, como siempre, fabulosos Kylax.

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1: Y aquí estoy con el farolito. ¿Ven bien? ¿O aumento un poco más la frecuencia? Iluminando el camino de la noche del domingo en radio. En Buenos Aires y en Rock and Pop, Los Piojos. 21:41. Buen momento para pasar por el 1170-820959 y darle play a sus queridísimos audios. ¡Aló!
2: ¿Cómo les va? A todos. Y a vos también, Pato Bengoechea o Bengoechea.
1: Mingochea.
2: Che, qué linda la Argentina, ¿no?
1: ¿O no?
2: Qué bueno sería tener política de Estado como en Italia. Vos fíjate, empezaron en el año 80, tardan 10 años más, van 70 años que están haciendo eso, no importa el partido ni el color político. Hay que cumplir con las políticas de Estado, vamos a hacer esto, punto y basta. Qué lindo sería que pasara en Argentina, ¿no?
1: Qué lindo sería, ¿no? Claro, seguir esa obra, como contaba Ale, que estaba en el norte de Italia, un oyente argentino que está trabajando para ubicar a nuestros oyentes que no escucharon en el túnel que arrancaron hace mucho tiempo, en los 80, y planean terminarlo en 10 años, dijo aproximadamente, la obra de infraestructura para que allí se monte el tren bala. Gracias por tu mensaje, un abrazo muy grande. Hola.
3: Hola, campeón, acá desde Rosario, escuchando la radio, trabajando con la aplicación. Y bueno, los pasajeros obviamente me felicitan por escuchar tan buena música.
1: ¿Viste?
3: Bueno, un gran abrazo.
1: Un abrazo.
3: Bueno, buen comienzo de semana.
1: Igualmente, querido. Rosario siempre estuvo cerca, ¿no? Siempre ahí está, grande. Abrazos. Y claro, las unidades que se musicalizan con rock and pop, y bueno, es así. Tienen otro toque, tienen una cultura, tienen música interesante y nos alegramos de que así sea.
4: Hola, Patito querido, genio del alma, ¿cómo estás? Se habla el Chelo de acá de Floripa, Brasil.
1: Uy, Chelo.
4: Saludarte y desearte feliz al padre. Aquí en Brasil
1: mira.
4: Es el día del padre. Seguramente lo sos.
1: Sí, lo soy.
4: Así que te mando un abrazo grande. O sea, lo mejor.
1: Chelo Floripa, qué lugar, ¿no? Elegiste para vivir, qué bueno que te animaste. Tengo un amigo que dejó todo y se puso un bar en Brasil. No es joda, es verdad. Ahora tiene otra cosa, pero en principio fue la idea de él y se la cumplió. Claudio, que vive en Guaratu, otro lugar de Brasil también en el sur. Bueno, abrazos para todos ustedes, gran domingo, estamos pasando aquí en la radio. Suena Shandy. Buena canción a medio tempo, casi balada, ¿no? Ahí, en esta Buenos Aires hermosa de domingo por la noche. Kiss.

Irme bailando es lo mejor que me puede pasar después de esta fiesta en la pista, que duró 4 horas. Me voy bailando, cansado pero bailando, ¿no? Y después, total, ¿quién te quita eso? Brown Sugar, The Rolling Stones. Cerrando el clásico de clásicos, volumen 2 por Rock and Pop, en el cual tuve el placer de acompañarlos a través del mic de esta radio bendita, pero también con mucha gente haciendo el trabajo necesario para que esto salga hermoso y que sea un total disfrute venir a la radio un domingo. Los culpables son, por ejemplo, la operación técnica, Eliana Gómez y Luciano Lucho Neve. La producción estuvo a cargo de Tomás Orlandino, musicalizó Marcelo Torabe y Julián Pento Echevarría. Que tengan un gran final de domingo, quédense en la radio, ya está por abrirse las puertas de la Casa del Rock Naciente, está Alfredo Rosso como siempre, au vivo, na radio, y los invito a que se queden en la radio, claro que sí, y obviamente desearles una muy bonita semana, un buen comienzo, un lunes radiante, maravilloso para todos ustedes, y el próximo fin de semana estaremos aquí para hacer nuevamente el volumen 2 del clásico de clásicos. Soy Pato Mingochea. Un placer, el mío, estar aquí acompañándote. Y nos vamos con este clásico. Pescado. Y este Despiértate, nena. Hola, David, ¿cómo estás?

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2: Había una época en que yo salía los domingos a la noche a ver algunas películas así de cine de autor, ¿no? Y solía ver también algunas funciones que eran tipo 11 de la noche, 11 y cuarto. Y claro, cuando salías de ahí te costaba conseguir un lugar que estuviera abierto, pero siempre había un par de boliches que te bancaban, ¿no? Hasta cierta hora. Y lógicamente había menos gente que el sábado y que el viernes. Entonces yo decía para mis adentros, bueno, pero está en la calle quien merece estar, quien se da cuenta de que el domingo, en definitiva, es la prolongación del fin de semana. El que piensa que es la antesala del lunes es un masoquista o es un pesimista, en todo caso. Por eso les digo que me encanta tenerles del otro lado a todos y a todas ustedes, queridos y queridas amigues de la Casa del Rock Naciente, aquí en Rock and Pop 95.9, desde las 22 y hasta las 24, como todos los domingos. Y hoy hay un regalito especial en el comienzo, porque sé que les gusta este tema y esta banda. Así que, de 10 a 12, la Casa del Rock Naciente.

Bueno, obviamente era Velvet Underground con el tema Sweet Jane, Dulce Jane, del álbum Loaded, pero una versión especial que es un poquitito más larga, tiene un par de detalles que no están en la oficial, como quien dice. Este fue el comienzo de la Casa del Rock Naciente y antes les hablaba de las bondades del domingo a la noche. Bueno, por eso decimos que nuestra misión es extender el fin de semana a puro rock y vamos a tratar de cumplirla una vez más. Este Velvet que escuchábamos recién estaba integrado por Lou Reed en guitarras y voz, Sterling Morrison en guitarras y coros, Doug Yule en el bajo, ya se había ido o lo habían ido a John Cale, y Maureen Tucker en la batería. Ahora vamos a recordar un sentido homenaje que le hizo el gran cantante, compositor, tecladista Edgar Winter a su hermano Johnny, el gran virtuoso de la guitarra, gran guitarrista, también sureño. Y el disco se llamó Brother Johnny, está lleno de clásicos que fueron parte del repertorio de aquel gran guitarrista que nos dejó hace algunos años. Y también hay muchos grandes virtuosos de la guitarra invitados, como Joe Bonamassa, Robert Ford, Warren Haynes, Doyle Bramhall II y Kenny Wayne Shepherd. Y vamos a escuchar una versión de un clásico de Bob Dylan que se llama Highway 61 Revisited, que era muy querido por Johnny Winter, con la participación justamente del guitarrista Kenny Wayne Shepherd y de John McFree, que es guitarrista, multiinstrumentista y productor, además de miembro de los Doobie Brothers, y por supuesto el gran Edgar Winter. Edgar Winter entonces con sus amigos, Highway 61 Revisited.

Bueno, esto era Edgar Winter con Kenny Wayne Shepherd y John McPhee haciendo un clásico de Bob Dylan, que era un favorito del hermano de Edgar, Johnny Winter. Highway 61 Revisited, precisamente extraído de un notable álbum de homenaje que se llama apropiadamente Hermano Johnny, Brother Johnny. Bien, les cuento que tanto Michelle De Gocelo y Cat, como Cat Power, tienen unas largas historias, una larga tradición de reinterpretar y darle nuevo significado

Poco tiempo más, Michelle va a editar un nuevo álbum que se llama Synonym, Sinónimo, una colección en la cual ella se reúne con una fascinante junta de colaboradores para cubrir canciones que en su mayoría son muy conocidas. Y la lista de gente que aporta o que va a aportar este disco, que todavía no salió en su totalidad, entre ellos se cuentan Anoni, Chaka Khan y, por supuesto, Cat Power, ¿no? Y la canción que hoy les vamos a anticipar, que va a formar parte de este nuevo álbum de Michelle De Gazzello, se llama Don't You Want Me. Sí, chicos y chicas, es aquel hermoso hit de Human League que nunca se fue de nuestro recuerdo, ¿verdad? Bueno, acá lo tenemos en esta nueva versión, en la casa del rock naciente.

Bueno, Michelle de Gocelo y Cat Power hacían el tema de Human League, Don't You Want Me, en esta nueva versión, que creo que tiene un poquitito así de pimienta, ¿no? Respecto de la otra, respeta el original y al mismo tiempo le da un toquecito distinto, y que es un anticipo del ya cercano nuevo álbum de Michelle, que se va a llamar Sinónimo. Bien, y continuando con novedades, y agradecemos una vez más a nuestra coordinadora radial, Norma Jiménez, por haber pescado esta maravilla que viene ahora, quiero comentarles que Alabama Shakes, esa banda que se formó en Athens, Alabama, Estados Unidos, en el 2009, está otra vez funcionando desde hace un tiempito y ahora tienen un nuevo álbum esperando ser editado, que va a salir dentro de bastante poco, que se va a llamar... ¿Cómo se va a llamar? Acá lo tengo. I Must Be Dreaming, Debo Estar Soñando. Ese va a ser el título del nuevo álbum de los Alabama Shakes. Y ya tenemos un par de anticipos y el último de ellos apareció hace muy pocos días y se llama Garden, Jardín. Esta banda, como les decía, formada en el 2009 y que tiene al frente de la misma a la gran voz de Brittany Howard. Aquí están los Alabama Shakes entonces con el tema Garden.

Mucha agua ha pasado bajo el puente desde que el bajista Jack Cockerell y la cantante y guitarrista Brittany Howard se conocieron en la secundaria de Athens, Alabama. Después, allá por el 2012, y ya con el baterista Steve Johnson y con el guitarrista Heath Fogg, ya habían grabado y editado Boys and Girls, que fue el primer disco de las Alabama Shakes y que estuvo nominado para 3 Grammy, nada más, nada menos. Año 2012. Bueno, 14 años después, los Alabama están de nuevo juntos y grabando, por suerte, y este tema de recién es un anticipo, como les decía antes, del nuevo álbum I Must Be Dreaming. Y este tema que escuchamos se llama Garden, Jardín. Bueno, años 60, la influencia de la invasión británica a Estados Unidos, como se solía llamar a esa tranquera que dejaron abierta a los Beatles cuando se fueron a actuar en el Ed Sullivan Show, y por esa tranquera, por ese camino pasaron después los Stones, pasaron los Who, pasaron los Animals y pasaron los Kinks. Y a pesar de que tuvieron una gira muy accidentada, la primera gira que hicieron por Estados Unidos, llena de malos entendidos y de peleas y conflictos, la cuestión es que los discos de los Kinks impresionaban a todo el mundo. Y no estoy hablando solamente de los rockeros yankees, sino también de gente que venía de otro palo. Esto se conecta con el hecho de que hace algunos años empezó un programa de reediciones de los álbumes icónicos que grabaron juntos Nancy Sinatra, Diosa, con el gran productor, compositor, arreglador, etcétera, etcétera, Lee Hazlewood. En 1968, Nancy y Lee sacaron un álbum que se llamó Nancy and Lee. Y la versión en CD que se editó hace algunos años y que yo conseguí en la fantástica disquería Utopía de Rosario, del querido amigo Puchi Arce, incluye dos bonus tracks y entre ellos este tema que vamos a escuchar ahora de los Kinks, que se llama Tired of Waiting for You, Cansado de Esperarte, Nancy Sinatra y Lee Hazlewood en la Casa del Rock Naciente.

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0: la Casa del Rock Naciente les presentamos otro de los anticipos de hoy, que venimos anticipando mucha música nueva. En este caso, el tema Flor de Loto de Fabiana Cantilo, que es el primer corte de lo que va a ser su siguiente álbum, Hiperlumínica. Y un comentario que está asociado con la salida del single y que yo tomé de lafolkargentina.com.ar, dice que este nuevo single toma como inspiración la imagen de la flor de loto, una planta capaz de crecer y florecer en medio del barro sin perder su belleza. Y a partir de esa metáfora, la artista construye un mensaje centrado en la resiliencia, en el crecimiento personal y la posibilidad de reinventarse frente a las adversidades. Flor de loto, entonces, anticipo de Fabiana Cantilo de su inminente álbum Hiperlumínica.
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¿Se acuerdan cuando un tema hermoso de los Beatles como este que acabamos de escuchar, que es Michelle de Paul McCartney, se iba en fade out, o sea, lo iban bajando de a poquito y seguían tocando, lógicamente, y uno dice, me encantaría saber qué pasó después, en ese minuto o minuto y medio que le bajaron al tema? Bueno, ahora saben. Esta es la toma 1 de Michelle. Una toma alternativa muy parecida a la que conocemos del álbum Rubber Soul, y va a integrar justamente la caja de varios discos que va a contener dentro de muy poco la reedición de Rubber Soul, porque ustedes saben, siempre vamos a querer comprar de vuelta un álbum de los Beatles que ya tenemos, sobre todo si nos ofrecen algún anzuelo, y siempre hay algún anzuelo, ¿verdad? Después van a hacerlo con Help, seguramente, con Beatles for Sale, van para atrás. Pero Rubber Soul para mí es un disco que muy especial, porque es un disco bisagra, ¿no? Es como ese momento tan particular en que los Beatles pegan un salto creativo que después van a confirmar en tremendos álbumes como Revolver, como Sgt. Pepper's, etcétera, etcétera. Esto era Michelle, toma 1, parte de la caja, anticipo de la caja que va a tener una reedición lujosa de Rubber Soul dentro de muy poco. Imagínense que va a traer un libro de fotos con comentarios, todas esas cosas que nos gusta mucho a los Beatlemaníacos. Y a la gente que se ha ido sumando a lo largo de las décadas, ¿no? Porque a mí me sorprende, por ejemplo, que mis nietas les gusten los Beatles como a mí, ¿no? Que no que digan que la música del abuelo, no, que los consideran contemporáneos, y eso no deja de sorprenderme. Bueno, cambiamos un poquitito ahora porque David Lebón, que debe estar ocupado tocando en este momento la guitarra junto a Pedro Aznar en el Movistar Arena, en uno de los grandes conciertos con los cuales han decidido homenajear a la música de su propia banda, de Serú Girán. Ahora lo vamos a escuchar a David, un tema que fue parte de Lebón and Company volumen 2. En un momento determinado, David decidió echar un vistazo a toda su carrera y regrabar sus canciones más conocidas y otras no tanto con músicos invitados. Y en este caso, del tema que vamos a escuchar ahora, el invitado de lujo es nada menos que Sky Bailinson en guitarra, quien se une a David Lebón para esta nueva versión que se hizo del tema Ese Tren. Un tema que había salido originariamente en un álbum de Serú Girán que no es tan conocido como los clásicos, ¿no? Serú 92. Entonces, David Lebón con Sky Bailinson del álbum Lebón and Company Volumen 2, el tema Ese Tren.

David Lebón y Sky Bailinson como invitado, el tema Ese Tren del álbum, la versión esta, del álbum Lebón & Co, volumen 2. Bueno, hay amigos que se vuelven a ver musicalmente hablando casi medio siglo después, ¿no? Aunque en el camino a lo mejor tocaron juntos alguna que otra vez, formal o informalmente, pero en este caso en particular hablamos de Taj Mahal y Ray Cooder. Taj Mahal, un músico devoto del blues, pero también devoto de todo tipo de folclores, no solo de Estados Unidos, que es su país, sino también de músicas del Caribe, de músicas del Pacífico. En fin, un tipo muy inquieto. Y lo mismo Ray Cooder, que recordemos que fue uno de los artífices del Buena Vista Social Club, cosa que le costó no menos de un disgusto con las autoridades estadounidenses, porque se fue a Cuba a tocar con ellos. Bueno, la cuestión es que Taj Mahal y Ray Cooder se habían conocido en los años 60, habían tenido una banda que se llamó The Rising Sons, jugando con la palabra sons, que en inglés se pronuncia igual cuando se habla de hijos o cuando se habla del sol. The Rising Sons hacían blues, hacían folk. En su momento grabaron algunos demos y después esos demos se pudieron reunir en un álbum, que salió muchos años después, pero mientras tanto ellos habían seguido sus propias carreras. Taj Mahal como solista, Ray Cooder primero tocando con Captain Beefheart y después también con una extensa carrera como solista y también como sesionista, hasta tocó con los Rolling Stones, qué sé yo. La cuestión es que en el año 2022 Taj Mahal y Ray Cooder se reunieron formalmente para hacer un álbum que se llama Get On Board. O sea, a bordo. Como dando una orden de mando. ¡A bordo! Bueno, en ese disco, entre tantas joyitas, hay un tema que se llama Pick a Bale of Cotton. Recoge una pala de algodón. Que es una canción derivada de un canto de trabajo de las comunidades negras que habitaban la zona del delta del Mississippi en Estados Unidos y que se ocupaban de la plantación y la cosecha del algodón para sus patrones blancos. Este canto de trabajo se hizo conocido, entre otros, por el folclorista y bluesman Huddy Ledbetter, mejor conocido como Led Belly. Y si ustedes creen que no saben de quién estoy hablando, conocen al menos un par de temas de Led Belly, ¿no? Por ejemplo, Cotton Fields, Campos de Algodón, que lo hizo famoso Creedence Clearwater Revival. Bueno, vamos a escuchar esta versión de este antológico tema de trabajo, Work Song, ¿no? Pick a Bale of Cotton por Taj Mahal y por Ray Cooder.

Taj Mahal con Ray Cooder hacían este tema llamado Pick a Bale of Cotton, o sea, recoge una bala de algodón, un canto de trabajo de las comunidades de la zona del delta del Mississippi, que plantaban y cosechaban algodón, comunidades negras que lo hacían para su amo blanco, y esto duró hasta bien entrados los años 30 del siglo XX, ¿no? Y más también. Bueno, como tenemos dos momentos con Taj Mahal, quiero hacerles escuchar ahora un tema que hizo también en colaboración con otro gran bluesman llamado Keb Moe, en un disco que salió el año pasado, que es el segundo que hacen juntos y que se llama Room on the Porch, es decir, hay lugar en el porch. Y la frase del título quiere decir, no se hagan problema, vengan a casa, porque si no hay lugar, hacemos lugar en el porch. Así que se pueden quedar, va a haber buena comida, etcétera, etcétera. El tema que van a recrear juntos es un tema que probablemente los oyentes y las oyentes de la casa del rock naciente conozcan, porque tiene muchas versiones. Algunas deben conocer de este tema, por ejemplo, puede ser la de Eric Clapton. El tema se llama Nobody Knows You When You're Down and Out. Nadie te conoce cuando estás en la mala. Y es una canción compuesta en los años 30 del siglo XX por Jimmy Cox, Robert Wynn, Men of Dams y alguien más que no me acuerdo ahora el nombre, y que dice así: hubo una época en que viví la vida de un millonario, tiraba la plata a montones, no me importaba nada. Llevaba a mis amigos a que se divirtieran y comprábamos licor contrabandeado, champagne y vino. Después empecé a caer tan bajo y perdí a todos mis buenos amigos, no tenía ningún lugar a donde ir. Ahora sí, si vuelvo a poner mis manos en un billete de un dólar, lo voy a apretar hasta que el águila haga muecas. El águila que está en el billete. Porque nadie te conoce cuando estás en la mala. En el bolsillo no tenés un centavo. Y en cuanto a amigos, no te queda ninguno. Y cuando volvés a levantarte y estar sobre tus pies, todos dicen que son el viejo amigo que te creías perdido. Puede resultar extraño, sin duda, pero nadie te conoce cuando estás en la mala. Vamos entonces, Nobody Knows You When You're Down and Out, por Taj Mahal y Keb Moe.

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0: Estamos en la Casa del Rock Naciente, venimos de escuchar a La Banda. Para hablarles de La Banda hay que hablar de Rubén Rada, obviamente, que ya cuando formó esta banda en 1979 tenía una frondosa trayectoria a sus espaldas. Por ejemplo, había sido uno de los integrantes de bandas emblemáticas como El Quinto, como Totem en Uruguay, y también había formado parte de OPA con los hermanos Fattoruso una vez más, pero en Estados Unidos. Cuando llega a la Argentina en 1978-79, Rubén Rada trae su repertorio y lo junta con los mejores músicos de jazz y derivados que teníamos en el país en ese momento, ¿no? Con varios de los mejores músicos: Jorge Navarro en piano, Bernardo Baraje en saxo, Benny Izaguirre en trompeta, Ricardo Sanz en bajo, Luis Cerábolo en batería. Esta base rítmica venía también de tocar con Luis Alberto Spinetta en el ciclo Los Espacios Amados en 1978. O sea, gente con mucho rodaje musical se junta con Rubén Rada y hacen un disco mágico para el sello Sazam, que distribuía Music Hall. Cuando Music Hall entra a tener problemas legales y el catálogo lo deja un juez así en el limbo prácticamente, entre los discos que quedaron durante décadas sin poder reeditarse estaba este disco de La Banda de Rada, cuya tapa es como una parodia simpática a Band on the Run de Paul McCartney, ¿no? Son unos cuantos tipos que están ahí iluminados por una luz que son medio fascinerosos, ¿no? Bueno, la cuestión es que este disco quedó así en el limbo hasta que a principios de este año fue reeditado en Europa en forma de CD y también de vinilo, además de estar en las plataformas habituales digitales, ¿no? Ahora lo distribuyó en la Argentina el sello RGS y la verdad es que tiene un sonido fantástico, como ya lo tenía en un principio, ¿no?, en la versión de vinilo de aquellos tiempos. El disco salió en 1980 y de la versión de este tema de Rubén Rada, que tiene varias versiones, escuchamos justamente la de La Banda. El tema se llama Malísimo. Y continuamos en la Casa del Rock Naciente con ustedes hasta la medianoche en Rock and Pop 95.9. Todos los temas y todas las cosas de las cuales estoy hablando quedan consignadas en mi sitio personal de Facebook, Alfredo Rosso, donde también recibimos vuestros mensajes, vuestros likes si les gusta, etcétera, etcétera. Desde ya, muchas gracias.
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0: Bueno, hace un rato hablábamos de los Beatles y me acordé la manera en que el sonido Mersey de Liverpool pegó allá en la Gran Bretaña de 1963, ¿no? Pero desde ya que no era lo único que estaba sucediendo en las islas, musicalmente hablando, porque al mismo tiempo en Londres se estaba gestando otra movida que iba a ser fundamental en la historia del rock, el surgimiento del blues británico. Puede resultar irónico que el gran pionero de la movida de blues británico no fuera un nativo del Reino Unido, sino un músico nacido en París, por cuyas venas corría sangre austríaca y griega. Estoy hablando del señor Alexis Korner, nacido en la capital de Francia en 1928, quien llegó a Inglaterra con sus padres en los primeros meses de la Segunda Guerra Mundial. En su juventud, Alexis Korner vio nacer su amor por el blues. Pero claro, era demasiado pronto. La música dominante en Inglaterra de posguerra era el jazz. Y así fue como Alexis Korner empezó a tocar blues, pero como invitado en la banda de jazz de Chris Barber, una banda de jazz muy famosa en aquellos tiempos en Inglaterra. Pasaron varios años y mil peripecias hasta que a fines de los 50... Alexis Korner conoce a otro fanático del blues, el cantante y armoniquista Cyril Davis. Y Alexis y Cyril fundan la Blues Incorporated y se consiguen un local enfrente de la estación Ealing Broadway, en el sudoeste de Londres, al que bautizan Ealing Club. Pronto el lugar se convirtió en un imán para los jóvenes londinenses que sentían que el blues tenía un mensaje al que reconocían como propio. Y la política elástica de Alexis Korner respecto a la formación de la Blues Incorporated hizo que por la banda desfilaran varios músicos que en los años siguientes se iban a hacer famosos en el horizonte musical inglés. En esos días no era fácil acceder a un estudio de grabación, pero Alexis Korner se las arregló para que la Blues Incorporated pudiese grabar algunas canciones como el clásico Hoochie Coochie Man, que hizo famoso Muddy Waters, y que fue grabado por la Blues Incorporated con una formación que tenía a Alexis Korner en guitarra eléctrica, Cyril Davis en voz, Dave Stevens en piano, Jack Bruce en contrabajo y Charlie Watts en batería. Aquí la tienen.

Esta era una grabación de 1962 de Alexis Corners Blues Incorporated, Hoochie Coochie Man, tema que hizo famoso Muddy Waters. Decíamos antes que la Blues Incorporated tenía una alineación muy flexible y fue así que en sus filas desfilaron Mick Jagger, Keith Richards y Brian Jones, además de Charlie Watts, o sea, la piedra fundamental de los Rolling Stones, a la que solo le faltaba la figura de Bill Wyman en el bajo y del sexto Stone en las sombras, Ian Stewart en el piano, para levantar vuelo propio. Bajo los auspicios del empresario Giorgio Gomelsky, los Stones consiguieron una residencia en el club Crawdaddy del barrio de Richmond, en el suroeste de Londres. Y cuando un joven con ímpetu y pocos escrúpulos como Andrew Lou Oldham asumió de facto el manejo de los Stones, el contrato de grabación no estaba muy lejos. Los Rolling Stones ficharon para Decca, donde el director artístico que había rechazado a los Beatles, Dick Rowe, no estaba dispuesto a cometer el mismo error dos veces. Fue así que en abril de 1964 aparecía el álbum debut de los Rolling Stones con el nombre de la banda como título, aunque en un gran ardid publicitario la portada de la versión inglesa solamente mostraba la foto de los cinco Stones. Ya fogoneados por el manager Oldham ante la opinión pública como los chicos malos de Londres, la antítesis de la imagen familiar que proyectaban los exitosos Beatles. Del primer álbum de los Rolling Stones, compuesto en su mayor parte por covers de los artistas de rock y de rhythm and blues que la banda admiraba, vamos a escuchar otro tema que hizo famoso Muddy Waters, I Just Want to Make Love to You, solamente quiero hacerte el amor.

Trajimos de vuelta la sección Eras del Rock a la Casa del Rock Naciente para hablarles de El Despertar del Blues Blanco Británico, que sucede en la primera mitad de los años 60 del siglo XX. Recién escuchábamos a The Rolling Stones haciendo I Just Wanna Make Love to You, del primer álbum homónimo de los Rolling Stones. Bueno, y aunque Alexis Korner continuó su carrera hasta entrados los años 80, la Blues Incorporated original se fue desintegrando a medida que sus miembros abrazaban nuevos proyectos, todos relacionados con la cruzada del rhythm and blues inglés. Como dijimos, Jagger, Richards, Jones y Watts formaron los Rolling Stones. Bill Wyman reemplazó al bajista original Dick Taylor, pero Taylor, a su vez, formó una banda llamada The Pretty Things con el cantante Phil May, otro viejo amigo de los Stones. Hay que decir que Dick Taylor en realidad era guitarrista, entonces no quería ser relegado al rol del bajo y se fue de los Stones, y según él, nunca se arrepintió. Bueno, los Pretty Things tenían básicamente las mismas influencias y los mismos ídolos que los Stones, y se dice incluso que sus recitales demostraban un nivel de crudeza y de salvajismo que era mayor todavía que la de Mick Jagger y compañía. Como fuere, lo cierto es que los Pretty Things son uno de los grupos de culto más queridos del rock inglés. Y si bien su estilo musical experimentó varios cambios a lo largo de los años, sus comienzos fueron netamente de blues y de rhythm and blues, como prueba el tema que vamos a escuchar ahora, que es una versión de Road Runner, Correcaminos, de uno de los pioneros del rock estadounidense y del blues moderno, si se quiere, Bo Diddley. Este tema, Road Runner, da comienzo al primer álbum de los Pretty Things, que también lleva el nombre de la banda como título y que fue editado por el sello Fontana en Inglaterra en marzo de 1965.

0: Así que querías rock and roll. The Pretty Things, pateando el tablero de todo lo conocido hasta ese entonces en rock inglés, con el tema Roadrunner de Bo Diddley, primer álbum de los Pretty Things con el nombre de la banda como título. A todo esto, los Rolling Stones ya llegaban a un público cada vez más grande gracias a la prédica de boca en boca y al éxito de sus tempranos discos. Andrew Luke Oldham, su manager, los sacó del club Crawdaddy y los llevó a otros clubes famosos del Londres de la época, como el Marquis. A todo esto, el antiguo manager de la banda, Giorgio Gomelsky, no tuvo que preocuparse demasiado por reemplazarlos en el club Crawdaddy, porque tuvo la fortuna de encontrar a otra banda genial de la movida, los Yardbirds. Los Yardbirds venían de la zona de Richmond, al igual que los Rolling Stones, y pronto hicieron olvidar la ausencia de Jagger y compañía en el Crawdaddy, en buena parte gracias a la habilidad de un guitarrista muy, muy joven, al que enseguida le pusieron el irónico sobrenombre de Mano Lenta, Eric Clapton. Después de firmar con el sello EMI en febrero del 64, el manager Gomelsky tuvo la brillante idea de hacerles grabar su primer álbum en vivo en el Marquee Club de Londres, porque se dio cuenta de que ningún estudio de grabación podía captar del todo la tremenda energía y vitalidad que los Yardbirds desplegaban sobre el escenario. El álbum resultante fue bien representativo de uno de los recitales de los Yardbirds de la época. Los vamos a escuchar en ese disco haciendo el tema de Chuck Berry, Too Much Monkey Business. Demasiadas tonterías, digamos. No se pierdan, por favor, el clima que hay en el Club Marquee al principio del tema mientras los va nombrando uno por uno el presentador Hamish Grimes. Aquí están los Yardbirds haciendo Too Much Monkey Business en vivo en el Marquee 1964.
1: Good evening and welcome, and now it is time for Birdmerizing, Yardmerizing, in fact, most blues wedding, Yardbirds. Here they are, one by one. The drums, Jim McCarty. The rhythm guitar, Chris Dreyer. The bass, Paul Samuel Smith. Lead guitar, Eric Slohan Clapton. The singer and harp, Keith Rowe.

Los Yardbirds en su salsa, en vivo, en las paredes te resumaban el sudor, en la concentración del vapor de todos esos cuerpos apiñados ahí pidiendo más. Y Clapton completamente zarpado haciendo ese solo tremendo. The Yardbirds en vivo con Too Much Monkey Business del señor Chuck Berry del álbum Five Live Yardbirds. Esto pasó en 1964, o sea, 62 años nada más. Bueno, vamos a regresar a la banda pionera ahora en eras del rock, que estamos recorriendo los inicios del blues británico. Vamos a la banda que lanzó la historia del blues blanco británico, la Blues Incorporated de Alexis Corner. Hemos dicho que de la misma surgieron los Rolling Stones y también los Pretty Things, pero hubo más frutos de ese álbum pionero. ¿Por qué? Bueno, porque el tecladista, saxofonista y cantante Graham Bond un día decidió irse, pero no se fue solo. Se llevó consigo a la base rítmica de la banda, de Alexis Corner, Peter Ginger Baker en batería y Jack Bruce en el bajo. Y también se llevó al saxofonista Dick Hexall Smith y al guitarrista John McLaughlin para formar la Graham Bond Organization. Escucharon bien, ¿no? Ginger Baker, Jack Bruce, John McLaughlin, en fin. Bueno. McLaughlin se fue pronto porque se quería dedicar a tocar jazz. Llegaría a tocar con Miles Davis y eventualmente a formar la Mahavishnu Orchestra, ¿no?, con músicos estadounidenses. Pero la Graham Bond Organization siguió como cuarteto y grabó dos álbumes, The Sound of 65 y There's a Bond Between Us, en el sello EMI en 1965 y 66. Vamos a escucharlo a la Graham Bond Organization en uno de los estándares de su repertorio de la época, el tema Neighbor Neighbor, vecino, vecino.

0: El primero de los discos de estudios que grabó la Graham Bond Organization, The Sound of 65, escuchábamos el tema Neighbor, Neighbor, con el tremendo saxo de Graham Bond. Y hay que decir que también como tecladista fue pionero, porque entre otras cosas fue uno de los primeros músicos que tocó el famoso Mellotron en discos vinculados al rock y al blues, ¿no? Bueno, después de una pequeña tanda les vamos a contar qué pasaba en el resto de Inglaterra con esta explosión del rhythm and blues local, ¿no es cierto? Con el local, el rhythm and blues criollo. Enseguida volvemos.
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5: Estamos en Eras del Rock, recorriendo los inicios del blues británico en los 60s. Les contamos lo que pasaba en Londres con los Rolling Stones, con los Pretty Things, con los Yardbirds, con la Graham Bond Organization, con la banda pionera Alexis Corner y Blues Incorporated. ¿Y qué pasaba en el resto del país? Bueno, Newcastle es una ciudad del noreste de Inglaterra, cerca de la frontera con Escocia, ubicada sobre un río que se llama Tyne. Y es una típica ciudad dominada por la clase trabajadora. Una ciudad cuya principal fuente de ingresos hasta bien entrados los años 60 era la minería, por la extracción de carbón que se utilizaba para generar energía eléctrica y también abundantemente en la industria ferroviaria. Inglaterra, al igual que Argentina, tuvo máquinas de vapor en su parque ferroviario hasta entrada la década del 60. Hay un refrán en castellano que se utiliza cuando alguien hace un trabajo inútil o redundante. Decimos que es como venderle heladeras a los esquimales. Pues bien, los ingleses tienen uno que dice like taking coal to Newcastle, como llevar carbón a Newcastle. Con este entorno denso de clase trabajadora, era lógico pensar que una banda de rock y de rhythm and blues de Newcastle no iba a ser una banda pop delicada, precisamente, sino un conjunto bien denso y agresivo. Y ya el nombre se los dice todo. De Newcastle salieron The Animals, con un cantante llamado Eric Burdon, dueño de uno de los bozarrones más característicos del rock inglés, y un tecladista que tenía abundante experiencia en el lenguaje del blues, el folk y el jazz, Alan Price. Los Animals fueron fichados por la poderosa grabadora EMI, cuando no, y tuvieron un gran hit inicial con The House of the Rising Sun, la casa del sol naciente. Tema que después, bueno, iba a ser un hit internacional. Pero, irónicamente, nosotros lo conocemos en esta versión y parece ser que fue una de las influencias para que más tarde Bob Dylan se volcase a la faceta eléctrica de su música, porque le gustó mucho la versión que hicieron de un tema que él había grabado en su etapa más folk, si se quiere. Bueno, nosotros vamos a escuchar otro de sus primeros hits, irónicamente escrito por un binomio que se hizo famoso desde el famoso edificio Brill Building de Nueva York, donde se juntaban los autores y compositores. El binomio de Barry Mann y Cynthia Weil. Este tema, sin embargo, estaba hecho a medida para que lo cante una banda surgida de una ciudad que no ofrecía muchas perspectivas de realización personal. La canción se llama We Gotta Get Out of This Place. Tenemos que largarnos de aquí. Producido por un productor famoso llamado Mickey Most y editado en 1965, aquí están The Animals. We Gotta Get Out of This Place.

The Animals, we gotta get out of this place. Tenemos que largarnos de este lugar. Decíamos que en las principales ciudades inglesas había alguna banda que hacía punta en el idioma del rhythm and blues, y Birmingham, otro importante centro industrial, tenía un cuarteto de guitarra, teclados, bajo y batería llamado The Spencer Davis Group, cuyo principal talento cuando comenzaron su actividad discográfica para el sello Fontana en 1964 era un tecladista todavía adolescente, ya que apenas había cumplido 16 años y tenía una voz de oro, una garganta privilegiada que además había sido cultivada tras largas horas de escuchar a los grandes del rhythm and blues como Ray Charles, sin duda una de sus principales influencias. Este muchacho se llamaba Steve Winwood. El Spencer Davis Group, como tantas otras bandas de la época, armaba su repertorio con clásicos de rhythm and blues de otro costado del Atlántico, y también con algunos temas del naciente soul. Pero para establecer aún más la conexión entre Ray Charles y Steve Winwood, quiero que escuchemos la versión que el Spencer Davis Group grabó en 1966 de una canción que hizo famoso el gran pianista y cantante Ray Charles. Estoy hablando de Georgia on My Mind.

The Spencer Davis Group con Stevie Winwood a sus 17 años tocando el piano y cantando de esta manera. Bueno, obviamente se nos está acabando el tiempo, ¿no? No podemos meternos con los Them de Irlanda del Norte, con un joven Van Morrison. No podemos pasar la música de los Cubas, ni tampoco escuchar a los Kings o los Who. Pero sí, sí, podemos irnos a Manchester para encontrarnos con otra banda que empezó haciendo rhythm and blues, después hicieron sus propias canciones, se tiraron un poco más al pop, pero nunca perdieron del todo ese espíritu bluesero, rhythm and bluesero, rockero, etc. Los Hollies provenían de la que es a todos los efectos prácticos la segunda ciudad en importancia del Reino Unido, Manchester. Sus dos cantantes principales, Alan Clark y Graham Nash, se habían conocido en la escuela y formaron un dúo inspirado por las armonías vocales de los Everly Brothers. Después sumaron otros tres músicos y el quinteto se transformó en The Hollies. Y el estilo de la banda sumó la dinámica del rhythm and blues y del soul de Estados Unidos a la cualidad pristina de las voces de Alan Clark y Graham Nash. Empezaron haciendo un 90% de temas ajenos, pero pronto fueron mutando hacia un estilo de música propio y único. Y a pesar de que la historia no ha sido muy generosa con ellos, en los 60s y 70s los Hollies tuvieron tal seguidilla de hits que solo fue superada por la de los Beatles. Nosotros los vamos a presentar en una etapa de transición desde su tercer álbum de 1965, que lleva el nombre de la banda como título, haciendo un cover de un folclorista estadounidense llamado Peter Yarrow, del trío Peter, Paul and Mary. Este tema se llama Very Last Day, el último día.

Cerrando esta edición de Eras del Rock, que recorrió los principios del blues británico y otros derivados, escuchamos a The Hollies con el tema Very Last Day, el último día. Y así llegamos al final de esta visita a la casa del rock naciente. Quiero agradecer a Lucho Neve por la operación técnica, la puesta en el aire, la buena vibra habitual. A Norma Jiménez por la coordinación radial y vital y también por un sustancial aporte musical a este programa. Yo soy Alfredo Rosso, elegí la música o la mayor parte de la música y también escribí el guión de lo que escucharon. Les agradezco mucho por la compañía durante estas dos horas en que transitamos los ambientes de la Casa del Rock Naciente. Les vamos a dejar ahora con Marcelo Martínez y el bombardeo, pero antes un tema más. Nos vamos a despedir con Los Abuelos de la Nada en su versión final de los años 80, cuando la formación de la banda eran Miguel Agüero en voz y percusión, Polo Corbela en batería y voz, Cubero Díaz en guitarra y voz, Juan del Barrio en teclados y Marcelo Fogo en bajo. El tema que vamos a escuchar es el que dio título al que por entonces fue el cuarto álbum de estudio de aquella etapa de Los Abuelos de la Nada, Cosas Mías. Y será hasta la próxima.

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Muy buenas noches, bienvenidos a una nueva edición del Bombardeo, como todos los domingos aquí en Rock and Pop 95.9, acompañándote con muy buena música y también difundiendo bandas y solistas emergentes. Ya sabes, que vos podés mandarnos tu canción, tenés tiempo hasta las 3 de la mañana. Mi nombre es Marcelo Torabe Martínez, en la edición Julio Tabachnik, en la puesta del aire Flor López Novo. Bien, lo despedimos Alfredo Rosso, a la Casa del Rock Naciente, pasamos el umbral de las 12 y nos metemos en esta primera canción de la noche, The Doors, Love Me Two Times, comenzando el bombardeo en Rock and Pop 95.9. Nos gusta el rock.

Bien, seguimos en el bombardeo ahora con AC/DC, porque una de las noticias de la semana justamente tiene que ver con esta banda, porque el fin de semana pasado, durante un tramo de la gira norteamericana en la ciudad de Las Vegas, durante el Power Up Tour, que los trajo justamente este año a la Argentina, en marzo, si no me equivoco, el legendario cantante, ¿no?, Brian Johnson, protagonizó un accidente, o mejor dicho, zafó de un accidente, promediando el final del show cuando estaban tocando este tema que estamos escuchando de fondo, For Those About To Rock, We Salute You. Está la versión de River del 2009. Bueno, viste que en ese momento del show aparecen unos cañones de utilería, supuestamente, digo yo, no de utilería, bueno, reales no son, obviamente, que van disparando cuando justamente Brian dice fire, fuego. Bueno, en ese momento en Las Vegas, uno de los cañones bajó su punta, quedó apuntando directamente hacia el cantante, que se avivó, dio un paso al costado y desde el interior del cañón se desprendió una pieza metálica pesada que cayó para adelante y que si no se corría Brian Johnson, se lo llevaba puesto. Seguramente se frunció todo Brian, pero zafó, tuvo mucho reflejo y el show continuó sin interrupciones y afortunadamente nadie resultó herido. Bueno, el episodio no tardó en viralizarse, ¿no? Y los fanáticos, bueno, destacaron la sangre fría de Brian. Y bueno, y los reflejos, porque tiene 78 años, ¿está bien esto? Tendríamos que fijarnos. Bueno, Brian Johnson reaccionó, decíamos, con unos reflejos envidiables. Y, como decía, solo un paso al costado. Lo vio venir y se corrió. Podés ver el video y la noticia completa en fmrockandpop.com. Y ya que estamos, vamos a escuchar AC/DC en vivo. Ahí va. Esto ocurría en River el 18 de octubre de 1996. De esta manera comenzaba ese show. Back in Black. AC/DC con Brian Johnson ileso. Aquí en el bombardeo. En esta trasnoche de lunes 10 de agosto. De Rock and Pop 95.9. Nos gusta el rock.

En Rock and Pop, Catu Pecu Machu, Plan B, Anhelo de Satisfacción. Esta gran versión del clásico de Masacre. Seguimos en el bombardeo y ahora vamos con lo nuevo de Buenos Vampiros, esta banda de post-punk de Mar del Plata, que acaba de lanzar dos canciones nuevas. Esta es una de ellas que podés encontrar en las plataformas. Se llama Mundo Raro. Buenos Vampiros, lo nuevo. Suena aquí en el bombardeo. Por Rock and Pop 95.9.

En Rock and Pop suena Buenos Vampiros, una banda muy convocante, reconocida en el circuito de Mar del Plata, post-punk, con su nueva canción, una de las dos, Mundo Raro. 1170-820959, dejanos tu mensaje o canción, que queda archivada si no suena hoy, Seguimos con más música. Ahora Blur, Song 2. 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

rock and pop, Blur. En esta etapa que rescataban un poco el sonido de las bandas indies americanas, Song 2. Bien, seguimos en el bombardeo y ahora vamos con la primera perla en vivo, un show que nos piden siempre. Nos remontamos mágicamente al 13 de noviembre del 2011, cuando Pearl Jam volvía a nuestro país y daba un terrible show en el Estadio Único de La Plata, a pesar de, bueno, de la lluvia que había complicado la fecha. Even Flow, Pearl Jam, 2011, aquí en Rock and Pop.

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Fabiana Cantilo, Flor de Loto. Los Caligaris, La Vela Puerca, Confinado.

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Comenzamos la segunda media hora del bombardeo con este jingle de Jóvenes Pordioseros que nos hicieron hace un tiempo y te seguimos acompañando, sobre todo a vos que estás laburando. Mucha gente lo hace una trasnoche de lunes. Para vos esta canción, Fake Tales of San Francisco, Arctic Monkeys, en el bombardeo, en la trasnoche de Rock and Pop.

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2: Bien, seguimos en el bombardeo con Los Redondos, porque esta semana se cumplieron 25 años del último show de Los Redondos, cuando ese sábado 4 de agosto del 2001, en el estadio Chateau Carreras de Córdoba, se llevaba a cabo la última misa ricotera, sin que nadie lo supiera, digamos, ni la banda ni la gente que estaba ahí, que fueron como 50.000 personas. Eso fue en un contexto del país bastante difícil, ¿no? Faltando 4 meses nada más para todo lo que ocurrió en diciembre de ese año del 2001. Pero bueno, esa es otra historia. Nosotros ahora vamos a hablar de Los Redondos, que estaban presentando Momo Sampler en ese momento, el noveno disco de la banda. Quienes rompieron con la costumbre en la cual comenzaban el show y empezaron con Unos Pocos Peligros Sensatos, la canción que estamos escuchando de fondo, ¿no? Un clásico del primer disco. Y bueno, como todos sabemos, cerraban con el pogo más grande del mundo, como decía el Indio, pero ellos decidieron hacerlo con otro tema. ¿Cuál? Un Ángel para tu Soledad, que se lo pedía a la gente. Y después, el 2 de noviembre de ese mismo año, se comunicaba oficialmente el parate de la banda, que terminó siendo definitivo. Tocaron 27 canciones y, como te decía, esta no estaba en la lista, pero la gente se la pedía incesantemente, así que decidieron tocarla. Te seguimos acompañando en vivo con esta canción que, mira, justamente fue la última entonces que tocaron Los Redondos. Un Ángel para tu Soledad. Patricio Rey y sus Redonditos de Ricota, a 25 años de su separación, suenan aquí en el bombardeo, en la trasnoche de Rock and Pop.

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Bien, seguimos en el bombardeo. Ya sabes que podés mandarnos tu canción. Y ahora vamos con un power trio de rock pesado que venimos difundiendo hace tiempo, amigo de la casa. Se llaman Perro Indio, que tienen mucha convocatoria, que comenzó en 2016. Cristian Gauna en batería, Sergio Cochero en bajo y Rodrigo Álvarez en la voz y guitarra. Acaban de lanzar, si no me equivoco, ya su séptimo disco llamado Hay un Lugar, que tiene 9 temas. Y este es uno de ellos, Naturaleza Salvaje, Perro Indio, suena en el bombardeo por Rock and Pop.

Está en Rock and Pop, suena Perro Indio, banda amiga. Creo que tocaron el sábado, si no me equivoco, con una de las canciones de su último disco que te recomendamos. Tienen varios álbumes, como te decía, que los encontrás en las plataformas digitales. Naturaleza Salvaje, Perro Indio, pasaba aquí en el bombardeo en esta trasnoche de lunes. 1170-82-0959. ¿Querés mandarnos tu mensaje, tu canción, para participar en esta temporada número 27 ya del bombardeo? Vamos ahora con Charly García, Me Siento Mucho Mejor. Charly, Say No More, en el bombardeo, por Rock and Pop.

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1: Bien, seguimos aquí en El Bombardeo con otra perla en vivo. Nos vamos al año 2010, cuando Metallica estaba todavía de gira presentando el disco Death Magnetic. Y en enero de ese año llegaban nuevamente a la Argentina para presentarse en el Festival de la Cerveza. Ahí en River, la gente estaba como loca. Eran dos fechas que cerraba la banda americana. Los dos días tuvieron como banda para abrir Un León de Mente, que era el proyecto que tendría Andrés Jiménez junto a León Gieco, ¿no? En la primera fecha tocó Orcas y en la segunda O'Connor. Hicieron 18 canciones. Esta fue la última antes de los Bises. Enter Sandman, Metallica, River, 22 de enero del 2010. Suena aquí en la trasnoche de Rock and Pop 95.9.

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2: Estás en Rock and Pop 95.9. Comenzamos ya la segunda hora del bombardeo. Pasamos el umbral de la una de la mañana y te seguimos acompañando con mucha música en vivo hasta las 3 de la mañana. Ya sabes, que podés mandarnos tu canción o tu mensaje al 11 70 82 0959.

Bueno, mientras suenan los Pérez García, te cuento que según el Servicio Meteorológico Nacional, hoy va a haber una temperatura máxima de 11 grados y una mínima de 6. Seguimos, para vos que estás dando vueltas en la ciudad de Buenos Aires, laburando a través de un auto de aplicación, taxi, chofer de bondi, gente de seguridad. Para los que están volviendo, para los que están estirando un poquito más el fin de semana, para vos que estás en tu casa, quizás preparando algo para comenzar la semana. Ya sabes, acá estamos. También podés mandarnos, como te decía, tu canción. Si nos suena hoy, quedará archivada. Y próximamente la vas a poder escuchar aquí en el aire. Vamos con Gustavo Cerati, Daniel Melero. Vuelta por el universo en el bombardeo en esta trasnoche de lunes de Rock and Pop 95.9. Nos gusta el rock.

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2: Bien, seguimos aquí en El Bombardeo ahora con los Stones, porque Jagger, que sigue dando notas en la última entrevista, dijo que el primer tema que lanzaron los Stones es una porquería. Esto lo dijo en una entrevista con Enemy. Estamos escuchando justamente esa canción, que es Come On, una versión del clásico de Chuck Berry. Y Jagger explicó que sigue sin tener una buena opinión de esta primera grabación de la banda. Jagger recordó además una experiencia reciente que reforzó de alguna manera esa impresión. Dijo que estaba en un vestuario y alguien puso un disco antiguo de los Rolling Stones en un tocadisco. ¿Qué hacía un tocadisco antiguo adentro de un vestuario? No lo sabemos, pero parece que había uno. Y alguien además tenía una copia de este primer single de los Stones en vinilo. Bueno, se ve que lo pusieron. Y además lo que dice Jagger, que el altavoz era tan malo que aquellas canciones sonaban realmente espantosas, así lo definió. Es simplemente el sonido. Aún así admitió que no sabe si esa percepción cambiaría escuchándolas con un equipo de mejor calidad. Pero tiene un buen equipo en la casa Mick Jagger para escuchar las canciones. Bueno, durante la conversación también le recordaron unas antiguas declaraciones en las que él definía a los Beatles como indiferentes y engreídos. Bueno, lejos de retractarse del todo, respondió entre risas que sí lo eran. Sin embargo, enseguida matizó las palabras y reconoció el enorme impacto que tuvo la banda de Liverpool en la historia de la música. Bueno, ya que no le gusta la primera canción, vamos con una de las últimas. Acá seguimos copados con Foreign Tongues, el último disco, así que este es el primer corte. In the Stars, Rolling Stones, en El Bombardeo, en la trasnoche de Rock.

en Rock and Pop, Iron Maiden, Run to the Hills, la banda que nos visita nuevamente en octubre. Y ahora vamos con un grupo femenino, un trío de post-punk y rock formado en 2015 llamado Mugre. Tienen dos discos, Somos Profesionales del 2024 y este año lanzaron Mugre. Esta semana les hicimos una nota que vas a poder ver próximamente en la web de Rock and Pop. Este tema abre su último disco, que lleva el nombre de la banda, que encontrás en las plataformas. Se llama Sus Gritos. Mugre suena en el bombardeo en Rock and Pop.

en Rock and Pop suena mugre este trío femenino de post-punk, de rock, muy bueno, te lo recomendamos. Y como te decía, bueno, próximamente vas a poder ver la nota que le hicimos esta semana en fmrockandpop.com. Tienen dos discos ya que encontrás en las plataformas digitales y el último muy bueno, 11-70-82-0-95-9. Mensajes o canciones. Ahora Green Day, Boulevard of Broken Dreams, en el bombardeo, en esta trasnoche de lunes, de Rock and Pop 95.9.

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2: Bueno, vamos con otra perla. Esto ocurría aquí en los estudios de Rock and Pop el primero de abril de 1993. Mirá cuántos años pasaron. Y ocurría en Guardias a mí, un viejo programa que tenía Bobby Flores. ¿Quiénes eran los invitados de lujo por aquel entonces? Los Ratones Paranoicos, que en este caso interpretaban una versión acústica del clásico Sucia Estrella. Ratones Paranoicos en vivo, en el Bombardeo, en la trasnoche de Rock and Pop.
3: Estrella, todas las chicas no quieren bailar. Estrella, total a mí me da igual.

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3: Mándale, demo al Torabe y que lo pase por la radio.
2: Te seguimos acompañando en vivo hasta las 3 de la mañana.
3: La suerte se encarga de hacer el resto y en un par de años.
2: Mientras suena Emanero.
3: No importa nada más que tu pasión y la.
2: Como dice él acá, podés mandarnos tu canción, tu mensaje, lo que vos quieras.
3: No hay motivos para no intentarlo y mostrar.
2: Que lo escuchamos. También nos encontrás en las redes, arroba FM Rock and Pop 95. 9, arroba Marce Torabe Martínez. Bueno, comenzamos esta media hora con el rey. ¿Quién? Claro, Elvis. Heartbreak Hotel.

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3: Bien, seguimos en el bombardeo con Kiss. Porque siempre nos sorprende, siempre hay algo nuevo, siempre pasa algo en el universo de Kiss. ¿Qué pasa ahora? Bueno, el próximo 21 de agosto sale un nuevo disco, pero en vivo, obviamente, que es nuevo, pero es algo viejo, pero todos lo disfrutamos, sobre todo los fans, ¿no? Se va a llamar Destroys Anaheim 76, 76 sería, ¿no? Destroy Anaheim 76. Y conmemora el 50 aniversario de una de las actuaciones más legendarias y multitudinarias de la banda. Este show original tuvo lugar el 20 de agosto de 1976 en justamente el Anaheim Stadium de California. Y formó parte de la gira del disco Destroyer, que es donde está esta canción, Shut It Out Loud. Tocaron ante más de 42.000 personas, bueno, marcando la mayor concentración de público para la banda hasta ese momento, que no había tocado en un estadio multitudinario. Después vinieron otras épocas más populares con I Was Made for Loving You, y bueno, Dynasty y todo lo que ya sabemos. Pero ahí ya estaban ganando mucha popularidad con este disco, así que, como te decía, el próximo 21 de agosto sale un nuevo álbum en vivo de Kiss que se llama Destroy Anaheim, cuando presentaban el disco donde está esta canción, Detroit Rock City, que seguramente va a estar también en vivo. Kiss en el bombardeo, en la trasnoche, Rock and Pop 95.9. Nos gusta el rock.

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en Rock and Pop, Los Violadores. Ellos son. El sábado 22 de agosto va a haber un homenaje a los Ramones, perdón, a Los Violadores, bueno, punk rock del bueno, en Almagro. Después, cuando tenga bien la data, la voy a pasar. Violadores. Y ahora vamos con otra banda independiente de punk rock alternativo, justamente, mirá, llamada Las Malas Lenguas, formada en 2020. Tienen algunos EPs, el último se lanzó en 2024 y se llama No Todo Está Perdido, pero el año pasado lanzaron su primer álbum llamado Sangría, que está muy bueno, y allí se encuentra esta canción, ¿Quién Soy? Las Malas Lenguas suenan aquí en El Bombardeo, en la trasnoche, Rock and Pop 95.9. Nos gusta el rock. A ver.

rock and pop suenan las malas lenguas. Esta banda que te recomendamos, formada hace no tantos años, 2020. Esto pertenece a su primer disco, que encontrás en las plataformas. ¿Quién soy? Así se llama esta canción. Las malas lenguas entonces pasaban aquí en el bombardeo. Y venimos bastante punkies, ¿eh? Primero con Violadores, ahora con esta banda. Y si les parece, vamos con el grandfather del punk rock, el que más o menos dijo vamos por acá. 11-70-82-095-9. Mensajes o canciones. Te seguimos acompañando en vivo hasta las 3 de la mañana. Ahora con Iggy Pop, Cry for Love. La Iguana en el bombardeo, en la trasnoche de Rock and Pop 95.9. Nos gusta el rock.

rock and pop, Guns N' Roses, Paradise City. Vamos de un clásico al otro, ¿eh? Y ahora vamos con otra perla que justamente se trata de un clásico. Y para eso nos vamos al estadio de Vélez Sarsfield el 4 de octubre de 1999, cuando Red Hot Chili Peppers interpretaba este clásico hit de su discografía, vamos a decirlo, Other Side. Los Peppers en el bombardeo, en la trasnoche, de rock and pop.

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5: Estás en Rock and Pop 95.9. Comenzamos la última hora del bombardeo.
6: Hoy no sé a qué hora vuelvo a ensayar.
5: Ya pasando el umbral de las 2 de la mañana.
6: Ya tenemos nuestro demo. Si sintonizas la
5: rock. Con Andando Descalzo.
6: Vas a escuchar en qué invierto tanto esfuerzo.
5: Y bueno, aprovecho para contarte que según el Servicio Meteorológico Nacional, hoy va a haber una temperatura máxima de 11 grados y una mínima de 6.
6: Con el pelado Torabe.
5: 11 70 82 095 9. Mensajes o canciones. Y ahora bajamos un poco los decibeles para abrir esta última hora con un clásico. ¿Ve? Para vos que te estás yendo a la camita, por ejemplo, So Tired. Tan cansado, tan cansada. Ozzy Osbourne. Aquí en el bombardeo, en la trasnoche de Rock and Pop 95.9. Nos gustan rock.

en Rock and Pop Divididos a la Delta. Bien, te seguimos acompañando. En este momento vamos con un bloquecito nacional, más rockero, con más música. Riff, El Carpo, No Obstante Lo Cual, Papo, en el Bombardeo, por Rock and Pop.

en Rock and Pop Riff. No obstante lo cual, y ahora vamos con La Sombra del Conejo, el nuevo proyecto de Daniel Ginkis, ex baterista de La Condena de Caín, quienes lanzaron su primer disco en 2023 llamado Fabulaciones, que difundimos aquí, y luego decidió grabar versiones de canciones de su antigua banda, ¿no?, de La Condena, para un nuevo álbum llamado No Queda Más Que Insistir. Buen título, Vamos con una canción que grabó junto a Panther, vocalista. ¿Se acuerdan de La Gran Piñata? Bueno, ahora su banda es Dan Lluvia. El tema se llama Cárcel de Cristal. La Sombra del Conejo suena en el bombardeo en la trasnoche de Rock.

Pop suena a La Sombra del Conejo, como te decía, este nuevo proyecto de Daniel Ginkis, ex baterista de La Condena de Caín, aquí con Panther, de invitado. Vocalista de Dan Lluvia, otra banda que, bueno, difundimos aquí. Vamos ahora con Ramones, 7-Eleven en Rock and Pop.

0: en Rock and Pop, The Cult, Hollow Man. Bien, y ahora vamos con otra perla en vivo, y para eso nos vamos al año 1995. Algunas perlas que son históricas, aquí buscando en el archivo de la radio hay de todo. También nos podés pedir, sugerir algún tema que podamos buscar, Esto ocurría en el estadio Obras Sanitarias, cuando este tema era inédito.
1: Bueno, vamos a hacer otro temita nuevo.
0: Esa era la voz del Chizo. Ahí decía que la letra, cuando anunciaba el tema como inédito, nuevo, ¿cuándo vendrán? Mirá vos, esto es una perlaza, digamos, como la mesaza, bueno. ¿Cuándo vendrán? La Renga. Lo presentaban en Obras el 1 de julio de 1995. La Renga en vivo, entonces, aquí en el Bombardeo, en esta trasnoche de lunes de Rock and Pop 95.9. Nos gustan rock.

0: Gracias.
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Estás en Rock and Pop 95.9. Comenzamos ya la última media hora del bombardeo. Ya tenés 30 minutitos para mandarnos tu canción o tu mensaje. ¿A dónde? Al 11-70-82-0-95-9. Mientras suena Más que Uno, esta banda también que te recomendamos. Y comenzamos esta última media hora con un clásico. Hace mucho que no suena aquí, así que vamos a recordarlo. Con el Bocha Sokol se viene este nuevo Bocha Fest. Después te voy a contar. Como un buey, Las Pelotas suenan aquí en el bombardeo, en la trasnoche de Rock and Pop 95.9. Nos gusta el rock.

En Rock and Pop pasaba Stone Temple Pilots con Plush. Y ahora nos metemos con otra banda independiente. En este caso se trata de un power trio formado en 2017 en Becker, que se llama Nelson, que venimos ya difundiendo desde hace tiempo, nos gusta. Acá las bandas van rotando, así que vos mandá tu canción que suene y después vuelva a estar presente, ¿eh? Nelson en 2022 lanzaban su primer EP con el tema Astro Ruso, que ha sonado aquí en este espacio. Tienen algunos singles, como esta canción también que encontrás en las plataformas digitales, que se llama El Surfer, un poco más psicodélico quizás a lo que venían haciendo antes. Nelson entonces suena con El Surfer. Aquí en El Bombardeo, en la trasnoche de Rock and Pop 95.9, nos gusta el rock.

0: En Rock and Pop suena Nelson con su tema El Surfer. Este power trio formado en 2017 en Becker, que te recomendamos, ¿eh? Una linda canción. Y ahora vamos con un poco de música en vivo, ¿no? Con otro clásico. Banda que nos pedían, Queen, Fat Bottom Girls, en vivo en Rock and Pop.
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0: en Rock and Pop. Bon Jovi, Keep the Faith, mantén la fe. Así seguiremos bien. Bueno, amigos, amigas, hemos llegado al final. Si no mandaste tu canción, bueno, podés hacerlo a lo largo de la semana. Nos encontrás en las redes, arroba FM Rock and Pop 95.9, arroba Marce Torada Martín también.
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0: En la edición magistral estuvo Juli Tabachnik, arroba Durango Roquea. Tocaron ayer, ¿no? El sábado en Ladra en Sancho. Estuvo muy bueno, ¿eh? Viene ahí, buena fecha. Están grabando también. Bueno, acá Tinitus, mi banda, también estamos grabando. Ya próximamente habrá novedades de las dos. Que llaman las carreras paralelas. En la puesta del aire está Flor López Novo. También atendiéndolos a todos ustedes en el 1170-820959. Gracias, Flora. Y aquí en la conducción, musicalización, un servidor, Marce Torabe Martínez, el pelado Torabe, como más te guste, Que tengas una gran semana. La empezaste acá con este primer programa de la programación, justamente, medio redundante, pero bueno, el primero de la programación de Rock and Pop. Quédate conectado, conectada, entonces al 95.9. Ya llega Fer Alonso con un rato antes, con toda la data, con muy buena música, para que disfrutes en vivo, pegándole derecho hasta las 9 de la mañana. Nos vamos, pero primero, bueno, acá con Pampa Yakuza, pero antes esta última perla de una banda que nos visita en diciembre. Hablamos de Deep Purple y riff de guitarra, mejor dicho, inconfundible, Smoke on the Water. Esto ocurría en el Club Ciudad de Buenos Aires cuando todavía se hacían shows por aquel entonces. En un mes de diciembre también, pero del 2006, 7 de diciembre 2006, Deep Purple en vivo, Smoke on the Water, en el final del bombardeo. Gracias a todos. Nos reencontramos la próxima semana aquí en Rock and Pop. Chao.

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Rock and Pop Primal Scream Rocks. Lunes otra vez, 3 de la mañana, 7 minutos y una nueva semana que recién empieza. Con una temperatura de 6 grados 7 décimas, la sensación térmica en 5 grados 3 décimas. El lunes que tendrá 4 grados de mínima, 12 de máxima, solcito. En la Rock and Pop, la comparsita Rock 72, reina. Buen día.

Rock and Pop In Excess. Need You Tonight. Ya a las 3 de la mañana, 17 minutos. Muy tranquilo el tránsito. Lunes, reseteamos de nuevo la semana. Madrugada fresca, un 10 de agosto 2026. Aerosmith, Pink, en Rock and Pop.

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Rock and Pop Babasónicos. Mimos son mimos. Ya las 3 de la mañana, 33 minutos. La temperatura 6 grados una décima. ¿Qué pasa con la sensación térmica? 4 grados una décima. Despejado el cielo, pero fresca. Fresca el arranque de la semana, fresca la madrugada profunda, fresca la noche. Fresca de verano, no, no, una fresca, falta un montón para tomarse una cervecita. Humedad 80%, mínima de 4, máxima de 12. Esto es YouTube, The Unforgettable Fire, en la Rock and Pop.

Rock and Pop Europe, Rock the Night. 3 de la mañana, 45 minutos. ¿Arrancamos el lunes? Sí. Con fuerza, dale. Porque empieza la semana, porque es la Rock and Pop. Porque es Rata Blanca, la leyenda del Hada y del Mago. A subir el volumen. Buen lunes.

rock and pop, Foo Fighters, The Pretender. Habilitamos el WhatsApp 1170820959 para meternos un rato antes con las tendencias, con las noticias y todo eso en una semana que recién empieza. Una más para cerrar la hora. Vamos con Beach Boys.

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0: Rock and Pop, abriendo una nueva hora, Faith No More, Easy.
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0: Buenas, buenas. Buen día, buenas noches, buenas madrugadas. Bienvenido, bienvenida. ¿Cómo andás? Las 4 de la mañana, 3 minutos. Aquí la Rock and Pop, aquí un rato antes, aquí el 95.9. Aquí un nuevo lunes, una nueva semana que arranca un 10 de agosto 2026. Con una temperatura en este momento, según el Servicio Meteorológico Nacional, 6 grados una décima. La sensación térmica, 4 grados una décima. Abrigate. El cielo está despejado, la humedad en 80%. Y será una jornada fresca, bien invernal. 4 mínima, 12 máxima. El cielo algo nublado con solcito, que cuánto lo habíamos extrañado. Y una semana muy, muy, muy extraña. Mirá, mañana martes 6 mínima, 12 máxima, parcialmente nublado. El miércoles empiezan las nubes otra vez, 8 mínima, 12 máxima. Un jueves nublado, 9 mínima, 13 máxima. Un viernes nublado, 10 mínima, 14 máxima. Y parece que el fin de semana también nublado. Bueno, qué sé yo, veremos. Bueno, sin novedades del tránsito, por lo menos a esta hora. Vos viste cómo son los lunes, cómo es la madrugada profunda. Estamos con Aileen Marcolín en la puesta en el aire. Flor se tomó unos días. Yo soy Fer Alonso. Bueno, y previo a meternos en las tendencias para repasar, para ver, para chusmear qué quedó dando vueltas el fin de semana, hay algunos mensajitos en el WhatsApp de la radio. A ver quién dice buen día.
2: Buen día, Fer. Buen día, Flor. Mañana fresca, 5 graditos, 6. La verdad que bastante frío para mi gusto. Buen comienzo de semana para todos. Un saludo para Andrés Caballero. Para su acompañante, Facha. Huevito y Birdman.
0: El Birdman, el que sirve para despertarse con este ejercicio que nosotros proponemos, que tiene el mismo efecto que si te lavaras la cara con agua fría. Sí, buen día.
3: Buen día, buen día, buen día para la gente de Rock and Pop. Buen día, Fer. Buen día, Flor, supongo.
0: Tiene
3: un excelente comienzo de semana, un gran lunes. Y como todos los lunes, Birdman. Agradeciendo, como siempre, por la compañía y la buena música. Un abrazo grande, Pablo, colectivo de San Miguel.
0: Vamos. Sí, el ejercicio para despertarse. ¿Quién más? 11-70-82-095-9. En un ratito te escucho. ¿Tenés uno más? No entendí. Ok. Bueno, vamos a meternos, ¿te parece, con las tendencias? Con lo que está quedando dando vueltas ahí, en las redes, en YouTube, en WhatsApp. Bueno, a ver, para repasar el fin de semana. De lo más nuevo a lo más viejo. Bueno, fue tendencia The House of the Dragon. Estamos hablando de lo que tiene que ver esta serie precuela, va, en este mundo, ¿no? De dragones, de cruces, de familias. No me sale ahora el nombre de la serie original, The Game of Thrones. Por eso Aileen está muy atenta. Bueno, pero ¿por qué fue tendencia? Porque se estrenó el episodio final de lo que es la tercera temporada. Bueno, abrazo grande. ¿Qué más fue tendencia? Racing. Sí, porque perdió ante Argentinos Juniors 2-1. Terminó ese partido. Argentinos Juniors que está empezando con todo, ¿eh? Porque viene invicto hasta ahora, digo, con puntaje ideal. Primero en el grupo B, 12 puntos con 4 partidos. Y el único que pudo hacer este puntaje ideal, puntaje perfecto. ¿Qué más fue tendencia? Avanzo y fue tendencia. Bueno, por supuesto, polémicas en cada uno de los de las jugadas, de cuando se convierte gol. Defensa fue tendencia, venció a Newell's 2-1. Así que también quedó dando vueltas por ahí. Como Huracán, que derrotó a San Lorenzo 2-0. ¿Qué más tendencia? Bueno, Carmen fue tendencia, o Carmen, si querés. Resulta que George Russell, hablamos del piloto de Fórmula 1, anunció que se va a casar con Carmen Montero Mund. Abrazo grande. La Carmen, se va a casar con la carne. La Carmen. Escúchame, Valentín fue tendencia. Nos metemos en el MotoGP, la categoría 3, ¿sí? Pero Valentín Perrone, piloto argentino, finalizó tercero en el Gran Premio de Gran Bretaña. ¿Qué más? Ayer, Día de la Educación Especial, se celebra la celebración que recuerda la creación de la Dirección de Educación Especial, el 9 de agosto. Así que una fecha en Argentina, ¿eh?, para promover la inclusión y reconocer la importancia de garantizar una educación de calidad para las personas con discapacidad. ¿Qué más fue tendencia? Bueno, Platense derrotó a Independiente, ¿eh? 1-0. ¿Qué más? Nueva temporada del programa de Andy, podemos hablar con algunos invitados, tuvo la Joaquín. ¿Quién más estuvo ahí dando vueltas? Estuvo Janina La Torre, Martín Sirio, estuvo Pampita. ¿Y quién más? ¿Leuco es este? Bueno, abrazo grande. Rodrigo De Paul fue tendencia, hablamos de la MLS y, bueno, un partido en el que había que jugar contra Monterrey. De Paul convierte gol y se saca la camiseta, bueno, y lo tenía a Messi con el 10, a modo de respeto, de saludo, a modo de agradecimiento. Un fin de semana raro para Messi, extraño por supuesto, y triste. El día sábado nos enterábamos de el fallecimiento de su padre, Messi, que llegaba, y bueno, y que por supuesto despidieron sus restos en un cementerio privado de Rosario. Fue tendencia Vélez, empató con Boca 1-1. ¿Qué más? Porque ya voy repasando cositas del fin de semana. Tigre, que venció a River, 1-0. ¿Qué pasa con River? Sigo, jugaron los Pumas el fin de semana, victoria ante Sudáfrica. Perdón, victoria de Sudáfrica ante Argentina. Pero lo tuvieron ahí, sobre el final. Sobre el final. ¿Qué más? Riestra venció a Estudiantes 2-0. Lionel Pérez fue tendencia, informó que será nuevo jugador de Racing. Bueno, y ya muchas cosas. Emelec, declaraciones de Ener Valencia sobre la oferta que rechazó para jugar en Boca. Newell's fue el primero que quedó en la tendencia con este sentido comunicado por el fallecimiento de Jorge Messi. El comunicado que también nos enterábamos del Sanatorio Centro, donde lo comunicaban de manera especial. Decía: Sanatorio Centro, a través de su director médico, cumple, dice, con el penosísimo deber de informar el fallecimiento del paciente Jorge Messi a los 68 años de edad, ocurrido el día de la fecha, a las 2 de la mañana había fallecido, del día sábado. Acompañamos a su familia y a sus seres queridos en este muy difícil momento, expresándoles nuestras más sinceras condolencias. En cumplimiento de la normativa vigente, dice, en materia de protección de datos de los pacientes y por respeto a la privacidad de la familia, no se brindará mayores detalles sobre las circunstancias médicas del fallecimiento. Bueno, Jorge Messi, por supuesto, tendencia. ¿Y qué más? ¿Qué más te sumo? Ya muy lejos quedó Rosario Central, que le ganó 2-1 al Dosivi. Bueno, por ahí las tendencias. Ya en un ratito nos vamos a meter con las noticias más leídas, más cliqueadas, ya te vamos a escuchar. Es un lunes, recién arrancamos, es un 10 de agosto y ya son las 4 de la mañana, 12 minutos. Es The Cure, Boys Don't Cry. Aquí la Rock and Pop 95.9, nos gusta el rock.

Rock and Pop Los Stones, Satisfaction, ya a las 4 de la mañana, 18 minutos. Vamos despacio en la madrugada profunda, en un lunes que recién empieza, en un 10 de agosto. Los Piojos. Todo pasa en la madrugada profunda de Rock and Pop.

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0: rock and pop, Skid Row, I Remember You.
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2: Buenas.
0: Chuchi.
2: Chuchi.
0: Es nuestra batiseñal de las 4 de la mañana, 34 minutos en un lunes que recién empieza, en una semana que se resetea. En un 10 de agosto 2026, con una temperatura de 5 grados 6 décimas, se bajó un poquito la sensación térmica, 4 grados. Cielo despejado, la humedad 82%, un lunes que tendrá 4 grados de mínima, así que va a bajar, hay que abrigarse. A la tarde 12 de máxima, cielo algo nublado. Bueno, aquí estamos, un rato antes para despertarte, sobre todo. Y también para informarte con algunas noticias, para escucharte, para saber y sobre todo para arrancar la semana. ¿Algún mensajito? A ver, buen día.
3: Buen día, buen día, buen día, Fera. Buen día, Ailín. Acá Pablo de Quilmes presente. Vamos que empieza la semana, vamos con todo el rock. Abrazo grande, Fera. Quilmes presente.
0: Abrazo. Sí, ¿qué más?
4: Buen día, Fer. Buen día, Ailín. Buen día, madrugada profunda. Acá Jorge, el camionero de Zárate, dando el presente. Que tengan todos un excelente lunes.
0: ¡Birman! El ejercicio del Birman que nosotros proponemos para que te despiertes y para que te mantengas activo en la madrugada profunda. Bueno, ya te voy a escuchar, ya te voy a saludar. Ya en un ratito también con el Tano, en los mensajes. Pero hay que informarse. Hay que meterse en las noticias. ¿Te parece? Noticias de las más leídas, de las más cliqueadas. Bueno, primer portal. La Libertad Avanza, que acelera su agenda económica en diputados y deja para después lo que va a ser el tratamiento de la ley de propiedad privada. El oficialismo que busca dictaminar inocencia fiscal y los cambios en la Carta Orgánica del Banco Central. En paralelo, decidió no insistir con los cambios en tierras rurales y lo que es manejo del fuego. ¿Qué más? Por otro lado, el gobierno también confía en que la inflación de julio será mayor a la del mes anterior, pero muy inferior a la del dato de capital. Según las estimaciones de privados, el próximo IPC será entre el 1,9 y el 2%, apenas una décima por arriba de la de junio. El índice en la ciudad fue del 2,9%. ¿Qué más? Bueno, muchísimos mensajes de apoyo a Messi en la puerta del cementerio donde despidieron a su papá. Algunos vecinos de la zona se acercaron a El Prado para dejarles carteles a la familia del capitán argentino. Dolor, por supuesto, en la familia Messi. Vamos a meternos en lo internacional porque Irán advirtió que el estrecho de Hormuz seguirá cerrado hasta que Estados Unidos acepte todas las condiciones. Se aleja la posibilidad de un acuerdo. Donald Trump dijo que mantiene un bajo perfil en el conflicto. Y en lo deportivo, bueno, Argentinos, que le ganó a Racing 2-1 por la fase de grupos. Y por otro lado, Huracán, que le ganó a San Lorenzo como lo más destacado entre los otros partidos, por supuesto, ¿no? 2-0, Huracán le ganó a San Lorenzo 2-0, fase de grupos. Bueno, notis de las más leídas, de las más cliqueadas, ya en un ratito. Nos metemos en la tapa de los principales diarios, nos metemos por supuesto para preparar un matecito y para avanzar un rato antes. Ah, bueno. Ahora sí. En la madrugada profunda apretamos el puño y avanzamos. 42 años de historia, rumbo a los 42 años ininterrumpidos de la rock and pop. AC/DC, Shoot to Thrill. Buen día, acá estamos.

Rock and Pop Calamaro, mi gin tonic, mi deseo, poder levantarme, no tener sueño. Bueno, mirá la fiesta que nos trajo Aileen. Es Riddim, maldita radio, no, qué maldita radio. A buscar los diarios, a preparar mate. A quedarnos un rato antes en este lunes. Abrigate, por favor, esto te quería decir. Subí el volumen, estás en la Rock and Pop.

and Pop Led Zeppelin y Black Dog. A preparar mate, a buscar los diarios, ya 4 de la mañana, 54 minutos. Ahora sí. Arriba, arriba. Abrígate, por favor. Vamos a tener solcito, pero bastante fresca la mañana. 4 grados de mínima se pronostica. Estamos en 5 grados 6 décimas. 12 solo a la tarde y un poquito de sol. Mañana sol, pero el miércoles vuelven las nubes. Depeche Mode, Everything Counts en Rock and Pop.

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0: Buenas, buenas, buen día, buenas noches, buenas madrugadas. Bienvenido, bienvenida. Ya a las 5 de la mañana, 4 minutos. En este lunes, en donde empieza todo de vuelta. Un 10 de agosto, 2026. Aquí la Rock and Pop, un rato antes en el 95.9 para despertarte, para contarte algunas cosas, informarte. Vamos a lo importante. Datos del Servicio Meteorológico Nacional a esta hora nos cuenta que la temperatura es de 5 grados 2 décimas y que la sensación térmica es de 3 grados 1 décima. Abrígate. Un cielo que está despejado, la humedad en 82%, pero un lunes que tendrá 4 grados de mínima, o sea que un grado y medio más va a tener que bajar. A la tarde 12 grados, a la tarde solcito. ¿Y qué pasa el resto de la semana? Martes, casi mismas condiciones, parcialmente nublado. El miércoles empieza a nublarse, un jueves nublado y un viernes nublado. Bueno, pero muy fresca la mañana, ¿sí? Así que lo que piense, me llevo la campera, no pasa nada, abrigate, haceme caso. Del tránsito, sin novedades a esta hora, muy tranquilo. Bueno, una semana que recién arranca. Estamos con Aileen Marcolín en la puesta en el aire. Soy Fer Alonso. Está el WhatsApp habilitado, tenemos un matecito, tenemos los diarios. Y por supuesto tenemos el Birdman, el ejercicio para despertarte o que te despiertes. Y si no, para que nos cuentes algo del otro lado en el teléfono. A ver, ¿quién dice buen día?
3: Hola, buen día, Fer. Una mañana fresca acá en Lomas. Bueno, es para mandarle un saludo al amor de mi vida, Roxana. Para decirle que la amo con toda mi alma. Gracias, que tengan un buen día.
0: Bueno, abrazo grande. Mira qué romántico que arranca la semana, por favor. Buen día.
4: Buen día, gente linda. Acá desde Bahía Blanca. Todo congelado, todos los autos descarchados. Bueno, que tengan una buena semana, buen comienzo de semana. Abrazo.
0: Abrazo grande, gracias por pasar. Sí.
5: Buen día, Fer, buen día, Flor, el ambulanciero de Pontevedra. Que tengan una buena semana, un buen lunes. Y aguante el heavy metal, viejo.
0: Aguante, aguante, aguante. Gracias por pasar. Sí.
6: Buen día, Fer. Buen día, Aileen. Y toda la banda de las 5. Sí. Acá Charlie desde Villa Crespo los saluda para desearles que tengan una excelente semana, un buen arranque, con toda la energía. Fer, perdóname, no te quiero poner en compromiso, pero me pareció a mí que la semana pasada dijiste que este campeonato oficialmente ibas a alentar a Argentino Junior.
0: Sí.
6: Bueno, Fer, te mando un fuerte abrazo, ojalá que así sea, amigo, con todo. Bueno, gente, un fuerte abrazo para todos y todas, y Birdman.
0: Sí, así es. Bueno, veremos. Es como ir cambiando un poco. Eso es un pecho frío, qué sé yo, no me cambia nada. Sí.
7: Buen día, la banda de Rock and Pop. Acá el Tincho, como todas las noches, saliendo para el reparto con mi hijo Cristian, el gordo maraca de Marce. Un saludo para Cristian del recorrido 7-3. Abrazo para toda la banda, buena jornada.
0: Abrazo grande. Bueno, ya te voy a escuchar, saludar. ¿Te parece si nos empezamos a informar? Sí, si querés. Si te parece.
8: Diario, Clarín Crónica Popular Diario.
0: Tapa de los principales diarios de la Argentina para ver por dónde viene la información. Y vamos a arrancar con página 12. Bueno, a ver, en la versión impresa vemos a una persona que no se le ve la cara, como si fuera un cartel sostenido con cadenas que dice "con la deuda al cuello" como título central. El drama de los morosos en primera persona. Casi la mitad del país está endeudada, y un 25% no puede pagar porque les cobran hasta 700% de interés gracias a la falta de controles oficiales. En ese punto aparecen las empresas de cobranza que amenazan y hostigan a los deudores y sus familias a toda hora. Por eso dice con la deuda al cuello. En la parte superior de página 12, a ver, un título. Un desregulador en el Caribe. Filtraron fotos de Federico Sturzenegger en viaje por República Dominicana el mismo día que aquí fracasaba su proyecto para vender al país. Por otro lado, último adiós en familia, ¿eh? Una ceremonia íntima para despedir a Jorge Messi, el padre del capitán de la selección. No, y no tengo más títulos destacados. Bueno, algunos de los que vienen en página 12 en su versión impresa del día de hoy. Sí.
9: Muy buenos días, Fer, Aileen y la banda de las 5, Daniel El Mono, Bellavista, reportando total normalidad por ruta 8-201. Yendo a la trabajación, más allá que hace unas semanas nos mandaron el telegrama porque cierra la empresa. Ajá. Es una industria gráfica y de pandemia para acá, nada, el consumo de papel en facturas, resúmenes, sí. Fue para atrás y nada. Era crónica de una muerte anunciada. Yo estoy yendo para sacar trabajos que quedaron sin terminar, pero ya está. Llegó su fin. Así que bueno, estamos esperando a ver si alguno compra una máquina o compran el lugar para algunos seguir ahí. Pero bueno, es una lucha. Que sea rock, nos vemos.
0: Bueno, gracias por contarnos, por pasar siempre, un oyente fiel. Bueno, acá vamos a estar, a seguir caminando, avanzando. Acá vamos a estar y por supuesto te vamos a apoyar y siempre que sientas la necesidad de contar algo, siempre te vamos a escuchar. O de escribir algo, por ejemplo, en la comunidad de Facebook, la banda de las 5 de la madrugada profunda, este grupo público en donde cada uno pone lo que quiera. Por ejemplo, Pablo, que dice: buen día, chicos, con un matecito virtual. Buen comienzo de semana, saludos desde Hurlingham y que siempre sea rock. Daniel, que dice: buen día, banda a las 5, buen día chicos, vamos que arranca el lunes, otro matecito virtual. Juan Carlos, desde Quilmes, que nos desea buen lunes, gracias. Está Verónica, que dice: buen día gente. Dice: se arranca el trabajo, chau mini vacaciones, lunes otra vez. Ah, había estado descansando, Vero. Bueno, un beso grande. Carlos, que dice: buen día para todos. Buen arranque de la semana. Nos manda una foto. Esto es en tu casa. Tenemos un perro y tengo a dos. No sé si son patos o gansos. Bueno, o cisnes. No, cisnes no. Bueno, curiosa la foto. Gracias. Buen comienzo de semana. Está Chito que dice: buen día, chicos. Yo la mandaré un abrazo grande a Cookie, que está escuchando. Fera, hoy es mi cumple. 54 jóvenes años. Estás cumpliendo años. Pero. ¡Feliz cumpleaños, viejo! Ahí está. ¡Feliz cumpleaños a ti! Gracias, ahí estamos. Perfecto. Bueno, la tenemos a Nora, que dice: buen día, chicos. Dice: gente hermosa, recetando una buena semana. Ya arriba de la línea 86. Rumbo al trabajo, una buena jornada. Condolencias para la familia Messi, que los argentinos lo amamos. Nora González Catán, ya arriba del bondi, a modo rock, dice: gracias por pasar con una foto. Está Pablo, desde Quilmes, que nos dice: presente. Está Mauro, buen día banda, nos manda una foto arriba del camión, con la radio en la memoria 1. ¿Qué más? Enzo, que dice: a trabajar. Buen día, ya también en la memoria 1, rumbo al camino. ¿Quién más? Nora, Bueno, unas cosas que nos habían pasado el fin de semana. Bueno, estoy al día, Aileen. ¿Quién más saluda?
10: Buenos días, Fer, Aileen, Tano, banda de las 5. Gracias a todos por acompañarme siempre y llevarme hacia la trabajación. Les deseo un buen lunes y ¡Burma!
0: ¡Yeah! Abrazo grande. Repasamos, ¿te parece? La Nación. Hoy vamos a cambiar y no tengo Clarín, pero tengo La Nación para repasar en su versión impresa. Bueno, título central. Los gobernadores frenan la reforma de zonas frías y vuelven a desafiar a Milei. Habla del Senado. Reclaman promesas incumplidas de Caputo y presentarán un proyecto propio. ¿Qué más? Bueno, las canchas acompañaron el dolor de la familia Messi. Y en este caso, vemos una foto representada en el Bajo Flores, y en cada cancha el fútbol argentino se asoció al respeto y al cariño que todos le acercaron a Lionel Messi, que ayer despidió los restos de su padre. Al título de todo el equipo, los dos equipos que enfrentaron, tanto Huracán como San Lorenzo, Fuerza Familia Messi, con un lazo negro, por supuesto, como la foto central. En la parte inferior, la corrupción se mete en el centro de la campaña de Brasil. Habla de un cerco. La corte ordenó investigar al hijo de Lula por presuntos ilícitos en dependencias oficiales. ¿Qué más? Fentanilo. Para la justicia hubo cobertura estatal. Por otro lado, la baja en la actividad complica las metas fiscales. Habla de un informe. Explica, dice, 6 de cada 10 pesos se perdieron de la recaudación. Bueno, ¿y con qué cierra la Nación? Racing, que volvió a perder y crece el malestar. Es Maravilla Martínez, expulsado a los 21 minutos del primer tiempo. La Academia, que cayó 2-1 con Argentinos. Único equipo con puntaje ideal. Bueno, los títulos entonces de Página 12, los títulos de La Nación, ya las 5 de la mañana, 15 minutos. La temperatura es de 5 grados 2 décimas, abrigate. Santana, Black Magic Woman, buen día.

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2: Ahí va. Y a las 5 de la mañana, 19 minutos, te decimos buen día. Bienvenido, bienvenida. La temperatura, bueno, baja, fresca. 5 grados, 2 décimas. La sensación térmica, 3 grados, 2 décimas, ¿eh? Y va a bajar un poco más porque está pronosticada en 4 la mínima para el día de hoy. Un cielo que está despejado, la humedad en 82%, 12 grados de máxima a la tarde y un día algo nublado, así que tendremos solcito. Parece que la mitad de la semana, o sea, mañana martes, mismas condiciones, 6 mínima, 12 máxima, y el miércoles empiezan a llegar las nubes y se quedarán, por lo menos hasta el fin de semana, también. Bueno, sin novedades del tránsito a esta hora, venimos.

0: pasar. Crónica. Tengo. Bueno. Dame mensajitos que te escucho y avanzamos. Buen día.
1: Hola, buenos días, Fer. Aileen, banda de las 5 de un rato antes, habla de Mesito de Casa Nueva por el frío, tapado hasta la pera y usando busito, he dicho. Les mando un fuerte abrazo, chau.
0: Abrazo grande, chau. ¿Qué más?
2: Buen día, radio. Lucho le habla. Ya por empezar a trabajar con una aplicación. Estoy yendo para el lado de Escobar, lado de Campana. Un abrazo, saludo a la radio, está muy buena. Y aguante River. Un abrazo a todos.
0: Bueno, aguante entonces. Gracias por pasar. Sí.
3: Bueno, buen día, Vargas, está ligero, haciendo la trabajación, tratando de arrancar este lunes pesado y a la vez despertar. Le mando un
0: alma. Abrazo grande, gracias por pasar, es válido, ojalá funcione. Sí.
4: Buen día, Fer, buen día, Flor, Tano, banda de las 5 acá, Pablo de Ballester, yendo a la trabajación, abrigarse que hace, está bastante fresco. Y Fer, ¿querés hacerte una pregunta? ¿Qué pasa que hace un par de días que por Flow no sale el programa? Bueno, les dejo mi Buen lunes para todos, que sea siempre rock.
0: Que sea, que sea. Sí, estamos lo que era antes Bravo TV, que... se inició hace unos días, a veces hay algunos arreglos, algunas cosas, pero entiendo que se puede ver, o sea que esto es un nuevo canal de aire, o sea, todo lo que era Telefe, Canal 13, Canal 7, el 9, el 2, bueno, tenemos ahí, digo, vos vas a decir, yo sé cuánto que no veo canal, sí, bueno, hay nuevos, está Net TV, está lo que era Bravo TV, pero ya nos vas a encontrar ahí. Igual acordate que estamos en Twitch todo el tiempo, estamos en fmrockandpop.com, tenés la aplicación y en un ratito ya encendemos YouTube, pero por supuesto, y en la memoria 1 del 95.9. Sí, buen día.
5: Buen día, Fer, buen día, equipo, comenzando la semana. Birdman, que sea rock.
0: Abrazo grande. Bueno, vamos a meternos con Crónica, ¿te parece? Para repasar, a ver de qué se va a hablar en el día de hoy, según este diario. A ver, tenemos foto de lo que es Huracán, ¿no? Globo por las nubes. Histórico triunfo de Huracán en el nuevo gasómetro. Con un doblete de Jordi Caicedo, ¿eh? El equipo de Parque Patricios venció al ciclón 2-0 en su estadio después de 25 años y de haber tenido mejor puntería podría haber goleado. Bueno, el festejo del delantero ecuatoriano tras su segunda conquista provocó la reacción de los jugadores locales y la expulsión de su arquero Orlando Gil. En la parte superior de Crónica, las ventas minoristas PYME que cayeron 3,8% interanual en julio. Ya vuelvo al fútbol, pero por otro lado, a ver, un título destacado dice, La Mora se quintuplicó en 18 meses y supera el 30% fuera de los bancos. Bueno, un recuadro en donde al título de Fuerza Leo, ¿no? Emotiva despedida de Jorge Messi. En el último adiós al padre de la pulga en una ceremonia íntima llevada a cabo en Rosario. Oral y público, comienza hoy el juicio contra el Piti Álvarez, ¿eh? El cantante está imputado por el crimen de Cristian Díaz ocurrido en Villa Lugano hace 8 años. Y vuelvo al fútbol porque Boca presentó a Ener Valencia, refuerzo de lujo, el delantero de 36 años que firmó hasta diciembre del 27 y ya está a disposición del cuerpo técnico. Y Racing, ¿no? Que no pudo con un argentino ideal, ¿eh? Derrota en la Paternal, la academia que jugó más de una hora con 10 por la expulsión de Maravilla Martínez que cayó 2-1 ante el Bicho, que es líder absoluto de la zona B con 4 victorias en igual cantidad de partidos jugados. Bueno, hasta ahí los títulos de Crónica en su versión impresa. Sí.
6: Buen día banda, acá el Oso de Morón reportándose ya arriba de la unidad camionística.
0: Sí.
6: Buen día Fer, buen día Aileen. Que tengan una excelente jornada y
7: ¡Birdman!
6: Para todos.
0: Abrazo grande, gracias.
6: Nos vemos.
0: Bueno, nos vemos, claro.

0: Claro que sí. Me voy a meter con la comunidad de Facebook. A ver quién viene por aquí. ¿Quién dice presente? Está Javi, nuestro amigo Javi, el guardavidas de Villa Crespo. Ayer cumplimos 52 años y lo pasé increíble junto a mis hijos y amigos. Así que la gente linda que me rodea, puro rock and roll. Bueno, vamos con la banda de las 5. Hoy es el Día de la Fuerza Aérea Argentina, claro que sí. Aprovecho a saludar a mi amiga Débora Pontecorvo, primer piloto mujer de la Fuerza Aérea, orgullo. Bueno, así que ayer cumpliste años. Bueno, mira cómo tomo aire y te decimos ¡feliz cumpleaños!
1: ¡Feliz cumpleaños a ti!
0: Cristian pasa por aquí, buen día, buen comienzo de semana, dice contando las horas, dice, como contando las horas, el miércoles, ah, salimos para Jujuy para ver a la renga, claro, re manijas, aguante la renga y morón, abrazo grande, Cris. Carolina pasa, buen día, aquí trabajando, dice, me quedan los cristales, buena semana para todos, Carol de Fuerteventura, un besito. Ah, porque está ahí trabajando. Mira, ya limpió la pileta, le quedan todos los vídeos. Bueno, excelente. Y nos comparte lo que está haciendo. Gracias. Romy, del otro lado, buen día. Dice, a comenzar la semana con optimismo. Vamos la banda, ¿eh? Juntos es más fácil. Gracias por estar, pero gracias a vos. A Pablo ya lo habíamos saludado. Perfecto. Aquí estoy al día. Déjame que pasamos a Bae Negocios, ¿te parece? Para meternos. Bueno, no tengo clarín. Nos metemos con Bae Negocios. Bueno, ¿qué dice el título central? El consumo cayó por segundo mes y acumula una contracción del 5,5%. La debilidad de la industria y de la construcción generadoras de empleo limita la recuperación. Por otro lado, consultoras estimaron que la inflación de julio se mantuvo en torno del 2%. Esta semana vamos a conocer la inflación a nivel nacional. Por otro lado, en el margen derecho, un recuadro, dice, la mesa política afina la estrategia para el debate parlamentario. La vemos a Bullrich caminando con Sturzenegger, que dice que no consiguió sostener las leyes del propio Sturzenegger. Y ligado a esto, un subtítulo habla de que Karina Milei toma a su cargo el armado de la provincia de Buenos Aires. En la parte inferior, el FMI tiene derecho a cobrar, pero no a señalar que vamos bien. Bueno, por ahí los títulos entonces de Bae Negocios en su versión impresa. Ojo, abrigate porque la temperatura está en 5 grados 2 décimas, va a bajar un poquito más. Y ya la hora nos marca 5 de la mañana, 28 minutos. Ese es el Tano. Guarda, pero acá adentro no vas a prender la moto, Tano. Motley Crue, Girls, Girls, Girls. Buen día, estás en la ropa.

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2: Ya a las 5 de la mañana, 38 minutos, y te decimos buen día. La temperatura 5 grados 2 décimas, la sensación térmica 3 grados 1 décima. Un cielo que está despejado, la humedad un 82%. Guarda porque va a bajar un poquito más, ¿eh? Un grado y un cachito más, o sea, abrígate. Temperaturas invernales, y sí, a la tarde 12 grados y solcito, eso sí, durante la mañana y la tarde, así que aprovecharlo. Mañana martes también, parcialmente nublado, 6 mínima, 12 máxima. Ahora el miércoles vuelven las nubes, 8 mínima, 12 máxima. Jueves con nubes, viernes con nubes, sábado con nubes, domingo con nubes. Bueno, datos del Servicio Meteorológico Nacional. No tengo novedades del tránsito, nada destacado. A ver qué tengo acá. Avenida Antártida, Argentina y Cecilia Grierson. Reducción de calzada, por siniestro vial. Antártida, Argentina y Cecilia Grierson. Bueno, no mucho más. Bueno, antes de repasar, ole, quiero escucharte algún mensajito. A ver, buen día.
3: Buen día, Fed. Buen día, Flor. Buen día a toda la banda a las 5. Claudio de Lanús los saluda.
2: Sí.
3: A partir de hoy tienen 5 nuevos oyentes. Mi compañero Rubén y sus 4 pasajeros, la seguridad del complejo Aras del Sur. Bueno, 5 nuevos oyentes que van a estar todos los días escuchando la radio. Un saludo especial para ellos y que sea rock.
2: Que sea entonces. Bueno, gracias. Esparciendo la semilla. Así que, bueno, ahí estamos. Che, choque de vehículos con algunos heridos sobre el puente Pueyrredón en Avellaneda. Esto ni bien se sube, mano a capital, por supuesto. Veo 1 o 2 carriles obstruidos, poco tránsito a esta hora, pero ni bien subas al puente lo vas a ver. Puente Pueyrredón, esto es a la altura de Avellaneda, o sea, es justamente arriba del riachuelo, te diría. Mano a capital. Bueno, para que tengas en cuenta. ¿Quién más?
4: Hola, buenas, Fer, equipo. Buen día para todos. Y bueno, acá estamos, contenta. Aunque hablan muy poco de Gimnasia de la Plata. Che, ¿qué pasa? Vamos bien. Y bueno, nada, besos a todos. Pásenlo lindo. Abríguense, que hace frío. Salute.
2: Mira, nos está faltando a la madrugada una corresponsal para que cuando tenga ganas hable de Gimnasia. Así que puedes asumir ese papel sin ningún problema. Pero cubriendo un poco lo que decías, a ver, Liga Profesional, espera que voy a buscar a Gimnasia, porque si no, bueno, sí, viene muy bien. Pará, te dije viene muy bien y lo perdí de donde lo tenía. Claro, está bien, ya entendí. Porque nosotros hablábamos de la zona B, de Argentinos, que tiene puntaje ideal, 12 puntos. Pero ahí nomás, pisándole los talones, ¿alguien está? Está Gimnasia. Pero claro, con 9 puntos. La misma cantidad que Barracas. Pero, no. Un arranque espectacular, por supuesto. Que de hecho, ayer le ganó 2-0 a Barracas. Bueno, un beso grande y gracias por pasar. Sí, ¿quién más?
5: Buen día, Fer. Buen día, Ailín. Buen día, banda de las 5. Qué frío, ¿no? Falta mucho para el verano, Fer.
2: Falta.
5: Aguante River. Que sea Rocky. Omar de San Antonio del Padua.
2: Bueno, abrazo grande. Gracias. Nos metemos, ¿te parece, con Olé y su versión impresa? A ver. Lo tiene bien grande a Caicedo. Haciendo las orejitas, escuchando. Topodora, en vez de topadora, topodora. El 2-0 a San Lorenzo. Caicedo, intratable, que le dio un triunfo histórico a Huracán y desató la furia con el festejo de su segundo gol. El Globo volvió a ganar en el nuevo gasómetro 25 años después. Y en el pie de la foto dice, fue un momento de euforia. Dice, quiero pedir disculpas. Bueno, el título central, porque de esto habla la tapa de Olé. Temas que ya vamos a analizar, por supuesto, en un ratito con Ariel Elueni. Ya a las 5 de la mañana, 43 minutos. Mira, viejas locas. Hoy arranca, Piti. Veremos este juicio oral y público. ¿Qué vas a hacer tan sola hoy? Primero abrigarme, después escuchar la radio.

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2: 5 de la mañana, 49 minutos, tramo final de este rato antes, pero igual te decimos, como siempre, buen día, bienvenido, bienvenida. Por favor, abrigate. La temperatura, 5 grados 2 décimas. Y con una sensación térmica que ya está en 3 grados 1 décima. El cielo despejado, la humedad en 82%. Un lunes que igual tendrá una mínima de 4 grados, máxima de 12, solcito, eso sí, a quedarnos tranquilos. Del tránsito, che, bien los oyentes ahí, ¿ves por qué la banda de las 5 está súper despierta? Hablábamos de un accidente en el puente Pueyrredón, sí, ahí a la altura del riachuelo. Yo te dije, mano a capital, bueno, era mano a provincia, para los que volvían. Por suerte, igual, poca afluencia de vehículos, había uno o dos carriles comprometidos. Estoy viendo si tengo alguna actualización. Bueno, tengo el informe ya de Aubasa, que nos cuenta que a esta hora la autopista Buenos Aires-La Plata se encuentra sin demoras en ambos sentidos de circulación. Ya nos va a contar Dani Roggiano, pero no mucho más. ¿Algún mensajito? Buen día.
3: Fer, Flor, Antanek. Por acá, el negro de Village Pink.
2: Sí.
3: Llevando a Jeremías de Zárate a Escobar a dializar. Saludos al compañero que anda por Sola Oeste también, sí, llevando personas a dializar. Un fuerte buen lunes.
2: Abrazo, abrazo grande. Gracias por pasar. Uno más, dale.
4: Hola Fer, hola Rock and Pop, buen día, buen comienzo de semana. Desde Pergamino, Ariel, yendo camino al laburo, a la trabajación. Mierda, aquí hace frío, acá hace un grado. Que tengan buena semana.
2: Buena semana, gracias por pasar. Bueno, vamos a meternos con la tapa de Diario Popular, que en su foto destacada tiene también lo que fue el partido de Huracán, ¿no? El globo le dejó un incendio al ciclón. Con dos goles de Caicedo, que Huracán ganó un clásico muy caliente, ¿eh?, en el que tras el festejo del ecuatoriano por su segundo gol, el arquero Gil se hizo expulsar. Hacía 25 años que el globo no le ganaba a San Lorenzo en el nuevo gasómetro y ya lleva 8 clásicos sin perder. Es bronca de los hinchas cuervos, claro. El azulgrana quedó último en su zona. En la parte superior, bueno, a modo de banner, comienza hoy el juicio por homicidio contra Piti Álvarez, lo decíamos hace un ratito. El bicho, por otro lado, que ganó todos los partidos, con uno menos, Racing que batalló hasta el final, pero festejó a Argentinos. El destacado del fin de semana, ¿no? Y la conmoción y la tristeza de la familia Messi, funeral en Rosario. Messi que despidió a su papá junto con su familia en una ceremonia privada. ¿Qué más? Una de Boca. No juega mañana. Firmó en Boca el ecuatoriano Valencia y, bueno, que jugó el Mundial y ya se entrenó. ¿Qué más? Crisis diplomática. Reunión de urgencia del embajador en Brasil con el canciller Pablo Quirno. ¿Y con qué cierra Diario Popular? Elegante, que canceló su show en Israel, por lo que ocurre en la Franja de Gaza. Hizo su descargo. Bueno, algunos de los títulos que nos anticipa Diario Popular en su versión impresa. Sí, buen día.
5: Hola amigos, buenos días. Acá Rodrigo con la familia desde Francia. Vamos camino a Cadaqués para pasar el día en la playa con amigos de Barcelona. Bueno. Así que bueno, les deseamos un muy buen inicio de semana. Estamos con
6: Mical,
7: Alonso,
8: Jaciel,
9: Navi.
5: Y a Navi, bueno, saludos grandes para todos, que tengan una hermosa jornada y éxitos.
2: Pero gracias por, primero, gracias por contarnos, gracias por contagiarnos esa alegría de que van a pasar un día espectacular, de que le van a pasar bien, que van a descansar y que se van a llevar un montón de recuerdos. Bueno, un beso enorme, gracias. Che, algunos mensajes que me quedaron en la comunidad de Facebook. Gastón, que dice buen día, buen día. Feliz día a nuestra querida Fuerza Aérea, desde la primer Brigada Aérea del Palomar. Ahí con una foto espectacular. Bueno, muchas gracias ahí a nuestro amigo Gastón González. ¿Quién más? A Javi ya lo había saludado. Sí, Maxi me quedó acá. Buen día, banda. Buen comienzo de semana, dice por acá Maxi de Neuquén. Último día de Diagrama. Vamos en el transporte con el Dani y el Rolo. Abrazos. Ídolos. Yo no sé si nos dice a nosotros o le dice a ellos. Bueno, seguramente sea para ellos, que son ídolos, porque se levantan a esta hora. Bueno, yo acá estoy al día, estoy perfecto. Pero para que me quedo, ¿sabes qué? En la comunidad de Instagram, en @soyfera. Saludos como por ejemplo para Alejandro, para Claudito, para los amigos de Rock en Ruta, para Seba, para Verónica, para Cristian, para Lean, que está del otro lado, Gastón, Juan, está Vale, está Sandra. 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Sí, buen día.
6: Buen día, Fer Flor. Acá Javier de Libertad Merlo, El Paraguas, reportando tránsito normal Santa Rosa y acceso este. Se viaja tranquilísimo. Dale, un abrazo, que sea rock.
2: Pero se viaja tranquilísimo entonces. Así estamos, hay que arrancar nomás la mañana. Para transformarnos en la mañana de rock and pop, en un lunes que recién empieza fresco, frío, abrigate, por favor. Disfruta el sol. Cuando lo veas, toma un poquito de vitamina D. Pink Floyd, Run Like Hell, para cerrar esta hora y para arrancar y encarar el lunes en Rock and Pop.

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2: Buenas, buenas. Buen día, buen día, buen día. Hola, ¿cómo andás? Bienvenido, bienvenida. Cómo cuesta el lunes, ¿no? Arrancamos de vuelta, se resetea toda la semana. Un lunes, un 10 de agosto 2026. Ya a las 6 de la mañana, 4 minutos. Aquí la mañana de Rock and Pop. En principio para despertarte. Después te vamos a informar, te vamos a contar cosas. Vamos a escuchar canciones. Te vamos a escuchar a vos en el WhatsApp también. Lo importante a esta hora es la temperatura, que está fresco. Claro, 4 grados 8 décimas. Y la sensación térmica ya está en 3 grados 1 décima. Va a bajar un poquito más la temperatura. La mínima está pronosticada en 4 grados. Un cielo que está despejado, que se va a mantener despejado. La humedad en 85%. Y un día que el cielo estará algo nublado. O sea que pocas nubes, mucho solcito. Aprovecharlo, ¿sí? 12 la máxima a la tarde. ¿Cómo sigue la semana? Mira, mañana martes 6 mínima, 12 máxima. Parcialmente nublado. Y el miércoles regresará, las nubes. Las nubes para quedarse ahí. Inestable tal vez el miércoles a la noche, pero muy poquito. Pero el jueves con nubes, el viernes con nubes, el sábado con nubes y el domingo con nubes. Lo que sí va a ir aumentando progresivamente la temperatura para llegar a 18 el domingo. Bueno, veremos. Sin grandes novedades con respecto al tránsito durante la madrugada, ya nos va a contar Dani Rugiano. Tengo la tapa de los diarios, tengo un mate que recién lo arrancamos. Y algunos títulos de por dónde vendrá la mañana, entre otras cosas. Bueno, semana en que La Libertad Avanza acelerará con su agenda económica en diputados y deja para después lo que fue el tratamiento de la ley de propiedad privada. Por otro lado, el gobierno que confía en que la inflación de julio sea mayor a la de mes anterior, pero muy inferior a la del dato de capital. Semana en la que conoceremos el dato de inflación a nivel nacional. Bueno, mensajes de apoyo de distintos ámbitos, de muchas personas, a lo ocurrido a la familia Messi, ¿no? Sobre todo a Lionel Messi, en lo que fue ayer en la puerta del cementerio donde despidieron a su padre. Hablemos de Medio Oriente. Irán, que advirtió que el estrecho de Hormuz seguirá cerrado hasta que Estados Unidos acepte todas las condiciones. En lo deportivo argentino, sé que le ganó 2 a 1 a Racing, y Huracán, que le ganó a San Lorenzo 2-0 en un partido que hacía muchísimo tiempo, en el nuevo gasómetro. Bueno, los principales títulos que ya repasaremos en la tapa de los diarios para ver por dónde arranca este lunes en cuanto a la información. Oasis, la primera. Stop crying your heart out. Buen día.
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1: En la mañana, 6 horas, 11 minutos. Temperatura, 4 grados.
2: Buen día, buen día, buen día. Está muy fresco, abrigate. Buen día, Seba, buen día, Eduardo, buen día, Dani, buen día, Mariana. Buen día, Quemero. Buen día, Cris, Matías, María Elena, Diego. Salud, por favor. Buen día, Gaby Acosta, que el fin de semana, el viernes, estuvo haciendo el aguante. Lo mismo que Julita Sánchez, durante la madrugada. Y todo el equipo, por supuesto. Y vos del otro lado. Nelson, bueno, ya te vamos a escuchar. 11-70-82-0-95-9. Va a bajar un poquito más la temperatura. Está fresco a esta hora, lo decía recién Caro, 4 grados y un poquito más. Pero va a bajar, porque aparte ya la sensación térmica es la que juega y está fresco. A la tarde después, 12 grados y un poquito de sol. Bueno, ya te escucho, ya te saludo, pero vamos a meternos con la tapa de los principales diarios. Y vamos a meternos en lo político, porque los gobernadores frenan la reforma de zonas frías y vuelven a desafiar a Milei. Luego de hacer caer en el Senado el capítulo de la ley de propiedad privada que eleva los topes máximos para la venta de tierras a extranjeros, un grupo de gobernadores volverá a marcarle la cancha al presidente Javier Milei esta semana. Presentarán un proyecto de ley de zonas cálidas, que busca reducir el costo de la energía eléctrica en el norte del país como condición para destrabar en la Cámara Alta el tratamiento de la reforma de zonas frías que impulsa el oficialismo. El recorte a los subsidios al gas en las zonas frías fue aprobado en diputados en mayo gracias al respaldo de los gobernadores dialoguistas, pero ahora esos mismos mandatarios mantienen congelado el proyecto frente a lo que consideran un incumplimiento del ministro de Economía, hablamos de Luis Caputo, quien había prometido compensar con subsidios al consumo de electricidad en 7 provincias del centro y norte del país. Los mandatarios norteños habían pedido incorporar esa promesa a lo que es el texto de zonas frías. No lo consiguieron, como tampoco la compensación prometida por Caputo. Pasado mañana, desde Posadas lanzarán su proyecto de ley propio. ¿Qué más? Bueno, la baja en actividad complica las metas fiscales. La evolución desigual de lo que es la recuperación económica empieza a afectar a uno de los pilares del programa del gobierno. Hablamos de el superávit fiscal. Sucede que 6 de cada 10 pesos en que cae la recaudación impositiva entre el primer trimestre de 2023 y el mismo periodo de este año se explican por la menor actividad en sectores como la industria, la construcción y el comercio, según un informe del banco británico Barclays. ¿Qué más? ¿Qué más te sumo? Bueno, las ventas minoristas que pymes que cayeron 3,8% interanual en julio, ligado a lo que decíamos recién. Comienza el juicio hoy contra el Piti Álvarez. Un juicio oral y público. El cantante está imputado por el crimen de Cristian Díaz ocurrido en Villa Lugano hace 8 años. Ya me voy a meter en lo deportivo. Bueno, fotos de lo que fue el fin de semana, de esta noticia que nos enterábamos el sábado tempranito. La triste despedida de Jorge Messi, el padre de Lionel Messi. Y veíamos que a última hora del sábado llegaba Lío en un avión, en su avión por supuesto, y ayer, bueno, despidieron los restos en un cementerio privado de Rosario. Emotiva despedida a Jorge Messi en todas las canchas también, con apoyo de todos los jugadores, por el respeto al nombre Messi y para acompañarlo también en este tristísimo momento. Veíamos también a De Paul el fin de semana, que había jugado en la MLS, convirtió un gol y abajo tenía una camiseta en honor a Lío, la 10 de él. Como para también presentar sus respetos. Último adiós entonces al padre de la Pulga en una ceremonia íntima llevada a cabo en Rosario. ¿Qué más te sumo? Ya me voy a lo deportivo, espera que quiero ver si hay algo. Bueno, crisis diplomática, reunión de urgencia del embajador en Brasil con el canciller Pablo Quirno. Bueno, vamos a ver si esto es bastante destacado, nos lo va a contar Caro Suárez. Elegante, que canceló su show en Israel por lo que ocurre en la Franja de Gaza, donde hizo también un descargo en las redes sociales. Bueno, y en lo deportivo, vamos a hablar de San Lorenzo, vamos a hablar sobre todo de Huracán, globo por las nubes, histórico triunfo de Huracán en el nuevo gasómetro, con un doblete de Jordi Caicedo, el equipo de Parque Patricios venció al Ciclón 2-0 en su estadio después de 25 años y de haber tenido mejor puntería, podría haber terminado goleando. El festejo del delantero ecuatoriano, tras lo que fue la segunda conquista, provocó la reacción de los jugadores locales y la expulsión de su arquero Orlando Gil. Bueno, Boca, que presentó a Ener Valencia, finalmente refuerzo de lujo, el delantero de 36 años que ya firmó hasta diciembre del 2027 y que está a disposición del cuerpo técnico. Y la otra destacada, por lo menos del día de ayer, entre otras cosas que ocurrieron el fin de semana, Racing, que no pudo con un Argentinos Ideal. Derrota en la Paternal, la Academia, que jugó más de una hora con 10 por la expulsión de Maravilla Martínez, cayó por 2-1 ante el Bicho, que es líder absoluto de la zona B con 4 victorias con igual cantidad de partidos. Puntaje ideal. Bueno, algunos títulos y algunos de los temas de lo que refleja la tapa de los principales diarios el lunes que recién empieza y ya son las 6 de la mañana, 17 minutos.
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1: 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Se viene rojeando con tránsito. ¿Qué hay?
2: Buen día para todos. Lo más importante, lo que tenemos que destacar a esta hora son tres choques. Uno en Díaz Vélez a la altura de Campichuelo. Otro más en la zona del puerto, en Antártida Argentina, a la altura de Cecilia Grierson. Y otro choque.

0: mencionaba, el del puente Pueyrredón, que es sentido hacia Avellaneda. Con esto completamos 3 choques. Esperemos que no haya más en esta mañana.
1: Gracias, Dani, que siempre nos actualiza lo que hay que saber con respecto al tránsito y que, por supuesto, siempre tenés prioridad en el 11-70-820-959 porque estás vos en la calle. Estás despertando, arrancando la semana. En la memoria 195.9, rumbo a los 42 años ininterrumpidos, y no es un crimen. No quedó resuelto, qué sé yo. Buen día, Agustín, buen día, José Luis, buen día, Nati, buen día, Robert, buen día, Mari, ¿cómo andás? Bueno, los que se suman, los que se prenden, y ¿sabes qué? A todos ellos, al igual que a Edu de la Puente, con un matecito te digo buen día.
2: Buen día, Fer Alonso, qué lindo tenerte de vuelta, buen día, amigos de la madrugada profunda, y los que están ahora y los que vendrán después.
1: Che, muchísima gente. Sí, bueno, está bien. Por eso el mate.
2: En negociaciones con Gallardo. Pero...
1: Sí. Tuve la suerte de estar por el norte de nuestro país, un lugar que quiero muchísimo, pero
2: hermoso.
1: A lo que voy es muchísima gente que mandaba saludos. El Ueni, mándale beso a las chicas. El tío Edu, gracias por los vinilos de las 7. Así que mucho cariño de la gente del norte. Uno fue a trabajar, pero también lo que más me gusta es que ya sé que voy a morfar bien. Y sí, la regla se cumplió, como siempre.
2: ¿Te clavaste alguna un bifecito de llama?
1: Algo así. Lo que pasa es mucho lomo.
2: Ah.
1: O sea, no me quejo, ¿no? Hay un montón de cosas para probar. Pero lo primero, uno dice el norte, dice empanada. ¿Querés una empanadita para...? Sí, una no, quiero varias. Para, claro, ¿viste? Como para abrir el apetito con la salsita. Bueno, nada. Comer sano, rico, comer bien, no zarparse. Pero mucho cariño de la gente, así que...
2: Qué lindo, bueno.
1: El norte argentino...
2: Saludos para el norte.
1: Y lo que sí, o sea...
2: Hermoso, uno, además.
1: No, totalmente. Es que... Y no lo podés cubrir en un viaje.
2: No, porque imposible.
1: Porque uno dice, no, fui a este... Y pero imposible. Te faltó acá, y pero te faltó acá. Sí, muchísimos lugares. Que uno dice, el norte estuvo muy agradable la temperatura, o sea, debo decir que estuve en remera, así que acá estuvo el solcito, pero la gente estaba con buzo.
2: Sí.
1: Pero también una nueva especie que logró picar mi pálida piel blanca. Porque uno dice, bueno, mosquito, qué sé yo. Aparte siempre tengo repelente. Y siempre me llevo algo por si me pica, ¿viste? Para que no sí. deje de picar. Como por ejemplo Caladril, le mandamos un saludo. Pero uno dice, mosquito, ponele.
2: Sí.
1: Un jejen.
2: Sí.
1: Y hay uno que no me había pasado, no sé si es por la época. Que es como, si fuera un jejen, pero que es como una mosquita más chiquitín. O sea, es un poquito más grande que el jejen, pero en forma de mosquito. No lo sé cómo es.
2: Ok.
1: Porque...
2: Mosquigen.
1: Sí, pero no sé si le dicen zancudo, qué sé yo, porque después se te confunden los nombres. Pero lo que sí, literalmente me cogieron la pierna, porque me mataron. ¿Sí? Y mirá que yo le mandaba. Porque aparte, no es como... ¿Viste el mosquito que cuando te está picando, te agarra y decís, ah, ¡tac!, te agarré, y después te queda la ronchita.
2: Sí.
1: Esto no te das cuenta, directamente aparece la roncha. Y son ronchas grandes.
2: Son más vivos, más solapados, van más de que
1: evolucionaron,
2: evolucionaron. Bueno, pero la pierna volvió a su tamaño sí, normal. Sí. Y
1: pero
2: todo.
1: Queda. Aparte quedan como varios días, un montón. Va. Pero lo disfruté mucho cariño de la gente. Vamos a las tendencias, Edu.
2: Por favor.
1: Bueno. Vamos de lo más nuevo a lo más viejo. Mucha cosa que tiene que ver con lo futbolístico. Pero ayer parece que se estrenó el episodio final de la tercera temporada de The House of the Dragon.
2: All right.
1: Esto es en el mundo de lo que es
2: Game of Thrones.
1: Claro,
2: un spin-off.
1: Así que digo, Game of Thrones, que son como creo que 8 temporadas, de las cuales no vi ninguna. Y esto que sería como, no sé si es un antes o un después, ya tiene 3.
2: Okay.
1: O sea que son... O sea, si quiero arrancar ahora, necesito 2 años.
2: No, ya está. Ya está. A mí no me da la vida para arrancar con algunas cosas. Ya sé que no voy a llegar. Para mí Game of Thrones... Che, ¿cómo estoy? Yo la flashé con Game of Thrones. Realmente me gustó mucho. Sí. La vi instancias de mi hijo, que me rompió mucho las pelotas. Pero debo decir que la colgué en la cuarta temporada, creo. Okay. Una cosa. Hasta ahí la vi muy entusiasmado.
1: Claro.
2: Y de golpe un día la dejé de ver.
1: Sí.
2: Listo. Y la dejé de ver. Y después muchos fans de Game of Thrones me dicen, hiciste bien, porque termina como el culo.
1: Okay.
2: Sí. Parece que son de esos fines de serie medio apresurados, ¿viste?
1: Puede ser.
2: Pero bueno.
1: Bueno, fue tendencia también Racing. Hablamos porque perdió ante Argentinos Juniors 2-1. Voy a decir mi Argentino Juniors ahora.
2: Claro.
1: Vamos a ver el UN que nos va a contar.
2: Y
1: pero
2: el que te dije iba a venir contento.
1: Puntaje ideal, 4 partidos, los 4 ganados. Así bien. Que por ahora vamos.

0: Vamos bien.
1: Vamos, dijo.
0: Sí, claro, yo voy a conseguir hacer la camiseta. Escúchame, bueno, muchas tendencias. Maravilla Martínez, que lo echaron ahí, ni bien había empezado el primer tiempo, a los 18 minutos, así que también van a ser una de las cosas que va a analizar. Defensa y Justicia fue tendencia, venció, sí, por favor, venció a Newell's 2-1, Huracán, y este va a ser tal vez el partido de lo que fue la fecha, sobre todo por, no por su sorpresa, sino por lo que conlleva. San Lorenzo quiso de local y que cayó 2-0 ante Huracán. Claro, esto no sucedía hace 25 años, así que bueno, muy contentos los hinchas del globo.
1: Sí, aparte hubo festejo de gol ahí que parece que causó...
0: Sí, sí, el segundo gol que hizo
1: Topollillo, cierta bronca, y hubo piñas al final, sí, todo mal.
0: Bueno, muchas tendencias, pero quien no quiero dejar de destacar, que no lo vimos en la etapa de los diarios, fue tendencia Valentín. Hablamos de Valentín Perrone, piloto de lo que es MotoGP. O sea, la categoría, lo que es moto,
1: sí.
0: Pero en la Fórmula 3 de moto,
1: okay.
0: Para que se comprenda.
1: ¿Sí?
0: Hizo podio, terminó tercero en el Gran Premio de Gran Bretaña.
1: Muy bien.
0: Así que Valentín Perrone, que ojalá en un momento llegue a la máxima categoría del MotoGP, y ahí seguiremos diciendo presente. Bueno, entre otras cosas que ocurrieron, que pasaron, ya nos meteremos con el resto del equipo. Es un look, recién empieza la semana. Abrígate, por favor.
1: Siempre.
0: Green Day, Good Riddance, Time of Your Life. Buen día.

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1: Las 6 de la mañana, 36 minutos. Arriba, arriba, buen día para los que recién llegan, los que recién se suman, los que se están subiendo el auto en la memoria 1, en 95.9, en los auriculares, esperando el tren, el bondi, caminando, abrigado, por supuesto, algo en el cuello. Y si no saliste, hacelo. Porque, lo de abrigarte digo, ¿no? Porque tenemos 4 grados 8 décimas, la sensación térmica 3 grados 1 décima, la humedad 85%, pero va a bajar un poquito, te diría que hasta medio grado más puede bajar, ¿eh? Solcito para aprovecharlo, la tarde con máxima de 12 grados y para terminar, Edu, de secar todo lo que tengas. O sea, la ropa, si querés abrir la casa para sacar la humedad, porque el miércoles vuelven las nubes.
11: Bueno...
1: Y se quedan ahí.
11: Estamos teniendo un invierno muy húmedo.
1: Sí.
11: Ayer
1: sí.
11: Cuando escuché 30% de humedad fui tan feliz. Mm. Tan feliz.
1: ¿Cómo era? Dijiste, a ver, ¿cómo era? Para, voy a salir para acordarme cuánto era.
11: Salí a caminar porque me había olvidado de lo que era sentirse seco por la calle.
1: Escúchame, algunos cumples para repasar, para contar y para celebrar. ¿Por
11: regalo
1: qué no?
11: Que no estamos haciendo, a ver.
1: Ah, es verdad, es verdad. Vamos a meternos con lo deportivo.
11: Bueno.
1: Lo tenemos a Javier Zanetti cumpliendo años.
11: El Pupi. Abrazo grande. Feliz cumpleaños, Pupi.
1: ¿Y la pulserita? ¿La tuviste la pulserita de Pupi?
11: De la cosa de la ONG. Sí. No la tuve.
1: Pará.
11: Sí, la tuve. Creo que la tuve. Sí, me parece que sí.
1: Buena calidad era cuando se empezó a poner de moda. Porque son de silicona.
11: Sí.
1: Por eso fueron las primeras como, esto aguanta más, está bueno. Que hoy, digo, la tenemos en la malla de cualquier reloj. Uh-huh. Farándula, Fabián Vena, cumpliendo años.
11: Un abrazo grande, sí. Fabián Vena.
1: Me voy a jugar a ver a cuánto cumple, que no me lo acuerdo. Tírame un número.
11: Simpático. Y yo tiro un 60.
1: Sí.
11: Entre un 58 y un 62. Lo coloco.
1: Me gustó el número 62. A ver, enter. Fabián Vena, 58.
11: Lo
1: matamos con 62.
11: No,
1: perdón,
11: 58-62.
1: Está bien, perfecto.
11: La clave. Sí, a la mínima llegué.
1: Escúchame, la tenemos. Ah, me había olvidado, perdóname, de Luciana Aymar.
11: Lucha.
1: Sí, por favor, muy amiga de Maya y Sega, que nos escucha cada mañana.
11: Feliz cumpleaños, entonces.
1: Sí, por favor, una genia. Vuelvo a lo que tiene que ver un poco de Hollywood, actores, actrices, pero. Antonio Banderas está cumpliendo años.
11: Hostia, tío.
1: Pero claro.
11: Feliz cumpleaños.
1: Acá sí tengo anotado cuántos, así que no puedo jugar. Anímate, jugá conmigo.
11: Voy Banderas. Y sí, yo creo que también debe andar por ahí, por un 60-63.
1: Ah, 6-6.
11: Bueno,
1: agregamos una más y era el The Number of the Beast.
11: The Beast.
1: Y me dejé para el final, digo que a nosotros nos gusta un poquito más lo que tiene que ver con la música. Está
11: ¿qué
1: cumpliendo?
11: Cosa que no me gusta Antonio Banderas. Perdón, ahora que lo pienso.
1: Me quedé
11: pensando en Antonio Banderas y sí. nunca me sedujo mucho.
1: Pero, para, porque nosotros lo tenemos como actor.
11: Sí.
1: ¿Te acordás de alguna película o mejor película que...?
11: Me acuerdo de La balada del pistolero.
1: Y claro, porque ahí encima cantaba.
11: Que fue donde debutó prácticamente. Mm. Me acuerdo del Zorro.
1: Claro.
11: Que muy suavecito para mi gusto. Alguna de tiros, pero no. Me parece que, no sé, alguna con Almodóvar por ahí. Con Almodóvar creo que anduvo más o menos bien.
1: Te voy a decir dónde sí lo bancamos.
11: Y El gato con botas.
1: El gato con botas.
11: El gato con botas, claro, lo rebancamos, sí.
1: Doblándolo al gato de Shrek. Sería El gato con botas en toda la franquicia de Shrek y en la propia El gato con botas.
11: Sí, sí, ahí lo banco.
1: Bueno, entonces ahí sí le decimos feliz cumpleaños.
11: Feliz cumpleaños al gato con botas.
1: Buen perfume.
11: Y el perfume debe ser bueno.
1: Yo lo uso. O lo sé en algún momento, pero digo la familia de perfumes que tiene está bueno, no fallan. Está dentro de las gamas medias, te diría.
11: Y lo que pasa es que también Banderas es uno de esos tipos que si pone la jeta por un perfume, y el perfume tiene que ser de bueno para arriba.
1: No me acuerdo, con la seducción hay uno que es como medio violeta que está buenísimo.
11: Hay uno que tira la moneda y que va con una moto derrapando con otro modelo español, o actor español, o deportista español, que es uno grandote de barba, muy gay la publicidad,
1: sí,
11: pero muy seductora, seguro.
1: Y aparte que cuando vos te pones el perfume, el cuerpo se te transforma automáticamente en uno de esos cuerpos.
11: Y te sale fibra y músculo y todo.
1: En blanco y negro.
11: Y se dan ese abrazo así barbudo de macho en cuero, ¿viste? De mirá, somos re amigos, pero vos decís, nada, en el vestuario esto no es así.
1: Claro, y te miran y al final te miran.
11: Sí, pero sensual, muy sensual todo, eso seguro.
1: Escuchame, dejé para el final algo que podemos hablar un cachito más. El gran Ian Anderson está cumpliendo años.
11: Cantante, flautista, compositor, frontman de Jethro Tull.
1: Sí.
11: Gran banda, poco popular, hay que decirlo, muy poco popular, porque una banda británica que así, ese tipo de progresivo no es muy popular, pero a mí, claro.
1: O esto es uno de los riffs más conocidos, entre tantos otros.
11: Esto es Aqualung, ¿no? Si no
1: claro.
11: Me equivoco.
1: Claro. ¿Sabes que siempre yo le decía Jethro Tull?
11: Sí.
1: Jethro Tull, tal vez si lo quería decir muy Jethro Tull. Y
11: yo lo aprendí como vos, estoy seguro.
1: Claro, vamos a contar lo mismo. Un día viene Alfredo, el gran Alfredo Rosso. Y no sé si hablando o escuchándolo, y él dice, es Jethro Tull. No me corrige, sino que lo escucho, le digo, no sabía. Aparte, Alfredo Rosso, que lo escuchan todos los domingos.
11: Es el que más sabe de todos.
1: Sí, y un capo. Pero sin embargo, nosotros tenemos el recorte del propio Ian Anderson hablando.
11: Yo.
1: Y que dice, te dice un Jethro Tull, Jethro Tull.
11: Hey, hello, pero, I'm Ian Anderson from Jethro Tull.
1: Claro, yo no le iba a decir a Alfredo Rosso, escuchalo que lo dice el mismo. Bueno, lo repetimos de esa manera. Yo le hago caso, no a Ian Anderson, le hago caso a Alfredo.
11: Alfredo Rosso.
1: Olvídate. ¿Sabés que tuve la suerte?
11: Recomiendo escuchar un disco que se llama, si tienen ganas, Thick as a Brick. Se llama Grueso como un ladrillo, que es un álbum, es muy gracioso. Es un álbum que trae un solo tema, que es Thick as a Brick. Lado A, Thick as a Brick, lado B, Thick as a Brick. Una composición progresiva, obviamente, que tiene un montón de movimientos. Yo me acuerdo de una vuelta, mis abuelos viajan a España, yo era muy chico, entonces les pedí que me trajeran el cassette de Thick as a Brick.
1: Okay.
11: Y me lo trajeron. Y claro, Thick as a Brick está dividido en movimientos, entonces tenés Thick as a Brick 1, Thick as a Brick 2, Thick as a Brick 3, pero está todo pegadito, ¿eh? Porque es como una obra sinfónica. Los gallegos hicieron una edición en cassette, la podés creer, con todos los movimientos separados. Entonces de golpe venía el tema, fade out, silencio, fade in, seguía el tema, fade out. Lo habían dividido, era una brutalidad total y absoluta. Un discazo que aparte tiene una edición muy linda originalmente, porque se despliega la tapa como si fuera un diario tipo La Nación. tamaño tabloide, o sea, de esos diarios grandes. Y es un diario que tiene como 24 páginas, todo, no, una edición del carajo.
12: En casa tuve la suerte de que estaba A Classic Case, que era Jethro Tull con la Sinfónica de Londres.
11: Qué lindo.
12: Que de ahí tenía, o sea, cuando arrancaba, se arrancaba con uno de los clásicos que es Locomotive Breath. Sí. Que es la que tiene la...
11: Buré.
12: Se llama. Pero sobre todo tiene la cortina que estuvo durante mucho tiempo asociada al deporte, que es la que usamos acá. Sí. Esa A Fly By Night.
11: Claro.
12: Que él no solo toca la flauta, sino que canta esas partes. Así que ese fue mi acercamiento.
11: Hermosa banda. Al final, viste, una banda que no le importa a nadie y estamos hablando un montón de tiempo. Ahí está.
12: Porque este está con la Sinfónica de Londres.
11: De Londres.
12: Que es en ese cassette. Bueno, feliz cumpleaños. Perdón, no te dije cuánto está cumpliendo.
11: Y 82.
12: 7-9.
11: Bueno, viste, la pifí por 3. Sí, sí, tipo grande, Ian Anderson.
12: 11-70-82-0-95-9, las 6 de la mañana, 45 minutos. Y Charlie, no bombardeé en Buenos Aires, por favor, me tengo que despertar. Buen día.
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1: Bueno, viejo, buen día. Yo estoy despertando, no sé nada de fútbol, no sé nada de qué pasó en la política. Así que mejor vamos con el info, por favor.
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2: Alerta meteorológica por frío extremo en Buenos Aires. Según el Servicio Meteorológico Nacional, la temperatura mínima será de 4 grados y la máxima apenas de 12 grados. Huracán se quedó con el superclásico. El Globo le ganó a San Lorenzo en el nuevo gasómetro después de 25 años. Jordi Caicedo fue el autor del 2-0 y Orlando Gil terminó expulsado. Argentinos le ganó 2-1 a Racing de local y quedó como único líder de la zona B con puntaje ideal. La Academia sufrió la roja de Maravilla Martínez por un codazo a Kevin Gutiérrez a los 21 minutos de juego. Lionel Messi despidió a su papá Jorge junto a su familia y amigos en una íntima ceremonia en Rosario. Estuvo acompañado por su mamá, sus hermanos y su esposa Antonella. Todavía se desconoce cuándo volverá a Miami. Empieza el juicio contra Pity Álvarez por el homicidio de su vecino Cristian Maximiliano Díaz en 2018. La defensa había intentado suspender el proceso, pero el tribunal confirmó que el debate se realizará. Las ventas minoristas pymes bajaron 3,8% en julio. Según la Confederación Argentina de la Mediana Empresa, influyeron el fin del impacto del aguinaldo y las altas tarifas invernales. Aviones F-16 interceptaron dos aeronaves que violaron el espacio aéreo del club donde estaba Donald Trump. Ocurrió en la zona de Nueva Jersey, donde el presidente norteamericano pasó el fin de semana.
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2: La Joaqui sigue de duelo por la ruptura con Lucra, pero reveló que antes de dejarla, le regaló un ramo de rosas de 2 millones de pesos.
0: El tiempo.
2: Temperatura 4 grados 8 décimas, sensación térmica 3 grados 1 décima, la humedad 85% y la máxima será de 12 grados. En la ciudad de
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2: Bueno, 25 años tuvieron que esperar. Tuvo que esperar el Globo para poder ganarle a San Lorenzo en su cancha.
4: Sí, el clásico de barrio más grande del mundo. Sí, señor. 25 años y un muy buen partido de Huracán. La verdad, bien planteado, pero lo empezó ganando en el tramo final del primer tiempo con ese gol con la patada descendente de Jordi Caicedo. Y después ya en el segundo tiempo lo manejó. Le hizo el segundo, se armó un escándalo. La realidad es que tienen razón los jugadores de San Lorenzo. Yo creo que Caicedo debió ser expulsado porque salta los carteles y va hacia la tribuna de San Lorenzo y le hace un festejo provocativo, provocador. Me parece que debió ser expulsado Jordi Caicedo.
2: O sea, ni siquiera le sacaron amarilla.
4: Le sacaron amarilla.
2: Ah, ok.
4: Y después
2: okay.
4: El técnico lo sacó rápidamente. Buenos reflejos de Martínez porque sabía que lo iban a buscar y que era carne de cañón. O sea, tranquilamente lo iban a expulsar a Jordi Caicedo, que insisto, debió ser expulsado antes. Se fue expulsado Gil. Con 10 San Lorenzo, con el partido 2-0, tuvo muchas chances para ganárselo el conjunto de Parque Patricios, para golearlo. Decir que Bizanz, el delantero, no entró pisando fuerte al área, porque si entraba bien, no sé si lo agarraron, es muy bueno.
2: Sí.
4: Bizanz pisando fuerte.
5: Bizanz, sí, está muy bien. Sí, ya está listo.
4: Se ve que están todavía...
5: No, era bueno. Es la hora.
4: Porque el chiste fue bueno, digamos.
5: Sí, el chiste
4: fue bueno.
2: Igual el que lo agarra.
4: Bueno, pero si Vicente está efectivo, el equipo la verdad que le ganaba muy bien. Hay un escándalo en San Lorenzo porque las cosas están muy mal. Porque vienen yéndole muy mal. Y bueno, ganó Huracán, sí, como decís vos, después de 25 años. Desde el año que me casé, que no le ganaba Huracán a San Lorenzo en la cancha de San Lorenzo.
5: 2001.
4: Muy bien.
2: Buen año, ¿eh? Después, ¿hablamos de nuestro bicho en un rato?
4: ¿Cómo estamos, Fernando?
2: Pero por favor.
4: ¿Pero cómo estamos? Sí, hablamos de lo que vos quieras. Ahí se convirtió Fernando, ¿eh? Si ustedes quieren también pueden hacerlo, ¿eh? Cada vez somos más.
2: Bueno, aprovecho esta mesa masculina que tengo antes de que llegue Cari, sí. Cari.
4: Sí, viejo.
2: Resulta que un estudio reciente sobre hábitos y la vida en pareja, realizado por la firma de salud nutrición que se llama... Pronocal, le mandamos un saludo, a veces nos escuchan.
5: ¿Quién?
2: Reveló este dato Pronocal. Revelador, supuestamente. El 75% de los hombres abandona el gimnasio cuando consigue pareja. O sea, alguien que hacía gimnasio consigue pareja, deja el gimnasio. Dice que parece que la etapa de lo que es el enamoramiento, los planes en el sillón, las salidas, comer afuera, la famosa zona de confort, le ganan por goleada la rutina de entrenamiento. O sea, yo era una persona, vamos a poner un ejemplo que no pasó, pero quiero decir, me cuidaba, entrenaba o algo, me pongo en pareja, no vamos al gimnasio, vamos a quedar comiéndonos helado.
4: Yo creo que es al revés, ¿eh?
2: Vos decís que...
4: Para mí, si vos, digo, te pusiste en tu prime, como dicen los chicos ahora, estás en tu prime, estás bárbaro, estás divino, y bueno, y de repente conseguís pareja y te mantenés en tu prime para sostener esa pareja y que esa pareja esté contenta.
2: No, no pasa nada.
5: Pero
2: no pasa.
5: Después cuando la pareja entra en una rutina y todo, ya es como los matrimonios. Exacto. En general, no sí. Me refiero al tuyo.
2: Acordate
5: que
2: de Mateo.
5: Uno de los dos engorda un poco.
4: Así que Mateo, en breve empieza.
5: Sí, va a empezar a decaer, en cualquier momento empieza a decaer. Sí, pero está bien, es el mismo estudio que debe indicar seguramente que el 98.2% de la mujer recién separada agarra el gimnasio.
2: Y el hombre también.
5: ¿Viste?
2: El hombre también, después de la depresión, aunque esté, se empieza a cuidar.
5: Claro.
2: Dice, mi transformación después de separarme. ¿Y por qué no te cuidaste antes, maestro?
5: Porque no había para quién.
2: Claro.
5: ¿Cómo que no? Si estabas no casado con, y tu mujer, pero la gorda ya llevábamos años.
2: Sí, me cansé.
5: Ya éramos amigos.
2: Ellas dicen lo mismo, ojo.
5: Claro, sí, totalmente.
2: Bueno, no sé, nosotros, no sé si haremos
4: abdominales. Habría que ir a un gimnasio chequear esto, ¿no? Edu,
5: pero yo se lo pregunto. Hoy me toca. Hoy,
2: claro.
4: Edu, ¿qué va seguido?
2: Usted es un hombre deportista, Edu. Usted también. Sí. Y yo, bueno, mal que mal, cada
4: vos
2: tanto
4: también,
2: voy.
4: Fernando.
2: Cada tanto voy.
4: Con este horario que tenés, ¿cómo vas a ir al gimnasio? Fernando,
2: bueno,
4: el último que
2: podés
4: decir aquí.
2: Hay que mover los músculos. Lo que sí nosotros, no sé si vamos a hacer que nos abandones, es lo que nos queremos. 11-70-82-0-95-9. 6 de la mañana, 56 minutos. A Coldplay, Yellow. Buen día.
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1: Hola, ¿qué tal? Este tema me encanta, pero les convendría hacer un poco de tanda, ¿no? ¿Sí? O sea, digamos.
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27: Easy, hoy es lunes, pero no te la agarres con el día porque no tiene la culpa de ser quien es. Lunes 10 de agosto y le damos la bienvenida y el buen día a quienes recién ahora se suman a la mañana de Rock and Pop en el comienzo de su segunda hora. Momento de escuchar la primera de las 7, esa canción que busca restarle importancia al día y a la hora y levantar un poco el ánimo. Y que sea en vinilo, además. Por eso traje un disco que se publicó en 2011. Otro año de cambios muy profundos. Por lo pronto, en el mundo árabe comenzaba la llamada Primavera Árabe, una ola de protestas que modificó el mapa político de varios países de la región. En tecnología, la muerte de Steve Jobs marcó el final de una era para Apple, mientras que la misión del transbordador Atlantis puso fin al programa de transbordadores espaciales de la NASA después de 30 años. En Argentina, River Plate regresaba a Primera División tras ganar el campeonato de la B Nacional, uno de los acontecimientos deportivos más comentados del año. Y en enero de 2011, Pearl Jam publicó Live on Ten Legs, su segundo álbum oficial en vivo. A diferencia de Live on Two Legs, que retrataba una única gira, este trabajo reúne interpretaciones grabadas entre 2003 y 2010, mostrando cómo la banda fue reinventando sus clásicos sobre el escenario. Lo traje porque entre esas grabaciones aparece una composición nacida en la época de Versus, con toda la energía y la agresividad que caracterizaron a la banda en sus primeros años. Hoy, la primera de las 7 es en vinilo, en vivo y con Pearl Jam haciendo Animal, ayudando a que tengamos el mejor de los días.

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1: Buen día, buen día, buen día. 7:09 a.m. En vivo, en vinilo. Pearl Jam. Impresionante, como cada día, ¿eh? La primera que gira es en vinilo, presentada por Edu de la Puente. Claro que sí. Che, una mañana muy fresca con una temperatura de 4 grados 8 décimas. Despejado el cielo, la humedad 85%, 12 la máxima a la tarde. ¿Y sabes a quién quiero saludar? 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Gracias, como siempre.
2: Rico.
1: 7:10, ¿qué hay que saber, Caro?
3: Bueno, comenzamos con una aclaración a esta hora, si te parece, porque se convirtió en tendencia hace algunas horas atrás y el objetivo es informar.
1: Sí.
3: Hablo de la red Sube, toda la polémica en torno a esa cuestión. ¿Qué es lo que sucedió? Hubo alguien que posteó que a través de varias redes sociales, se fue multiplicando, un mensaje que decía: ojo, si tomas el tren y después tomas el subte, porque ya levantaron este beneficio de la red. Bueno, contamos primero de qué se trata la red Sube, si te parece, para hacer el repaso.
1: Sí, por favor.
3: Cuando combinás distintos medios de transporte, tren, subte, colectivos, premetros, el segundo, dentro del marco de las 2 horas, tiene un descuento del 50%. A partir del tercero, porque puede ser una combinación de hasta 5 medios de transporte, tiene una aplicación del 75% de descuento. Y así, ¿no?
1: Sí, bueno, una idea fantástica.
3: Exacto, esto lleva varios años. ¿Para qué? Cuando más medio de transporte se utilizas, como sucede con los trabajadores,
1: sí.
3: Bueno, le cueste menos al bolsillo. ¿Qué es lo que sucedió? Desde el 1 de agosto, y sin que nadie se enterara, ¿no? Uh-huh. Sin comunicación oficial, sin nadie, silbando bajito, hubo una modificación que aplica de la siguiente forma. Si vos utilizás el tren y luego utilizás como segundo medio de transporte un colectivo porteño, es decir, de jurisdicción de la Ciudad de Buenos Aires, colectivos que comienzan y finalizan su recorrido en la ciudad, o utilizás el subte, ya no va a gozar ni el colectivo porteño ni el subte del beneficio de descuento.
1: Okay.
3: ¿Se entiende?
1: Sí.
3: Ahora, ¿qué pasa si yo utilizo primero el colectivo porteño y después el subte?
1: Sí.
3: Sí, aplica el descuento en el tren. Si usara esa la vuelta, suponete.
1: Sí,
3: ¿se entiende?
1: Sí, sí, sí.
3: Yo, para llegar a mi trabajo todos los días, me tomo el tren y después me tomo el subte o el colectivo de la ciudad. Ese colectivo o ese subte no tiene descuento. Yo, para volver a casa, me tomo ese colectivo o ese subte y después me tomo el tren. Ese tren sí tiene descuento.
1: Gran primera pregunta, que por ahí no tenemos. ¿Por qué?
3: Bueno, la Ciudad de Buenos Aires, hablé con el gobierno de la Ciudad de Buenos Aires, lo que me respondió es que, bueno, es por falta de fondos que en su momento no aportó el gobierno nacional. Acordémonos que los trenes dependen de Nación. Entonces, no hubo aportes oportunamente que se pagaron, se tienen que pagar a término, no se cumplieron, alguien tiene que pagarlo. Las cosas gratis no son, y el gobierno de la ciudad de alguna forma decidió que no se sigue aplicando el beneficio debido a esta cuestión.
1: Nunca una para este lado, ¿no? Uno diría, muchachos, sí, gracias por cagarme la vida. O sea,
3: ahora, ¿qué pasa con el resto de las combinaciones? Continúa sin cambios. Es decir, si vos utilizás todos los transportes porteños en la ciudad, todas las combinaciones habidas y por haber, no hay ningún problema. Si, como te decía recién, si lo usás como segundo medio, un colectivo nacional o los trenes, tampoco vas a sufrir nada. Por eso aclaraba cuál no aplica para hacer menos lío.
4: O sea, como cama para los porteños.
3: Sí, pero hay un detalle no menor. Y es que en la provincia de Buenos Aires, hace un tiempito, también dejó de aplicarse. Ajá. Ojo, muchos nos están escuchando y van a decir, pero en la provincia yo veía que había algún cambio. Sí, en la provincia de Buenos Aires, hablamos acá de colectivos que tienen jurisdicción bonaerense. Principalmente estamos hablando de GBA, ¿no?
1: Sí.
3: Bueno, lo de Gran Buenos Aires también se vieron afectados, porque ya no les aplica el descuento, ellos tampoco. Así que se suma esa cuestión. Alguien que por ahí viene de provincia, que se tiene que tomar ese colectivo de la provincia de Buenos Aires, que después se tomaba un tren, que después, combinado con la ciudad, lo está sintiendo más. Yo creo que esto va a tener algún tipo de consecuencia futuro porque sí, sí, el transporte es muy, muy sensible en materia de presupuesto, ¿no?
1: Nunca una para este lado. Gracias, Caro, por la aclaración, porque es uno de los temas que nosotros vimos esto en redes sociales, en algún diario veías, y es algo que está sucediendo. 7:15 Nirvana, desde el Unplugged All Apologies. Buen día.
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1: En la mañana, 7 horas, 18 minutos. Temperatura, 4 grados.
2: Línea Mitre, línea Sarmiento, línea San Martín, la línea Roca y Belgrano Sur. Aunque no parezcan, están circulando con sus frecuencias habituales. O sea, hoy vas a poder viajar bien. Por ahí un poco más caro, depende de la combinación que hagas. Con esto que nos contaba recién, Caro. Mirá cómo te aplauden. Mirá cómo las aplauden.
3: Ah, bravo. Bien, el fin de semana se reestrenó un programa, que es PH, podemos hablar de todos, creo que en algún momento lo habremos visto, con invitados de lujo, Martín Sirio, la Joaquín, Diego Leuco, Pampita y Janina Latorre. Estas dos se cruzaron en más de una oportunidad y traje un par de audios para debatir un poco sobre lo que dijeron. El primero habla sobre el amor. Y Pampita cuenta qué es para ella el amor. No les voy a preguntar a ustedes, para ustedes, qué es el amor, porque es muy temprano, es muy lunes. Pero vamos a escuchar para Pampita qué significa esta palabra. Y después un remate de Janina, tan Janina que no lo puedo ni describir.
4: Amar es amar, chicos. Amar es que no tenés ojos para otra persona. Es si no, no es te amo.
5: Bueno,
4: amar es, esta es la persona que elegí. Quiero dormir con esta persona, quiero hacer amor con esta persona. Es la persona que veo más linda del mundo, es la que quiero todo. Si no, amás, si no estás en una cómoda, ay, amo, pero me gusta el de al lado.
6: Para mí es más importante el proyecto de vida que un polvo.
3: Bien, bueno, la opinión de Janina. ¿Qué opinan al respecto, muchachos?
7: Yo creo igual que... me parece que Pampita no dijo un polvo, dijo esta persona con la que quiero compartir, que tengo ojos para ella.
3: Sí, pero también va como un poco de
7: la mano. Tomando mate, no está diciendo vamos, no sé, claro. ¿Se entendió?
2: Pero está bien,
8: no digo, se entendió.
2: Sí. Llevando los dos ejemplos, es esta cosa de más allá del amor, para usar palabras acordes, más allá del momento de la furia, del amor, de la excitación, es el momento de después, de decir... Claro. Che, bueno, vamos a hablar de esto. No tengo ganas de hablar. Cansemos. O miremos una peli. Pizza. Después volvemos a la
7: acción. Ya entiendo lo que dijo Janina del proyecto de vida, que siempre ella lo menciona por aquello de su infidelidad.
2: Claro.
7: Entonces ella fue víctima
3: de. Ya va a hablar de infidelidad,
7: ¿no?
3: Debra.
7: Creo que apunta para ese lado cuando dice proyecto de vida.
3: Sí,
7: no
3: creo que vaya solamente a eso. Me parece que Janina tiene como una visión más realista de lo que son las relaciones. Y que por más amor que vos le tengas hacia la otra persona, si no hay un proyecto de vida en conjunto, que puede ser, no sé, los hijos, un viaje, una casa, cualquier cosa, pero si no hay algo que te una como un proyecto, por más amor que se tengan, a veces eso desaparece.
9: No, pero todo tiene que arrancar con amor. Después vemos el proyecto, pero si no arranca con amor, está complicada la familia, la pareja.
10: Las dos están, digamos, las dos están en algo acertado, pero una es en una etapa de la vida y otra en una posterior. ¿No? Yo a Pampita la veo como re... adolescente.
3: Sí,
10: re adolescente, re el amor.
2: Habla aparte de esa manera. Vende un poco eso ella.
10: Y Janina Torre diciendo: sí, está todo bien, el amor, todo bárbaro. Pero
8: deposítame a fin de mes.
10: Si llega a fin de mes y no tenemos plata, está todo bien.

0: Están hablando.
1: Nos han dado todos.
2: La reincidente engañada. Esperemos que la racha se haya cortado y que de acá en adelante no se repita.
1: Lo que pasa es que también para mí es muy difícil estar tantos años en pareja.
3: Yo no creo en la fidelidad.
1: No haya como infidelidad.
2: Claro. No te dan ganas. O sea, no, yo sigo creyendo que se puede.
4: Pampa es monogámica.
3: Yo soy monogámica, hace 32 años que estoy casado. No le meto los conos a mi marido, aunque vos no lo creas. Pero no lo hago de buena. Lo hago porque estoy cómoda y porque estoy bien. Carolina es una eterna romántica. Que yo la amo. Ella vive enamorada del amor, del tipo, de la pareja.
2: No me han logrado corromper. Creyendo en el amor.
3: Búsqueda, no, pero yo no estoy corrupta y no creo en esas cosas. Y su búsqueda es encontrar un tipo que no la cague. Yo creo que es imposible esa búsqueda, pero igual, seguir.
5: Sí, pobre Pampita, es verdad.
0: ¿Qué cosa?
5: Es verdad. Y eso, yo una de las cosas por las cuales no me engancho con Pampita es esa, porque si me engancho, sé que la voy a tener que cagar tarde o temprano y no quiero.
2: Este video va a ir a Pampita, sabelo.
6: Sumando un poco las dos cosas, digo, los dos.
2: ¿Cómo vas a cagar a Pampita, los hombres?
6: ¿Cómo vas a cagar a Pampita?
2: No lo termino de entender.
5: Pero porque me parece que es una cosa que ya es natural.
7: Comer pizza todos los días cansa.
6: Claro.
2: No, pero está diciendo, es natural que ningún hombre sea fiel. La pregunta de Lueni, es natural que ninguno.
6: Yo no, yo
8: soy. Señores.
9: Yo soy un hombre fiel.
8: Señoras y señores.
9: ¿Por qué no
8: es hueso, Carolina Suárez?
5: Okay. Yo creo que hay hombres. Y hay hombres. Eso de el hombre es infiel, la mujer es infiel.
2: Y hay relaciones todo, y relaciones. Como,
5: claro, me parece que cada.
7: Cada caso es un, y hay infidelidades e infidelidades.
6: Uniendo los dos audios que decía, el primer punto de Pampita, cuando hablaba del amor. Y en este caso, defendiendo también lo que es la fidelidad, a ella le pasó un montón de veces. Entonces decís, che, busqué este amor, encontré esto de una compañera o de alguien de compartir un proyecto, pero ya me pasó un montón de veces. Cosa que con Yanina, independientemente de infidelidad o no, digo, sigue siendo el mismo proyecto que seguramente mutó.
2: Claro, pero Pampita te dice, bueno, hasta acá llegamos, me fuiste infiel, claro. Besito en la frente, chao. Y me voy. Y la otra, al parecer, no, según lo que ella ha dicho.
5: Tiene más importancia el proyecto de vida.
0: A Pampita la veo como una princesa de Disney en algún punto, ¿viste? Como que nunca baja los brazos y sigue esperando que
9: pero si lo baja Pampita, ese amor verdadero. Pero si lo baja Pampita, resto, por favor.
0: Claro.
9: Pero debe Pampita, estar buscando... no te rindas.
2: Nunca.
9: Pampita, seguí yendo para adelante. Pampita, empujá que ya vas a encontrar ese amor que te mereces.
0: Yanina le dice, vos seguís en la búsqueda de encontrar un tipo que no te cague. O sea, claro. ese Mirá. Es el objetivo. ¿Cuáles son los requisitos de Pampita para engancharse con alguien? Uno, que no me cague.
5: Algo habrá pasado para que la caguen a Pampita siempre. Y ojo, que no estoy diciendo que el problema pueda ser de ella, ¿eh? No. Estoy diciendo que por ahí invocó señores que son infieles por naturaleza.
9: ¿Dónde los está buscando, Pampita? ¿Dónde los está buscando?
5: Algo pasó, claro.
10: Si se te enojan con vos la primera vez, la segunda, la tercera, también puede ser que el problema sea vos.
6: Me gustaría.
5: Puede ser. Igual también esta camada de damas, ¿no? Que tienen mala suerte Pampita, siempre acá, no sé si Casirio, que siempre se engancha con gente que anda en nada.
7: Sí, una mala suerte. Con delincuentes, siempre que delincuentes.
5: Por eso, malas selecciones.
0: Mala suerte, pobre.
6: Lo que no, imagino que sí por lo que respondió. Ella ahora está en pareja. Está en un proyecto.
2: Sí, está con un señor del polo.
5: Del polo.
6: Claro. Podían ser tantos de
5: polo. Martín Pepa.
6: Claro.
5: Me acuerdo porque es imposible olvidarse un nombre de Martín Pepa.
6: Bueno, si alguno quiere postularse con alguna condición especial de decir, che, Pampita, yo te voy a ser fiel o yo tengo esto, lo otro, que no signifique simplemente el amor o el sexo, ¿eh? Claro.
7: Pasa, Pampita, vos tenés que bajar un poco las expectativas. O sea, no todo es ir a comer al restaurante más caro.
0: Sí.
7: O sea. Bancate, por ejemplo, unos mate amargo, mate de lata, dos bizcochitos ayer,
2: para
7: pero
2: ella
7: vas a tener fidelidad.
2: Es laburadora, ¿eh? Eso hay que decir.
5: No, ella es recontra trabajadora, pero los busca recontra fieles, podridos en plata, y todo no se puede.
0: Tiene que ir al conurbano un poquito, me parece.
7: Claro, uno de long jumps.
0: Claro, a tomar mate a la plaza.
6: El pueblo.
11: Pampita es una cara de falsa.
2: No.
6: Abrazo grande, ¿sí?
7: ¿Qué opina de Pampita?
6: 11-70-82-0-95-9. Bueno, hay que defender a Pampita. Hay que defender la mañana de rock and pop.
0: Hay que defender el amor.
6: Uy, mira, Seba, no te vayas, Elueni, quédate. Si hay que hablar.
9: Me voy a grabar.
6: Hay que hablar del bicho.
9: ¡Vamos!
6: 7:26. La portuaria. Nada es igual, buen día.
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1: Muy buenos días, gran canción, pero momento de ir una tanda y ya volvemos con la mañana de la Rock and Pop. Fin.
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33: Mirá que justo, ¿no? Es conceptual, como el lado oscuro de la luna, porque veníamos hablando de farándula y redes y cosas. Y hace un tiempo, había una publicidad acá en la radio, de no me acuerdo qué producto, en la que Juli Poggio decía que había días en los que no se sentía Juli Poggio. Mi primera pregunta fue quién carajo era Juli Poggio, porque ya saben que vivo medio aislado de dos cosas en especial: Gran Hermano y las redes. Bueno, resultó ser una mega estrella de las redes después de su paso por Gran Hermano. O sea, como completo, encantado, Juli Poggio. ¿Cómo te va de la puente acá? La culpa guarda, reconozco, es mía, de no conocerla, por vivir solamente en el mundo real. La cosa es que Cari Tocman me compartió un video muy lindo en el que Juli Poggio, divina ella, porque es divina, mostró la rutina de belleza que le hace a su gatita.
34: Le compré skincare a mi gata, así que vamos a ver si me deja ponérselo. Bueno, esto es un bálsamo que es para las patitas y el hocico. Vamos a abrirlo a ver cómo es. Supongo que es como una mantequita de cacao. Que es para cuando se les reseca. Mi gata el otro día saltó arriba de la hornalla eléctrica y se quemó un poquito la patita, así que voy a ver si le puedo poner esto.
33: Bueno, ya sabemos que los perritos y gatitos han reemplazado a los seres humanos en cuanto a su cariño y respeto y responsabilidad. Y está muy bien, supongo, que se los mime y los cuide mucho, mucho, mucho, mucho, como si fueran niñitos o ancianos humanos, por ejemplo. Podemos discutir si se los debe cuidar más que a los humanos, pero esas son decisiones personales que de movida hay que respetar. Y también supongo que está perfecto que el vinculito no humano tenga sus tratamientos de salud y belleza y mandarlos a la pelu, al spa, al salón de belleza y ponerle rodaja de pepino en los ojos para combatir las arrugas, si les hace bien, qué sé yo. Mi gato, por suerte, se baña solo y yo me encargo de que tenga las vacunas al día, le doy un buen alimento balanceado y le limpio la caca de la caja. No sé si se depila cuando no lo miro, pero parece estar muy bien. Tenemos una relación tóxica en la que nos soportamos lo mejor posible porque vivimos juntos y creo que hasta nos queremos un poco porque no nos queda otra. Y con eso parece alcanzar. Pero no todos los gatos son iguales. Ahora, no sé si está bien que Juli Poggio le ponga a su gatita algo que cree que es como una mantequita de cacao, aunque sea apta para el uso animal. Por más que sea un acto de amor que la enaltece, digo, porque me parece que primero Habría que tener cuidado cuando dejás prendida la hornalla eléctrica, si tu gatita tiene la costumbre de pararse sobre ella y vigilarla un poquito más. El mío es un sacado con serios problemas de hiperactividad eventual, pero nunca se subió al tiro balanceado, ni se metió en el horno, ni se zambulló dentro del inodoro. Pero bueno, reitero, no todos los gatos son iguales. Y también es cierto que los accidentes ocurren. Y ustedes perdonen que pierda el tiempo con esto y no hablando de cosas más urgentes, pero creo que en el videíto de Juli Poggio hay una enseñanza importante. Cuando tu vínculo no humano, no le quiero decir mascota para no despertar sensibilidades que no respeto, decía, cuando tu vínculo no humano tiene un accidente, me parece que lo más recomendable es hacerlo ver por alguien que sabe. Un veterinario, digo. Porque si mi gato está constipado, por ejemplo, no le voy a meter una ramita de perejil en el culo, por más que el perejil también sea apto animal. En todo caso, si tenés que hacer en tus redes la publicidad del skincare para los gatos, repartí la guita que te dan con un veterinario para que se haga cargo de recomendarlo. Porque tus 700 millones de seguidores no te transforman en una autoridad en el cuidado de los gatos. Un influencer es alguien que, como su nombre indica, influye en la conducta de las personas. Y ya nos enseñó el sabio Spider-Man que todo gran poder conlleva una gran responsabilidad. No lo hagas por los seres humanos. Hacelo por los perrijos y gatijos del mundo, Juli Poggio.
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2: Alerta meteorológica por frío extremo en Buenos Aires. Según el Servicio Meteorológico Nacional, la temperatura mínima será de 4 grados y la máxima de apenas 12 grados. Por la ola de frío polar en el AMBA, distribuidoras de gas restringen la venta de GNC hasta nuevo aviso. Es para priorizar el consumo en los hogares, hospitales y escuelas. Boca anunció de manera oficial la llegada de Ener Valencia. El ecuatoriano se entrenó por primera vez bajo las órdenes de Arruabarrena, que determinará cuándo debutará con la azul y amarilla. Susto en el fútbol de Brasil. Un jugador de Coritiba saltó las vallas para festejar un gol y cayó en el túnel que desembocaba en el vestuario. Debió retirarse tras el golpe, aunque no sufrió heridas de gravedad. Comienza el juicio a Pity Álvarez por el crimen de Cristian Díaz 8 años después del hecho. Será a partir de las 10:30 en los tribunales porteños. Está previsto que declaren 70 testigos. El embajador argentino en Brasil llegó a Buenos Aires para reunirse con Kirchner. Daniel Raimondi mantendrá un encuentro de urgencia en el Palacio San Martín luego de los comentarios de Javier Milei hacia Lula da Silva. Irán afirma que el estrecho de Hormuz seguirá bloqueado hasta que Estados Unidos acepte todas sus condiciones. Exigen el pago de compensaciones por los daños causados durante la guerra.
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2: Mariana Bray adoptó 2 de los 6 perritos de Leandro Rudd, el ex manager de modelos que falleció luego de una larga enfermedad. El resto de las mascotas permanecen a cuidado de Sonosis de Escobar.
0: El tiempo.
2: Temperatura 4 grados 3 décimas, la sensación térmica es de 3 grados 1 décima, la humedad es 86% y la máxima 12 grados.
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2: ¿Qué hay que saber, Elueni?
4: Bueno, hay que repasar un poco la fecha, que ha tenido mucha acción entre sábado y domingo, muy buenos partidos. Vamos a arrancar por la derrota de River, por la victoria de Tigre. Siempre es más justo decir la victoria de Tigre, sí, porque Tigre fue el que ganó, el que aprovechó ese error de Aníbal Moreno, el que tuvo ese gran gol de Russo, de Nacho Russo, y esa victoria 1-0 ante un River inexpresivo, sin cambio de frente, como siempre, sin cambio de ritmo, sin una marcha más, sin identidad, sin línea de juego, sin desmarque, sin absolutamente nada. Apenitas con el coraje del chico Tobias Andrade, me parece que tuvo un buen debut, pero un equipo, vos decís, ¿cuándo reacciona River? Y mete mano, y entra un jugador, y debuta Pancho Ortega. No decepciona, pero tampoco maravilla. Debuta Andrada, cumple. Pero Borre no la mete, no tiene chance. River no genera situaciones de gol. Claro.
1: Hay que poner más huevos.
4: No, hay que poner más juego, Traniela. Hay que poner más juego, Traniela, porque hay un detalle. ¿Cuántos equipos son en el fútbol argentino? 30.
2: Sí.
4: 30 equipos. 29 han convertido goles. El equipo que gastó 80 palos verdes no hizo un gol todavía.
5: Falta Thiago todavía, ¿no?
4: Sí, falta Thiago Almada, que está llegando seguramente en estas horas y es el refuerzo. Que a lo mejor es el salto de calidad. Encima River ahora tiene un partido en la semana por Copa Sudamericana en Colombia. En Colombia, bravísimo. Eso sí, el partido tuvo una jugada polémica. La única acción donde Correa demostró por qué vale 15 palos verdes, porque se filtró en el área. Pareció penal. A mí, debo decir con sinceridad, en el momento del partido me generaron dudas. Estaba más cerca del no que sí. Pero después apareció una cámara de costado.
6: ¡Penal para River!
4: No era la transmisión y yo creo que era penal para River. Igual Gariano, el árbitro del partido, tuvo la explicación. Escucha.
7: Yo el VAR me la confirmó rápido. Viste, no es que me tuvo 3 minutos para confirmar una jugada. Lo bueno que tuvimos los lesionados ahí en el campo y le dimos más tiempo a la cabina para que trabaje. Pero ellos lo chequearon y vieron lo mismo que yo vi en cancha, el mismo relato. Por eso sustituyeron la decisión mía. Tomo decisiones, a veces bien, a veces mal, me llaman. Pero bueno, creo que fue, por lo que sé, una decisión correcta, porque el VAR me lo soportó, si no me hubiese invitado.
4: Bueno, este es Andrés Gariano, el árbitro del partido. Claro, lo que River reclamó todo el tiempo, y le fueron vehementemente a decir al término del primer tiempo, a Gariano, ¿por qué no la fuiste a ver? Esto, digo, ¿cuántas veces hay que explicarle esto a los jugadores? Las jugadas, en teoría, siempre en teoría, uno creyendo bien, ¿no? Con la buena leche, sí. Pero en teoría los jugadores las revisan en el VAR y si consideran que el árbitro decidió bien, no lo llaman para decirle, anda a revisar, ¿qué vas a revisar? Si el del VAR piensa en que no fue penal y el árbitro dice que no fue penal, claro, ¿para qué lo van a llamar a revisar?
2: Anda, o sea, a chequear que tenías razón.
4: ¿Qué tiene que ir a chequear? Si no hay nada que chequear, si para el VAR y para el árbitro no fue penal. Esto es lo que supuestamente pasó, de acuerdo a lo que dice Gariano. Después River verá. Pero más allá de ese penal, River sigue siendo un desastre. Después jugaron pegadito Vélez y Boca. Boca y Vélez en cancha de Huracán, para decirlo con corrección. Muy buen arranque de partido de Vélez, con un Álvaro Montero, el arquero de Boca, muy dubitativo. Pega con un gol de tiro libre de Vélez. Tuvo chances de aumentar, pero después Boca se fue acomodando con el trabajo de Paredes. Los de siempre, siempre marcamos a los mismos. Paredes, Leo Flores, Ascacíbar llegando a situación de gol y convirtiendo por tercer partido consecutivo. Y Aranda, claro, Aranda, que quizá no tuvo su gran partido, pero siempre tiene esos destellos de calidad. Pero Boca, y el segundo tiempo, lo pasó por delante. Acá la historia de Boca es que no está convirtiendo, que no está teniendo efectividad. Por eso trae a Ener Valencia, por eso espera que se recupere Adán Vareiro, porque Merentiel no convierte goles, porque Flores tiene situaciones pero no las convierte, porque Villa todavía no pudo terminar de meterse en el equipo. Pero Boca, a nivel juego, está mucho mejor. Y la verdad que el segundo tiempo ayer fue, el sábado fue muy, muy bueno. Sábado por la noche debutaba Palermo en Platense. Palermo y Platense le ganaron a Independiente, que mereció algo más, pero un error de Rey, un gol de Mainero y la victoria del Calamar, primera con Martín Palermo en su regreso a Platense. Y ayer domingo, clásico de barrio, el clásico entre Huracán y San Lorenzo, la cancha del Ciclón. Sí. Suelen salir 0-0 esos partidos. Suelen haber más de un gol. Y ayer hubo dos goles y los hizo Jordi Caicedo. Jordi Caicedo hace el segundo gol y cuando lo va a festejar, salta los carteles, hace la famosa topollillo como hacía Juan Román Riquelme. Y la verdad que generó la calentura de la gente de San Lorenzo, los jugadores, se fue expulsado Gil. Caicedo pidió disculpas.
6: Pero también quiero pedir disculpas por el acto que tuve dentro del campo. Las personas que son cercanas a mí saben que eso no me caracteriza. Por ahí salir del campo no me gustó, y más por un acto como ese. La verdad que bueno, eso me sentó mal ya cuando estaba en el banco. Fue un momento de euforia, pero bueno, por ahí también los que se dedican a esto saben cómo funciona.
4: O sea, pido disculpas, pero ustedes saben cómo funciona esto, ¿no? Como que fue medio
2: la calentura
4: así
2: del momento.
4: Lo de Caicedo. Preocupante momento de San Lorenzo. Uno más se extiende. San Lorenzo en la tabla no le está 20. Son 30 equipos. Si estuviésemos en un campeonato de 20 equipos, San Lorenzo estaría último en la tabla anual. Preocupante.
8: Se salvó.
4: Porque el equipo no mejora, Mariano. Y escuchen a Pipo Grosito.
9: Teniendo en cuenta que San Lorenzo no gana un clásico desde marzo del año pasado, y hoy era un partido muy particular. Por eso te quiero preguntar, ¿cómo calificás esta derrota ante Huracán?
10: Dolorosa, con mucho dolor, por todo lo que significa para nosotros el clásico rival, con muchísimo dolor, y más en cualquier cancha, de local o de visitante, es lo mismo, pero en tu casa 100 veces más doloroso todavía.
4: Doloroso, dijo Pipo Grosito. Y en el cierre del domingo, Fernando, nuestro.
2: Pero por favor.
4: Este amor que compartimos. Este amor que compartimos. Esta pasión que tenemos.
5: Vamos,
4: volvió a ganar 2-1. Estamos juntos en esto, Fernando.
2: Vamos.
5: ¿Cómo se enoja, Karina? Por Dios.
4: En esta cosa. Yo que te prometí, si se consigue un campeonato, una camiseta. Que va a decir Alonso.
2: Ya le va a tocar a Vélez, no te preocupes.
4: Con el 95.9.
11: Mientras vos lo hinches por el Fortín, está todo bien.
4: Bueno, no te preocupes. ¿Acaso es bienvenido, Fernando?
2: Yo ya lo sé.
4: ¿Acaso tenemos brazos abiertos?
2: Tengo muy buenos recuerdos de la cancha.
4: Claro.
2: Yo fui varias veces a las transmisiones.
4: Muy bien. Claro, porque Alberto es de argentinos.
2: Alberto es de argentinos.
11: Se le pasó, ¿eh?
4: Alberto también es de los nuestros. Somos tres.
12: Nosotros te acogemos.
4: En este año somos tres. Fernando, Alberto y quien les habla. Bueno, le ganó Argentinos ayer 2-1 a Racing en un partido maravilla, donde la verdad cambió todo a partir de la expulsión de Maravilla Martínez. Ya con Argentinos ganando 1-0, el codazo que le mete Maravilla a Kevin Gutiérrez, los dos pobres sangrando mal, se fue expulsado. Y al igual que Caicedo, también pidió disculpas. ¿Se escucha?
13: Me siento en falta, ¿no? Con el club, con los compañeros. La verdad que hicieron un gran partido. Dejaron todo. Así que nada, quería pedirle disculpas a los compañeros, al cuerpo técnico, también a los dirigentes, que estamos haciendo un esfuerzo bárbaro estamos acá con las cosas que no están saliendo. Y nada, queremos ir para adelante. Como decía también a los hinchas, más que nada, porque parece una falta de respeto, pero bueno, le pido disculpas también a Kevin, no quise chocarlo así de esa manera. Venía de 20 metros de atrás, lo rocé justo, creo que si le pongo cualquier otra parte y no le sale sangre, no va para expulsión. Pero nada, disculpa al chico también. Y nada, vamos a revertir esto. Soy un jugador que siempre fue a todas las pelotas disputadas que llega a este lugar. Me gusta ir al roce, pero bueno, justo en la situación que estamos, la verdad que no favoreció al club, así que nada, mil disculpas para todos y de esta vamos a ir todos juntos. Sabemos que el campeonato te da la posibilidad de siempre estar entre los primeros 8 para pelear. La idea del club es estar entre los primeros 8 y bueno, y a pelearlo como siempre hicimos.
5: Parecido a Caicedo de cara, ¿no?
11: Bueno, nada.
4: Como dice el señor.
5: Parecido a Caicedo de cara. Sí. Está mirando el YouTube. Está parecido a Caicedo, ¿eh?
4: Ah, está parecido.
5: Maravilla, sí, muy sí, parecido sí, a Caicedo.
4: Sí. Bueno, no importa. Mariano, esto es radio. Usted que es un top hombre de radio, esto es radio. Bueno, la realidad es que Argentinos es el único que tiene puntaje ideal hasta aquí en el campeonato y que Racing está complicadísimo. Cierro con esto, Sofía, antes que me mates. Simplemente. Los grandes. ¿Cómo están los grandes? En la zona A, por ahora, dentro de los clasificados, Independiente quinto, Boca séptimo. San Lorenzo último.
2: Sí.
4: En la zona B, Racing en el puesto 12, River en el puesto 15. Último.
2: Último. Cuando lo ves es terrible.
4: En la anual, Gustavo, volvé, por favor,
8: ¡Carajo!
4: Boca cuarto en la anual. Independiente octavo. River ya fuera de Copa, puesto 12. Racing puesto 19, San Lorenzo 20. Hasta acá en lo que va de estas cuatro fechas, efectividad de puntos. Los equipos grandes, siempre hablo de los cinco grandes, ¿no? Boca, River, San Lorenzo, Independiente, Racing. 40% de puntos obtenidos. Muy pobre, muy poco para tanto dinero gastado e invertido, ¿no?
2: 7.54, lo cuenta Lueni. Un poco de Ramones. She's a sensation. Para vos, de Lueni.
4: Vamos.
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2: Un lunes que lo empezamos con todo y con todos. 7:57, está Dami Di Pace del otro lado. ¿Cómo va?
3: ¿Cómo va, Fer? ¿Cómo va, equipo? Ayer se calzaron los guantes. Sí. El kiosquito y el supermercado de barrio con el gran marketplace de Argentina, Meli, Mercado Libre. Las ventas minoristas, informó la CAME, cayeron 3,8% interanual en julio y 2,1% frente a junio. Postea Galperín. Alguien debería comparar el volumen de todo lo que mide la CAME versus el volumen que transacciona Mercado Libre Argentina, que crece 38% en moneda constante el último trimestre. Algo me dice que el volumen de Mercado Libre es mayor a todo lo que mide la CAME y nadie parece tenerlo en cuenta al anunciar el estado del consumo. Gran debate se armó ayer y traigo un poco de pensar los datos en relación a esto. ¿Es lo mismo lo que transaccionamos a Mercado Libre que lo que mide la CAME? Y pensemos juntos. Ejemplo, CAME mide ferreterías, materiales eléctricos y la construcción. Sí. Probablemente CAME, que es un establecimiento PYME, esté midiendo el tornillo que vamos a comprar el día de semana porque nos está faltando y Mercado Libre esté vendiendo una sierra eléctrica.
2: Ok.
3: Probablemente CAME esté midiendo alimentos y bebida frescos y difícilmente alguien compre lechuga y tomate por el marketplace.
2: Y por Mercado ahora. Libre esté,
3: por ahora, porque es costoso logísticamente, y Mercado Libre esté midiendo alimentos procesados, que no requieren frío, no tienen tanto problema logístico. Entonces, ojo, que probablemente acá hay una situación donde, primero, el comercio electrónico crece, sí, y va a crecer constantemente, porque cada vez compramos más por comercio electrónico. De hecho, cuando vos ves algunos bienes de la economía, como puede llegar a ser electrónica, informática, incluso electrodomésticos, casi se compran online y se retiran en punto de venta. Por lo cual, hoy tiene una participación de 50-60%. Cuando vos lo medís físico, ya te dicen, che, flaco, si medís físico no va, porque se están probablemente esté cayendo siempre la venta física frente a online. Pero hay rubros de la economía que todavía no compensan ese comercio electrónico. Mirá lo que le responde de esa cuenta, que se llama Finanzan Archie. Dice, el consumo por canal digital, le responde a Marco Galperín, viene creciendo con fuerza. Pero CAME, Sentia y Apps de Delivery lo confirman, pero parece que todavía no llega a compensar la caída de los comercios físicos. Quizás la metodología que usan no está del todo actualizada para el consumo actual. Solución propuesta, Marcos Galperín. Júntese con CAME, con las pymes, tómense un café, abra la base de datos pública. Así tenemos mejores datos para los argentinos, amigo.
2: Bueno, sí, sería un cambio de paradigma, pero digo, tarde o temprano, de alguna manera u otra va a llegar.
3: Seguramente, en algún momento, probablemente en algún momento vaya creciendo muchos rubros donde el comercio electrónico sea pleno. Bueno, no estamos en ese etapa. Es más, hay datos de la CASE, que es la Cámara Argentina de Comercio Electrónico, que muestra que hoy de todo el retail o del comercio minorista, las ventas minoristas son el 20%. El 20%. No son el total.
2: Claro.
3: Entonces, cuando las ventas minoristas caen, bueno, efectivamente hay rubros que tienen todavía más venta física que online. Y las ventas físicas, todos los meses, como muestra Calperín, vienen creciendo y van a seguir creciendo. Me parece que hay que buscar un mix. Sería bueno, lo digo en serio, propuesta de acá de la Rock and Pop, tómense un café. Ahora, de hecho, había economistas que le decía, uno fue director de macroeconomía en el gobierno de Cambiemos, Luciano Coban, y dice, Marcos, habilita alguna base pública de macro microdatos con la que podamos hacer no-costing de la actividad y obviamente mejorar la medición. Así que, gran propuesta que traemos de este espacio para que se consoliden datos, que los tienen recontra claros, cuáles son los bienes que más se comercian online y cuáles son los bienes que se comercian más en forma física, cuándo caen y cuándo suben. Sería una claridad muy linda para saber dónde estamos parados en materia de consumo en Argentina.
2: Lo cuenta Damián Di Pace mientras amanece en la ciudad, ya a las 8 de la mañana con un cafecito y 2 minutos.
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Buen día. Bueno, atención, Thiago Almada, que llegó al país para sumarse al plantel de River, arribó a las 4:30 de la madrugada desde Madrid. Huracán, que le ganó 2-0 a Huracán en el nuevo gasómetro. Huracán le ganó a San Lorenzo, claro. Comienza el juicio contra Pity Álvarez y Messi, que despidió a su papá y permanece en su casa de Funes. Algunos de los títulos de la mañana.

0: empieza todo este 10 de agosto con una temperatura de 4 grados 3 décimas. Se ilumina el cielo, 12 de máxima a la tarde y solcito, buen día.
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1: En la mañana, 8 horas, 12 minutos. Temperatura, 2 grados.
2: Buen día, buen día, buen día. ¿A quién saludamos en el chat de YouTube? ¿Quién está dando vueltas por ahí? ¿Quién arranca este lunes? Abrigate, por favor. Chicos, es el día de la Fuerza Aérea Argentina. Fuerte aplauso para todos ellos.
3: Sí. Vamos, Fuerza Aérea.
4: Un día que pasa volando.
5: Es un avión, ¿eh?
2: Conmemora la fundación de la Escuela de Aviación Militar en 1912, cuna de los aviadores militares del país. Para todos los que pertenecen a la Fuerza Aérea Argentina, feliz día. Buen día, Belén. Buen día, Leandro. Buen día, Cris. Buen día, Gustavo. Buen día, Juanjo. Buen día, Diego. Buen día, Lisandro.
6: Saludos de Quirolaco, La Llena.
2: Buen día, Lucas. ¿Dónde está toda la gente de San Martín?
5: ¿Dónde?
2: ¿Dónde está la gente de Hurlingham, de Morón, de Bellavista, de Temperley?
5: Claro.
4: Sí.
5: En sus lugares.
2: De Bernal. ¿Dónde está, por ejemplo, el barrio Saavedra? Dice presente Villa Crespo. Desde Boedo, Juan. Nora, desde González Catán. Brian, saliendo al colegio, dice que está Santino saliendo al colegio. Se rompió la radio del auto, pero están con el celu escuchando, claro que sí.
4: Muy bien.
2: Virus, imágenes paganas, un solcito que aparece, que empezará a calentar la ciudad. Un cafecito que te ofrecemos. Dale, buen día. 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
4: Sí, obvio. Por más que nunca.
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7: Y hablamos de consumo. Si te parece, hace un ratito Damián Dipache hablaba del dato que se había dado a conocer durante este fin de semana que corresponde al mes de julio. Una caída interanual de lo que son ventas minoristas, aquellas que representan a los locales, del 3.8% interanual y del 2.1% en comparación con junio. Es decir, datos que reflejan básicamente que no está pasando el sector un buen momento. Más allá de la discusión sobre canales de venta, es decir, online versus el comercio tradicional que sigue vendiendo presencial, algo que sí se está reflejando al momento de consultarle a los comerciantes es el por qué. Bueno, dos claves de lo que ellos vieron en el mes de julio. Uno, asociado a que el aguinaldo se acabó y nunca llegó a julio. ¿Se entiende?
2: Claro.
7: Lo cobraron en junio o tal vez era algo que se destinó para pagar algún tipo de deuda, pero nunca se convirtió en el objetivo de, bueno, compro ropa o mayores salidas o un destino.
2: Planificar algo.
7: Exactamente. Y la otra cuestión asociada, según lo que en este ida y vuelta tienen con los clientes, el destino de mayor dinero a las facturas de electricidad y gas. Claro, bajas temperaturas, altas facturas en relación a estos servicios puntualmente y sostienen sea una de las claves del por qué no se reflejaron buenos resultados para julio de este año. Mes en el que la inflación se conoció en la ciudad de Buenos Aires y sorprendió porque subió más de 1.1%. Hablamos de un 2.9%, casi 3% de inflación para el séptimo mes del año en la ciudad de Buenos Aires. El anterior había sido del 1.8%. ¿Y por qué hablamos de inflación? Porque el próximo jueves van a estar centrados justamente a las 16 horas los datos del INDEC a nivel nacional, también correspondientes a el mes de julio. Un mes que junto a marzo y diciembre dan siempre al alza. De la mano del turismo, de la mano de actividades que están vinculadas justamente a salidas, a recreación, a viajes, a la actividad en gastronómica y hotelera, es donde se da este impulso. Pero sorprendió mucho que la ciudad de Buenos Aires respondiera tan alto. Sí, hubo dos rubros que tendrían cierta lógica, pero otros dos, como mantenimiento del hogar y lo que hace también a transporte, dieron sobre el índice general, es decir, sobre este 2.9, que ya era bastante elevado. Se espera que la ciudad no sea la antesala de lo que se va a ver en Nación.
2: ¿Por eso qué te iba digo a preguntar, esto? Claro.
7: Porque las consultoras privadas hablan de entre 1.9 y 2.1, ¿no? Recordemos que el relevamiento de expectativa de mercado, lo conocemos por sus siglas, REM, es un, podríamos decir, promedio de lo que las distintas consultoras informan internamente, los que le dan la inflación de determinado mes. Por eso hablaba de este cerca del 2%, este 1.9 al 2.1. Claro, vos imagínate que llegue a saltar más de 1%, ¿en qué aspectos? Bueno, ahí volvemos a la consulta que decían los titulares de los comercios minoristas. Facturas de servicios públicos es donde se va a concentrar.
2: Claro.
7: Seguramente gastronomía, hotel, servicios de vinculados a la actividad. Probablemente también algo de lo que haga a energía en términos generales. Esos vayan a ser los rubros, pero no se cree que vaya a ser tan alto, tan cerca del 3%. El dato también que dio a conocer la ciudad, que está vinculado con esta cuestión, es cuánto se requiere para no ser pobre o indigente. Claro. ¿Por qué decimos esto? Siempre que se elabora el índice de inflación, también te permite conocer qué pasa con la pobreza y la indigencia. En este caso,
3: 20 millones de pesos al mes, más o menos.
7: En este caso, ingeniero, hablamos solamente de la ciudad de Buenos Aires.
2: Sí.
7: Bueno. Para no ser indigente, una familia, estamos hablando de 4 integrantes siempre, tuvo que reunir 880.937 pesos. Es decir, por debajo de eso caes en la indigencia. 1.617.870 pesos, vamos a redondearlo en 1.600.000, un poquito más, para no ser pobre. Y en el caso del denominado clase media, me estoy salteando algunas intermedias, 2.558.973 pesos. Hablamos de casi 2.600.000, si querés, para que el sector no sea de este componente de cuatro integrantes de una familia, clase media. O sea, que no pierda eso que pasa también
2: ese
7: mucho.
2: Estatus.
7: Sí, sin, y que pasa mucho con, que responde en realidad a los números, ¿no?
4: Este número sin contar alquiler, ¿no?
7: En todos estos casos, la ciudad de Buenos Aires no contempla el gasto de alquiler. O sea, la medición se hace sobre propietarios.
2: Números expresados, contados por Caro Suárez. Lenta la Panamericana entre Pacheco y Camino del Buen Aire. Y antes de ingresar a General Paz. Por otro lado, demoras en Camino del Buen Aire. Bueno, la que te decía, para tomar la Panamericana. Lunes, un cafecito, un buen día y subís el volumen. Simple Minds, Sanctify Yourself. Buen día.
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1: Qué buena música que pasan, ¿eh? Pero también me gusta escuchar al tío Edu. A ver qué tiene para decir hoy.
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3: Lo que tiene para decir el tío Edu tiene que ver un poco con la política, porque en los últimos días el presidente Javier Milei volvió a referirse públicamente a su vicepresidenta Victoria Villarruel. Y no precisamente para decir que es una compañera extraordinaria con la que espera compartir unas vacaciones en familia. La llamó traidora bruta. Después dijo que es intrascendente. Y directamente la definió como una opositora del gobierno. Lo cual me genera cierta curiosidad, porque estamos hablando de dos personas que hace menos de 3 años aparecían juntas en una boleta pidiéndonos que los votáramos para gobernar el país. Y uno no escucha al presidente hablar de su vicepresidente, tiene la sensación de que si se cruzan en el ascensor, uno de los dos se baja, aunque todavía falten 9 pisos. Pero bueno, tampoco debería sorprenderme tanto. Mamá y papá se casaron amándose profundamente y terminaron divorciados y a los tiros. Uno nunca sabe cómo va a terminar una pareja. Aunque parece que en la Argentina la relación entre presidente y vicepresidente tiene una particular tendencia a terminar como una cena de Navidad después de discutir de política. Así que me puse a revisar. Desde 1983, Raúl Alfonsín y Víctor Martínez. Y acá empezamos mal para mi teoría, que fue la de muchos periodistas que en estos días estaban, no, Argentina siempre tuvo una tradición de peleas entre presidente y vicepresidente. Bueno, Alfonsín y Víctor Martínez no terminaron cagándose a trompadas. Martínez fue un vicepresidente bastante leal, de bajo perfil, y acompañó a Alfonsín hasta el final. O sea que alguna vez funcionó. Carlos Menem y Eduardo Duhalde. Arrancaron juntos en 1989. Duhalde dejó la vicepresidencia para ir a gobernar Buenos Aires y después empezó a construir su propio poder. Con el tiempo terminaron enfrentados dentro del peronismo. Un clásico, ¿no? Te quiero mucho, hermano, pero esa estructura partidaria que tenés ahí, ¿la estás usando? Porque si no... Después Menem fue reelecto con Carlos Rucauf. Y tampoco una guerra civil entre los dos. Rucauf terminó yéndose a competir por la gobernación bonaerense también. Hasta acá entonces tenemos algunas parejas que funcionaron. Pero después llegó Fernando de la Rúa con Chacho Álvarez y ahí dijimos, bueno, ahora sí. Chacho renunció a la vicepresidencia en octubre del 2000 denunciando corrupción alrededor de la ley de reforma laboral. Habían asumido juntos 10 meses antes. ¡10 meses! Hay gente que tarda más en darse cuenta de que compró un colchón malo. Después vino Néstor Kirchner con Daniel Scioli. También empezaron juntos, pero Scioli fue demostrando diferencias con el kirchnerismo y la relación se fue enfriando. No terminó en ruptura institucional, pero tampoco daba por una escapada de pesca, ¿no? Después Cristina Fernández de Kirchner eligió como vicepresidente a Julio Cobos. Ahí ya directamente entramos en una serie de Netflix, porque en el 2008, con el Senado empatado por la famosa resolución 125... Cobos tuvo que desempatar y votó contra el proyecto del gobierno del que él mismo era vicepresidente. Mi voto no es positivo, lo recordarán, una frase extraordinaria, porque encontró la manera de decir que no sin decir que no. Y aún así consiguió que no le hablaran durante 3 años. Para su segundo mandato, Cristina eligió a Amado Boudou. Y ahí tampoco se pelearon. De hecho, cuando lo presentó como candidato, destacó especialmente su lealtad. Así que queda demostrado que el problema no está en el sillón. Después llegaron Mauricio Macri y Gabriela Michetti. Habían competido internamente dentro del PRO antes de integrar la fórmula presidencial

tuvieron diferencias políticas, pero tampoco terminaron arrojándose mobiliario de la Casa Rosada. Hasta que llegamos a Alberto Fernández y Cristina Fernández de Kirchner. Una fórmula particularmente interesante, porque fue la vicepresidenta que anunció quién iba a ser candidato a presidente. Y durante un tiempo funcionó, hasta que dejó de funcionar. Vinieron las cartas públicas, las críticas, los funcionarios que no funcionan, las renuncias, los reproches, los silencios, las diferencias económicas. Y terminamos con un presidente y una vicepresidenta que parecían comunicarse con mayor frecuencia a través de los medios que personalmente. Y ahora tenemos a Milei y Villarreal, que empezaron levantando juntos los brazos después de ganar una elección. Y hoy el presidente dice públicamente que su vicepresidenta es una traidora bruta, intrascendente y opositora. Entonces, quizás no podamos decir que todos los presidentes argentinos se pelearon con sus vices, pero sí que tenemos una tradición bastante importante, una especie de deporte nacional. Elegimos dos personas para conducir juntas el poder ejecutivo y después empezamos a contar cuánto tardan en dejar de hablarse. Y a mí me parece que hay tradiciones que está muy bien conservar, ¿no? El locro del 25 de mayo, los pastelitos, las empanadas, las carapelas, el chocolate caliente, pero hay otras tradiciones que podríamos empezar a abandonar. Porque Milei y Villarroel pueden pensar lo que quieran el uno del otro, como Alberto y Cristina, Cristina y Cobos, Néstor y Scioli, Menem y Dualde. Pero cuando aceptaron integrar una fórmula presidencial, dejaron de ser solamente dos personas que se caen bien o mal. Son el presidente y la vicepresidenta de la nación. Los votó gente que los quería y gente que no los quería, pero los prefirió a otros. Y gobiernan también para millones que votaron en contra. Y me parece que todos merecemos cierta institucionalidad, aunque sea estética. No hace falta que se quieran, no hace falta que pasen Navidad juntos, no hace falta que se manden corazoncitos por WhatsApp. Ni siquiera hace falta que se soporten, pero estaría bueno que alguna vez nuestros gobernantes entendieran que llevarse como el orto no necesariamente obliga a hacérnoslo saber a todos. Mis viejos, por lo menos, tuvieron una ventaja. Cuando se divorciaron, no gobernaban un país. Se mataron, pero me cagaron la vida a mí solito. 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
14: Un poco de tenis en la mañana de Rock and Pop. Ayer perdió Thiago Tirante por los octavos de final del Master 1000 de Canadá, que se está jugando en Montreal. Cayó ante el norteamericano Lerner Tien, el zurdo de 20 años, juega bárbaro este chico. Es una especie de Michael Chang, para remitirnos a los 90, una especie de muralla, una pared, no tira una afuera. Ayer Tirante no jugó un buen partido, tuvo alguna chance, picó 2-0 arriba, pero jugó muy mal en el 4-5 y jugó muy mal también en el 4-5 del segundo set. Fue 6-4, 6-4, 38 errores no forzados para el argentino. No sacó bien, pero en todo caso, una muy buena semana para el platense, categoría 2001. Ya tiene 2 octavos de final en Master 1000 en el año, además del de Canadá en Roma. Y el jueves, cuando termine este torneo de Canadá, sí, el jueves la final, el viernes se actualiza el ranking, cosa insólita, va a aparecer por primera vez dentro del top 50. Recordamos que justamente el viernes comienza el Master 1000 de Cincinnati, otra vez la baja de Alcaraz y de Sinner. Alcaraz sigue sin recuperarse de la lesión de la muñeca, Sinner tiene una molestia en su rodilla derecha, sí va a jugar Novak Djokovic y habrá una buena cantidad de tenistas argentinos en la previa del US Open: Francisco Cerúndolo, Tommy Echeverry, Mariano Navone, Thiago Tirante, Camilo Bucarabelli, Juan Manuel Cerúndolo y Sebastián Báez desde el viernes el Master 1000 de Cincinnati. Volvemos con el tenis en Rock and Pop en cualquier momento.
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20: Hola, soy Sebastián Tabani y te voy a hablar de Moria, la serie de Netflix que estrena este viernes 14, escrita y dirigida por Javier van der Cutter. Son 8 episodios de media hora cada uno, excepto el primero y el último de más de 40 minutos. No es una biopic en el sentido tradicional, sino que a partir del cumpleaños 80 de la diva, la misma Moria relata en primera persona hechos sobresalientes de su carrera, desde su irrupción a los 22 años en 1968 en el Teatro de Revistas, su consolidación durante la dictadura con las películas de Olmedo y Porcel, su reconversión en conductora de televisión y hasta el robo de joyas donde terminó en la cárcel. La serie tiene 3 actrices en sus diferentes etapas. De joven, la propia hija de Moria, Sofía Gala Castiglione. De adulta, Griselda Siciliani y de más grande, Cecilia Roth. La serie no pretende ser comprensiva de toda su vida, sino una serie de viñetas reconstruidas de los episodios más conocidos de Moria. Dramáticamente, lo que ocupa más lugar es su relación con su hija, Sofía, interpretada por Thea Galat. Convertido en un ícono queer, un personaje como ella dice de lengua karateca, pero también hermética en cuanto a su verdadero ser, Moria es más una celebración de su vida antes que una deconstrucción del personaje a la persona. Es una versión oficial, avalada por ella misma, celebrada por ella misma, contada por ella misma, donde hubo luces y sombras en su vida, sí, pero las que se conocen públicamente. Lo que no sabemos de ella, lo seguiremos sin saber. Moria estrena sus 8 episodios este viernes por Netflix. Soy Sebastián Tabani y me puedes encontrar en @SebastiánTabani con B larga y griega al final.
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6: 8:42 en este lunes, en donde tal vez estás recién amaneciendo, preparándote un café. Acá nosotros estamos, un solcito en la ciudad, la temperatura baja, claro, 3 grados 8 décimas, se supone que empezará a subir en un ratito. La mínima estaba pronosticada en 4, ya la rompimos, está el sol, el día estará así todo el día, máxima de 12 grados. Atenti porque algunos ingresos, Panamericana con algunas demoras desde San Isidro, acceso este, el tránsito intenso desde Morón, la General Paz, importantes demoras en distintos tramos, la autopista Buenos Aires, La Plata, el tránsito cargado desde Avellaneda y Richeri, Telepiane, circulación mayormente fluida. 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
26: Les traje un estudio que relaciona el uso de redes sociales con peores notas en la escuela. Así que atención, sí, papis que vienen de dejar a sus hijos en el cole. A prestar atención a esto. A ver, este estudio fue hecho por los investigadores de la Universidad de Milán Bicocca en Italia. Analizó a 5.200 estudiantes y encontró que los que tienen cuenta de redes sociales entre los 11 y los 12 años suelen sacar peores notas en lengua y matemáticas que quienes esperaron hasta los 14. Acá le voy a preguntar al señor Elueni, que ya transcurrió esas edades o está porque solo tiene 14.
27: Sí.
26: ¿Cómo manejan el uso del celular? Yo estuve hablando con otros papis y supuestamente es como que se tienen que poner de acuerdo todos los padres del curso para patearlo lo más posible, porque ya cuando hay un par que empiezan a tener teléfono, se pudre todo.
27: Sí, ya a esta altura no se maneja, Cari, quiero decírtelo con total sinceridad, no se maneja, los chicos lo manejan. En cuanto a cuando tuvieron su primer contacto con el celular, me costó sostenerlo con Lucas porque pasaba eso justamente, que todos los compañeros tenían, y a mí me parecía que hasta el secundario no era necesario, y creo que llegó en séptimo grado.
26: Claro.
27: Y para Sol llegó antes. Para Sol llegó bastante antes, quinto, sexto grado ya llegó el celular.
6: Sí, igual acá está hablando de redes sociales, no del celular.
27: Claro. Redes sociales.
6: Porque la compu, YouTube es una red social.
27: Los chicos hoy tienen códigos distintos, tienen varias cuentas. Una cuenta que podemos tener acceso nosotros, que es la que no publica nada, y otra cuenta que está entre los amigos, que es donde publica todo, que nosotros no tenemos acceso.
6: Claro.
27: Lo único bueno que tengo como reaseguro es que entre los hermanos se siguen en todas las cuentas. Entonces, como que, si a veces ven algo raro, por ahí te lo comentan. No ha pasado nada por ahora, pero bueno, yo ya a los dos los tengo advertidos. Bueno, yo no tengo acceso, pero si ves algo raro, sobre todo de Lucas para con Sol, por favor, me avisas.
26: O sea, redes sociales empezó a tener ¿cuándo, Sol? ¿Qué edad?
27: No, ahora 2 años fácilmente.
26: ¿A los 12 años?
27: Sí, sí.
26: Es difícil, me parece.
6: Sí.
26: Bueno, dentro de este estudio también decía que en inglés no bajaron las notas. Ahí te das cuenta cómo el uso del celular, que muchas veces utiliza palabras también en inglés, se ve que no afecta a esto. Y también dice que hay una relación, pero que no es que la culpa de la baja de notas es específicamente del teléfono y de las redes sociales. Leí muchos comentarios de padres diciendo: mis hijos tienen teléfono desde los 12 años y es escolta, abanderada, le va bárbaro en el colegio. Entonces, ¿es realmente el causante de por ahí que le vaya peor a los chicos en la escuela tener un teléfono? ¿O es una excusa, tal vez, fácil para echarle, ¿no? De decir, no, sí, por culpa del teléfono.
28: Son la cantidad de horas que también le dedicas a eso. Porque si yo tengo redes sociales y le
26: si utilizo una hora por día, bueno, es una cosa. Pero vos le podés decir a un chico que utilice una hora por día, yo lo voy a llevar a la década del 80, cuando tu mamá te decía una hora de tele, dibujitos. Sí. Y era una hora, literal, si no te cortaba la luz.
6: Control.
26: Ya
6: control.
26: Está. Ahora no sé si lo podés hacer.
7: Cuando aparecían los videojuegos y decían que los nenes estaban más violentos por los videojuegos.
26: Sí, sí.
6: En cada uno, digo, con el Family, con el Sega, con la computadora.
8: Igual yo estoy viendo que en el mundo, en los países un poco más civilizados y todo, está habiendo una tendencia de restringir el uso de redes a menores de 16. Lo cual habrá que ver si está bien o está mal. Yo en primera instancia creo que está bien. O sea, si no podés comprar alcohol hasta los 18 años, si no podés ver determinadas películas sin tus padres hasta los 16 o 15 sí. años, es por algo.
26: Sí.
8: Es por algo.
9: Hay que ponerlos a laburar a los pibes.
8: Me parece que las redes son algo a lo que deberían tener acceso a partir de determinada edad.
6: O igual, digo,
8: no creo que tenga que ver tanto con con su rendimiento en el colegio ni nada, sino con el conocimiento del mundo real.
26: Claro. Sí, pero es tiempo que por ahí, en vez de invertir como antes se hacía, en estudiar, en hacer un trabajo práctico, en hacer la tarea, lo invertís en las redes. Mira, hay algo para mí que es clave, y es cuando vos tomás apuntes y haces resumen a mano, te queda de una forma ese contenido, porque no es lo mismo que voy a hacerlo todo digital.
6: Sí.
26: Para mí en el momento de aprendizaje es distinto, ¿no?
7: Está comprobado, ¿eh?
26: Me pasa a mí, que digo, día a día, tengo que hacer un montón de resúmenes y no es lo mismo hacerlo a mano y que imagínate alguien que está aprendiendo en la etapa de conocimiento, ¿no?
8: Es lo que pasaba con los machetes.
26: Sí, tanto escribirlo te quedaba.
8: El mayor porcentaje de gente que nos macheteábamos no usábamos los machetes después.
6: Claro.
26: No, porque te lo acordaba.
8: Te quedaba.
26: Pero eso me parece que va rumbo a desaparecer, porque, bueno, vuelvo a Elueni, que tiene hijo también en edad de facultad. ¿Tiene cuadernos, hace cosas a mano o se lleva una notebook y anota todo en la notebook?
27: No, a mano se sigue utilizando.
26: ¿Sí?
27: Sí, sí,
26: bueno,
27: sí, sí.
26: Mejor.
10: En mi mano.
6: Nos macheteamos en la mañana sin resumen. 8:49.
27: Cositas importantes para saber a esta altura de la mañana. Es el día juliano y hoy es el día en el cual Julián tiene que presentarse en el predio de Majada Onda que tiene el conjunto de Atlético Madrid. En principio, la información que llega ahora es que ya se hizo junto con Baena y con otro de los futbolistas.
6: El Beri.
27: Los exámenes médicos, por supuesto.
9: Llorente,
27: no me salía el nombre, Llorente. Se hicieron los exámenes médicos, así que. Bueno, en principio, Julián agacha la cabeza y va, más allá de su voluntad, a jugar en Atlético Madrid. Hoy llegó temprano, 4:30 de la mañana, Thiago Almada a la Argentina para ser parte de River. Por la tarde va a ser parte del entrenamiento. No sé si lo tendrá en cuenta Chacho. Él dijo que no lo va a forzar a jugar en la altura de Bogotá el día miércoles, cuando juega River un partido clave contra Santa Fe. Escuchen esta frase de Chacho Coudet, un Coudet herido, un Coudet que está golpeado y que yo no sé si tendrá respuesta rápida para este River.
11: Y sí, he hablado de tiempo, si veo que no se empiezan a dar resultados, obviamente no le voy a hacer ni mal a River, ni mal al hincha, al club y a esta dirigencia que confía en mí. Soy el más autocrítico, pero bueno, creo que estamos demasiado salados, por decirlo de alguna manera.
9: ¿Qué importancia cobra el video del Chacho diciendo que era hincha de Boca, no?
27: No.
9: Señor, estos resultados parecieron ser un caballo de Troya, ¿no? ¡Grande Chacho! ¡Grande Chacha!
8: La pregunta es, ¿cuántos partidos le quedan al Chacho?
27: Claro. Yo creo que es clave la serie contra Santa Fe. De la Copa Sudamericana.
6: Por la importancia.
27: Juega con Santa Fe. El domingo juega contra Argentinos Juniors en el Monumental.
6: Vamos ahí.
27: River. O sea, cosa que lo despertemos, muchachos. Y después vuelve a jugar la revancha. Pero después, por ejemplo, hablábamos de qué rotación va a tener River, cómo va a rotar el equipo. Si no sabemos cuáles son los titulares.
6: Claro.
27: ¿Cómo haces para rotar? O sea, ¿sabés que Otamendi y que Martínez Cuarta son la dupla central? ¿Jugarán el domingo? ¿Jugarán el miércoles? ¿Volverán a jugar el otro domingo?
6: Cuando te dan la formación, no sé si es el equipo o los que están en el contenedor.
27: Bravísimo. Yo creo que es todo el karma del contenedor y todo lo que viene pasando en River el último tiempo está jugando en contra. Hablaba de Salado, Coudet. Me da la sensación que hay algunas cuestiones de energía negativa en River a partir de todo, insisto, lo que se está realizando de manera que no es buena en el conjunto millonario.
9: Son como los jugadores de Temu, ¿no? Porque están en el container.
27: Puede ser.
9: Como que lo pidieron por ser.
27: Es un reality, es el Gran Container. Exacto. Ya lo hemos dicho aquí, Mariano, perfecto. Bueno, semana de copas, en un rato mañana repasamos, pero ya mañana arranca la historia con Boca jugando contra Recoleta, Copa Sudamericana, Copa Libertadores. Se presentan los equipos argentinos que están en las dos copas, ya semana decisiva, y empieza, por supuesto, a cansarse la maquinaria y la rotación. Entiendo que Boca, por ejemplo, el fin de semana contra Platense va a jugar con suplentes.
6: La semana recién empieza. Gracias, Mariano,
9: Nada, querida.
6: Gracias, Elueni, Edu.
27: Nada,
6: gracias,
27: querido.
6: Cari, Caro.
26: Placer. Gracias.
6: La temperatura 3 grados 8 décimas, una semana que recién empieza fresca, si no saliste, abrigate. Está bien que a la tarde tendremos 12 de máxima. Aprovechá el solcito, un matecito o algo. Una semana fresca irá aumentando cerca del fin de semana y el miércoles vuelven las nubes. Una más para cerrar. The Cure, Just Like Heaven. Buen día.
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16: Buen día para todos. El pronóstico de hoy: cielo cubierto de arroz recalentado con vientos de otra vez fideos desde el sudeste. Alerta amarilla por bajón a las 3. Mañana, en cambio, se espera un frente de comida rica llegando a tu oficina.
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0: día, ¿cómo están?
1: Buen día, Capi. Beto.
0: No,
1: buen día.
0: Tenía acá un resumen de lo más importante que va a pasar esta semana, lo que pasó el fin de semana, lo de siempre. Pero quedé en crisis porque vi un reel. Yo dije, loco, soy un roñoso y nadie me lo está diciendo. Formo parte de la media. No sé, por eso dije, lo quiero compartir y quiero que todos sean sinceros.
1: Bien, ok.
0: Sí. Noé también, por supuesto. Respecto de la limpieza diaria de la casa de uno.
2: Ah, de la casa, no personal.
1: Ah, está bien. Okay.
0: Pero la verdad, díganme.
1: Sí. Sí, por favor.
0: Adelante, Fito.
3: Estos son los 10 hábitos más sucios que pueden estar sucediendo en tu casa. No limpiar el vaso del portacepillos de dientes.
0: Primero.
3: Aunque no lo veas, acumula agua, restos y bacterias.
0: Ahí
3: no
0: está.
3: Limpiar picaportes ni interruptores. Son de las superficies más tocadas y menos desinfectadas. Sí. Guardar los zapatos sucios dentro del placar. Todo lo de la calle determina dónde va tu ropa. No lavar.
1: Dale, Fito, pausa.
0: Vaso del cepillo de dientes.
2: Creo que nunca la lavé.
4: Nunca, una vez por... si se cae al piso.
0: En 10 Mirá años. Que junta mugre.
5: Sí. Una vez por semana.
2: ¡No!
5: Con suerte.
4: Muy bien.
5: Cuando se limpia todo el baño.
4: No.
5: Eso, bueno, cuando se limpia todo el baño, se limpia eso también.
0: Limpiar es ponerse abajo la canilla un poquito de, o con un trapito y lavandina como...
5: No,
0: como
5: no, tampoco. No.
0: Picaporte, que dice que junta mucha...
4: Jamás. Jamás en la vida.
5: A lo sumo, si un día tiro lisoforme en la arena del gato, digo, ah, aprovecho y le tiro al picaporte
0: también.
2: Ah, ojo con Edu, es un montón. Edu está callado, Fer Alonso, con cara de están ganando.
6: Fer Alonso y yo estamos callados porque hacemos un video y le ganamos a esta chica.
0: Y dice, no, pero en serio.
1: Pará, con respecto al vaso, vuelvo al vaso, que tenemos como error usar el vaso para poner los cepillos de dientes, porque hay vasos especiales que abajo tienen agujeritos que es para que precisamente se seque el agua que cae.
0: Ah, me voy
1: después
0: a comprar
1: está el vaso que es para tomar y hacerse buches. Lo de la tecla de luz, la
0: yo
1: prendí
0: el buche
1: de
0: me lo hago de la canilla.
4: Sí, yo también.
0: Es muy petiza la canilla, ¿no sabes?
1: Ese es el problema.
0: Lo que tengo que bajar, pero bueno.
2: Pero no manchamos nada y no manchamos
4: exacto,
2: vaso.
4: Exacto,
2: no
4: yo lo hago por
1: la mano.
4: Para que no chorre nada.
0: Sí, como si quiere usar vaso, que use vaso.
2: Para el campamento, el campamento.
5: Es que la pregunta por ahí es esa. ¿Alguien utiliza el vaso de los cepillos de dientes para meterse el agua del buche? No, jamás.
0: No, por ahí hay gente que tiene dos. Ahí tenés un baño amplio, dos vasos. ¿Qué más dijo?
1: Lo de la tecla de luz. Que yo no lo hacía, pero alguien
4: jamás
1: me lo enseñó. Pero sobre todo porque el problema, a diferencia
0: denle de... bola a Fernando acá, porque
1: no, pero escucha,
0: es la guía, nuestra guía.
1: A diferencia de la manija, la suciedad en la tecla se ve. Con el tiempo se empieza a ver.
0: ¿Qué tiempo?
1: No importa, con 6 meses, depende si fumás en la casa
0: seis
1: o
0: meses.
1: No. Entonces, lo bueno de eso es que se saca así nomás y se puede lavar.
2: Hay que sacarla, no estás loco.
1: No, pero digo, no. Eso sería como lo óptimo. Con un trapito sale.
5: Esas son cosas. En mi caso en particular, es en un momento que no sé por qué.
0: Estoy con el isofor.
5: Y vi la tecla y dije, uy, boludo, la mugre que tiene esto.
0: Edu,
5: entonces,
0: en fin,
5: le pasó un trapito.
0: Pero por lo menos se detuvo cada 6 meses. Sí, hay más. Sí. Esperen.
3: Guardar los zapatos sucios dentro del placar.
4: Obvio.
3: Todo lo de la calle determina dónde va tu ropa.
0: Ahí está.
5: ¿Y dónde lo voy a guardar?
4: Claro.
2: No, ya sé que para que poner el isofor.
0: Podés tener. Ahora hay cosas baratitas. Que si tenés espacio, digamos, zapatero sería, con 5 o 6 estantes, no, son de melamina, vale.
6: Pero lavás la suela antes, yo limpio la suela del zapato antes de guardarlo.
0: Claro, porque meterlo ahí, meterlo en el placar.
6: No, yo los guardo todos los zapatos.
0: Vos limpiás los zapatos que vas a guardar.
6: Cuando llego primero no entro con los zapatos en mi casa, los dejo en la puerta.
0: ¡Apa!
6: Los dejo en la puerta.
5: Te quedo en la pandemia.
6: Y después, no, ya en la pandemia yo ya estaba preparada para la pandemia.
5: Ah, lo tuyo es.
6: Sí. Los dejo en la puerta, no entran a mi casa. Me pongo otras zapatillas, otros zapatos, lo que sea. Y después, cuando los limpio, sí, ahí los guardo en la caja.
0: Objetivamente, cierto. Las porquerías que traes en los zapatos.
4: Sí.
0: Si uno se pone a pensar.
5: Pero por eso quedan todos ahí apilados dentro del placar.
1: Ni hablar de la gente
5: lejos
1: que...
5: Lejos de la verdura.
4: Muy lejos.
0: Ah, no, comida y zapatos no se juzgan.
2: Lo que pasa, chica, es que vos tenés los zapatos y que arriba están las remeras, las camisas. Entonces, como que la bacteria esa trepa la camisa, la remera o el jean que está abajo de los zapatos. Tiene un punto.
0: Lo tenés acá en el cuello.
2: Sí,
1: la gente que se tira en la cama con la zapatilla a la calle.
5: No, eso no.
0: No,
5: eso no.
0: Te mata, ¿no? Te mata.
6: Ni ropa de la... O sea, ropa... Venir de la calle en jean, menos zapatilla, y tirarme arriba de la cama.
0: La cara que puso.
6: No,
0: yo lo hice.
5: Yo el placer que me da volver del gimnasio y tirarme arriba de la cama, pero vuelvo.
4: Está para eso.
0: Pero efectivamente también es. Ahora que estoy pensando, me estoy replanteando.
2: Vos te sentás en un lugar para hacer gimnasia, que están todos los culos transpirados.
5: Sí, bueno, se cambia después. Pero lo que pasa, Beto, es si te pones a pensar efectivamente en el mundo de las bacterias, olvídate. Vas a morir en una paranoia insoportable, vas a ver enfundado en una bolsa de polietileno.
4: Y ni así. Vas a pensar en
0: el polietileno. Traumatizado, ¿eh? Es que con esto, escucha.
3: No lavar las bolsas de tela del súper. Ahí llevas carnes, líquidos, verduras y casi nunca las lavas. Dejaré la.
0: Que hay una que como de tela que te venden en el chino.
6: Casi nunca, de plástico nunca. Y cuando después de sacar las cosas del supermercado, las rocío con alcohol.
5: Pero pará, pero escúchame, vos a la carnicería y abrí la bolsa y te tiran el peseto hacia adentro.
0: Sí.
5: Te lo dan en una bolsita, otra, claro. Generalmente.
1: Sí. Sí. Sí. Pero la tocó el carnicero, que el carnicero sí tocó la carne y tiene las bacterias.
2: No, chico.
0: Ah. ¿O se refería a la bolsa grande?
1: La de tela, la de tela.
2: Sí, la de tela con la que vas a hacer las compras.
0: Yo le hago un rollo, tengo como 25 bolsas.
5: Adentro de otra bolsa.
0: Que cada vez que voy al chino digo, ¿por qué no traje la bolsa? Tengo 25, tengo que comprar un...
1: Y sobre
0: me da una bronca.
2: Sí.
0: Bueno, ¿qué más?
3: Dejar el lavarropas con la puerta cerrada después de usarla. Eso puede generar hongos y mal olor. ¿Qué? No limpiar el control remoto. Eso pasa de mano en mano y nadie incluye en la limpieza.
4: Y control remoto. La tapa de lavarropas.
1: Yo decidí. Es que queda la humedad.
4: Yo no tengo lavarropa.
5: Yo no tengo lavarropa,
4: así que. Tranqui.
2: Pero jamás se hubiera ocurrido dejarlo abierto.
6: No, hay que secarlo para que no quede.
2: ¿Cómo se seca? No,
6: secas, tiene una goma en alrededor. O sea, si tiene carga frontal, el mío tiene carga frontal. Le secás y además de vez en cuando, cada un par de lavados, haces un lavado con vinagre, pero ahora ya no lo hago con vinagre porque hay unas pastillas especiales para poner para lavar el lavarropa, así que uso esas pastillas que
0: mirá qué interesante. Y el otro, el control remoto.
6: Sí, bueno, no es que lo lavo tanto, pero sí le echo alcohol. De hecho, al celular le echo alcohol todas las noches también. Claro. No limpio.
0: ¿Toda la noche?
6: Sí.
0: Yo no puedo creer.
4: Yo nunca.
0: Pero vos te compras un litro de alcohol por semana mínimo.
6: Sí, es que siempre tuve. Antes de la pandemia. Tuve siempre, o sea, en el momento ya de con la pandemia tenía TOC. Ya me curé, ya puedo. Ya estoy mejor. Pero los hábitos de limpieza, vos decís, uy, hay que pensar. Yo no pienso, lo hago automáticamente.
0: Claro.
6: O sea, no tengo que pensar, uy, a ver si la bacteria viene. No, no
0: es problema. ¿Tienes un problema de relación?
6: Sí, claro. En la pandemia estaba insoportable con la lavandina. En la pandemia, ahí empecé la terapia. Estaba insoportable
0: con la lavandina. Cuando viví con otro, te dice, en un momento, podés parar un poco.
6: Estiraba la bandina encima de la mesa apenas terminaban de comer.
5: ¿Sabes que yo soy un tipo que apoya mucho la naturaleza? Y yo sostengo que la naturaleza no tiene errores, ¿no? Sino que nosotros consideramos que la naturaleza a veces incide en nuestra vida social.
0: Sí.
5: Entonces decimos, un desastre natural. No, los desastres no son naturales. Ocurren, chao. Pero me parece, acabo de descubrir que la naturaleza se equivocó en algo importante. La bacteria no debería ser microscópica. Debería ser un poco más grande.
0: Si es más grande, es
5: una porque como la entonces, matamos. Claro, hay veces el control remoto con 4 o 5 bichitos caminando y dice, hay que tirarle alcohol.
2: Claro.
5: Pero en tanto y en cuanto es microscópica, no le da pelota.
0: Como
5: una
0: cucaracha.
5: Sí. Pero son tan chiquititas, no se ven, no le da pelota.
0: No, pero estoy pensando, ponele, Edu en pareja con Noe.
2: No.
0: Edu viene a casa.
5: ¿Qué me descalificás así, boludo? ¿Qué te metes?
2: No puede ser.
0: Se levantó a las 4:30.
2: Sí.
0: ¿Viste? Arrancó la radio a las 6. Se va al gimnasio, pues dijo, voy a ir a la media mañana y después me tiro un rato. Llega tipo mediodía, se tira, viste, muerto. Che, no es. Arriba.
1: ¿Qué hace? Vení para allá.
2: ¿Qué hace?
1: Al baño, directo.
0: Por ahí los primeros tiempos para no discutir. Sí, dale, me doy un bañito y me tiro. Pero el cuarto día.
2: Y no
0: me
2: rompa. Y tira ropa en el piso. Che, tenés un canasto al lado para la ropa sucia. Lo dejas en el piso.
4: Eso va desgastando.
5: No entro con la zapatilla, pero sí me la saco al lado de la cama y la dejo ahí.
0: No había pensado esta sombra, lado B de Noé.
2: Claro, porque acá los oyentes, ay, sí, la mejor locutora.
0: Que si vos me decís,
2: la más linda.
0: Para una pareja, anda, qué mejor que tener una mina así, ¿no?
2: Sí,
4: no, pero en el día a día.
0: Habla bien de una mujer,
5: sí, claro,
0: que tenga todo esto.
4: Que viva sola.
0: Esta cosa militar.
6: Me calmé, les juro que ya puedo ir a dormir y dejar platos en la pileta.
0: ¡Epa!
6: Puedo dejar el mate lleno. O sea, ya hay cosas que.
2: Hacés la cama, ¿no?
6: Sí, les tiro.
5: Si yo me bañé, ¿no? Y salí de bañarme y todo bien. Y vos entras al baño y ves que la toalla con la que me sequé está colgada del toallero. Tenemos problema.
6: No, si está colgada el toallero, no. Si dejas en el piso toda húmeda, sí. Okay, y si metes la toalla jamás. Húmeda en el canasto con la ropa no, para lavar no, seca,
5: no,
6: sí.
5: Eso jamás. Eso no.
0: La voz alguien usó acá 5 o 6 veces una toalla. Sin lavar,
4: 5 o 6, un montón 20, de más.
5: Obvio, no,
0: 6 semanas.
5: ¿Qué
0: te hace,
2: Casela? 20 o 30.
5: Si cuando salís de bañarte estás limpio.
4: Por eso. Sí. La estirás.
5: No se ensucia, amigo.
4: Sí. Yo la estiro bien, eso sí, se seca rápido, sí, bien. Sí, sí.
1: Pero y si está bien seca, vuelve a funcionar.
4: Obvio.
0: No, yo a veces me pregunto, porque viste que a veces uno sus propios olores deja de percibirlo. Mm. Si por ahí tiene olor a humedad y yo ya no lo huelo.
2: No, la humedad sí lo sentís. Lo que no sentís es tu olor a tu cuerpo.
4: De la humedad te das cuenta.
2: Sí, porque la humedad es externo. Pero si es tu olor a chivo, por ejemplo, hay gente, viste, que a veces pregunta, che, tengo el chivo, tengo mal aliento.
0: Claro. ¿Qué más, Fito? A ver.
3: Secar los platos con un paño húmedo. Ese paño se vuelve un foco de bacterias seguro.
4: No, no, eso no.
5: Sí, pero secar con algo húmedo no podés secar no, con algo
4: claro,
5: húmedo.
4: Es
5: nada,
4: absurdo.
5: Secar con algo húmedo.
2: No, pero el repasado cuando empezás a secar se empieza a humedecer y después. Se,
4: no, pero yo los platos los dejo así.
1: Yo también, no los seco.
4: No los seco.
0: Me
4: no,
0: dice
4: no
0: el
4: seco.
0: Trapo con el que seques, rejilla, otra. Va a lavar ropa, me pareció entender. Porque eso queda como sí. Foco de bacteria. Y también no, tiene una cosa con la bacteria. Que está bien.
5: Sí,
0: está
5: no,
0: bien.
5: No está mal, pero pará. Si vos agarrás y secás un plato con un repasador, ya al segundo plato este repasador ya está húmedo.
2: Uh-huh. Claro.
5: O sea que es un repasador por plato.
1: Yo creo que pasa, muy argentino es, en la puerta del horno tenemos un repasador
2: sí,
1: que
2: sí.
1: Lo usamos para todo.
2: Sí.
1: Para agarrar la olla con grasa, para sí, secar sí. Un poco de agua que quedó ahí en la pileta, para secar un plato, ese es el que...
2: Para lavarte las manos.
0: Las zapatillas, si la ves un poco manchada, no.
1: No, también, sí, claro. No.
2: ¿Y qué hacemos nosotros que es espectacular? Como que nos queremos que somos capos, agarramos el trapo o el repasador y agarramos la puntita del
1: claro,
2: repasador
1: obvio.
2: Para
1: hay una parte que no tocó nada.
0: Como y
1: que
0: en el medio no.
4: Medio es horrible.
2: Y con la puntita del repasador le das a la punta blanca de la zapatilla con un escupitajo y dices, ya está.
5: Y vuelta al horno.
2: Vuelta al horno y después sacar los platos con eso.
0: Vamos a ver si sos sucio o sucia. Este es el test. ¿Qué queda, Fito?
3: No limpiar y desinfectar bien la bacha. Aunque parezca un lugar limpio, es de los lugares más propicios a tener bacterias.
0: ¿Y la bacha? Con la misma... El agua que sale de la canilla, sí. Con la mano.
2: Con
0: la
4: Con la esponja.
0: Si quedaron unas lechuguitas ahí en el...
4: Si no, no.
0: En la rejillita se saca la lechuguita y se tiene...
4: Eso sí, pero nada más que eso.
0: ¿Qué, no?
4: Sí.
2: No es indignante.
6: No te digo que todos los días, pero si voy a lavar verdura, previamente se desinfecta con lavandina o vinagre. Porque para sanitizar las verduras, cuando las vas a lavar, la bacha tiene que estar limpia.
0: Lavandina o vinagre.
6: Lavandina o vinagre.
5: Yo le doy con luz ultravioleta. Directamente. Que no quede ningún tipo de vida ahí.
0: Pero ahí... ojo que Edu tiene el isoforo.
1: Sí,
2: claro.
1: Sí,
2: Edu, sí.
1: Hay una solución.
5: Bueno, en la cocina en el baño.
0: Para tanto rock me lo hacía más rodeoso.
1: Sí, está bien, sí. Y bueno.
5: El tiempo me llevó
1: claro.
5: A limpiarme un poco.
4: El isoforo es de ahora, ¿no?
0: Seis separaciones le cogió la mugre.
2: Le quedó una por divorcio.
3: Guardar en la heladera alimentos sin tapa. Absorben olores y contaminan todo a su alrededor. No limpiar la cocina.
0: Seis cosas sin tapa en la heladera. Seis.
2: Es más, tenés una con tapa, esa
6: Te regalé las tapas, Beto, te regalé las tapas para que tapes.
1: Sí.
0: Es verdad.
4: Yo no tengo nada en la heladera, entonces no tengo nada.
0: No,
4: en verdad,
0: unas tapas flexibles que se amoldan a cualquier tapa.
4: Pero no.
0: Es verdad. No, pero usé algunas. Pero bueno. Igual, viste, el ritmo del día a día.
4: No más.
0: Hambre, media milanesa.
1: Hasta el film, que es más fácil, no lo usamos.
5: No se usa.
0: Ayer quise comer, viste, 3 fetitas de queso de máquina que tenés.
5: Sí.
0: Cuando fui, estaban hechas suela de zapato.
2: Sí, claro.
0: Lo tuve que tirar. ¿Por qué? Porque no lo puse en un papel film o en un tupper. O sea, juega en contra tuyo.
2: Sí.
5: Por eso hay que hacer una campaña para que los chinos envuelvan el fiambre de manera tal que vos puedas sacar el film y volver a ponerlo.
4: Exacto, porque lo te meten un gancho.
5: Claro, que lo tenés que romper y todo.
4: Ya está.
5: Y así te queda el queso. En cambio, si lo envolvieran...
0: En papel me lo da a mí el chino.
5: Lo saca, lo volví a poner.
4: El
1: sulfito se llama el papel ese. Los yanquis te lo venden por feta.
2: Sí, claro.
1: Mucho más caro, envuelto. Entonces, si voy a comer un sándwich, una feta de este, una feta de otro, se guarda así como está.
0: Pero empecemos por el chino, porque cuando él me da el papel para envolverme el fiambre, lo agarra, lo corta, lo manotea, pasa por su mano, que va a hacer las cosas que tocó ese chino.
2: Pero se pone guantes,
0: los guantes. Un chino con guantes.
4: Jamás.
5: Mi chino usa.
4: ¿Hizo guantes?
5: Sí. Igual creo que se lo pone cuando entra a las 7 de la mañana y se lo vuelve a cambiar a las 12 de la noche.
4: Pero tiene guantes.
5: Pero tiene los guantes.
2: Es como el dentista que se cambia los guantes con cada paciente. Si no,
1: Escúchame, peor sí. la pizza que viene en caja, que uno la caja la manda así a la heladera. Sí. Esa pizza, ¿por cuántas manos pasó?
0: ¿Cómo uno? Meterás la caja en la heladera, querido.
1: No, yo estoy poniendo. No, estoy yo despertando no, a la sociedad.
0: ¿Qué dice la gente, Fito? A ver.
7: Buen día, Beto. Buen día, mesa. Buena semana para todos. Yo limpio todos los días mi casa. Pero todos los días. A la mañana, a la tarde o a la noche, depende del tiempo que tengo. Y nunca limpié lo que dice esa señora en el video.
1: Esa señora.
2: Y sí, es difícil.
1: Mucho.
8: Buen día, chicos, sí. ¿Cómo están? Tengo un tip que aprendí hace poco de secar el trapo rejilla o repasador húmedo en el microondas. Lo pones 30 segundos y mueren las bacterias.
5: Mira.
8: Que tengan buen día.
0: Muy interesante. De todo esto, lo más importante que saqué fue. Sí. Lo voy a hacer.
5: Podemos poner el vaso de los cepillos de dientes en el microondas.
4: Ahí está, porque se seque rápido. Que no sea de plástico.
0: En tren de desinfectar, si el microondas desinfecta, meto todo. Los zapatos. Bueno,
4: todo.
5: Sí, sí.
6: No, pero la esponja y el repasador, sí. La esponja también hay que lavarla, desinfectarla.
0: ¿Y al microondas?
6: Claro, también.
0: ¡Opa! Mirá, no sabía, ¿eh?
4: Mirá. ¡La tenías!
0: A ver.
9: Buen día, Beto, ¿cómo va?
0: Buen día.
9: ¿Cómo anda? Mesa, pase, todo bien. Cuando uno se seca después de bañarse, uno está limpio, la toalla no se ensucia.
5: Es lo que dije.
9: Se humedece a lo sumo.
0: Se humedece.
9: Se seca bien y sirve toda la semana.
4: A otra cosa.
0: Semana. ¿Tienes algo que decir, Noé, contra eso?
4: Sirve.
6: No, no sé, sí, la toalla una semana la duro. Sí, con la toalla.
1: Por favor.
6: Sí, sí, sí.
5: Ah, bien,
6: sí. Sábanas y toalla una por semana.
2: Dos meses. Sí, sí. Sí, sí.
4: Un poquito más.
2: Cuando vos te secas, lo que sí es que te sacas restos de piel muerta. Exacto. Eso es lo que pasa.
0: Y grasa muerta.
2: Y estás limpio, pero queda. Pero para el varón, chicos, no me mientan a mí. 15 días, un mes, la toalla colgada. Vos que vivís
0: solo.
2: Sí.
0: Por año, mes y medio, por el silencio que
4: por
0: hace.
4: Por el mundial, digo, de que arranca el mundial, dije.
0: Cada mundial,
4: por campeonato. Cada 4 años. No, pero sí, 20 días, sí. Mínimo.
0: Y me quedé un poquito traumatizado con las bacterias.
2: Y las sábanas depende de la actividad.
0: ¿Quién me mandó a poner esto? Viste que te come la cabeza.
2: Sí, y ahora llegas a tu casa, ves el picaporte.
5: No, por eso no pienses. No, no, pensar, no, no pienses en algo que se llama.
0: No
5: en algo que se llama ácaro, por ejemplo. No pienses en eso. Pues si pensás
4: el
5: que
4: fin del mundo.
5: Te acostás en tu cama de sábanas limpias y estás rodeado de bichos que te están morfando las células muertas que se te caen de la piel.
4: Yo llego tan cansado que no tengo tiempo.
0: Yo convivo sin conflicto con bacterias y con ácaro.
4: Sí, yo también.
0: No molestamos.
2: Tiene un perro que se llama ácaro, Beto, directamente.
0: Nunca fui al médico.
5: Es un ácaro.
0: Mirá, tenés un problema renal. Estas son las bacterias que salieron de tu cama o de los platos. Nunca me informaron clínicamente, así que. Se puede vivir con las bacterias. ¿Quién? También, viste, las bacterias tienen mala prensa. Sí, algunas deben ser buenas.
4: Amiguémonos.
5: Sí. Además, tengamos en cuenta que, ahí sí, la naturaleza sabe. Nuestro cuerpo tiene altísimas defensas contra las bacterias. Uh-huh. O sea, la saliva de nuestra boca, sin ir más lejos, es un bactericida mortal.
0: ¿De dónde aprendiste todo eso?
5: De no bañarme. A la larga uno va conviviendo
0: para
5: con la mugre.
0: Las minas, de para que se iba separando.
5: Claro, ¿sabes por qué no me lavo los dientes? Porque la saliva.
0: Muy buena. Esa
4: bla, bla, bla.
0: Dame una opinión más, a ver.
10: Yo, hola chicos. Bueno, creo que esta es mi última llamada para despedirme, porque me estoy por morir basado en todo lo que dijeron.
0: Claro.
10: Bueno, saludos.
0: Por lo menos lo supiste.
4: Sí, bueno, a tiempo.
0: ¿Puedo decir que nos morimos por eso? Es decir, se va a llegar a la conclusión de que es una guerra silenciosa entre las bacterias y nos matan.
5: Yo tuve
0: podríamos vivir 140 años, pero.
5: Tuve mi ACV y lo primero que me preguntaron es: ¿cuántas veces te lavas la mano por día?
0: ¿En serio?
5: La mierda, dijeron.
0: ¿En serio?
4: ¿Eso fue lo primero?
5: No, me voy.
0: Ahora me dejas pensando también. Se me tira acá de este lado de la cara. Me voy a lavar la mano. Claro. Chao, chicos.
4: Chao.
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0: 9 y 24, 3 grados la térmica en el AMBA. Así empezamos la semana. Claro, acá recordaba a alguien que, no sé si Cabré y Laurita Fernández no se separaron por ese tema, entre otros, ¿no? Pero sí, parece que fue clave.
1: Sí, sí, él es muy, muy limpio, claro, ordenado, y ella no, y generaba en la convivencia.
0: Por ejemplo, hasta el punto hay tipos que se cortan las uñas en el living,
2: no,
0: y salen inyectadas. Bingo, las uñas.
3: Son
0: la que puede las tiene ahí para después, pero algunas salen inyectadas y las encontrás a los dos días en el control remoto. ¿Vos qué opinas?
1: No, separo.
0: Me separo.
3: Pero eso sería muchísimo. El Nico Cabré no puede salir de su casa si la cama no está perfectamente tendida.
0: Claro. Es un caso raro porque el tipo dice, ¿para qué la vas a hacer si a la noche la vamos a deshacer de nuevo? Ahí qué pasa, ¿no?
1: No, con que les estire. O sea, estírala así, poner un mudoncito y ya está. No hace falta que la vuelvas a hacer toda completa.
2: Como sacarla, ventilar, corear.
1: No, eso no es por semana.
3: No tenemos tiempo.
1: Le estirás un poquito.
0: Sofi del Seso dice que 23 ya se paró. 23 mensajes de gente que se separó. Sí. O sea, que se, pues fíjate, vamos a poner uno, por
1: ejemplo.
0: A ver.
4: Dale, Beto, vamos. Yo estuve con una chica así y me separé al año.
0: 23
4: separó, Sofía. No podía subir los pies a ningún lado, que no me podía sentar porque estaba... Nada, insoportable, Beto. Sí. No podés.
0: Estos son uno de... Gente que dice, me separé por este tema.
2: Claro.
0: O porque el otro tiene una disciplina militar que no te permite vivir, o porque el otro es muy roñoso, muy roñosa, como el caso de Laurita Fernández.
2: Por suerte,
0: que por ahí dejaba bombacha por toda la casa. No,
2: pero por suerte Nicolás Cabré compensa eso con el buen carácter que tiene.
0: Claro.
3: Que es completo, es un amor.
5: Ahí está el amor no es suficiente, porque no importa que te ame tanto si me dejas las uñas en el control remoto.
0: Tampoco dejar ropa en el piso como si fuera una reconstrucción policial de un asesinato.
1: Claro, hay límites. Si entras es el marginal, ropa por todos lados. Yo lo que no soporto es la mesa. O sea, hay gente que deja cosas arriba de la mesa. Sí. No,
3: también hay que saber entender el contexto. Hay que entender el contexto en una pareja. Porque si nosotros llegamos al mediodía y vos me decís, Enzo, en la cama hay dos remeras y que no están puestas en el placar como corresponde. Yo te puedo argumentar que esta mañana, apurado, me cambié y la dejé ahí.
2: Sí.
3: Ahora, si ya son las 11 de la noche y las remeras siguen en la cama, ahí está el problema, pero no podés ser tan poco tolerante de hacer un escándalo por nada.
2: Vos, cada uno tiene un talón de Aquiles, vos tenés esto que decís hasta... Pues,
0: yo creo que y el valor, a mí,

0: coman en la cama mucho, ¿no?
1: Ahí va, ¿ves? Cada uno tiene su talón de Aquiles.
2: Ok.
1: Que coman en las miguitas.
0: En las miguitas, porque claro, después te traes una hamburguesa si quieres.
3: No se come en la cama.
0: Es que, pero sí,
1: una pena en la cama, es,
3: sí. No se come en la cama.
0: Inevitable.
2: Imposible.
0: Y yo sentir una amiguita.
2: Ah, cuando te va en la sábana.
1: Viste que no lo dice como directora de colegio. No se come en la cama.
2: Y no se discute.
1: Te caga pedo. Fuerza, gato.
4: Pero mesa. Yo me separé, me casé por iglesia, todo. Me separé, la que era la que ex, mi ex mujer. Estaba bárbara, pero no se podía hacer un carajo. Me tenía que bañar para sentarme en el sillón. A la mierda. Me separé. Igual duré bastante. Me junté muy joven. Así que, sí, no, insoportable.
0: Esto es la tanda de separados, ¿eh? Por el tema. Siguiente separado.
5: Esto, yo me separé porque era una rompepelota. Oh. Andaba por todos lados mirando el piso blanco.
2: Oh.
5: Esa pelusa, ¿de dónde salió?
1: No.
3: Ay,
5: y
3: bueno,
5: se quejaba decía que la casa estaba llena de pelusa. Imagínate, pelusa había. No había tierra, no había polvo. No había pelusa y la pelusa la volvía loca. Me fui a la mierda. Ahora hoy creo que hace 2 meses que no cambié la sábana de mi casa.
3: No, bueno.
5: En cama.
0: Quería eso. Yo tengo un amigo que lo deserotizó, por no decir se la bajó porque más no. Vulgar en radio, ¿no? Cuando empezó a ver la relación venía bárbaro. Ella era peluda.
1: ¿Cómo?
0: Hay chicas que son más.
3: No, sí. Sí.
0: Más crecimiento rápido de,
1: sí.
0: De más rápido crecimiento del vello y se depilaba seguido y quedaban en la bacha, en la bañera. Parece que habían esquilado un caniche.
3: Ay, cada no. Vez que... no.
2: O sea, qué impresión.
0: Ah, qué impresión.
2: Sí, pero pará, ahí también hay un descuido de ella. Porque
0: ahí sí.
2: Ella se toma el trabajo de depilarse, que es todo un trabajo para las chicas. Simplemente, ¿qué te costaba limpiar esa zona?
0: Ahí se puede charlar, ¿no? Pero se ve que lo charló igual, se olvidaba. Todos los pelitos.
1: Como ella le molesta
0: el negro, claro. Una cosa es pelito rubio y otra.
3: ¿Y él tenía que limpiarlo? Él tenía que lavarlo encima.
0: Era abrir la canilla y sí. Se dejen correr los pelitos.
2: Lo mismo que,
0: qué cara que, pone.
2: Que nosotros los hombres con la barba en la bacha. Exacto. Es exactamente parecido, lo mismo.
3: Sí, porque encima lo hacen y está el cepillo de dientes al lado y vuelan los pelos al cepillo de dientes. Yo después me estoy cepillando con el pelo de...
1: Vuela,
3: porque el cepillo de dientes está ahí. Vos te lo haces en la bacha, que está realmente al lado. Entonces ahí van volando los pelos. Llegan.
0: Y no es... Y, por ejemplo, él duerme... 5 noches seguidas con la misma remera.
1: Upa.
0: Remera que usa de pijama, digamos.
3: Sí. Si está previamente bañado, bueno, no, 5 noches. Si solo
0: no
3: para
0: una
3: dormir.
0: Remera que le viste puesta durante el día.
3: No, la remera de dormir es la remera de dormir.
0: Ok. Bueno, es un temita, ¿eh?
1: Nosotros vamos a contar.
0: Ya llevamos como 42 separados, me dice. Yo sí que vas separando de los que me mandan mensajes.
1: Al varón le ha pasado que parece volver cansado de un asado con amigos, con una remerita y un suéter o un busito y te tiras a dormir eso puesto. No. Con olor a humo.
3: ¡No!
2: ¡A mí!
0: El humo se pega.
3: No. Sí. Yo tengo una pregunta. ¿Estas cosas no te das cuenta antes de convivir?
1: No.
3: Que es muy estructurado, que es muy limpia o limpio.
1: Disimula un poco, Noelia.
3: ¿No te das cuenta antes de
0: o que es muy roñoso?
3: O que
0: roñoso.
3: Es roñoso, roñosa. ¿No la ves?
0: No, yo te voy a hacer algo para que deje de petrificarse el queso. A mí se me petrifica en la feta.
2: El tupper.
0: Primero se empiezan a doblar para arriba. Y después, como anoche, que era lo único que tenía para comer. Y estaban hechos piedra en la feta.
3: Bolsa Ziploc, Beto.
2: No, las tapas que le regaló.
0: ¿Qué pasa si la pongo en el microondas? No.
3: Y se te va a derretir.
0: Se derrite.
3: Bueno, pero después, o sea, se derrite un poco, pero después vuelve.
0: No. Así es mi vida.
1: O sea, viste, la gente piensa, mira, Beto, debe estar el faena. No, ahí lo tenés. Queso petrificado.
0: Pedazo de queso, de tomate. Pedazos de tengo, viste. No, esto de no dejar cosas destapadas en la heladera. Ya. Tengo 18.
1: Sí. Ayer comí al mediodía. No, no importa. Tenía una frutilla. Vieron que la frutilla viene abajo como con la bandejita. Viene con agujeritos para que respire la frutilla.
2: Sí.
1: Y como nosotros no guardamos nada adentro de la heladera, va todo como está a la heladera. Y abajo había 2 milanesas en un plato, pero la milanesa sin tapar también. Así que comí milanesa con jugo de frutilla.
3: Ay, no.
2: Sos un chef.
0: El otro está resfriado y anda con pañuelito de papel y va haciendo bollitos y lo pone abajo de la cama. ¿Qué?
1: No.
0: ¿Y dónde los pone?
3: En un cesto de basura.
0: Está bien, estoy preguntando.
3: No, entiendo que te pasé. Fue a las 3 de la mañana que estaba sonando la nariz.
6: que dejes el bollito abajo de la cama, pero a la mañana te levantás y lo tirás.
1: Ustedes no vivieron la época de pañuelo de tela, ¿no?
2: ¿Cómo que no? Sí, yo sí.
3: Sí, pero yo no entiendo. Claro. Estás ahí todo el tiempo moqueando lo mismo, dándole vuelta, agarrando tu moco.
6: Sí, no había, ¿no?
1: Y cuando se seca, volvés a limpiarte, a sonarte.
2: Era un gran regalo que te regalen un pañuelo de tela.
1: Sí.
3: Con tus iniciales.
7: Con las iniciales, exacto.
0: Las medias, antes de tirar a la lavarropa. ¿Se dan vuelta? ¿Qué criterio?
6: No, bueno, sí. Sí las pongo en una bolsita, pero para no perderlas, porque se me pierden en lavarropas. Entonces las pongo en la bolsita.
7: ¿Pues es un lavarropa industrial?
6: Pierdo las medias, chicos. Se me desaparecen las medias. A nadie le desaparecen las medias.
0: Sí. Mucha discusión en las parejas cuando él cocina, a veces cocina, y cuando él cocina, parece que hubo una guerra en la cocina. Sí. Dice, pero cociné yo. Sí, pero no me conviene que cocine yo.
3: Claro.
0: Mirá lo que es esto.
7: Qué problema. Sí,
0: rodaja de pepino, viste.
6: El cocinar implica.
0: La alacena.
6: Después limpiar la cocina, el artefacto cocina.
3: Sí. Si vas a ensuciar y después lavar, no hay ningún problema. Ahora, si yo soy la que después tiene que lavar todo eso, no cocinas.
6: Igual a mí no me molesta limpiar, o sea, es algo que no me fastidia. Sí, cocinar, no me gusta cocinar, te limpio todo.
3: Pero ¿sabes por qué siento que no te molesta, Noé? Porque siento que no te gusta que lo haga otro porque no lo va a hacer tan bien como vos. Entonces vas a estar después en el plato encontrando cositas.
1: Pero es buenísimo, para los que no tenemos el toque ese, es que dicen, no, yo lavo porque vos lavas mal. Buenísimo.
3: Bueno,
7: dale.
0: Bueno, es el Día de la Fuerza Aérea Argentina. De acuerdo con los últimos datos oficiales, en el mes de julio una familia propietaria, es decir, que no tiene que pagar alquiler, integrada por 4 personas en la ciudad de Buenos Aires, necesitó tener ingreso entre 2 palos 500 y 8 palos, como 8 palos, pero bueno, está holgado, para ser considerada de clase media. El miércoles, 4 de la tarde, hay una marcha de científicos. ¿Cómo es una marcha de científicos?
6: Sí, van a
0: suelen hacer muchas marchas.
7: No.
0: Está bien. Siempre están relegados acá en la
6: Argentina. Sí, todo el sector científico tecnológico nacional se van a movilizar por el ajuste del sector. Hay 400 becarios que se quedaron sin trabajo a fines de julio y el miércoles a las 16 horas convocaron a una marcha en el obelisco. Asistir con una camiseta y bandera en símbolo de lucha es lo que piden.
0: Los rebancamos.
7: Siempre.
0: Alerta meteorológica por frío extremo en Buenos Aires, como a 12. Llegará a 12 grados, llegará la máxima hoy. Desde el miércoles va a iniciarse otro periodo de varios días grises hasta el fin de semana, con tiempo fresco, húmedo, pronóstico de posibles lluvias débiles, tampoco tormentones muy fuertes, Boca anunció de manera oficial la llegada de Ener Valencia.
7: Ya estuvo practicando en el Boca previo, estuvo en la cancha el otro día, en la cancha de Huracán, en el empate con Vélez. Así que bueno, la expectativa de ver qué le puede dar el delantero ecuatoriano al Genaice.
0: Ecos del fin de semana, bueno, por supuesto, otra derrota de River. San Lorenzo que perdió el clásico. Derrota de Racing, expulsión de Maravilla.
7: Exacto, no ganó ninguno de los 5 grandes. Ninguno de los 5 grandes está entre los 4 primeros de sus respectivas zonas, lo que muestra también lo que es este campeonato. Ayer el clásico, una vez más, Caicedo, la figura que después, bueno, festejó el gol, le metió topollillo a la gente de San Lorenzo y se armó. Pero Huracán pudo meter.
0: Yo creo que Caicedo no sabe bien
1: qué
0: es el topollillo.
7: Claro. Exacto.
0: Y lo hizo. Si no, después pidió disculpas.
7: Sí, por supuesto.
0: Le gustó la cosa, por eso lo vio a Enzo Fernández.
7: Y además, en otro fútbol no está tan enardecida la historia como acá, que es el fútbol de que todo parece una provocación. Lo fueron a buscar los jugadores de San Lorenzo atrás de los carteles. El técnico Diego Martínez estuvo bien, lo sacó, porque si no iba a ser una cacería y él capaz que reaccionaba y lo echaban porque lo amonestan por el gesto. Y Huracán pudo meter una goleada histórica. Huracán no ganaba en el nuevo gasómetro de 2001. Les vamos a contar cómo era la Argentina en 2001, la última vez que ganó Huracán en el gasómetro. Así que buena victoria. Caicedo también había hecho el gol en el otro partido, en la apertura. Para el triunfo, River cayó en la cancha de Tigre otra vez 1-0. Lo perjudicaron claramente un penal que no le dieron, pero además no jugó bien. No. Boca sí, jugó bastante bien y mereció ganarle a Vélez en un muy lindo partido. Ayer a la noche Racing perdió con Argentinos 2-1. Argentinos, el único de los 30 equipos que tiene 12 puntos sobre 12.
0: Coudet pronunció la frase, yo no le voy a hacer mal al club, a su gente. Es la frase que antecede la partida, invariablemente.
7: No hay mucho más.
0: Si yo te apuro, porque algunos nombran hasta Almeida, que está en el corazón del hincha. ¿Qué tres técnicos?
7: Ramón Díaz.
0: Ramón, siempre el número 4.
7: Siempre se habló de la posibilidad de Crespo, de dar una oportunidad a Hernán Crespo. Y Matías Almeida, por supuesto, recordemos que fue el técnico que lo devolvió a primera división.
0: Mira lo que te pregunto a las 9:37.
7: Sí.
0: y Gallardo.
7: Y algunos ayer empezaban a mencionar de darle una nueva oportunidad a Gallardo. Está muy fresco, obviamente, todo lo que ocurrió.
0: Fresco.
7: Pero sí, y muchos de los jugadores que él trajo estaban ahí en Cantilo.
0: Está bien, pero ahora le armaron un equipo bien.
7: Sí, por supuesto.
0: Ojo, hay que ver cómo está él.
7: Claro,
0: porque la versión que vino la segunda vez era alicaída, ¿viste, Encito? ¿Lo viste vos a Gallardo en la segunda gestión?
2: No pude verlo en la segunda, no estuve tan
0: pero nada,
2: pendiente.
0: Nunca lo viste ni en un partido.
2: Estaba bajo, estaba medio.
0: Y estaba como calladito.
7: Sí, sí.
0: Yo esa no, versión no.
2: No era el Gallardo huevudo no, que conocí.
7: No lo veo a Gallardo agarrando ahora, pero bueno, hay que ver cómo está él, la decisión que va a hacer él, y hay que ver si los dirigentes lo van a buscar. Y además él, que,
0: no, yo, que se me ocurrió a mí.
7: ¿Qué reacción tendría con dirigentes que le dijeron, bueno, es hasta acá y te tenés que ir? Que las cosas no estaban bien. El tema de Ramón Díaz ya hemos hablado, es alguien difícil de manejar. Ramón Díaz tiene el récord de haber salido campeón 3 veces y las 3 veces que fue campeón después lo echaron también. Se tuvo que ir.
0: Capaz que vieron en redes o en los noticieros la caída de Jacy Marañao del Curitiba, sí, brasileño. Sale festejando un gol y del otro lado del cartel algún animal, porque la verdad que eso es una cuestión de que se te puede cruzar. Alguien sale a festejar un gol, salta del cartel al vacío. Se lastimó,
7: sí.
0: No es una lesión seria. Mucha gente pensó lo peor cuando cayó en el pozo ese. Y encima le anularon el gol.
7: Eso es lo peor. Cuando vos metés ese festejo, ayer pensábamos lo mismo. Estábamos viendo el partido de San Lorenzo y Huracán. Mirá si le cobran a Caicedo que por algo, u offside o falta, después todo el quilombo que se armó. Y acá lo peor, después del festejo increíble que cae al pozo y además.
1: Parece un dibujito animado.
7: Sí, sí. Los compañeros que no lo pueden creer. No lo pueden creer. Pero bueno, ahí volvió lesionado, no fue nada gravísimo. Pero bueno, una locura lo que pasó. Anulado el gol.
3: Pobre.
0: Ha sido tendencia en las redes el fin de semana, pobre. Un tatuaje de la Joaquí.
2: Sí.
0: ¿La Joaquí de dónde es?
2: ¿De qué lugar?
1: De Santiago del Estero, creo.
0: Porque tiene tatuada la provincia de Córdoba, en el muslo, cerca de la tanga, por el pibe Lucra. Y eso se lo tiene que tapar.
6: Nació Mar de Plata.
0: Claro.
1: ¿Y qué sabe?
0: Si ella es de Córdoba, bueno, pero.
3: Ah, ella, claro, por él lo tenía. Estaba muy enamorada.
2: Sabemos que es mufa tatuarse a la pareja.
1: No, pero
2: el nombre de la pareja,
1: la
2: fecha de que se conocieron.
1: Pero es fácil, te puedes tener con un cordobés. Chau. Que subo otro cordobés.
0: Y tenés que limitar tu.
1: Y bueno.
3: Y todo te va a hacer acordar.
0: Mapa
3: a él.
0: Afectivo.
1: Es más limitante ponerte de Juan Carlos, de buscarte Juan Carlos.
3: No querés ver nada, ni un Fernet, no querés ver nada.
2: En un ratito te voy a contar, estuvo en lo de Andy, pero hay que cuidar a la Joaquí, chicos. Hay que separarla un ratito, está sufriendo un duelo, una separación. No puede estar llorando todo el tiempo en todos los programas en donde se encuentre declarando algo porque está muy afectada.
1: Es escorpiana. Escorpiana del 25 de octubre. Intensa.
3: Sí, muy intensa.
7: Muy.
0: Igual tenga el mapa que tenga, te metes con un pibe fachero. ¿Qué edad tiene?
3: 27.
0: 27, fachero. En el mejor momento de tu carrera. Te va a cagar.
3: No, Beto, pero estaba re enamorado. No sabes cómo trataba las hijitas de ella. No, ¿qué cordobés mentiroso?
0: Podía estar enamorado, pero es la ley de la escasez, ¿viste?
3: Ay, pero estaban re juntos, perdón, así tiernitos.
0: Y él está para el podcast de Matu.
3: Él le compraba, no sabes, las flores que le regalaban. Ramos re grandes.
0: Las flores, otras cosas que son mufas.
3: Otra cosa. Todos tachaban en la lista también, estos dos.
1: Él es acuariano.
7: Cuidado.
0: ¿Qué pasa de importante, no, eh?
6: Bueno, hay cambios en la red Sube. Ya muchos usuarios, porque esto no se informó oficialmente, pero hay muchos usuarios que de verdad chequean con su tarjeta Sube si la Sube aplica los descuentos de la red. ¿Qué significa el descuento de la red? Que es un beneficio que si vos realizás combinaciones, es muy común que los que venimos del conurbano no tengamos un solo medio de transporte, sino que tenés que combinar el colectivo, el tren, el subte, a veces para llegar a tu trabajo. Bueno, cuando vos tomabas un transporte y otro, el segundo te aplicaba un descuento si pertenecía a la red de colectivos nacionales, por ejemplo, del 50%. Y eso sumaba bastante, ¿no? Porque cuando lo comentó, el boleto, por ejemplo, del colectivo del subte, con el descuento del 50% te beneficiaba. Bueno, no desapareció por completo, pero no se anunció oficialmente, pero es así. Dejó de aplicarse el descuento cuando el recorrido es tren subte. Así que si tomás primero el tren y después el subte se te cobra completo, sin el 50% de descuento. Ahora, si lo haces a la inversa.
0: Viste que al revés, o sea, un porteño, puede ser que trabaje en Ciudadela, accede a ese descuento cuando es al revés.
6: Exacto, porque si toma primero el subte y después ponele que se tome el subte, después se toma el Sarmiento, y el Sarmiento sí le va a aplicar el segundo descuento, no cuando vuelve, regrese a su casa, pero sí a la ida.
1: Y pero es raro.
0: Está hecho para los que viven en Capital.
2: Pero, ¿cuál es el sentido? ¿Por qué?
6: Porque el gobierno nacional deja de aplicar subsidios, claro, entonces quiere sacar descuentos, o sea, además de aumentar el boleto, saca de esta manera los beneficios que existían antes, así de a poquito. Ya se han sacado algunos, y la provincia de Buenos Aires ya fue las líneas provinciales fueron las primeras que eliminaron este beneficio.

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3: Bueno, la victoria de Platense en la cancha de Independiente el sábado de la noche, el debut de Martín Palermo, llevaba muchos partidos sin ganar en el ámbito local, el Calamar, y se prepara para el desafío de los octavos de final de la Copa Libertadores. La muy buena victoria de Gimnasia, ayer 2-0 sobre Barracas, qué tema la credibilidad de los árbitros. Ayer dirigió Nicolás La Molina, amonesta en el primer tiempo a Barrios de Barracas Central. Y en el segundo tiempo Barrios comete 3 infracciones que son para tarjeta amarilla. No le sacó en ningún momento la segunda amarilla y el técnico ayuda, lo termina sacando, porque dice, lo va a terminar echando. Pero la credibilidad de los árbitros en estas cosas y siempre Barracas de por medio. Pero bueno, en lo deportivo ganó Gimnasia, ganó Defensa también. Estudiantes, que perdió con Deportivo Riestra. Hay un tema interno en Estudiantes que no termina de arrancar el equipo con el cacique Medina. Y en un rato repasamos, porque ya a partir de mañana hay actividad de los equipos argentinos en Libertadores y Sudamericana.

0: entre otras cosas, en un rato Matu nos dice, plantea, ¿qué pasa cuando llega la persona de tu vida,
1: sí,
0: pero en el momento equivocado?
2: No.
3: ¿Cómo lo que le pasó a la Joaquí con el cordobés Lucra?
0: En otro momento, a otra edad, en otro contexto, otro capaz contexto, que hubieran envejecido juntos.
3: Exactamente. El verdadero qué hubiera pasado.
0: No es la pregunta que trajiste.
3: Sí, medio depre, ¿no? Pero
0: no,
3: bueno,
0: es pertinente.
3: Sí, hay carilinas igual.
0: Pasó ya todavía una persona que vos decís, este podía ser el hombre
3: de
0: mi
3: vida. Sí, me pasó. Pero igual nada, por suerte pasó.
0: Después se alivia.
3: Sí.
0: 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Encito que trajo.
1: Bueno, Betún, sábado de debut en la televisión argentina, estrenó Andy su programa PH Podemos Hablar con grandes invitados, la Joaquí entre ellos. Hablaron de todo, de la separación, estuvo Yanira Latorre, Diego Leuco, pero Pampita nos dio un tema de en donde nos podemos colgar y sacar mucha tela para cortar. ¿Los medios de comunicación pueden arruinar una pareja?
2: Sí, claro.
1: Es la pregunta que nos dejó Pampita servida para discutir en un ratito. Por otro lado, Mirta, por supuesto, dio batalla. Tuvo a Moria Kazán, Adrián Suar, Natalia Oreiro, estrenando Yo Narciso por estos días en todos los cines de la Argentina. Y como siempre, Mirta siempre tiene su momento. Mirta Legrand de la noche. Natalia Oreiro hizo un comentario de, nah, tengo una casita en Uruguay, y Mirta, más rápida que corre camino, hizo un comentario que tentó a todos, que en un ratito se los muestro. Y por último, Arturo Puig estuvo charlando con Tatiana Shapiro, y siempre comentamos esto en la mesa, de cuando una relación larga convive mucho tiempo y uno deja este plano, ¿qué pasa con el compañero que queda?
2: Sí.
1: Bueno, Arturo Puig dijo, tengo la ilusión de volver a encontrarme con ella muy pronto.
0: Mirá,
1: así que lo vamos a escuchar en un
4: rato.
0: Retomando el tema de limpieza personal y limpieza personal cuando estás en pareja. Otra cosa que divide a la humanidad. No se ponen de acuerdo, ella cree que hay que bañarse la noche y él se pega una ducha todas las mañanas.
4: Ya está.
0: A la noche ya le dice, bañate.
4: Oh.
0: Sí. Y dice, me bañé esta mañana. Pero entre esta mañana y ahora hay colectivo, Sarmiento, subte, la fábrica, han pasado cosas, ¿viste?
1: Sí.
0: Yo qué sé, los dos tienen
2: sí.
0: Hay un... su hábito, vos qué decís, ¿no?
3: Me está arruinando el programa. Nadie se va a acostar conmigo si no se baña, no vas a dormir conmigo. Si no te bañaste la noche conmigo, no dormís. Perdón.
2: Pará un poco.
4: Pará.
2: Para mí el laburante se baña de día y el cheto se baña de noche.
1: No, piénselo. No, no es una cuestión de cheto y laburante.
2: Sí, pensalo. No. ¿Vos cuándo te bañás?
1: No, una es una decisión y la otra es una obligación. No podés meterte a la cama, como dicen, no es sin haber pasado
0: pero,
1: por la ducha.
0: Pero recién.
1: Claro, lo de la mañana es una decisión. Vos podés bañarte o no para salir.
3: Te banco, te banco.
1: A la noche es tu cama, tenés que acostarte limpito.
2: ¿Y si tu decisión es bañarte a las 7 de la mañana, tenés que volver a bañar a la noche?
1: Bueno, sí, eso sí, puedes bañarte dos veces.
3: Si dormís solo o sola, bueno, ya no importa, pero si dormís con alguien, además, igual yo necesito, o sea, a la noche como que necesito la ducha para sacarme el día.
2: No nos rete, ¿no?
0: Yo no creo que todo el mundo se bañe.
2: ¿Vos te bañás dos veces por día, Enzo?
1: No, a la noche, sí o sí, a la noche. Después, si en el día tuve tiempo, pero pasaron por lo menos 12 horas, 18 horas de tu día. En donde si fuiste a entrenar o si te trabajaste, te subiste al transporte público.
3: En verano sí, tal vez, dos veces.
0: Y vos, Noé, con el tema del pelo, después de la ducha, el secado,
3: claro,
0: a la noche.
3: Me seco siempre el pelo.
0: ¿Dura un rato?
3: Me seco el pelo antes de acostarme.
0: Sí, con secador.
3: Sí, con secador.
2: ¿Y el ruido de esto que dormí?
0: Y el tiempo, aparte.
3: No, pero sí, además,
0: hay mujeres que tienen
3: más
5: tiempo. Realmente, entre que me baño y me seco el pelo es una hora.
0: Claro.
3: Y me encremo y todo.
5: Y no me puedo dormir con el pelo húmedo. No. Porque se me hacen los rulos atrás.
3: Bueno, yo en verano sí duermo con el pelo mojado. Verano sí.
5: No,
3: pues sí, con el pelo mojado.
0: Sí, Fito.
6: Hola, Beto, la mesa. Por eso
4: vivo solo, nadie me jode, tiro la ropa donde se me canta, las pelotas, tiro la zapatilla donde sea, vengo a laburar, tiro la ropa, la cap, todo. Y nadie me dice nada. El otro día me levanto, la junto del sillón, de la mesa donde la dejé, y me voy a trabajar y hago las cosas tranquilamente.
0: No está mal como excusa. Che, el tipo es insoportable, no encuentra pareja, nadie lo aguanta, no encuentra pareja. Y dice, no, mira, me gusta la independencia, no me gusta que me... Es donde va la esponja, viste, soy... ¿viste? No. O al revés, soy muy limpio.
2: Claro.
0: Y no me gusta la gente que no se baña a la noche.
3: Entonces, soy muy ordenado, muy, muy ordenado. Muy, muy.
2: ¿No les pasó ir a casa de amigos que paré y decís, che, qué lindo esto? Y pasa a tu amigo atrás. Y lo vuelve a acomodar.
1: Sí. Decís, oh, me vuelvo loco, sí.
0: No, los CD por orden alfabético. Sí.
1: No, no, no. Es demasiado.
0: Hay efemérides, Edu.
1: Sí, el debut oficial de Carlos Bianchi como técnico de Boca, ni más ni menos. Mira, marcando en 1900.
0: Primera gestión.
1: Primera gestión, agosto de 1998. Le gana a Ferro 4-2.
0: ¿Quién lo lleva? Macri.
1: En Caballito, claro. Había estado el Bambino Veira. Cuando llega el como presidente Macri, primero hace una encuesta, era muy afecto a las encuestas, y sale que Carlos Salvador Bilardo era el elegido por los hinchas de Boca. No es buena la gestión del doctor. Un año nada más, llega el Bambino Veira, que hace una gran campaña con la cantidad de puntos que saca en aquella apertura 97. Hubiera sido campeón en cualquier momento. Sale segundo a un punto de River, del River de Ramón. Sigue un tiempo más el Bambino, se va. La idea de Macri era llevarlo a Daniel Passarella como entrenador una vez que terminara el Mundial 98. La gente de Boca no le gustaba la idea, al punto que una vez le ponen una bandera que dice faltan Alonso, Ramón Díaz y estamos todos. Como diciendo, no traigamos gente de River acá. Y como plan B, que termina siendo el gran acierto de su gestión, va Carlos Bianchi. Como entrenador, había estado en Vélez, había estado en la Roma, estaba sin trabajo. Y Bianchi se encuentra con un plantel al que no le hace demasiados retoques. Llega solamente el Negro Ibarra y el Chipi Barijo. Y aquel día, en agosto del 98, le gana a Ferro 4-2. Casi con el equipo histórico, el equipo base, recordemos Córdoba, Ibarra, Bermúdez, aquel día jugó Matellán, Samuel y el Vasco Arruabarrena, el actual entrenador, Diego Caña, Chicho Serna, Navas, un chico de las inferiores, después reemplazado por Basualdo, Riquelme de enganche y la dupla Guillermo y Palermo, equipo histórico para Boca Juniors que arrancaba en agosto del 98 el ciclo del Virrey por torneos locales, que ya ese torneo, apertura 98, sale campeón.
0: Ducha, ducha, ¿cómo estamos con la ducha? A ver, Fito.
6: ¿Pero qué está diciéndote, muchacho? Llegás de trabajar y te bañás, pedazo de mugriento. Así que te querés bañar la bañera, va a ver para despabilarte.
1: Sí.
6: No, yo te banco, Cuando quieras dormimos juntos.
2: No. Mirá todo lo que hacés para tener un tiro a Noel.
1: Toda la vuelta que dio.
2: No tenés chance, gordo.
7: Sí, Beto, yo estoy con Noé, yo me baño antes de dormir, antes de entrar a la cama y cuando me levanto también me baño. Gasto en champú y quema un jueves a lo loco.
0: Ahora todos son...
3: No,
2: por eso. El teléfono es como que tiene el sillón mirando, pero dale, más tanto uno, tenés que desmarcarte.
1: La de Menotti.
2: Son todos técnicos.
3: Todos se bañan dos veces por día.
2: Sí,
3: claro. Qué audiencia limpia que tenés.
2: Los mugrosos estos le quiero ver las uñas de los pies. Sí.
8: Chicos, ¿cómo andan? ¿Todo bien? No, para mí es indispensable bañarme a la noche. Acostarme fresquito y sentir la suavidad de las sábanas no tiene precio.
1: Me da un frío.
8: Y además a la mañana me levanto 3 segundos antes de salir, me lavo los dientes, me mojo un poco la cara y vuelvo.
0: Claro, es más práctico a la mañana.
1: Yo, todo lo contrario, yo necesito a la mañana, no solo para despabilarme, sino que necesito el cebaño para ya arrancar de cero. Si no, no me termino de despertar. No,
0: o sea,
1: puedo.
0: Que con Noé no podrías convivir.
1: Se me complicaría. Además, yo muchas veces el segundo baño lo doy a la tarde porque después voy al canal. Entonces vuelvo de la
0: ahora
1: radio.
0: Se bañan dos veces.
1: Tengo
0: por día.
1: Un rato.
2: No, la verdad que ahora son todos un ejemplo.
3: Soy sucia.
2: Vos
3: no sé.
2: Sí, voy con los
0: dos baños por día. En invierno.
1: Como Darín, ¿no era? Darín,
3: sí. Pero tenemos, gracias a Dios, tenemos agua caliente. Yo, chicos.
2: Pará,
3: no...
2: Fantino.
1: Ya está.
3: Gracias a Dios.
1: Darín, dos duchitas de agua caliente por día.
2: ¿Por qué la mujer mete la tanga en la ducha y el hombre nunca deja el boxer en la ducha?
0: Yo sí.
2: ¿Vos sí?
0: En el caño de la...
2: ¿Sí? ¿En serio?
0: Por fin.
1: Yo me metí un tender en la bañadera, entonces colgo ahí.
3: Enjuagarle un poquito. Muchas
2: pero para
3: veces
2: mí el boxer va a la lavarropas y la tanga no.
3: Se arruina la tanga.
0: Hay varones que les preocupa si la chica que viene a la casa trae un bombachita, trae el dentífrico, ¿no?
3: Claro, o sea, entonces
0: porque
3: empieza a ocupar
0: la zona. Porque es una señal de que se quiere ocupar.
1: Exacto.
0: Yo al revés. Yo, los calzoncillos, mi dentífrico y me querían echar.
5: Ah, vos eras
0: yo era el que preocupaba la
2: ¿Te, te gustaba jugar de visitante?
0: Sí, sí.
5: Que ibas con el bolsito.
0: Sí. Y ya ahí colgaba el calzoncillo. El,
2: no.
0: El boxer en la caña. En todos lados hay un barral. En todos sí,
1: siempre.
5: Y ya incluso le colgabas si ahí el boxer.
0: Y porque es como plantar bandera.
5: Es mear el terreno, ¿no?
0: Sí.
2: Allá estoy yo.
0: 5 para las 10.
9: Te bañás a la noche, te acostás fresquito, limpito, perfumado, ella también. Y si bañaste al perro, amigo, cuando te levantás, de vuelta, a bañarse otra vez. No, no, cero mugre, loco.
0: No, no es miento.
5: Somos suizas.
0: Es una manga de mentiras. Escuchá.

en el aniversario 114 de la creación de la Fuerza Aérea. Hay exhibición de vuelos, lo que nació como Escuela de Aviación Militar en aquella época. Y se ven por la ciudad algunos aviones que están, entre comillas, desfilando, especialmente por el aniversario de la Fuerza Aérea, con un show especialmente preparado.

0: ¿Qué dice el pronóstico, Noé?
1: Mucho frío hoy, temperaturas cercanas a los 0 grados en el conurbano bonaerense y la máxima no va a sobrepasar los 12. La ventaja va a estar seco y vamos a tener sol, 8 grados durante la noche. Mañana martes mínima 7, máxima 12 con cielo parcialmente nublado. El miércoles hacia la noche probables chaparrones.
2: Hace un poquito de frío y ya todo el mundo empieza. ¡Ay, qué ganas de dormir con alguien! Yo tengo unas ganas de faltar al trabajo.
0: Claro. Bueno, ya estamos, Pito. Demasiado, demasiado para esta hora.
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Bueno, mucha gente sabe, capaz que mucha gente se está enterando ahora, que los árboles crecen arriba y hacia abajo, al mismo tiempo. Nosotros vemos en general el tronco, las ramas, las hojas. Vemos la parte que apunta al cielo, ¿no? La que se abre hacia la luz cuando crece. Lo que algún día por ahí va a dar sombra, va a dar flores, va a dar frutas. Eso vemos. Pero antes de todo eso, por el curso lógico de la naturaleza, hubo otra parte creciendo que nadie veía. La semilla que se abrió paso hacia abajo, entre la tierra, entre la humedad, entre la oscuridad, entre las piedras, sin que lo vea nadie, sin ningún testigo, más que la tierra misma, sin saber todavía si alguna vez iba a tocar el sol eso que estaba creciendo. Primero echó raíces. Después vinieron los resultados. Y ya te imaginas a dónde voy. Digo, por ahí con nosotros. Por ahí no, seguro que pasa lo mismo, ¿no? O algo parecido. Queremos crecer por arriba, es lógico que nos vaya bien, que nos reconozcan, que se note el cambio, ver los frutos rápidamente. Pero por ahí como los árboles, nadie crece de verdad solamente hacia afuera, hacia arriba. Se supone que antes de crecer hacia adentro, hacia esos lugares propios, donde no entra demasiada luz, hacia los miedos, hacia el conocimiento personal, hacia las inseguridades, las seguridades, las contradicciones, ese mundo interno, ¿no? Las raíces de una persona vendrían a ser sus valores, su carácter, lo que aprendió cuando estaba haciendo raíz, cuando nadie la miraba. La manera en que aguantó épocas bravas. Pero hay épocas de la vida que vos sentís por ahí que no creces. No creces hacia arriba, pero estás creciendo por ahí donde corresponde, echando raíz. Por ahí, en este momento que estás escuchando la radio, estás creciendo hacia abajo, ¿eh? Y eso no es retroceder, es profundizar, conocerte. Así que a no desesperar, diríamos esta mañana, si ves que no se nota tu crecimiento. No todo crecimiento hace ruido. No todo avance se nota enseguida. A veces primero la vida te lleva hacia abajo. Pero no para enterrarte, ¿eh? El tiempo viene envuelto en... Para que formes las raíces que después te sostengan bien. Cuando llegue tu momento de crecer hacia la luz que va a llegar, no solamente vas a subir, es el viento que viene envuelto, sobre todo vas a tener con qué sostenerte. Te deseamos el mejor lunes de la vida. 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

0: cuando vayas a un comercio y entres, acordate de cerrar la puerta. La concha de tu hermano, ¿no es que estamos en otoño, invierno y hace un frío que se te raja el culo?
1: 10:15. Bueno, mientras acá estamos haciendo un programa de radio y el país marcha como puede, con los despelotes de siempre y los temas de guita, básicamente, y de laburo, el mundo es un gran quilombo. Irán mantiene cerrado el gran cuello de botella energético mundial, que es ese estrecho de Hormuz, y condiciona sobre todo a Estados Unidos, diciéndole: o me pagás los costos de lo que fue la guerra, los ataques durante varios días, o esto no se abre. Un conflicto que tiene alrededor no solo Estados Unidos, está Arabia Saudita, países que están vinculados con el Golfo. Es hoy el evento con mayor capacidad de provocar un shock global en el mundo, en la economía del mundo. Ucrania, que sigue la guerra con Rusia, resultó una sorpresa todo el poder militar comprende todo el universo de los drones. Con drones le está haciendo la guerra a Rusia. Capaz que ya será una cosa vieja, los ataques con aviones que vimos hasta la Segunda Guerra Mundial, ¿no? Capaz que, bueno, ojalá que esto no sea algo cada vez más común en el mundo, pero nos tendremos que acostumbrar a esto. Gaza, que vuelve a dejarse de una solución política con Netanyahu. Bueno, Taiwán, que está ensayando literalmente cómo sería una guerra con China.
2: Tranqui.
1: Dicen que una guerra con China, lo primero que le cortarían sería internet. Entonces hicieron un simulacro de reducir deliberadamente la velocidad de internet móvil en varias partes del país durante especie de ejercicios militares para simular las condiciones de un ataque chino y probar cómo serían las comunicaciones alternativas.
3: ¿Qué? No.
4: O sea, volver al teléfono de línea, por ejemplo.
1: Por ejemplo.
3: Una radio portátil.
4: Sí, mira, la radio. Las pilas. Lo viejo funciona, Juan.
1: La radio, sí. Fuimos a ver a Alcito el sábado, que agotó las entradas en 5 funciones.
2: Muchas gracias por venir nuevamente. La verdad, muy contentos. 5 funciones agotadas el sábado. Recuerden, miércoles y sábado, oficina de cancelaciones, el microteatro, que es un plancito más que divertido. Y gracias a todos los oyentes de Rock and Pop que vienen y me lo hacen saber.
4: Te dicen, escuchamos Rock and Pop, escuchamos,
2: sí,
4: la radio.
2: El sábado, por ejemplo, una pareja que está casada hace 30 años y nunca, no tienen citas. Y como escucharon el viernes, dice, ¿y si vamos a microteatro?
5: No, muy bien.
2: Y estaban re contentos porque no conocían cómo era el ámbito de microteatro. Y vieron más que una obra, comieron. Y después se pusieron a conversar entre ellos, se reconectaron. Y yo les dije, váyanse.
1: Que hasta hubo chingui chingui.
2: Yo les recomendé, váyanse a Otelo.
3: Ay, vos.
4: Bien, muy bien.
5: Renzo.
2: Y porque después, nada, ya, los chicos ya están grandes en las casas y sí, es un gran plan para salir, sí, reconectar nuevamente, sí, tomás una copita. Así que los que quieran hacer chingui chingui y de paso reírse un ratito, el miércoles ya están más que vendidas las funciones, así que pueden encontrar las últimas entradas en la página de Microteatro o en mi Instagram, está el link.
4: Muy bien.
1: Ahora hay función el miércoles.
2: Miércoles, 4 funciones el miércoles, 5 los sábados. Gracias, Beto.
3: Planas.
1: Bueno, ¿cómo era esto que planteó Matu? Llega la persona.
3: Sí, es una reflexión sí, básicamente que tuve. Y sí, a partir un poco de lo que pasó con la Joaqui, la pobre Joaqui con Lucra. Y bueno, todas las películas que tengo encima, todas las historias que nos han contado, ¿viste? Porque ¿cuántas veces hemos escuchado? Es la persona, pero no, sí, es el momento, sí. Uh-huh. En otra vida hubiéramos sido muy felices, nos amamos, pero bueno, queremos cosas distintas. Esto que pasa de la Joaqui, que rompe con Lucra. Ella, madre de 2 hijas, él algunos años menor, él tiene 27. Escuché a mucha gente decir que él simplemente estaba en otro momento, que antes de formar como una familia necesitaba vivenciar muchas cosas. Lo mismo pasó también hace unos días con Franco Colapinto y ahora su ex Maya Refico, dos personas muy talentosas, pero con trabajos que impedían que su relación tenga futuro, mucho viaje de por medio.
1: ¿Trabajos o edad?
3: Trabajos y edad también, porque los dos muy jóvenes, con un gran futuro por delante. Entonces, bueno, no es el momento, ahora me tengo que focalizar en el trabajo, estoy viajando, no puedo dejar todo por una pareja, por un amor. Bueno, y esta...
5: Le pasó Enzo Fernández también, después volvió, pero después tuvo su momento de, no, quiero salir.
1: Bueno, él lo verbalizó. Estoy en una edad que yo necesito todavía...
4: Explorar.
1: Agotar la batería... sexoafectiva.
3: Por así decirlo. Y también lo que había pasado en su caso es que se conocieron muy chicos, arrancaron. Digo, ¿qué pasa cuando conoces el amor, pero o sos muy chico, o bueno, hay una gran diferencia de edad? ¿Qué pasa cuando te enamoras profundamente de alguien, pero no es el momento? Entonces ahí empecé a pensar, bueno, claro, uno no elige de quién enamorarse,
2: ni cuándo.
3: Pero en este mundo, Beto, en donde claramente está muy difícil el asunto, y lo decimos siempre acá, una vez que encontrás a alguien en quien confiar, en quien, con quien bajar la guardia...
1: Pero la culpa es del varón, Matu, disculpame.
3: ¿Por qué? ¿Cómo? Sí. A ver, pues mirá que acá yo no le quería echar culpa al varón.
1: La chica arranca más temprano, para mí, la vida romántica. Y a los 14, 13, ya se enamora.
3: Sí.
1: Por lo cual, digamos, ya a los 25, yo te diría que, bueno... Hubo algunas relaciones pasajeras.
3: Un lindo recorrido tuvo ya.
1: Claro. Y por ahí a los 25 ya está para echar raíces. Y aparece un pibe, wow, que le rompe la cabeza y le mueve el corazón.
3: Sí. En cambio.
1: El pibe no.
3: Porque el pibe a los 25. Pibe ser, claro,
4: Pero sí la arrancó temprano también el
1: literatura.
4: Pibe.
1: El pibe por ahí no se arrancó tan temprano en el romanticismo. Capaz que no se detuvo tanto en lo sentimental. Viene más a los más.

0: apuntar a una
1: relación. La verdad, no escuchás. No escuchás muy seguido que una chica interrumpa una relación que viene bárbaro. Mirá, yo quiero vivir. Yo quiero...
2: Claro, no es verdad.
1: Es más común que...
2: La chica dice, ay, encontré el amor. Claro. Y él tipo...
1: Mm. Ella a los 25, 26 se tiene que establecer con alguien.
2: Sí.
1: Este va a ser el padre de mis hijitos.
3: Ya piensa en eso, claro. Sí.
2: Como decíamos, en la familia. Arenga del árbol, echar raíces, partir claro. por abajo y listo, sí. ya claro. está.
1: Ya hecho.
2: Listo, ya está.
1: El varón, viste, no sé hasta cuándo quiere tirar.
2: ¿Y pero en qué momento el varón?
3: Y
2: el varón
3: a los 50.
2: Bueno, bueno. ¿Estás hablando
0: ¿Estás seguro?
2: Oh, sí. ¿Estás hablando
3: a los 50.
2: Autorreferencial?
3: Sí. Pero para, hablando en serio, fuera sí. de todo chiste, vos tenés amigos que hasta los 50 no han madurado. El tipo no madura nunca.
2: No, bueno, pero antes de los 50 tenés que echar raíces, me
3: no,
2: parece.
3: No, porque ¿y aferrarte a qué?
2: Ajá, y bueno, al amor. Bueno,
3: ¿qué es el amor?
2: El amor, no, muy difícil de definirlo, pero yo lo que quiero preguntarles a ustedes, porque todos hemos escuchado una vez la frase, era la persona, pero no era el momento.
3: Claro.
2: Y alguien a mí el otro día me dijo, si es la persona, entonces también es el momento.
3: No,
2: como diciendo,
3: no.
2: si es
1: puede
2: la,
1: ser, puede ser.
2: Va a serlo. Digo, ¿en qué momento te das cuenta que tenés que luchar realmente por esa pareja? O te decís, no, tengo que abandonar. No, nuestros proyectos no van en común. ¿Viste? Porque mucha gente quizás abandona un proyecto por arriesgarse para una pareja, para apostar al amor, para tener sí. una relación. Y abandonaste quizás un gran trabajo, abandonaste el sueño de muerte a otro país, abandonaste muchas otras cosas, pero decís, bueno, lo hice por el bien del amor.
3: Claro.
2: Ok, tuve que hacer un sacrificio. Digo, ¿en cómo te das cuenta que la verdad el amor no alcanza? O decís, bueno, sí, no, no, no. No importa, tengo que hacer un gran esfuerzo, listo, no pasa nada. Dejo todo igual. A mí me resulta muy complicado porque son, si te lo pones a pensar, muy pocas las veces en donde todo cuadra, en donde es realmente es el momento,
0: casi
2: es
0: nunca.
2: El lugar, es la persona, es todo. O sea, no, nada es fácil, nada viene, ah, listo, conocí el amor de mi vida, más o menos, me lleva solo 2 años, tenemos todos en común, tenemos un proyecto parecido, o sea, realmente suena muy lindo, pero no termina pasando. Entonces, yo siento que hoy mucha gente abandona y dice, no, bueno, no tenemos cosas. No, no, la verdad que no es compatible nuestro proyecto. Digo, no, quizás es momento de hacer un sacrificio y después decir, che, menos mal que lo hice. Lo que yo sí considero es que el problema es cuando le echas en cara al otro y le decís, claro, si yo hace 10 años hubiera... seguido por ese laburo.
1: No, no vale, porque es una decisión.
2: Y bueno,
3: no, no podés.
2: No entiendo nada.
1: Es una persona adulta, no, no, no, no vale recriminar eso.
2: Y, pero mucha gente lo termina haciendo.
3: No, bueno, es no asumir tu responsabilidad. La chica esta que salía con McAllister, que no, pues yo me fui a ir a Inglaterra por vos, neto, obligó, viniste.
0: Cami Mayam.
3: Disfrutaste y ahora. Pero no era el momento, ¿ves? Que McAllister conoció a su mujer actual, tuvo un hijo con su mujer actual.
2: ¿Cómo lo conoció McAllister?
3: No importa.
2: Dudoso, pero bueno.
3: Pero para mí es verdad que hay veces que es la persona y no es el momento. ¿Cuánta gente está en pareja? Bueno, sí, bueno, para vos. Pero para mí hay gente, yo, por ejemplo, mi sobrina tiene un novio ahora y digo, sí. qué divino, 19 los dos. Es divino, pero ya sabes que...
2: No, ojalá, será el último.
3: Claro,
2: el primero,
3: ojalá.
2: Pero
3: y
2: no
3: decís, qué lástima que no se conoció a los 25.
2: Claro.
1: Otra cosa que le pasa al varón, me parece a mí...
2: Sí.
1: Capaz que me incluyo en algunos aspectos. No es que digo al varón y me despego, ¿no?, del género. Tiene más el mandato de que tiene que conseguir algo y solidificarse... Sí. O profesional o económicamente, para proveer, para lo que ya sabemos,
2: claro.
1: ¿no?
2: Uh-huh.
1: Entonces, si no completa eso, y está en la disyuntiva de una chica con la que se lleva bárbaro y por ahí avanza en la relación,
2: uh-huh.
1: o vos nombraste la posibilidad de un viaje,
2: uh-huh.
1: que tiene un familiar, un pariente afuera,
2: sí,
1: y dijo, venite,
2: que
1: hay un laburo de 4.000 uh-huh. euros y
2: sí.
1: te puede desarrollar. Le implica eso dejar a la chica, porque
2: uh-huh.
1: la chica estudia acá, no tiene planes
2: sí.
1: de vida. Y el pibe va a priorizar... lo laboral.
2: Es va a priorizar lo
3: sí,
2: laboral.
3: El tipo se va.
1: Se le va a romper el corazón sí. dejando la pelota.
2: Y también quizás alguien le dice a él en ese momento, mira, porque todos nos ha pasado a escuchar esto, mira, si vos vas para allá y ella era tu persona, la vida los va a reencontrar, ¿viste?
0: Ah,
2: como
0: yo,
2: que
0: yo
2: más adelante,
0: así
2: vos
0: también.
2: Pensás así,
0: sí, sí.
2: como que va a haber una segunda oportunidad sí. y si tenía que ser, va a ser.
0: Va a ser.
2: Pero
0: sí.
2: yo digo, no, si tenía que ser, que sea ahora.
0: No, pero a veces claro. pasa que el otro, además, tal vez no te das cuenta lo que le pasó a Joaquín. Ella dijo que ella ni se daba cuenta lo que estaba viendo la otra persona internamente, que estaba en otra cosa. Y a veces pasa que no te das cuenta y te dicen, no, la verdad que no estamos en la misma sintonía. Vos te querés matar, porque ni lo entendés a veces, pero te dicen eso y decís, bueno, y se ve que no.
2: Claro.
3: También hay gente que no quiere ver, Matu. Si vos tenés 32 años, tenés dos pibes, tiene Joaquín, de
2: sí,
3: dos pibes diferentes,
2: dos chicas,
3: el
2: sí.
3: otro tiene 25, está arrancando a ponerla porque la pegó ahora.
2: Sí.
3: Y tenés que saber que estás haciendo con un pibe que está, o sea, que es fachero ahora este pibe en el colegio. Le hacía bullying y no se levantaba a nadie. Ahora que es Luke Ra, entonces él está en ese momento.

0: Y probablemente dentro de 10 años vuelva o quiera hablar con la Joaqui.
1: Claro.
0: No era el momento.
2: Pero para mí, no, la frase era la persona, pero no era el momento, no está bien. Para mí, si es la persona, va a ser el momento.
1: No,
2: o sea, te lo juro.
1: No, eso no.
0: Somos gente que decimos que no, Martina, despertate.
2: Voy a leer algo que escribí con una
0: amiga.
3: Adelante.
0: No.
2: Ya te voy a decir, los tiempos de la vida son perfectos, lo que sucede con...
1: No, Matu.
2: No. Dije.
0: A lo Cartaña.
2: Por más de que queramos forzarlo, para mí es como tener una zapatilla un talle menos. Podrás ponerle una media finita, pero a las 2 cuadras ya vas a caminar incómoda, algo no se va a sentir bien. Lo único que sé es que el timing no recibe la publicidad y el valor que se merece, porque debe haber pocas cosas más frustrantes que encontrarte con el supuesto amor de tu vida, pero que no sea tu talle de zapatilla. Por eso lo que yo digo es, para mí si encontraste la persona, va a ser... Va a ser tu talle, o sea, realmente vos en ese momento vas a sentir, ay, esta era la persona, pero no era el momento o el lugar. Pero no, más adelante vas a terminar encontrándote con alguien en donde las cosas sí van a cuadrar, porque si tenés que hacer demasiado esfuerzo y cosa y dejar esto, dejar lo otro, digo, lo vale también, porque por más de que Beto decías vos recién, no está bien echar en cara después, y vos conscientemente decís, no, yo no le quiero echar en cara, algo dentro tuyo en 10 años, cuando viste tu vida capaz no esté tan bien, pero sí estás con tu gran amor, y por dentro te vas a preguntar.
4: No, pero si la relación sigue bárbara y vos sentís que estás con la persona adecuada, no te surge el reproche de, si no fuera por vos...
2: ¿Y si la relación no sigue bárbara?
4: Bueno, no, es igual, una posibilidad.
3: Yo siento que el gran problema, o el gran problema que estás planteando vos, Martina, es que planteas una relación para toda la vida. Y quizá incluso la Joaqui con Lucra, quizá el que se hayan conocido y hayan salido 2 años y que hayan sido el amor de su vida, el uno para el otro, durante 2 años, ya está, ya es suficiente, ya le enseñó algo. ¿Por qué tenemos que pensar que una persona que aparece, que te hace descubrir momentos maravillosos, que te cambia, porque esa persona vino a cambiarte y a evolucionarte, tiene que ser para toda la vida?
2: Y no, porque acá en este caso lo que estoy hablando es personas con las cuales vos querés proyectar un futuro, quizás tener hijos, quizás construir un trabajo juntos. En este caso, la Joaqui para mí sí proyectaba porque se tatuó una provincia en su espalda.
0: Sí.
2: Si te tatuás una provincia, es porque te imaginás criando nietitos con alguien. Va, no sé.
0: No, vos sos muy romántico.
2: Bueno, puede ser. Igual es verdad esto que decís de que no tiene que ser para toda la vida. Pero yo creo que cuando alguien te dice la persona, pero en ese momento.
1: Pero tal vez se amen, pero no alcance con el amor solo.
2: Bueno,
1: se necesitan muchas otras cosas.
2: Exactamente, por eso digo, el timing realmente tiene que recibir una mejor publicidad, porque hay gente que no está valorándolo. Vos vas a encontrarte con una persona que decís, esta me vuelve loca, esta me deja, no, esta es mi persona, esto, con ella quiero construir todo. Pero de repente empezás a ver que ella en realidad está pasando un montón de horas afuera de la casa y no está con vos. Ella está, no sé, queriendo tener 3 hijos y vos no querías. Viste, y de repente decís, bueno, la amo, pero...
1: Tal vez al pibe hasta se le pasó por la cabeza, porque me ha pasado decir, esto, sí. Ponele que él la conoce cuando tenía 25.
3: Sí.
1: Ajá. Conoce a Joaquín. Sí, le encanta todo. Y capaz que él hasta internamente dijo, che, no estoy ahora para meterme en serio, lo voy a estirar.
2: La
1: un par de años más, sí, y no pudo. O sea, tal vez él lo pensó de, no, la verdad que voy a seguir un poco más de joda y en 2-3 años me puedo poner, pero y también corría el riesgo de perderla.
4: La alta expectativa, yo sí, solo te puedo decir eso, siempre genera frustración.
3: Sí. Es
4: decir, voy a envejecer y los nietitos y todo. Mejor el día a día, capaz que vos decís, semana a semana vamos.
3: Eso mismo.
4: Y llegás lejísimo. El otro día me dice Cartaña que tiene estas cosas ahora, noche Cartaña. Tiene estas preguntas. Dice, si a vos, Beto, te dicen, vas a estar muy bien con 15 años con alguien, muy bien.
1: Sí.
4: Pero todo bárbaro, divino. Pero va a terminar re mal. Pero te aseguran que estás 15 años. ¿Aceptás los 15? Si no, si va a terminar mal, yo digo, sí.
0: Acepto.
4: Dame 15 años bárbaro con alguien.
0: Sí.
4: Es como, digamos, yo puedo ver una muy buena película, si tuvo un feo final que no. A mí no, yo disfruté 1 hora y media de buena película, la disfruté. Después si termina mal, bueno, yo qué sé, pero fue 1 minuto. Hubiera hecho otro final, pero disfruté 1 hora y media de peliculón. Esas son formas de...
2: Sí. Pero si termina...
4: Pensar la vida, ¿no?
2: Si termina tan mal a un nivel en donde te deja como un trauma de...
3: Claro, hay que ver cuán mal es el final.
4: Te va a dejar un trauma según la expectativa que tengas. También.
2: Como
4: si vos pensás que vas a tener nietito, estás seguro, y no hubo nietito... Pero si hoy diría, pero son formas de ver, nadie juzga a nadie. A ver qué dice el oyente.
5: No, Matu, pero vos podés estar re mil enamorada y que no pase lo mismo del otro lado, que se desenamoren y también está bien y no deja de ser el amor de tu vida. Podés tener muchos amores de tu vida, como dijo Pampita. El corazón después alberga mucho más amor para otras personas y está bien que así sea también.
2: A ustedes claro, les pasó.
4: Pequeño detalle, ¿no? Que el otro esté igual de enamorado de vos, te prioriza igual.
2: ¿Les pasó que tuvieron que dejar de estar con alguien a pesar de amarlo muchísimo porque no era el momento? ¿Les pasó a todos eso? A una, ¿o a, nunca tuvieron eso?
4: Sí, a los 20 y pico dejamos pasar romances idílicos por miedo. Yo me voy de acá ya porque esto pinta serio.
3: Sí, justo me pasó este año.
4: Ella para tener nietos.
2: Ay, perdón.
0: Justo
3: me pasó.
2: Ay, perdón, amigo, me había olvidado, ¿verdad?
0: No olvidaba que te habían ruido en la vida.
3: Prevenida. Justo te lo conté a vos llorando. La semana pasada.
0: Sos forra, Martina, ¿eh? Es tu compañero, boludo.
2: No, esto, pará, es un tema que realmente a vos te pega. Digo.
3: Me pegó en su momento.
0: Está, no le pega más de años.
4: Siguiente.
6: Beso, chicos. Buen día, ¿cómo va? No coincido, Matu, no coincido. Puede ser el amor de tu vida o que pensé que sea el amor de tu vida en ese momento, pero hasta que vos no transites muchos años, no, nunca lo vas a saber. Porque por ahí si te cruza en tu vida, una que sí o uno que sí es el amor de tu vida. Y vos pensaste que estabas enamorado del otro y te diste cuenta que no. Es subjetivo esto. Saludos, Daniel de Casanova.
4: No sé quién inventó el término el amor de mi vida. Había una canción de Camilo VI que era el amor de mi vida.
2: Sí, ahí quedó.
3: En los 70.
4: Las películas, las canciones.
3: Con Camilo.
4: Genera una alta expectativa que después, viste, y vos también la alimentás.
2: Y sí.
4: Claro. La generación que viene y le sigue a Camilo VI y venís con esta historia.
2: Sí.
4: Qué frustrante.
2: Mi abuelo lo escuchaba, ¿viste? ¿Qué?
0: No, pero después terminás mal.
2: ¿Por qué terminás mal?
0: Porque por por la expectativa que le pones. Es como, bueno, si erro este penal, es como, ¿viste? No, hay que patear un penal.
4: No programás hasta el viernes que viene.
2: Claro.
0: Claro.
4: Con los próximos.
1: Mucha proyección al futuro, ya está. Es difícil conectar con alguien. Que dure lo que tenga que. Si conectás, que dure lo que tenga que durar y listo.
3: Sin proyectar.
0: Es como entrar a un trabajo y decir, voy a trabajar en rock and pop hasta toda la vida, hasta que tenga 90 años. Y por ahí no. La expectativa copada de ponerse a un laburo, de voy a rendir, voy a dar lo mejor de mí. Pero bueno, por ahí mañana me voy a otro lado, me vienen a buscar. Esa flexibilidad también hay que tener en el amor, porque si no la caída es muy grande.
2: Bueno, existe igual también el concepto, el trabajo de mi vida. ¿Es el trabajo de mi vida o fue el trabajo de mi
3: vida? Acá está la de Camilo.
2: Ahí está.
3: Que tiene un comienzo aterrador.
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2: Ay, viste, Beto.
0: Este le puso eso al español.
3: Que dejar de vivir.
4: Vamos.

0: tú dices, Mar.
1: Entonces yo.
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3: Escucha.
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0: Ese tipo quedó castrado.
1: Ya está. Por eso.
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0: No, no se puede.
1: No le pongan esto a la Joaquí, ¿eh?
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0: Bah, una cosa en bajón.
4: Tremendo.
0: No, bueno, si vos pensás, de acá al viernes,
1: de acá al viernes.
0: Y si incluso se termina, bueno, era de acá al viernes.
1: Pero que voy a tener hijos con alguien pensando que duro hasta el viernes.
0: Sí.
1: No.
0: Incluso cuando tenés hijos. Una semana más.
1: Pero ni te digo hijos, digo, ya, bueno, vamos a adoptar un perrito, pero duro hasta el viernes. Después quién se lo queda, me estreso.
4: No es eso.
0: Perro lo adopta, ya se verá qué se hace con el perro. Sí. Y con el laburo y con los hijos. Si nos separamos.
1: Después, ustedes son la generación, después veo, mira, está muy bien.
0: Pero después veo, pero por ahí se construye.
1: A ver.
0: No, con esos pianos y esas campanas, a ver cómo terminamos todo.
1: Hay alguien llorando.
0: A ver qué dicen.
5: Hola, Beto y equipo. Bueno, tengo 56 años, 4 convivencias que ya terminaron, novias, qué sé yo. Bueno, les puedo decir que todo termina. Así como todo empieza, todo termina.
0: Este también.
5: Entonces, básicamente tenés que acostumbrarte a eso. Que todo lo lindo que estás viviendo ahora es este momento y luego no se sabe.
1: Ay, no.
5: Hay que escuchar al otro que tenés enfrente, porque ese te está diciendo qué es lo que va a pasar con tu futuro.
0: Bueno, es una idea, pero después por ahí con uno no se termina. Arrancá con la idea de que se termina.
1: Pero no sé si quiero.
0: Lo disfrutás más, lo paladeás más. Esto se va a terminar, disfrutémoslo.
1: Feliz aniversario, ya se termina esto, no, pero nos queda poquito.
4: A la cancha del amor hay que entrar sabiendo que ese partido se va a perder.
6: No, eso no.
4: Te
6: eso
4: lo
6: no.
4: prometo, Camilo.
6: No, no,
4: te lo
6: hay
4: prometo.
6: Que entrar sabiendo. Hay que entrar sabiendo que vas a disfrutar 90 minutos de juego. Que puedes ganar, que puedes perder o puedes empatar.
1: No.
6: Y lo que importa es que viviste 90 minutos con amor, con pasión, con sexo, con adrenalina. Buenísimo.
1: No vas a perder, amigo. Puedes ganar. Porque si pensás,
6: ganaste,
1: estás pensando que vas a perder, realmente no entras con ganas. Es como decir. Bueno, listo, empieza a jugar Boca y ya sabe que va a perder 3-0 con Deportivo Riestra. Ahí le va
6: bueno,
1: a poner.
6: Bueno, eso sí, eso.
1: Pero no, se sabe, terminó pasando.
0: No, eso es otra cosa. Es pensar que se puede terminar, que es. Que ese puede ser finito, no infinito. Pensar que se puede terminar.
1: Entonces, Beto, vos, cuando arrancás una relación, no sé, vos ponele tenés 25 años y sí. te enamoraste muchísimo de esta chica. Sí. Realmente les dijiste a tus amigos, che, estoy hasta las manoplas, estoy muy enamorado. Y esta chica te dice, Beto, mi amor, me surgió algo y tengo que ir a trabajar a España. No quiero tener una relación a distancia con vos. ¿Venís conmigo, mi amor, que te conseguimos
0: no,
1: algo
0: y
1: allá?
0: Si yo no voy, ¿qué haces?
4: Se termina.
1: Y es que sabes que es el trabajo por el
0: Ok, no eras para mí.
1: No, ¿cómo que no era? Pero sí. si me dijiste ayer
0: no,
1: que
0: si vos te me imaginas que si yo no una... voy con vos, se termina la relación.
1: ¿Pero vos querés tener una relación a distancia conmigo?
0: No.
1: Entonces vení.
0: No.
1: Construyamos
0: no.
1: todo esto que estuvimos soñando la semana pasada. Que
0: pero nosotros no conocimos en un contexto X para vivir acá y compartir acá. Vos me estás cambiando los planes.
1: No, pero mi amor, nos vamos al fin de Italia. No, es re barato desde,
6: construimos acá Ramos Mejía, ¿no? En España.
0: Pero no significa alejarme de mi familia, mis amigos. No es un plan que yo hubiera tenido.
1: Pero probemos, programado. Aunque sea. Podemos probar y
0: estás
1: si...
0: pensando que me desprenda de lo que más quiero.
1: Y sí. Pero vos también querés que yo me desprenda de este trabajo, que es lo que más quiero, quise y siempre.
0: Es un trabajo, no te estoy hablando de tu familia, tus amigos, tus afectos.
1: Pero me dijiste que te imaginabas toda la vida conmigo, que
0: acá,
1: yo era la mujer de tu vida.
0: Buenos Aires.
1: Nunca me dijiste
0: Edo,
1: que era Buenos Aires.
0: A Edo, entre Edo y Caballito.
1: Bueno,
0: y algún viaje, sí, juntos.
1: Juntos.
0: Pero esto no.
1: Ah, bueno.
0: Si te vas...
1: Me acompañás a Ezeiza.
0: Me quedo muy tranquilo porque no eras para mí.
1: Me vas a despedir en Ezeiza, aunque sea.
0: Sí. Voy. ¿Qué dices, Tito?
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3: ¡Hola, Betito! ¡Buen día, Beto! ¡Buen día, chicos! ¡Buen lunes de 3-14 para todos! Bueno, te cuento los aciertos del fin de semana. De los favoritos, 06, 77, 26, 41 y 3, 22 de los sábados. Por patrón, 97 el nombre Jorge, 379, 361 y 319. Y de Santiago Lavedet, que nunca falla, el 55. Así que, un fin de semana extraordinario. Bueno, vamos con los numeritos para hoy. Hoy me gusta el 397, 310, 364 y 368. Recuerden que si les gusta alguno de estos números, los giramos para cubrirnos. Bueno, para los que me quieran seguir, mi Instagram es El Gurú de Beto. Ahí pueden ver cómo vienen los números y los patrones de juego durante el día. Bueno, Betito, espero que tengan un buen día, buena semana, a jugar con responsabilidad y nos estamos hablando.
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5: Pará. Esa no es la canción de Tarahui, no sonaba así. La letra está bien. Sí, yo tomo mate cocido y qué. Es Tarahui el que siempre tomé y qué y qué. ¿Pero cómo era el tema? Ay, che, no me puedo acordar.
6: La estás cantando, lo estás deseando. Mate cocido Tarahui. Me gusta, lo tomo. ¿Y qué?
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0: Dos para las 11 de la mañana, hay 7 grados en el AMBA, ya se sabe, será un lunes, una semana muy fresca en todo el país, ¿no? Hubo hace minutos un fuerte temblor en Colombia, un sismo de 7 grados 4 que se sintió en varias ciudades. Hay daños importantes en edificaciones. Hasta acá no se han reportado víctimas fatales, no de que yo sepa.
1: Heridos solamente. Se sintió también en Ecuador y en Panamá. La profundidad 96 kilómetros y el epicentro cerca de San José del Palmar. En Chocó se sintió mucho, en Bogotá y en Quito.
0: ¿Qué repercusiones, Fito, de lo que planteó Matu?
2: Hola, buenos días. La vida misma ya arrancas perdiendo porque sabés que te morís.
0: Ah.
2: Y sin embargo uno la vive,
0: claro,
2: cada día como si fuera el último, y la vive con un montón de cosas. Las relaciones puede pasar lo mismo. No hay ningún problema con que uno sepa que va a perder de entrada.
0: Claro.
2: Hay que vivirlo.
0: Esto no significa que le vas a poner menos ficha, menos entusiasmo, menos proyectos a futuro, para nada. Pero se puede terminar.
3: No me gusta eso, ¿sabes por qué? Porque siento que a la primera que hay un obstáculo, si vos decís, bueno, esto ya igual en un momento se va a terminar.
0: ¿Qué, Matu? ¿Quién dijo eso? Que
3: nos abandonamos.
0: Ah, listo, chao. Quiere el aire a 24 y yo lo quiero a 19. Chao, me voy.
3: Claro,
0: se puede negociar, charlar, mil cosas, ¿no?
3: No, sus suegros no son tan buenos conmigo. Bueno, igual eso sí va a terminar.
0: Pero no te vas.
3: Bueno, por eso digo, tiene que ser vos tenés
0: una cosa es tener conciencia de que se puede terminar, que no será la muerte de nadie, el mundo sigue, pero sabiendo que todo es perecedero, pero también podés pelear por esa pareja, por...
3: Claro.
0: Superar obstáculos. Una cosa no lo quita a la otra.
3: Ah, bueno, está
4: bueno. Sí,
3: eso.
4: Vos estás confundiendo.
3: Hay que pelearla a veces.
0: Que se puede estar con ganas de pelear. Sí.
3: Me levanté yo.
4: No, que estás confundiendo esto de... Hay que remarla, por supuesto, como una relación laboral, como acá mil veces nos hemos entre todos, che, esto sí, esto no, se construye una cosa, una pareja, una relación laboral, pero lo cual no significa que vaya a llorar para toda la vida. Por ejemplo, ¿te estás preparada para llorar?
5: Oh.
4: Te saco del amor, voy al trabajo. Probablemente dentro de 15 años esta mesa no exista más.
3: 15 años,
4: mirá, y lo bueno, fui bueno. Pero
3: ¿en
4: probablemente
3: qué sentido?
4: Y en que Edu se va a morir.
3: Ay, chicos, pero no era necesario.
5: 15 años, no quería un poco más.
3: Edu, ¿por qué lo has
4: hecho? Enzo se va a enamorar, se va a ir a vivir a Sevilla con un novio. Beto dice, me aburrí de esto, me voy a otra radio.
0: 4 años.
5: Para un ariano 15 es un montón.
4: Beto va a decir, la verdad me echó la bola, vuelvo con Recondo. No va a decir, la verdad me voy a vivir a Ecuador. Va a pasar. Estoy teniendo ejemplos que no, para que ninguno sospeche, se va Enzo a vivir a España. Pero las cosas son dinámicas. Así como no te imaginabas acá hace 5 años, dentro de 5 años probablemente tampoco esto vuelva a funcionar.
3: Si
4: y nadie se angustia por eso, porque la vida es así.
3: No, eso está bien, pero digo, si yo ya arranco algo diciendo, como voy ligerita, como bueno, esto igual se va a terminar, eso hace que a la primera de cambio, cuando haya un conflicto, digo, bueno, igual no importa, porque si va a terminar, entonces sí, vos seguís por allá, yo sigo por acá, y ¿entendés?
4: No, pero vos lo seguís construyendo y armando, es como haces una casa. Che, no, el baño va acá. Ah, bueno, pensamos que no vaya. Che, esto va acá. La ventana va acá. Vas armándola la casa.
3: Claro, sí.
0: El concepto te necesito, que también es literario, de musical, es también es desastroso.
3: Mal, sí.
0: No habría que necesitar. Habría que elegir al otro todos los días y en ese camino transitarlos juntos.
3: Sí.
0: Necesitar me da una cosa.
3: No, dependencia emocional.
0: Claro.
3: No está bueno.
0: Estamos en mismo pensamiento.
3: Sí, ahí coincidimos. La primera.
0: Muy bien. 7 para las 11. Edu, actualizanos.
5: Tiago Almada ya está en el país. Llegó hoy temprano y se va a entrenar a las 15:30 en el River Camp. Hay práctica del equipo que dirige todavía el Chacho Coudet. Y él se va a sumar. River tiene compromiso el miércoles en Colombia. Partido de ida con Independiente Santa Fe. La revancha una semana más tarde en el Monumental. Obviamente él dijo, viene de vacaciones, dijo Coudet sobre Almada. Viene de vacaciones, no lo voy a llevar a jugar a la altura. Así que bueno, quizás debute el próximo fin de semana River local en el Monumental por el torneo clausura con Argentinos Juniors. Es el próximo torneo del campeonato local para los millonarios. Vamos a ver si ya ahí puede jugar Tiago Almada.
0: Hay toda una discusión en el ámbito de los futboleros y los periodistas de fútbol respecto de si hay que decir públicamente de qué club se hincha. Algunos no quieren saber nada con hacerlo público y es muy respetable porque parece tener una contrapartida. Cuando vos ya lo asumís públicamente, ya por ahí te pueden acusar de parcial,
5: sí,
0: que te traiciona la pasión por tu club. Siempre, casi no hay fin de semana donde no esté involucrado el pobre Barsky en una polémica.
5: Con River.
0: Yo las últimas dos transmisiones que le vi, había dos cosas. Había habido un curioso error de concepto en una, ahora no me acuerdo cuál. Era la jugada que me llamó la atención después cuando vi la explicación de otros periodistas, de otros colegas.
5: Creo que fue durante el Mundial.
0: No, creo que no. Creo que también en un
5: Había habido una.
0: Pero no creo que, digamos, tenga algún tipo de condicionamiento contra River.
5: Para nada.
0: Porque sería muy grosero. Además, no. El otro día un penal que se vio de varias posiciones.
5: Porque hay muchas cámaras ahora además.
0: Yo no veo contacto. Contacto era, no era opinable que había habido contacto de dos jugadores contrarios. Y después no reverlo, porque vos podés decir, no, en primera instancia yo no vi contacto, pero ahora con esta cámara lo veo.
4: Veo que sí.
0: Y bueno, las redes, la gente se pone como loca. No sé qué le pasa a él cuando va a la cancha de River.
5: Según él...
0: todo el mundo le grita bostero.
5: Exacto. Sí.
0: Que dice que tiene lluvia de arrobas, le vi ahí recién en una...
4: Como diciendo, en las redes es una cosa, sí, me insultan, ¿no? Pero en la vida real, en la calle, sí, me gritan bostero. Y dice, bueno, gritarme bostero es como... Y sí, como gritarle a mamá tu bostera, no se va a ofender... Puede irte en bostera, no, o gallina, o...
5: Porque él reconoció ser hincha Boca hace muchos años.
4: Sí.
5: No ahora que está comentando a la selección por Telefe o en TNT, siempre uno de los dos partidos más importantes de la fecha. Lo dijo hace muchos años.
4: Siempre fue un secreto, Beto. Y todos los periodistas decían, viste, no, yo soy de All Boys, soy de Chicago, sí, soy de Ferro.
5: Claro.
4: Todos, ninguno era de Boca de River.
5: A mí me encantaría no sufrir con Chacarita, pero bueno, lamentablemente lo que me tocó, ¿qué vamos a hacer?
4: No, Martín Soto también dijo que cuando él blanqueó que era de Boca... O sea, se le alivianó también un poco a él, porque vos cuando vas condicionado al revés también, como vos sabés que sos hincha de River y vos estás condicionado, no puedo también de River porque la gente sabe que soy hincha de River.
5: Totalmente.
4: Entonces cuando vos decís, yo soy de River, pero de los mejores relatos del tercer gol de River contra Boca en la final del Madrid es Mariano Clos, que abiertamente sabemos que es hincha de Boca.
0: Yo me estoy enterando ahora.
4: Y ese relato es bárbaro.
0: Es de Boca.
4: Él dice que es de Ferro, pero es de Boca.
5: No, él dice que es hincha de Colegiales. Incluso está metido ahora en la comisión directiva, pero bueno.
4: Sí. Yo también soy vegetariano.
1: Antes era peor cuando iban las hinchadas visitantes también.
5: Sí,
1: yendo
5: bueno,
1: al estadio corrían el riesgo de encontrarse con... Bueno,
5: ni
1: igual
5: hablar.
1: Por lo general siempre van muy temprano y son los últimos que se van en el estadio. Pero era feo encontrarse con los hinchas del otro club porque sabemos que puede haber agresiones.
5: Por supuesto. Claro.
0: Sí, Fito.
6: Fito, hay algo que no entiendo. Las parejas jóvenes de ahora no hablan las cosas... No le puedes decir a tu pareja, mira, a mí el sueño de mi vida es irme a vivir a Japón. El día de mañana me voy a vivir a Japón. Es lo que más quiero en el mundo. Entonces vos ya sabés que si vos no querés ir a Japón, probablemente la pareja se separe. Pero estas cosas que no se hablan ya o solamente es ponerle nada más.
0: No, si vos tenés un plan de vida, me parece que a la cuarta vez que te encontrás lo transmitís.
1: Sí.
0: Pero puede pasar algo que surge en el medio de la relación.
1: Claro, ¿y qué hace? Previsto.
0: Una hermana que tenés viviendo allí dice, venite acá que hay un laburo divino de un puesto, un jerárquico, no sé qué. Bueno.
3: Sí, acá mi mamá, gran oyente del programa, me dice, antes se decía el amor de tu vida porque la expectativa de vida era corta. Se casaban muy jóvenes, casi adolescentes, tenían hijos muy rápido, pero bueno, hoy cambiaron las cosas y se vive el aquí y ahora, hija,
0: pero,
3: me dice.
0: Pero sigue la... Bueno, tiene razón tu mamá. Claro. Sí.
4: Pero aprende de tu mamá, Martina. Martina.
3: Bueno,
0: pero aquí
3: a veces
0: ahora
3: no
0: que no quita... Desear que dure toda la vida.
3: Claro, pero mi gran pregunta.
0: Acá no nos hacemos lo de esa pegadaña.
3: ¿Cómo es el amor? Yo lo veo positivo porque digo, lo doy todo porque se puede acabar. O sea, en vez de pensar en, uy, va a durar todo, le digo, soy todo hoy, porque mañana no sé si esto sigue.
1: Ay, pero qué cosa, qué filosofía.
4: Pero esa es la intensidad escorpiana.
0: Pero tampoco la idea de desarticular la idea que trajiste, ¿eh?
3: Claro.
0: De ponernos en contra de la idea que. Es noble.
3: Pero por supuesto, igual la pregunta que tengo.
0: No queremos que sufras, te estamos cuidando, Matu.
3: No, pero no,
4: Matu, te van a dejar 20 veces de acá a los 80.
3: Bueno, ya sé, pero lo que mi duda que traigo acá, que es algo que para mí nadie de ustedes me puede responder, porque
4: bueno,
3: creo que
4: bueno,
3: la,
4: ¿eh?
3: No, que creo que la vida te la termina respondiendo, es ¿cuándo te das cuenta que tenés que abandonar la relación y cuándo tenés que seguir luchando? ¿Entendés? Eso digo. Porque el amor está. Pero bueno, cuando no coinciden por el timing, el lugar, el proyecto, digo, ¿cuándo me tengo que ir y cuándo me tengo que quedar? Eso es lo que no sé. ¿Por qué te reís, Beto?
0: No, porque me acordé de un caso. Ah.
4: Uriel, 44 años, pareja, vive en Australia.
0: Pareja establecida. A ella le sale un laburo bárbaro. Ponen en Corea del Sur.
4: Sí.
0: Ahora un laburo. Los dos la venían peleando para pagar el alquiler. Y ella le sale un laburo de 5.000 euros, ¿viste? Y crecía ella en su carrera. Ella había hecho una carrera en la diplomacia y demás, la verdad. Pero Corea del Sur.
3: Curioso.
0: Él tenía un laburo acá que no podía abandonar. Y bueno, hicieron un plan de, bueno, nos vemos, viste, dos veces al año en el medio. No me acuerdo específicamente dónde.
3: ¿Dónde?
0: Yo le decía, abandoná.
3: ¿Y no estaban con nadie más? O sea, la relación
0: y
3: de
0: se
3: ella.
0: Se suponía que no.
4: Claro,
0: que
4: no pasó, sí.
0: Seguimos como pareja a distancia, pero es insostenible.
3: Con una diferencia horaria de...
4: Claro. Todo.
3: Una se despertaba y el otro estaba hablando.
0: Hay uno que eligió no verte todos los días, o verte con continuidad, listo.
4: Priorizó que no está mal, por eso yo creo que hoy también hay tanto conflicto de parejas, porque hoy, por suerte, la pibada, en lo cual te incluyamos, Matú, están priorizando la parte individual a la parte de pareja y colectiva. Entonces, si a vos te sale un laburo en Corea, vos te vas a ir. Si a tu pareja le sale un laburo en Hawái, es instructor de surf, vive en Mar del Plata, se caga de frío en agosto, y lo llaman de Hawái para ir a dar, y va a ir, y está muy bien que vaya, porque si no, después no va a ir y va a estar con vos comiendo bizcochitos y decir, yo me podría haber ido a Hawái, ahora estoy con vos acá en Mar Chiquita, como un pelot.
3: Y no, cortamos entonces, ¿no?
4: Sí, cada uno prioriza lo individual, no la pareja y lo colectivo.
3: Somos
4: porque...
3: una generación muy individualista, entonces, también. ¿Es verdad? Sí. No lo digo como algo malo, ¿eh?
4: No, es que es así.
0: Debe haber miles de parejas que nos están escuchando que te dicen... No, a mí hoy me sale una oportunidad de laburo espectacular en Miami para irme solo y no me voy.
4: Claro.
0: No dejo a mi pareja.
4: Claro.
3: Ah, decís que hay mucha gente que
4: sí, un montón.
0: La mayoría, capaz. Y te dice, no. Yo, digamos, progreso económico y laboral a cambio de dejar a mi pareja a 8.000, 10.000 kilómetros, no.
3: No lo hago.
0: No, la mayoría, están escuchando, te lo firmo.
3: Sí. Vos decís que esos son parejas ya muy consolidadas.
0: Consolidadas.
3: También. Uno que tienen dos anitos.
4: Y gente que valora más la vida que la guita. También circuló el fin de semana una foto espectacular del ex de Gisele Bündchen, que es de los Patriots, no sé qué, el fútbol americano.
3: El fútbol americano.
4: El tipo.
3: Thomas Brady.
4: Fachero, 1,95 m, rubio, hegemónico. Hermoso. El tipo en un yate de 25 millones de dólares, solo.
3: ¿Solo?
4: Solo. Solo, el capitán manejando y él solo tomando su cito. Y la contracara era Gisele Bündchen con sus hijos, nuevo novio, esperando otro novio, como otro hijo. Como, ¿y de qué para qué te sirve? ¿Qué querés? ¿Un bote de 25 palos verdes para estar solo?
7: Para, no y vale alguien más le preguntó a él si está mal solo ahí, en ese yate.
4: No, vos pues te
7: se empatiza también,
4: con el que está solo.
7: No, estás poniendo como que el que está solo está infeliz.
4: No, infeliz no, pero digo.
7: Y quizás está en su mejor momento.
4: Por eso, pero voy a lo que dice Beto. Hay gente que prioriza a la familia a estar solo y millonario. Hay gente que prioriza estar solo y millonario y feliz.
7: Y feliz.
3: Pero tal vez ahí cabe lo que dice Matu. No fue el timing. Capaz que se querían. Claro. Incluso se conocieron en un momento inapropiado. Y terminaron separados y ella con la familia y él con el bote.
0: Yo quiero introducir otro, ya que estamos en el tema.
4: Introduzca, Casela.
0: Otro tema muy actual, muy actual.
3: ¿Qué más? A ver.
0: Ojo con la broma. Sí, porque hace unos años la chica trans estaba más vinculada.
4: ¿Qué tiene que ver? ¿Dónde vas, Casela?
0: No, esta es de rigurosa actualidad.
7: Tiene todo ver, que ver con
0: a ver. Rigurosa actualidad. Y vas a ver que hay varones que me dan la razón.
4: A ver.
0: La chica trans estaba vinculada más a lo puramente genital, al sexo rentado. Ya sabemos que mucha chica trans, por lo menos durante muchísimo tiempo, la forma de vivir que tenía a veces era alguna forma de prostitución.
7: Sí.
0: La propia comunidad trans lo dice. Nos relegan a eso socialmente porque no hay otra forma, nos dan laburo en el ámbito público, en los empleos. Ahora está cambiando, por suerte, y tienen más inserción en el laburo. Pero también en el amor.
8: Mire usted.
0: Ya un pibe del grupo te dice, estoy saliendo con una chica atrás. O sea, no estuve un...
3: Claro.
0: Tuve un tal.
3: Le pasó a Brian Sarmiento en la casa de Gran Hermano.
0: Tenés un caso, Brian Sarmiento. Nace el amor. Primero, digamos, en todos los grupos hay curiosidad.
4: Sí.
3: Sí.
0: Grupo de cinco muchachos del fulbito, hay dos que tienen curiosidad.
7: Ok.
0: Que sí. Dice, yo no lo hice todavía, pero sí. No tendría problema. Uh-huh. Y nadie se espanta por eso. Antes no, es un tipo. Se terminó eso.
4: Sí.
0: Quedó bien. Pero pasa que vos, puede ser. Siempre hay un poco de sorna en alguno del grupo.
4: Sí, uno.
0: Tiene manija. Claro. Y después avanza la relación. Y vos decís, che, se fueron a vivir juntos. Y le queda el resentimiento al burlado. Escuchá lo que dice este muchacho.
9: A vos, que te gustan las mujeres trans como a mí, los hombres tenemos que tener una charla acerca de los amigos. Hay unos amiguitos que se hacen los graciosos y es muy importante que hablemos de ellos. ¿Viste ese que cuando comentás del tema o por ahí decís algo que nada que ver y te empiezan a gastar y te hacen chistes de mal gusto? Que después te dicen, no, pero es una broma, te estoy jodiendo y nada más. No lo dejes joderte. En serio, no lo dejes joderte. Y te digo por qué. Todos esos comentarios que este amigo te hace, tarde o temprano, en un momento que nada que ver, donde él no va a estar, vas a estar con tu novia, por ahí alguien dice algo, alguien tercero, lo que sea, y esos chistecitos que tu amigo te hacía, molestándote, te van a resonar en la psiquis y te van a empezar a afectar en el momento, y por ahí reaccionas de una manera negativa con tu pareja trans. Aclaro todo esto porque es muy importante entender que uno tiene que estar en un ambiente sano, bueno y amigable para poder desarrollarse y decir, como persona, estar listo para tener una vida con una mujer trans, para tener una pareja linda y sana y poder disfrutar de la pareja. Si dejas que ese amigo te siga haciendo esos chistecitos, probablemente un día saltes de manera negativa frente a tu pareja diciendo algo en un momento donde este amigo no esté presente, ¿eh? Pero va a ser un momento totalmente random y no vas a saber por qué reaccionaste así. Y la culpa va a ser de esos chistecitos que hacía tu amigo molestándote. La verdad es que si es tu amigo realmente, cuando le pidas un límite, le digas, che, no hagas más esos chistes porque me afectan y me molestan, tu amigo de verdad va a saber decirte, che, perdóname, me equivoqué, no lo hago más. Ahora, mayormente en estos casos, esos pibes no van a parar de hacer bromas. Así que si lo tenés molestándote en un grupo y demás, aléjate de ese pibe. O cuando salgas con el grupo, avísales que no querés estar si está este pibe. Mantenete lejos de quien haga bromas o te moleste respecto de estos temas. No es sano para vos ni para ella. Dale, cuídate y cuídala.
0: Bueno, yo lo entiendo al pibe, pero depende del grupo de amigos que tengas. Porque puede ser que vos tengas un touch y... Hay que ver la historia de los amigos también, uh-huh, que tienen una historia con el humor vinculado a la transexualidad y todo. Uh-huh. Ahora cambiaron mucho las cosas. Pero puede ser que tuviste un touch y alguien tire un chiste.
3: Sí. Che,
0: y después el espadeo, ¿cómo fue?
4: Claro.
0: Ahora, si uno avanza, el pibe tiene que entender que cuando uno avanza en las relaciones, cuando paran los chistes, pues hay una cosa afectiva que tienen que respetar.
4: ¿En Mbappé no estuvo en pareja con alguien así?
0: Creo que sí.
3: Sí, creo que sí.
4: Con alguien así.
0: Claro.
3: Dios mío.
0: Un sábado, el día que vos dijiste. No, estuve. Bueno, alguno puede tirar algún chiste porque viene como de la vieja escuela. Ahora, si ya avanza, ahí te tiene que respetar y cortar el chiste.
3: Claro. Todo, okay.
0: Con la manija. Porque, ¿qué dicen?
7: Cito? Para mí, ahí se hace. Si son amigos, si es tu amigo y entendés que el otro viene de la vieja escuela, en todo lo que puedas llegar a alegar, se hace con humor. Se para también de la misma manera con el que el otro dice el chiste y se educa de una manera correcta, como, che, a mí no me va, no me lo vuelvas a hacer, esto viene, quiero seguir conociendo a esta persona. Sí. Esto es, pues, sí, estamos hablando de una chica trans o de un hombre, de la misma manera.
0: También, sí.
7: Si te lo vuelve a hacer, si vos ya hiciste ese parate, hiciste esa corrección y lo vuelve a hacer, o no es tu amigo... O tiene muchísimas ganas de explorar.
3: Claro.
7: Porque ¿por qué tiene esa fijación?
0: Si vas a empezar a rodear a los amigos que te hagan un chistecito al principio, te quedas sin amigo. Pues. Ahora, después sí, se avanza la relación. El otro se tiene que dar cuenta solo que tiene que respetar lo que elegiste.
7: Sí, y para eso está el resto del grupo de amigos. Porque si una vez yo hice el parate y te dije, che, ya no es chiste, la próxima vez que haga el chiste... Alguien más de ese grupo debería saltar, si es tu amigo, para decir, che, ya te dijo que no hagas chiste con eso. No se hace, porque digo, no son dos personas, es un grupo. Y se supone que el resto también lo entendió. Alguien más debería saltar.
4: Y hay un momento tremendo para terminar de consolidar esto, que es cuando esa persona dice, che, viene Aide el jueves. A comer con nosotros.
7: Sí.
4: Y ahí está bueno, ahí realmente, porque también pasa mucho lo que dice Barqui. Una cosa es el biribiri o el arroba o las redes. Puede ser y en el mano a mano después la gente, che, al final recopada. Y sí, ¿por qué no ser recopada? Como que cuando vos involucras.
7: Es que sí, ¿por qué? ¿De pero, qué estamos hablando?
4: Bueno, por eso cuando vos involucras a la otra persona es como que ahí te das cuenta que estaba. Pero hoy se está viendo. Lo de Brian Sarmiento, yo pensé que iba a haber mucho más bullying. Y no hubo bullying. Como que se le rebancó al pibe la relación.
7: Sí, por suerte.
4: Ahí buscaba Noé lo de Mbappé con.
1: Sí, Inés Rau. Modelo trans.
10: Hola Beto, hola chicos, ¿cómo andan? Yo les tengo una pregunta con respecto al tema que están hablando ahora de los trans. Preguntarle a las chicas que están ahí en la mesa, Matu, o alguna ahí, si ellas estarían después con un hombre que estuvo con una chica trans, de novio, ponele. ¿Ellas estarían después con ese hombre?
0: Pertinente la pregunta, adelante.
3: ¿Sí? ¿Estuvo de novio esta persona con una chica trans?
0: Sí.
3: Sí. ¿Estuvo de novio?
0: Breve. Tengo 5 meses.
4: Es un montón, no, 5 meses.
3: No, sí, o sea, si me, no, no. Si me cierra por todos lados, sí. Sí, no tengo ningún problema. O sea, ¿no si es? Me gustan las mujeres, sí.
0: ¿Qué?
3: No sé.
0: Argumental, no sé.
3: Es que si le gusta, no sé. Me costaría tal vez.
0: Somos dos generaciones.
3: No sé. No, es no, que voy a pensar que yo no le voy a poder dar todo lo que quiera.
1: Me bueno, pero hoy en día hay muchos
7: va a faltar
1: juguetes
7: algo.
1: Y pero cosas no sé, no
7: se pueden.
1: No, no, voy. No, no, no, no, no. Sí, no, no.
0: Entonces que te lo oculte.
1: Que me lo oculte.
0: Mirá que la mayoría de los muchachos de 30 y pico vienen por lo menos con una experiencia.
1: Claro, pero ella. No sé, no me pasó, pero si así me lo tengo que imaginar el escenario, no.
4: Es que hay algo muy interesante que es entre hombre y mujer. Si yo te digo, ¿quién es más homofóbico, el hombre o la mujer? En general, así en general.
1: El hombre.
4: ¿Estamos de acuerdo, Noé? En general.
1: Yo creo que sí.
4: Bueno, perfecto. Edu, salís con una chica. Uh-huh. O Beto, salís con una chica.
3: No está Beto. Porque se sexualiza mucho dos mujeres juntas.
4: Pero para, bueno, déjame terminar. Entonces salís con una chica y la chica agarra y te dice, ah, pará, te quiero mostrar una foto. Yo fui una vez a la cancha de Chacarita y cuando ve el carrete de fotos, aparece ella dándose un beso con otra chica. Uh-huh. Y vos decís... O sea, ¿vos eso te incomoda o
7: no?
4: Te... Bueno, y al revés, no es. Salís conmigo y te digo, che, te quiero mostrar la cancha de Ferro y ves una foto mía con un señor en una cama. ¿No te la baja?
1: Sí, me la baja.
4: Entonces, pero, ¿quién es más homofóbico?
3: Se normaliza y se sexualiza muchísimo a dos mujeres. De hecho, una de las categorías más buscadas en por es sí. Dos mujeres juntas, les...
4: Está bueno decir por y les y nadie sabe qué.
7: Por, les,
3: se sexualiza muchísimo.
4: Entonces,
3: más,
4: ¿quién es más discriminadora?
3: Y no, pero las mujeres no estamos diciendo, put, ¿qué hace? O sea, está el hombre en la cancha, dice un montón de insultos vinculados con la homosexualidad.
4: Pero yo, que nosotros eso, cero, o sea, el puto es como, ya está gracioso, sí, o sea, pero, lo del rojo son todos putos. Y lo cantan homosexuales.
7: No. Igual
4: homosexuales que, cantan no, el rojo para, son todos putos.
7: Tiene que ver la relación que vos tenés con esa persona. Que yo te permita que vos me hagas ese chiste, tiene que ver con la relación que hemos establecido vos y yo desde que trabajamos juntos. No por eso vos podés decirle puto a cualquier persona. Y eso
4: pero en la cancha, homosexuales cantan lo del rojo, son todos putos y es como...
3: Pero no es con amor lo que se canta en la cancha. Y lo sabés, lo sabés.
4: Y una gallina matar. Vos no vas a matar a nadie. Vos cantás y una gallina matar.
3: Por eso. No es con amor lo que se canta ahí.
0: Edu, Leo Messi, bueno, sigue en Rosario, ¿no? Por el fallecimiento del padre. No se sabe cuándo vuelve a Miami.
5: No. Y por supuesto que no hay ningún tipo de... No hay, como siempre ha habido mucho hermetismo... En consonancia con el perfil bajo que siempre tuvo Jorge Messi, ¿no? Y que ha sido decisivo, bueno, se ha conocido mucho en las últimas horas de cómo ha sido, lo influyente que ha sido, como padre, por supuesto, pero como especie de cabeza de ese grupo y cómo se la jugó en aquel momento por ese proyecto. Pero bueno, se filtra muy poca información, por supuesto que no hay ningún tipo de exigencia de Inter Miami tampoco para el regreso de Leo para allá. Así que bueno, todo el fin de semana en el fútbol argentino hubo un minuto de silencio convertido en aplausos también, genuino y con mucho respeto en todas las canchas por esta situación que, bueno, se supo en un momento durante la Copa del Mundo después de aquella declaración de Leo y, bueno, que lamentablemente terminó en este desenlace en las primeras horas del sábado.
0: Un amigo, para redondear un poquito el tema, Guillermo Comesaña.
5: Uf, sí.
0: Viste, en los grupos de varones que se conocen de chiquito está todo permitido. No hay censura y es políticamente incorrecto el grupo de varones que se conocen de la primaria. Y la verdad que se lo jodía, durante años lo jodimos a Guillermo, por el pésimo gusto que tenía
5: Epa.
0: Con las mujeres que se le conocieron, ¿verdad? Bueno, nosotros no estamos por poner puntuación a nadie, pero bueno, a cierta edad. Y la verdad que Comesaña aparecía con, viste, ejemplares que vos decís, che, ¿de dónde lo sacaste? La verdad.
7: Sí, sí. Pasa en todos grupos de mujeres.
0: Cuando pasó al universo transexual, uh-huh, Comesaña, empezó a presentar mujeres más bonitas.
7: Epa. Sí. Mejoró.
0: Absolutamente. Y por fin te conocemos mujeres lindas, Guille.
1: Claro.
0: Comesaña.
1: Bueno, y hoy en día está en ese...
0: ¿Está solo?
1: ¿Está soltero?
0: Varía. Por ahí tiene una chica hetero, una chica trans.
1: ¿En su grupo?
11: Los putos no tenemos vergüenza.
1: ¿En su grupo hubo chistes o tranquilo el asunto?
0: No, porque él siempre jugó con eso desde chico. Okay. Okay, así bueno, que cuando bien. Dijo, bueno, estoy saliendo con una trans, nadie se sorprendió, pero... Sí, la sorpresa de que era bonita.
1: Claro.
4: Claro.
0: La vida, ¿no?
1: Bueno, bien.
4: ¿Sorpresa que, te vas a llevar vos?
0: Sí, empezó. Dale, Fito.
11: Vení, entrame, forro.
4: No.
0: Ahí está la novia.
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0: ¿Cómo andan? Buen día, Feynman habla. ¿Cómo le va? Vamos a ir con los chistes bien boluditos para los chicos, ¿sí? Son para las pibes. Pues sabes que un amigo se compró el fondo de comercio de un pet shop, un negocio de venta para mascotas,
1: sí, claro.
0: Pero lo estafaron, le metieron el perro.
1: No,
2: claro.
0: Boludito, ya sé. ¿Te enteraste que el abuelo sacó la visa? No, no te puedo creer. Sí, ahora es visa abuelo.

0: hagan una cosa, pásenla para la semana que viene, burros. ¿Se entiende, no?
1: Sí.
0: Sigan ustedes, gracias.
1: Bueno, vamos a ver cómo evoluciona la información de que viene de Colombia por el fuerte sismo. Hay gente evacuada, pero como suele ocurrir, ¿se acuerdan que en el sismo de Venezuela se habló de 100 y pico de muertos?
2: Sí.
1: En las primeras 2 horas y después se terminó en 7000 y hasta una cifra que nunca se pudo precisar. Así que vamos a ver, por ahora se habla de evacuados, sin víctimas, pero son sismos donde hay que ver finalmente cuál es el alcance de los acontecimientos. 11 y 24. Debutó muy bien el pibe Andrada, Edu,
2: sí,
1: que
2: sí.
1: Viene de Vélez, en River.
2: Yo creo que es un buen refuerzo porque además es un jugador que puede actuar en distintas posiciones de la cancha, incluso como doble 5, un poquito más adelante. Creo que le puede dar una fluidez al equipo de Coudet, que también es cierto que no se le da una, ¿no? Que no tiene ninguna chance a favor y le termina convirtiendo ese gol sobre el final, pero me parece que es un buen debut auspicioso. Todavía queda, bueno, Thiago Almada y la posibilidad de Ortega también, el lateral izquierdo, que se pueden ir ensamblando todos de aquí en adelante.
1: Se nota, nunca lo había visto jugar ese pie. Se nota que es bueno, ¿eh?
2: Sí, Ortega ya en Vélez se había destacado, el paso por Olympiacos, después en Grecia, y para mí es un salto de calidad, y no tengo dudas, te lo dije el otro día antes que debutara, que le gane el puesto a Acuña. Bueno, Acuña más vive lesionado, ¿no? Casi siempre está lesionado, así que buen refuerzo también para River.
1: El tema es que los este mal pasar del equipo no te contamine a los pibitos y Beltrán, la gran aparición del arquerito. Que te contamine a los más chicos, los que recién llegan, y entren todos en una vorágine de desconfianza que puede pasar. A ver qué nos dicen, ya que estamos en el fútbol.
3: Beto Mesa, buen día, Pablo. Lo de Barqui ya es recurrente con River. Es el mismo que dijo que Mato Antonio le hizo un gol a Boca, un golazo tiro libre por el viento. Y ya van varias. Ya no es algo, ya no es casualidad. No debería ir más a la cancha River. Bueno. Las redes sociales están muy espesas. Yo soy socio y soy hincha de River, voy a la cancha. La va a pasar mal, ¿eh? La va a empezar a pasar mal, hay mucha bronca y la gente se va a desquitar con él y se la tiene que bancar porque él no es honesto. Saludos.
1: No. Salvo que Barsky, con quien no tenemos nada personal, obvio, además me parece un buen periodista, entre comillas, disfrute un poco de estos quilombitos, de estas polémicas, es estar en las redes, es estar medio como en tendencia en Twitter.
4: Pero no le hace falta, parece, a él.
1: Yo creo que no, tiene una
4: buena carrera larga.
5: Su hijo es de River, o sea, si tu hijo es de River, no vas a querer que pase el peor momento.
2: No.
5: O sea, lo vas a querer ver contento.
2: Exacto, sí. Ya el año pasado hubo una movida para que no vaya a la cancha, que ahí ya cortaron un poco el tema laboral. Tampoco te va a decir, che, no va a ir a la cancha. Barsky no corresponde. Hace su trabajo. Yo creo que puede ser un error de apreciación. Yo no creo que lo haga a adrede delante del micrófono. No me parece. Se equivocó, sí, por supuesto,
1: aparte,
2: porque era penal.
1: Imagínate que si te traiciona la pasión y no estás viendo un contacto. Te lo está viendo todo el mundo. Después lo del VAR es otro tema, ¿no?
2: Esa parte.
1: Que no te llamen por lo menos para verlo.
2: No tiene nada que ver con Barsky ni con nada de esto.
1: Que más allá de que juegue espantoso horrible, esto no tiene nada que ver. No perdió por el penal. Que no, no, nada que ver. Pierde porque juega horrible. Ahora estamos hablando de ese penal y que estaba involucrado Barsky también, por lo que veíamos en redes. ¿Qué más, Fito?
6: Eduardo, si iban al VAR por la jugada del supuesto penal para River, hay falta a un jugador de Tigre, a Garay, en la jugada previa, con lo cual tendrían que haber revisado eso también.
1: Puede ser.
6: Y obviamente no iban a cobrar el penal.
1: Claro.
6: Eso también hay que decirlo, porque si no queda como que pierden porque los perjudican, y la verdad que en la cancha fueron un desastre.
2: Pero es lo que estamos diciendo desde que arrancó el programa. Una cosa es el fallo arbitral, la revisión, que para eso está el VAR. También la jugada se retrotrae desde que comienza la jugada. Y otra cosa es la actuación de River, que hasta acá, para mí, tiene un muy buen plantel. Y cuando gane un partido, se va a empezar a acomodar la historia. Van por carriles separados. La definición del árbitro, la no sanción de esta jugada, con lo mal que está jugando el equipo de Coudet.
7: Muchachos, acá el problema no es que Barqui sea de Boca y que comente a River. El problema de Barqui es que no sabe nada y no ve nada. Tiene monitores, está en la cancha, tiene monitores, 453 cámaras y no ve nada. Ese es el problema de Barqui, muchachos. Y tiene errores de concepto, errores de reglamentación. Ese es el problema de Barqui.
4: Ahora son todos...
5: Decir que Barqui no sabe nada, no, realmente. Parece
2: de mucho.
8: De la Bruna.

0: el bicampeonato del 79, mi primer gran ídolo era Alberto Alonso, mi viejo, que me llevó a la final del Mundial del 78, Argentina-Holanda, por todos lados buscaba la camiseta de la selección con el número uno, que era el que usaba Pedro Alonso, con quien después compartí trabajo.
1: Alonso en el Mundial.
0: La selección argentina, esa legendaria numeración por orden alfabético, ¿no? El 1, el Beto Alonso, el 2, Ardiles, el 3, Chocolate Valley, el 4, Bertoni, y así podríamos seguir. El 5, el Pato. El Pato Filiol con ese buzo verde Olimpia. Obviamente en la selección usaba Adidas. Y festejé el título del 80 también, en aquel equipo donde ya jugaba el uruguayo Juan Ramón Carrasco. O sea, realmente era hincha de River, y los partidos River-Boca eran una verdadera carnicería. No había televisión en directo, o había muy, muy poca, y los escuchábamos por radio. En ese momento era José María Muñoz, el relator de América, y yo gritaba los goles de River. Hay un partido que River gana 5-2 en la cancha de Boca, con un baile bárbaro y un gran partido de Carrasco, y yo gritando gol. Y hay partidos que gana Boca, y mi abuelo, mi tío y mi viejo me gritaban los goles. Y en el año 81 llega Maradona a Boca. El viernes 10 de abril del 81, Boca le gana 3-0 a River. Yo la pasé muy mal ese día, obviamente lloré. Me gritaron los goles en la cara, los dos de Miguel Brindisi y el de Diego.
1: Un amor, el padre.
0: Y pasaron 2-3 semanas y le dije a mi papá a los 10 años, bueno, me voy de Boca. Yo no estoy de acuerdo con esto de que nunca se puede cambiar de club, ni que tenés que ser hincha del equipo que es tu familia. Lo viví en carne propia, lo viví también con mis hijos. Mi hijo Benjamín es hincha de River. Por suerte no usa tanto Instagram, así que no se van a agarrar con él. Benja viajó conmigo, lo llevé a la final de la Copa Libertadores del 2019 en Lima, con Sao Paulo. Y también gritó el gol de Pitti Martínez. Estábamos en casa viendo el partido, cuando River le gana a Boca la final de la Libertadores en Madrid.
1: Ahora entendemos lo de Barqui, fue maltrato infantil.
2: Claro, viene por ahí.
1: Maltratado en su infancia por el padre y el abuelo.
3: Y espero que
1: fíjate cómo cambian las generaciones. A Barqui no se le ocurriría gritarle un gol de Boca al hijo.
3: Al hijo no.
1: Chaval, boludo, forro. Vimos otra vez.
2: Es que debe haber sido así, no solo gol.
1: No, pero no hay muchos casos donde uno se cambia de equipo a los 10, 11 años.
2: Claro, 10 años es mucho. Capaz que a los 4, 5,
3: por ejemplo. Y no hizo de Boca a ninguno de sus hijos, porque el otro hijo es de Newell's por Messi.
2: Claro. Es raro, porque ya, y además con el conocimiento y el fanatismo que tiene Juan Pablo por el fútbol, no es que le daba lo mismo.
3: Claro.
2: Y bueno, por un compañero del colegio o por Maradona me hago de Boca. Raro el pase.
1: Sí, ¿qué, Fito, qué dicen?
4: Buen día, Beto. Yo creo que el error de Vázquez, para mí, yo no soy de River, pero lo escucho comentar varios partidos y se sobrepasa de concepto, se sobrepasa de información, se sobrepasa de querer explicar, y eso le juega en contra. Creo que viene por ahí el problema. Y a veces le erra.
1: Bueno, eso va en gusto. A mí no me disgusta.
2: A mí tampoco.
1: Que el exceso de concepto. Pero eso, por supuesto, va en gusto. Tiene razón, ¿eh? Tiene razón.
3: Sabe mucho.
1: No es un... Claro, sabe, sí.
3: De táctica.
2: Es verdad que también hay un sobreanálisis del fútbol en el último tiempo, y a veces algunos colegas utilizan terminología lejana al que está en el sillón. Yo siempre hago el ejemplo. El que está en el sillón y no le hablemos a la cátedra. Hablemosle al que está mirando el partido, que espera todo el fin de semana, y no hablemos de cosas como zona doxo, equipo espeso. Más simple el fútbol, me parece.
1: Esito nos debe la tele, ¿no?
5: Tenemos adelante, la tele, Betum del fin de semana, con quejas, con enojos, con de todo, comenzando siempre por...
2: ¡América!
5: La columna de hoy va dedicada a mi vieja, que cumple 63
2: años. ¡Vamos! ¡Vamos!
5: Vamos con lo más visto de América. El viernes fue LAM, el programa de Ángel de Brito, con 3.6, el promedio. Muy buena noche para Ángel. Los segundos más vistos, sálvese quien pueda, con 3.5. Dos puntos BTV un viernes a la noche. Muy, pero muy bien. En el 9, lo más visto, Tele9, la edición del mediodía, con casi 3.29 al mediodía, chicos. En Canal 9, 12:30 comienza. Le dan hasta las 2 de la tarde. Muy buen programa. Y lo segundo más visto, Tele9, la edición central, con 2.8. Julián Weich, a ver. 2-7, Julián. Bien, amigo. Julián va a pelear un gran contrato gracias a mí.
6: ¿Te gusta que vos por año te enamoras de alguien? El año pasado era Mario Masachesi, después fue la Pegue, ahora Julián Weich.
5: Vamos con Julián este año. En el 13 lo más visto es Mi Sueño, el reality de canto de Guido, que culmina pronto, 7-5. Y por supuesto, todo lo que funciona, hay segunda parte. Así que se viene Es Mi Sueño, la segunda parte pegadito. Que no les pase lo de Telefe, que la audiencia se cansa. Denle respiro a los formatos. Nada, eso. Telenoche, 6 puntos el viernes a la noche. Y en Telefe, Pasapalabra, 8 puntos, los más vistos de todo el viernes. Historia del corazón, Virginia Lago, 7-7. Ahí pisando.
3: Casi 8 puntos, Virgi.
5: Virgi, muy buen día para Virginia Lagos. El sábado, la competencia que a nosotros nos interesa, Los Simpson y la familia Ingalls. ¿Quién ganó?
6: Ingalls.
5: Empate.
6: 4-4.
5: 3-8 para cada uno el sábado. Igual.
1: Lo levantó Homero porque venía perdiendo.
5: Para venir repitiendo tanta cantidad de episodios como tanto como Los Simpson o Familia Ingalls, muy buen día.
2: ¿Cuánto duró Familia Ingalls?
5: Desde las 10:53 exactamente de la mañana hasta las 4:03 de la tarde.
6: ¿Qué hacen ahí 6 horas con esto?
5: Y Los Simpsons...
6: Eso le sale gratis al canal, sí.
5: Sí, una lata. Desde las 11 del mediodía, Telefe, Los Simpsons, hasta las 5 de la tarde. Homero, cuando cambias, están Homero o Marge discutiendo por algo. Pero la competencia que sí nos interesa, a la noche, el debut de Andy Kuznetsov en la pantalla de Telefe. Muy buena noche para Andy, porque tenía buenos invitados también. Y
6: volví después de casi un par de años de no estar.
5: Exactamente. 9-5 el número. Promedio, picos de casi 11 puntos. Así que muy buena noche. Como decíamos recién, Diego Leuco, Martín Sirio, Lajua, Quillanina, La Torre. Y me estaría faltando.
2: Pampita.
5: Pampita, muy bien. Enfrente, Mirta Legrand dando batalla. 3-3 es el promedio.
3: Alta mesa tenía Mirta también.
5: Exactamente. Adrián Suar, Moria Kazán, Natalia Oreiro y Diego Sheikman, creo que eran los invitados.
6: Sí.
5: Presentando yo Narciso, Adrián Suar.
6: Sí.
5: Vamos con los momentos destacados de cada programa. Sí, vamos con PH, una discusión, un careo. Es muy gracioso porque Andy sigue haciendo este famoso punto de encuentro. Y más o menos como que esté la Joaquín y diga, avance al punto de encuentro. Una persona que tuvo un novio cordobés que la engañó. Más o menos así. Es una obviedad, pero sigue funcionando. Y en un careo entre Yanina Latorre y Pampita,
6: sí.
5: Pampita denunció que la prensa argentina terminó con una relación de ella de esta manera.
6: No.
7: Prensa o lo mediático, lo que se está diciendo.
8: No, pero yo te
7: batallando con mi propio dolor.
8: Pero cuando habíamos contado en LAM que te había separado de Pico Mónaco hace de esto.
5: Pico Mónaco.
8: Había esperado Maite en el aeropuerto y nos dijiste que éramos la peor mierda de la televisión.
7: Es que esa semana habían sido una reverenda mierda y me habían dado palo toda la semana.
8: Pero no era palo, era contar una separación. No,
7: pero
8: vos.
7: No estaba separada. Es más, creo que me terminé separando de cómo lo mediático estaba siendo tan pesado con esa relación. Era una relación que le ponían mucho y le ponían muchas horas de tele y la estaban arruinando. Los medios la estaban arruinando. Fue uno de los detonantes.
8: ¿Vos crees que los medios pueden arruinar un
7: vínculo? Sí, por supuesto. Si se ensañan y...
8: Yo creo que no.
7: Y no te dan paz. Y no te dan un tiempo.
8: ¿Y en qué se ensañaban? Si eran divinos los dos en Ibiza.
7: Pero es que no te dan a veces como el espacio para que uno esté bien.
5: Bueno... ¿Ninguno de
1: ninguno de nosotros vivió ese trance?
6: Exacto.
1: No somos tan famosos como para, si estamos en una crisis de pareja, tengan móviles a la puerta de tu casa, zócalo de algunos programas de televisión, versiones, reels de programa de lo que dijeron. Debe ser de una densidad emocional que hay que bancárselo, ¿eh?
5: Y si una de las...
1: Uno no lo vivió, así que no puedo opinar.
5: Y si una de las dos partes no juega tanto al juego mediático, valga la redundancia.
1: Pero por más que juegue, digamos, estar ahí. Y bueno, Pampita dice, no estábamos separados. Estábamos, no sé, ponerle que estábamos medio en crisis, pero no nos habíamos separado. Nos daban por separado y estábamos todos vos abrís Instagram, Twitter, todo.
6: No, y hay una parte que ella aparte la sabe porque le ha pasado a ella, que te llama, no sé, Pampita sale con Martín Pepa. Se separan. la mamá de Martín Pep. Martín, ¿te separaste? No, mamá, porque acá dijo Ángel de Brito, no me separé. También es como que las familias, cosas que uno no se da cuenta, sí. Pero la gente que es ajena al medio no tiene por qué, Martín Pepa o quien sea, estar enterándose de que su hijo se separó. ¿Por qué no me contaste? No, mamá, no me separé. Eso te parece bien, pero para mí te desgasta.
5: Puede terminar perjudicando.
1: Los chicos se enteran primero por...
6: Claro.
1: Ni sabían que estaban en crisis, porque por ahí lo venías más o menos manejando.
5: Sí.
1: Ese era un tema que se metan así en tu vida.
3: Sí, ¿eh? Le pasó a Zitanich con Ivana Figueiras también, que en un momento estuvieron separados, porque ella dijo, yo no soy tan mediática como vos, y además estaba la expareja hablando en los medios.
5: Claro.
3: Que es lo que ahora también le debe pasar a Lucra, que, o sea, debe estar recibiendo mucho hateo, no sé,
6: sí.
3: Porque está la chica llorando con el corazón roto ahí en pantalla,
5: sí.
3: Y el pibe debe recibir, o sea, también debe recibir todo eso de, uy, mirá cómo las... Y el pibe decir, no, le quiero más, ¿qué cree que
5: a mí me da muchas ganas de abrazarlo a la Joaquín, solo decir que si no querés lastimar a la otra persona, en este caso a Lucra, porque supuestamente no le hizo nada, solo decirle hasta acá llegamos, no sigas llorando de esa manera en redes sociales y haciendo esos descargos, porque es obvio que le vas a generar una ola de hate al chaboncito.
1: Aparte está haciendo un tour del llanto, ¿no?
5: Claro.
1: Uno la entiende, pero es un tour, es streaming, la tele.
5: Pero si estás muy mal, tiene que haber una amiga que te diga, quédate en tu casa unas semanitas,
6: no,
5: hasta que
6: sí,
5: puedas hablar
6: veces,
5: sin llorar.
6: Dale.
3: Y pero capaz las amigas le dicen, está rindiendo, te llama la Rosalía, te llama Andy,
6: entonces,
3: te llaman todos.
6: Bueno, entonces,
3: si no
6: pero
3: llamando.
6: Lo que se ve, te estás haciendo una gira del llanto. Sí,
5: exactamente.
6: Y bueno.
5: Enfrente, el momento, Mirta Legrand, que quise destacar, es toda una mesa divina, Adrián Suar muy contento porque los números del 13 mejoraron, eso estuvo espectacular, pero... En un momento, Natalia Oreiro cuenta de sus viajes a Uruguay, a visitar a su familia, y da detalles porque, claro, uno dice, nada, tengo una casita ahí en donde vivo.
6: ¿Una qué?
5: Y Mirta, a sus 99 años, y más rápido que el correcamino, reacciona de esta manera, escuchá.
9: ¿Uruguay?
10: Sí, todo el tiempo.
9: ¿Tienes tu familia allá?
10: Tengo a mis padres viviendo allá, ajá. Además tengo una casita.
9: ¿Qué una casita? Una estancia, querida.
10: No, no, no.
9: Que te compraste una estancia.
10: Me encanta ir a Uruguay. Obviamente es mi país, además es un país hermoso, pero cada vez
9: hermosísimo.
10: Que...
1: Ya te arrepentí de haber ido.
5: Claro.
6: Sí. La cara de Heredes, ¿para qué vine?
5: Porque aparte es bien ganado, Natalia Oreiro, si tiene una casa, una mansión, 10 casas, se lo hizo trabajar.
6: Con la suya.
5: Pero ella con toda humildad dijo una casita y Mirta.
1: Porque además.
5: Rapidísima.
1: Ya no es más un momento que pasó en la tele. Es todos los portales.
5: Todo, la amplificación.
1: Tenés una estancia.
5: Sí.
1: Mirta a Oreiro.
6: Tenés
1: dos puntos, comillas. Tenés una estancia. Ya está.
5: Sí.
1: Te destruyó por varios días.
5: Buscan imágenes de estancia que quizás ni siquiera son
6: claro.
5: De Natalia Oreiro.
6: Que la van a chequear. Así es la estancia de Natalia Oreiro en Uruguay.
5: La millonaria estancia de Natalia Oreiro. Bueno,
1: siempre. Mirá sí. Que yo la queremos a Mirta.
5: Sí.
6: La amamos.
1: Bien. Pero si después del programa dices, che, Mirta, yo vengo a tu programa. Dejé todo. Acá son como 3 horas entre que grabás, que te esperamos a vos, que venga. Porque es todo un ritual ahí, ¿viste?
5: Muchas horas.
1: Es para tirarme, tenés una estancia.
5: Claro.
1: Mal?
5: Letra chica. Natalia Oreiro.
1: Aunque sea, no sé el tamaño que tendrán, las hectáreas. Sí. Es para decir, che.
5: Sí, es para
1: tirarme por.
5: Es para tirarle. Y hace 15 años que Natalia Oreiro no iba a la mesa de Mirta Legrand para evitar momentos incómodos. Mirta, la próxima vez que la reciba va a tener 115 años en la mesa, seguramente.
6: Además, para mí se muere antes Natalia Oreiro que Mirta.
3: Obvio. Acá fue obligada porque tenía que presentar la película con Suar.
5: Obvio. Bueno, en conclusión, estos fueron los ratings.
6: Y te los hemos contado.
1: Va River a Colombia. Bueno, fuerte sismo hace una hora. Va River a Colombia esta semana.
11: River tiene que jugar el miércoles en Bogotá,
6: claro.
11: Con Santa Fe, con Independiente Santa Fe. Esto, el sismo fue a 400 kilómetros. Pero bueno, ya River hizo la consulta con Conmebol para saber obviamente el alcance de esto, porque River tiene que embarcarse en las próximas horas. Así que vamos a ver qué es lo que ocurre. Partido de ida el próximo miércoles en Bogotá.
1: ¿Qué me dice Noé?
3: Y ya hay 2 muertos reportados. Las zonas más afectadas son Pereira y Manizales. Hay 6 aeropuertos que suspendieron preventivamente las operaciones y de momento 20 edificios derrumbados. Está viajando hacia la zona afectada el presidente recientemente asumido, Bernardo de las Priela, que anunció que va a ir a la zona del Chocó y a montar allí un operativo especial.
1: Dale, Fito.
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0: noticias que lleguen desde Colombia por el fuerte sismo y el saldo y las repercusiones, ya que donde hay escombros, donde hay edificios caídos, es indescifrable la repercusión, las consecuencias. Hay 6 aeropuertos afectados. Así que bueno, si hay novedad, Noé nos lo va comunicando. Hay que abrir el consultorio astrológico. Mucha gente quiere saber si se tiene que separar hoy.
1: No.
0: Según,
1: no se separaría, sí. No, Casela.
0: Es lo que nos dice. Yo quiero saber porque con dudas. Esta pareja está bastante floreciente, pero quiero saber a qué tenerme por el consultorio.
2: Perfecto.
0: Porque es voy a decir, el destino, sí, pero también hay como...
1: Sí. Uno arma su propio destino.
2: Cosas energéticas, los astros. Los astros. Igual que ganas de separarte un lunes, mandar hoy el mensajito de tenemos que hablar, no, que pueden esperar hasta el viernes.
1: Cuando vos esperás el lunes, esto va para todos. Cuando vos estás esperando más el lunes que el viernes, eso habla de algo en tu casa y en tu vida.
2: Sepárense un viernes, no un lunes.
0: Dense un tiempo.
2: El tiempo va.
0: Ahora te digo.
1: Pero el tiempo con código. Por el tiempo cada uno hace lo que quiere o nos respetamos la fidelidad.
0: Eso depende del contrato que hagan.
1: O yo después te digo, vos me diste un tiempo y yo me comí 4.
0: Ojo con libertad absoluta. Si después ahí estaba una compañera, dice que una amiga se separa en un tiempo del marido.
3: Sí.
0: Vuelven al año y pico. Vuelven. En el medio ella tuvo una relación con una señorita.
1: Sí.
2: ¿Ella?
0: Sí. Ella.
2: Aspa.
0: Y a él ahora volvieron y le hace ruido todo el tiempo.
2: Sí.
1: ¿Y cómo se enteró él? ¿Se lo contó ella? ¿Le blanqueó?
0: Yo creo que se lo contó ella. Se lo contó ella.
2: No, hay que contar.
1: Lo conté, Paula.
0: Si se entera por otro.
3: Pero es que, algo le iba a hacer ruido igual.
0: La lógica de Noé. Yo no le puedo dar todo. Si le gusta el otro sexo.
3: Pero si hubiese estado con un chico, si hubiese salido con un chico en ese tiempo, también le haría ruido
0: yo
3: algo.
0: Yo creo lo mismo, pero bueno, no, por ahí es más fuerte si existe.
2: Y más dependiendo.
0: Mi mujer es lesbiana, es el título que le pone este muchacho.
1: Con Emilio Dizidori del Valle, en Carlos Paz. Mi mujer es lesbiana.
2: O bisexual, por lo menos.
0: Ah, relájate, loco.
1: Yo, varón, machirulo, vieja escuela, prefiero que el año que no estuve haya estado con otra mujer o con otro hombre.
0: Sí.
2: Ah, ¿sí?
0: Mil veces.
2: Yo al revés.
0: Si me dice que estuvo con otra mujer, al día siguiente me olvido.
1: Yo también.
0: Y le digo que me cuente incluso.
1: Sí.
0: Pero con otro varón.
1: Con otro varón no vuelvo. Estuviste
0: ¿No te aguantaste un año y medio?
2: Ay, bueno, ¿y vos qué tal? Vos estabas ahí, incel también.
0: Yo soy varón.
1: Es distinto.
0: A ver qué nada. Preguntan.
4: Buenas tardes, mesa. ¿Cómo están? Esto es un mensaje para Joe. Quería saber qué depara el futuro de Scorpio en estos meses. Soy del 18 de noviembre, Scorpio, con luna en Aries y ascendente en Scorpio.
1: Oh.
3: Tranqui.
2: Ay, luna en Aries como yo también, mirá.
1: Bueno, pero no se trata de vos, dale.
2: No, pero escucho la predicción.
1: No todo el programa es para vos, Noelia. Scorpio el 18 de noviembre. Qué loco, la semana pasada también tuvimos un escorpiano el 18 de noviembre. ¿Por qué está sucediendo esto? Porque Scorpio está en un momento de cambios, de transiciones. Scorpio está en un momento en donde las estructuras que venía sosteniendo empiezan a caerse. A nivel laboral, a nivel personal, a nivel amoroso, hasta a nivel edilicio. O sea, hay algo de Scorpio de mudanzas, de nuevos comienzos, de cerrar etapas. Por eso le está preguntando. Y con las parejas pasa lo mismo. Scorpio necesita redefinir su vida. Desde julio hasta diciembre, Scorpio está redefiniendo vínculos, trabajos, relaciones, también a nivel amistad. Que vos decís, esta persona con la cual me llevaba también, ahora siento que no tengo tantas cosas en común. Entonces, momento de nuevas etapas y resoluciones para Scorpio. Lo bueno de Scorpio es que Scorpio no va a caretearla, no es un libre que te va a decir, bueno, voy viendo qué me pasa, o Virgo, me organizo y veo qué hago. Scorpio, de un día para el otro, es capaz de dar vuelta a la página.
0: Bueno, que le vaya bien. Tampoco es que mañana... son tendencias, ¿no?
1: Pero Scorpio,
0: es el 70% de lo que le va a pasar.
1: Sí, pero que sepa, él eligió venirse a vivir a este país, está... Bueno, es probable que quieras o irte en pareja o volver a tu país de origen o mudarte.
0: Quédate acá.
1: Acá te abrazamos para siempre, pero todas esas dudas existenciales que se están atravesando y qué es lo bueno y qué le recomiendo a todos los escorpianos y escorpianas, atraviesen lo que les está sucediendo. Esto de atravesar con dolor, con amor, con dudas, pero hay que atravesar los momentos. No esquiven el bulto. Porque cuando esquivas el bulto, las cosas después salen mal. Cuando vos escondés la basura bajo la alfombra sigue con basura. Entonces, saquen la aspiradora emocional y barran lo que tengan que barrar.
0: Tengo que cruzar a la vereda de enfrente, hay una tormenta terrible. Espero que pare, ¿viste? Y llueve, y llueve, y llueve, y llueve, y yo no cruzo. Bueno, en algún momento voy a tener que.
3: ¿Y sí? ¿Vos recomendás ir a la tormenta?
0: Cruza bajo la lluvia, mojate un poco y llegas a destino.
1: Hacelo con miedo.
0: Si no vas a estar hasta la noche y vas a
1: ir. Sí, pero hacelo con miedo, pero hacelo.
2: Listo no se está nunca, que está predispuesto.
3: No, exactamente.
1: Pero es que, perdón,
2: Beto. Por eso vas al vendedor de autos.
1: ¿Cuándo estuviste listo vos para ser papá, Beto?
0: Nunca.
1: Bueno,
0: todavía hoy.
1: Vos, Enzo, ¿cuándo estuviste listo para enamorarte de un español que te rompió el corazón?
3: Terminemos con el tema.
2: ¿Cómo están hoy, Golpe bajo, no.
0: Siguiente.
5: Hola, Joe. Hola, Beto, querido. Bueno, hola, loco. Yo he mandado varias veces y la verdad es que quiero saber si me tengo que separar, como dijo Beto.
1: Ahí va.
5: Bueno, yo soy de Acuario, tengo 39 años, mi pareja tiene 47, es de Escorpio. Y bueno, quiero ver cómo es la compatibilidad de esos signos. En realidad ya llevamos varios años juntos, tenemos una familia, todo, hijos en común y hijos no en común. Pero bueno, quiero saber la compatibilidad entre Acuario y Escorpio. Gracias, muy bueno todo.
3: Él tiene ganas de separarse.
1: Él tiene ganas de separarse. Todos interpretaban lo mismo, ¿no? Sí. Que él está con un pie afuera y un pie adentro.
0: ¿El acuariano es él?
1: Sí. Acuario es libertad y desapego. Y Escorpio es a dónde vas, mandame ubicación que te arranco la cabeza.
3: Es difícil.
1: Ella 47, él 39. Él viene en un momento, está a punto de llegar a los 42, media vuelta de Urano, crisis de la mitad de la vida.
0: Está cansado de las escenas que le haces.
1: Por supuesto, Lucho.
3: Él es el lucra de la relación.
6: Déjalo libre.
1: Sí, él necesita libertad. Viste, hijos en común, hijos que no. Es una, evidentemente, una pareja ensamblada, con hijos del pasado de ambos. Ella 47, él 39. Vos estás para algo en donde haya más libertad, donde haya más desapego. ¿Podés pero vos le vas a plantear a una escorpiana: che, tenemos una relación más abierta? Abierta te dejar en la cola del chancletazo que te voy a pegar.
0: El acuariano, la acuariana, invariablemente, no sé si es la edad de este que llamó, tiene una crisis de querer, fantasía de estar solos.
3: Y sí.
0: Todos y todas.
3: Porque es nuestro espacio de creatividad también cuando estamos solos.
0: Este justo está atravesando estas arenas movedizas.
3: ¿A qué edad te dio a vos, Edu, esa crisis?
6: Ni 50, por ahí.
3: Mira, 50 años.
1: La verdad que mi sugerencia es que sí, tenés que animarte. Lo bueno es que Acuario no es más Virgo, Tauro y Capricornio, que es esto de no, yo me separo y mi futuro, esto que pensamos hoy cuando me jubile. Acuario piensa en el hoy y en el ahora. La arenga de Beto y lo que hablamos en la primera hora de ser como relajados en la columna de Mato también. Acuario vive la vida, como te aburro, Enzo, te estás bostezando. lo que vive Acuario es de desapego constantemente. Así que me parece que vos tenés que animarte a separarte y sentimos todos esto, ¿no? Que le estaba con ganas de rajar. Sí. Bueno, de acá te habilitamos. Rajá.
0: Pero vas a extrañar
1: la cama de Escorpio.
0: Un montón de cosas de Escorpio, lindas. La vas a extrañar.
2: Entonces, ¿qué tiene que hacer?
0: Que lo piense.
1: La vida es tomar decisiones.
2: Acaban de decir que se separe el muchacho.
1: La vida es tomar decisiones.
0: No, pero siempre estamos de acuerdo con Joe,
1: No te puedes quedar por un P.
0: En el diagnóstico.
2: No por un P. Sino por un montón de cosas. Vos dijiste la palabra con P. Dijiste, no te puedes quedar. Quédate. Que se quede. Es un momento, es una crisis interna.
0: Lo planteé en un tiempo, porque después vas a extrañar y cuando quiera volver, Escorpio ya.
2: Y pero el tiempo
0: ocupado,
2: ya demostramos que la gente puede hacer muchas cosas.
0: Dice, no, ustedes en la radio me dijeron que me vaya. Y ahora estoy, golpeándole la puerta y no,
1: no me abre.
2: Y ahora ella está con otro, re feliz. Y Scorpio no vuelve con los sexos.
0: No.
3: Sobre todo que no se vaya si no tiene a dónde ir. Que primero arme algo.
1: No, pero ¿qué es esto de una vela? Prendo una vela para poder apagar la que tengo antes. No, un tipo con responsabilidad afectiva emocional. Deja, se separa, transita un rato en soledad para volver a...
3: Pero yo hablo del lugar físico. No vas a rajar de tu casa si vas a estar molestando gente para ir a dormir esta noche.
1: No, pero Acuario es acostoso. Se puede ir a un sillón en lo de la vieja, en la cama de un amigo. No es tan rebuscado, Acuario. Es simple en
0: pero
1: eso.
0: Pero tomen como un respiro de la relación, pero no una separación. Después ven.
1: Pero Acuario y Escorpio son emocionalmente las dos parejas más separadas del zodíaco. Porque Escorpio es mandando ubicación, dónde carajo estás. Y Acuario es... Mi amor, vive una semana en Río con Beto y con Besaña. Anda tranquilo, pásenla bien.
3: Vos no decís de Acuario que Acuario es su libertad, pero también tu libertad. Claro. A la pareja, también ser libre.
1: ¿Qué es lo lindo de Acuario? Que Acuario ama su libertad, pero te deja a vos ser libre. Y Scorpio no quiere libertad. Scorpio quiere que sea suya.
0: Aparte, ¿cuánto hace que están juntos?
1: 8 años.
0: Porque hay parejas que vienen de la etapa pre-tecnología. Están ahora enfrentando la era de los likes,
2: claro.
0: La era de los a quién seguís, claro. Que antes no existía. No, claro. Antes, che, vos le das mucha bola a Nahuel, que ¿viste? Ahora es cada cosa.
1: ¿Quién es este que seguís, claro?
2: Jorgito. ¿Cuántos culitos te aparecen en el algoritmo?
1: A ver tu Lupita.
0: Y el Scorpio no está preparado para esta etapa de la tecnología.
1: No.
0: El signo más bolonqui tiene con las redes.
1: ¿Quién es Jorgito? Jorgito, exacto. De Dicter, un compañero de trabajo. Ah, compañero de trabajo. ¿Y desde cuándo te le queda toda la foto? Foto del 2019,
0: la pareja está atravesando todo esto.
2: Bueno, ¿eh? Somos rápidos con la tecnología.
3: Bueno. Rápidos con la tecnología.
1: ¿Por qué? Ella se pone a defender a los escorpiones infieles porque sí.
2: Estás muy bien.
1: Siguiente.
7: Hola, chicos, ¿cómo están? Tomás acá de Lanús. Les mando un saludo a todos.
1: La Tomi.
7: Pregunta para Joy. Tomás de Capricornio.
1: Capri.
7: Mi novia Camila de Libra.
1: Mira.
7: Y nada, quisiera saber qué tan compatibles somos. Estamos ya hace
1: 8.
7: Un año saliendo. Y nada, quiero ver cómo puede evolucionar la pareja. ¿Qué opina Joey?
1: Lo amo, que es tan Capricornio en la voz, en el tono, en el modo.
3: La educación.
1: No dijo, contame trío, sexual. Quiero saber cómo va a evolucionar la pareja. ¿Entendés? Parece Darwin hablando de la evolución de la especie. Evolucionar la pareja. Es muy Capricornio y lo amamos.
2: Dijo algo que no me gusta igual.
1: ¿Qué?
2: Porque dijo que es su pareja y que están juntos hace un año. Pero dijo, estamos saliendo hace un año. Capricornio está rata que ratonea también la pareja.
1: No.
2: Están
1: una cosa. Geminiani, Filipe,
0: le baja el precio.
2: Estamos saliendo, conociéndonos hace un año. No, es tu novia, es tu pareja.
1: Capricornio se toma sus tiempos. Bueno, vos hasta hace un tiempo decías que a los 6 meses... Vos le das 6 meses a un tipo para que te proponga ser novia. Bueno, él se tomó un año.
2: Un año es un montón.
1: Bueno, yo la verdad tengo muy buenas noticias para vos. Capricornio y Libra, una pareja que funciona. Lo digo con conocimiento de causa. Tuve 2 novias de Libra, 7 años cada una. Y espectacular la pareja. ¿Por qué? Porque Libra piensa en el otro. A Libra le cuesta decidirse. Y Capricornio ama decidir, ama tomar decisiones. Tomar el toro por las astas, decidir, invitar, pagar. Ser este macho alfa vieja escuela. Entonces, y a Libra eso le gusta. Entonces hay una
0: cada sincronicidad espectacular. Cada uno tiene lo que al otro le falta.
1: Exacto.
2: Ah, está lindo.
1: Ella es delicada, es sutil, es elegante. Y él es como más el tipo, viste, más 2 más 2, 4. Ella le pone sutileza a la pareja y él le pone estructura. Entonces el amor que le falta a Capricornio, el Venus que rige a Libra se lo da. Y Libra, en vez de estar dudando, viste, como que Libra, ¿qué hacemos ahora? ¿Dónde vamos? Hay mar, montaña, no sé qué hacer. Hagamos una semana en Mar del Plata y una semana en Mendoza en invierno. Perfecto. Capricornio decide lo que Libra duda. Pero
2: lo
1: Libra,
2: ordena.
1: Lo ordena. Pero Libra trae opciones. Entonces, está muy bien esto. Es una gran pareja, así que les aseguro un gran, gran futuro. Libra y Capricornio, no sé si ahí querés...
0: Tienen que evitar, que es muy común, por ejemplo, el Capricornio. Él le dice a ella, decime qué querés porque no te entiendo. Decime qué querés. Y ella es la que dice,
3: ¿qué?
0: No, quiero que salga de vos, Eduardo. Entonces vamos a hacer esto. Pará, no te apresures. ¿Entendés? Cuando él dice, bueno, entonces vamos a hacer esto. Pará, decidí vos solo.
2: Esa cosa. No,
0: y ahí sentí que te tenés que ir, pero no te apures. Es una pareja bárbara, van a estar muchos años juntos.
1: Sí, van un año.
0: Nietos van a tener.
1: Nietos, acá sí van a tener nietos.
2: Ah,
1: no como vos, geminiana, que te van a dejar.
2: Ay, qué amor.
8: Buen día, mesa.
1: Buen día.
8: Yo del 21 de diciembre, mi pareja del 16 de abril. Yo de Sagitario, ella de Aries. Hace 15 años que estamos juntos. Yo tengo 36 años, ella 35. No tenemos hijos. Estamos viendo qué pasa. ¿Qué surge para esta pareja, Joe?
0: Todo nunca hablan de para todos. Estamos viendo qué pasa. ¿Cuántos años están juntos?
2: 15 años.
0: Y están viendo qué pasa. Sí. Está bien.
3: Tranquilo.
1: Aparte, pará, importante, están desde los 20 juntos. Es toda una vida. Por uno de estar 15 años juntos de los 50 a los 65.
2: Claro.
1: Y otra cosa de los 20 a los 35. Habrán sido sus primeras parejas, sus primeras relaciones.
2: Sí. Wow.
1: Es un montón. Y Sagitario y Aries son dos signos curiosos.
0: Sí.
1: Como que Aries es curioso. Aries es un signo que no se va a conformar enseguida con lo que... Capricornio, Tauro, Virgo, Piscis, Cáncer, Libra, conocen el amor de su vida a los 20 y son capaces de casarse para toda la vida. En cambio, hay algo acá de Aries y Sagitario que siempre... De hecho, yo creo que Aries, acá tengo los arianos. Por más que estén con una pareja estable... El bichito de Aries nunca se apaga.
0: ¿Él es el ariano?
1: Él es el ariano, o sí. Sea, no, él es Sagitario y ya Aries. Ella. Okay. Sagitario ni hablar. Sagitario es el rey de la curiosidad.
0: Por eso. Aries es mandón.
1: Sí.
0: Sagitario no quiere que le pongan correa.
1: Entonces, ¿qué hacemos?
0: Hay que negociar.
2: Y fuego, y fuego.
0: La ventaja es que los dos en las peleas descomprimen rápido.
1: Sí. ¿Por qué? Porque el juego descomprime.
0: 4 días de silencio, no.
2: Claro, pero deben ser peleas subidas de tono.
0: Y tienen un sexo.
1: Brutal. Es que el tema, lo malo y lo bueno es lo mismo. Gran sexo. Entonces, cuando vos decís, está todo mal, vas a la cama y decís, ¿quién me va a hacer el amor como ella, como él? Nadie. Vuelvo. Entonces, a veces la cama es bárbara, pero después el día a día es difícil de sobrellevar.
3: Sí. Igual la cama no es una relación.
1: Es un porcentaje.
3: Es un aspecto importante. 50%, digamos.
1: No, menos. Pará, calentón.
3: Menos.
1: Sí, mucho menos.
3: Así les va a ustedes.
1: No, perdón, el único que está solo acá sos vos, flaco.
2: Para,
0: hoy no te olvides que la relación es larga. Ya casi no. Es una amistad premium, la pareja.
2: Un beso en el cachete.
0: Es una relación amistosa premium, o sea.
3: Pero hay muchos oyentes que nos mandan mensajes diciendo estoy hace 20 años casados y todo sigue bien. Y también todo sigue igual.
1: Eso, ayer escuché a Daddy Brieva que dice, yo hago el amor todos los días. No te cree nada. Daddy Brieva, dale. La chipa dice, ¿con quién? ¿Conmigo? No, acá no pasa nada.
2: Son los que supuestamente se bañan 2 veces por día. Sí, claro.
1: Mañana y a la noche. Bueno, Sagitario y Aries, ¿qué le decimos? Yo le diría que sigan, pero que siempre va a estar esta ebullición, esta peleita. Siempre va a haber. Yo me quedaría, Sagitario Aries. Es lindo.
0: Sí. Si llamó para pedir un consejito a Aries, deja de controlar. Y a Sagitario, cuando hay algo serio, ponete las pilas.
2: Está muy bien.
0: Y pueden envejecer juntos.
2: Sigan muchos años.
0: Tienen nuestro permiso.
1: Qué lindo. Aparte, que el tipo va con el certificado acá. Casela, amigo, que puedo seguir,
0: Cortan la parte de YouTube.
2: Sí.
0: Uno más.
9: Buenos días, Natalia de Río Negro. Pregunta para el consultorio astrológico. Me estoy viendo hace ya unos años con alguien de Aries también. Yo soy de Aries. Quería saber, porque somos signos muy explosivos los dos, así que quería saber qué remota posibilidad hay que Aries con Aries pueda funcionar. Gracias.
0: Perdón, ¿ya entendí bien? Dijo, me estoy viendo hace unos años.
1: Me estoy viendo hace unos años. Anoté las dos cosas.
3: ¿Qué remota posibilidad? ¿Qué
0: le decís? No hay nada más ariano.
1: Decile algo, a ver.
2: No, que me parece insólito.
1: Ah, bueno.
2: Vas a estar viendo con alguien durante más de 6 meses. Ya está, si en los 6 meses no funciona.
1: Porque la vida no maneja tu intensidad, Martina.
0: Es la fórmula que le pone ella, el nombre que le pone ella.
2: Me estoy viendo hace 21 años.
10: Decime que vive en Buenos Aires, que viven lejos, no sé, que se ve porque viven lejos.
3: Pero
10: ¿no?
3: ¿Por qué ponerle un rótulo? Porque necesitan catalogar cosas.
2: Pero
3: ¿te podés ver?
2: Años, amigo, vos, que ver, andar oculista para ver, pero años con alguien y no
3: viéndote.
2: Ponerle un título. Mamá, bueno,
3: pero
2: sí.
3: Pero es que tiene un título. Somos amantes, buenos amantes. ¿Cuál es el problema? ¿Vos necesitás que seamos novios?
1: Por ahí es lo que dice Noé, Río años. Negro. Él labura en Vaca Muerta, por ejemplo. Y ella labura en una bodega. Y se ven una vez por semana. Porque él está todo el día durmiendo en Vaca Muerta. Y se ven hace un par de años.
2: Son chongos. Tienen un título, tienen un rótulo, por eso digo.
1: Por eso ella dice, al final, ¿qué remota posibilidad hay de que un vínculo entre dos arianos funcione? ¿Tuviste con alguien de Aries alguna vez?
0: Sí, muy bien.
1: Funciona. ¿Duro? Funciona, sí. Aries.
0: No fue, pero
1: Aries,
0: si aprenden a Aries quiere que le reconozcan todo el tiempo, ¿viste? Che, qué bien que estuviste hoy cuando le dijiste. ¿Viste? Con eso Aries.
2: Claro.
0: una vida
1: nomás. Es que Aries,
0: pero acá aprendan el elogio mutuo, el reconocimiento mutuo.
1: Es un Aries es un Leo sin Photoshop. Como que necesita la validación externa. Uh-huh. Pero pequeñas cosas. Che, riquísimo el guisito de moñito.
2: Ay,
1: que
2: pero
1: sí.
2: No se matan en una discusión.
0: Son dos personas intentando entrar por una sola puerta y ninguno quiere correr. Sí. Entonces, están así, ¿viste? Si uno una vez dice, pasá, mañana pasá vos.
1: Sí.
0: Años pueden durar. Son dos motores en un auto. Si aprenden a manejarlo juntos, van a manejar un avión.
11: Pero si no.
0: Si no, se van a pegar un palo en la primera esquina.
10: Bueno, vos tenés una relación duradera con alguien de Aries. ¿A Enzo? ¿Hace cuántos años trabajan
0: no,
10: juntos?
0: No, yo no duré mucho con Aries.
10: Pero digo, por eso, esta relación Aries-Aries.
0: Laboralmente sí.
10: Hace un montón de años. Sí. O sea, cuatro años. Cuatro años, un montón.
1: ¿Fue el ariano que más le duró?
10: Por eso.
1: Sí, a Enzo también.
3: A mí también.
1: ¿Vos tuviste Aries-Aries encito?
3: No, en pareja no. No soportaría.
1: Pero para,
3: entiendo que somos intensos.
1: Pero para mí, Aries, por ejemplo, ellos trabajando, Beto le ha dicho cosas a Enzo que otra persona por ahí se ofende y Enzo es como que lo acepta o como que hay una verdad cruel de Aries, decir las cosas sin filtro, que el ariano la recibe bien. Por ahí otro Cáncer, Escorpio, Piscis, cuando tanto Beto como Enzo dicen cosas, es como que se podrían ofender. Y Aries tiene una cosa, una es tan... con lo que dice, como no tiene filtro, sí. El otro no le cae mal.
3: No me quedo durmiendo todo el día.
1: Cero. Che, necesito acá, fíjate cuando decís esto, decirlo con mejor intención. Bueno, dale. No, hoy tele no, no hay tiempo. Bueno. Y yo, no le gusta lo que hago, mi trabajo. Matu. No le gusta lo que hago. Beto me bochó la sección, no sé qué hacer. En cambio, Aries es como que, bueno, es para dentro mañana, si no te saca, haga otra cosa. Como que Aries no...
10: Pero también Aries para mí se olvida.
1: Sí, obvio.
10: Aries hace algo y a los 10 minutos como que ya está, ya pasó, ¿entendés? Es como no estás todo el día pensando.
1: Por eso ella dice, bien, nos estamos viendo hace un par de años. Y Aries no dice, che, pará, hace 2 años y 4 meses que me estoy viendo y no me propuso ser novio, no me ama.
0: Necesitamos más información.
10: No puede ser, Beto, que se estén viendo hace años.
1: Claro, bueno, mandá otro mensaje y mañana seguimos.
10: Ahora, ella tiene que proponer ella. Porque si ella está planteando, hay una remota posibilidad, o sea, me parece que tiene interés.
2: Mira, entonces, no sé astrología, pero
10: plantealo.
2: No,
10: pero digo que ella lo plantee.
1: Claro,
10: plantee
1: y por lo menos para hacer que el otro le diga, no, mira, no hay la verdad que no hay una posibilidad.
0: Está casado uno de los
1: totalmente,
0: dos.
1: Totalmente, él está casado.
10: Ay, bueno, ahí tiene sentido.
2: Beto, le vas a romper
1: el corazón. Él está casado y trabaja en Vaca Muerta, pero los domingos tiene el terrero vivo, ¿no?
11: Claro.
0: Porque por ahí el casado o ella casada está viendo si se separa. Por ahí es ese el contexto, capaz.
10: Y tendría más sentido.
2: Ay, que cuente más.
1: Nati, quiero que cuentes más. Sí. Ahora te vamos a encargar con Sofi de seguirte la. Está bueno esto que hagamos un seguimiento.
11: Claro, sí, hay casos que lo merecen.
1: Este caso lo amerita.
0: Puede tirar eso, nos estamos viendo hace 12 años.
10: Claro. Necesitamos información.
11: Ya.
0: ¿Dónde va a andar yo, eh?
1: Vamos a estar, llegó la semana tan deseada por todos nosotros. 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Gracias, Beto, sos muy generoso.
0: Novedades de Colombia, Noé.
10: Sí, lamentablemente ya son al menos 20 muertos los que se reportaron en Pereira principalmente y 2 en Manizales. En Cali se reportaron fuertes daños, así que ahora hay todo un operativo de emergencia que se ha montado para poder principalmente rescatar a las personas con suma urgencia. Hay por lo menos 20 edificios que se derrumbaron porque ha sido gran magnitud el sismo, 7,4 grados.
0: En Colombia está puesto el foco de lo más importante de la información esta mañana. Dale, Fito.
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0: Dale, gordo.
1: Hey.
2: 12 y 25. 11 grados ahora. Puede ser repercusiones de cosas que hablamos en las tandas. Lo angustiante que puede ser a veces. Mes y medio de relación que te entusiasma mucho.
3: Sí.
2: Menos. 15, 20 días. Pero te entusiasma mucho.
4: Sí.
2: Y ves que es mutuo. Y está el corazón, viste, tucu, tucu, tucu, ¿no?
3: Sí.
2: Primero estalqueo. El otro de redes, no habías visto nada. Es más, tenía sus redes cerradas y recién ahora te haces el... Te haces el despreocupado y dices... Ah, te voy a empezar así, no te estaba siguiendo.
4: Sí.
2: Ah, ¿viste? Y ahí empiezas a ver. Y ves que la señorita, dos meses atrás, muy abrazada con un muchachito.
4: Muy abrazada.
2: Muy fachero. Que la última esperanza que te queda es que sea gay. Porque si no te va a dar mucho, sí.
1: Porque si no tiene un lomazo. Lomazo. Todo trabado.
2: Claro.
1: El pibe.
2: Fotos... Tiene tan buen lomo que vos decís, nada, este lomo tiene que ser.
3: Claro, esa foto sigue ahí, no se borró.
2: Sí, esa foto
3: claro.
2: Sigue ahí. Es okay. Un dato importante.
3: Es un dato.
2: No querés preguntar.
4: No.
2: Por lo cual vas a las redes del muchacho.
1: Sí.
2: Si es que lo etiquetó. Y si no, vas buscando. No es experta. Ella llega al muchacho. Por amigos en común, tucutucu, hasta que llega.
3: Noé llega a la casa del muchacho.
1: A Noé le decís, me gusta un chico rubio de José C. Paz. Este, sí, ¿cómo sabes?
4: Noé tiene antecedentes penales de la persona.
2: Sí, sí, sí. Pero, viste, días pueden pasar hasta que sacas esa información. Y si no es gay, yo, acá hubo amor.
4: Claro.
2: Abrazo cachete con cachete y la foto no la sacó. Y no quiere preguntar. Porque es... una capitulación. Che, ¿quién? Ya empezamos mal.
4: Claro,
2: a los 20 días está preguntando quién es. Qué fulero, ¿eh?
4: Y encima, mira, imagínate que no es. Y tampoco es un ex.
2: No.
4: Ni es una. Tener un amigo así que te abrace.
2: ¿Qué tipo de vínculo tenés con este?
4: Es mi amigo nomás.
5: Era Tulia Costa con Lurra. Qué amigo.
3: Qué amigo, ¿no?
1: Siempre es como. Y que, no, fui con Juanma y Juanma. Y a vos no te da para preguntar lo que dice Beto. Primero 20 días. Che, Juanma es gay, ¿no? Pues
2: no.
1: Quedás como un gil, un machirulo.
2: No, nos fuimos a Machu Picchu.
1: ¿Qué?
2: Con Juanma.
4: Con Juanma.
2: Ah. Re amigo.
1: ¿Misma carpa? Porque
2: sí.
1: Camino del Inca hicieron los tres
2: pero
1: días.
2: Pero cada uno en su bolsa de dormir.
4: Y bueno.
3: Que está bien.
4: Yo lo primero que pregunto es, ¿Juanma está en pareja? Claro, decís.
2: No, es un tiro al aire.
1: No, igual no se pregunta eso, tóxica.
4: No, ¿no fueron con la pareja de Juanma?
2: No,
4: ¿también?
2: Juanma no lo enganchás con nada.
1: Dice,
2: no, Juanma está pareja mal hace 8 años, está muerto con la mujer. Te tranquilizas un poco.
4: Sí.
2: Hasta por ahí nomás. Ah. Pero si te dice, no, Juanma es un.
1: Tira al aire.
2: Tirotea todo lo que ve.
4: Oh. Y a vos que te ve tanto, no te.
1: Yo es como nada.
2: Un montón de preguntas sin respuesta.
1: Conmigo es como que no pasa nada. Bueno, es tipo mi hermanito.
2: Y lo basta. Peor, lo más doloroso, los comentarios abajo de la foto. Son tal para cual ustedes.
4: Qué lindo
3: fan
4: que son
3: de esta relación.
2: Están hechos el uno para el otro. Y corazoncito.
1: Wanda, me muero.

0: Edu Bolaños.
1: Bueno, hoy termina. Oh. No, en realidad no termina la fecha. Continúa porque termina mañana martes. El fútbol argentino.
0: Mañana termina la fecha.
1: Sí, mañana termina la fecha. A ver. Hoy tenemos dos partidos para ir continuando. A las 7 de la tarde, Banfield en el sur frente a Belgrano, el equipo del Rosso Cielisky, el campeón vigente del fútbol argentino. Y 21:15 en Santa Fe, Unión con Central Córdoba. Y mañana, ¿por qué termina la fecha el martes? Puede terminar hoy, pero bueno, porque el fútbol argentino es así. Lanús y Talleres, mañana van a completar cuando ya arrancan los partidos de los equipos argentinos. Mañana juega Independiente Rivadavia en Brasil con Fluminense, ida de octavo de final de Copa Libertadores. Estudiantes en La Plata recibe Universidad Católica de Chile. Y Boca a las 7 de la tarde, mañana juega con Recoleta de Paraguay, también todos partidos de ida. Después en la semana queda también Tigre, River, Platense y Rosario Central, todos los que están en carrera en los torneos continentales.
0: Otro dato que amplifica el desastre actual de River. Tigre, por ejemplo, digamos, venía de jugar un partido por Copa, más o menos se la rebusca con el mismo plantel, porque no tiene el recambio que tienen River o
1: no
0: Boca, que mal que mal tienen mínimo dos jugadores por puesto.
1: Mínimo.
0: River, si no entra Borré, entra Beltrán, y si no, Tigre, argentino, más o menos con el plantel que tiene que jugar los dos partidos.
1: Y que le van debilitando porque le van vendiendo los mejores jugadores porque no los puede retener, además.
0: Y que además, hay momentos que te cansás jugando dos partidos por semana. Que no es el caso de River, ¿no?
1: No, pero...
0: Bueno, estamos esperando el zócalo que diga renunció Coudet.
2: No, para...
3: No, pero después del miércoles y de la revancha.
1: La idea, sí, es que dirija, obviamente, esta serie. Recordemos, tiene el partido de ida en Colombia el miércoles, el fin de semana con Argentinos Junior en el Estadio Monumental, y después, otra vez, local con Santa Fe en la vuelta. Hay que ver qué pasa. También tiene que ver si hay otra derrota, la manera en que se da en Colombia. Bueno, hay que esperar, ¿no? Pero Coudet ya puso blanco sobre negro sobre la famosa frase: porque no les quiero hacer mal a River.
0: A esta altura, estás hipotecando el 2027.
1: Claro. La tabla general, digamos, River perdió la primera chance de clasificarse a la Copa del año que viene, a la Libertadores, era la final con Belgrano. Claro. Afuera. Si eras campeón, entrabas.
0: Claro.
1: Otra chance es por la Copa Argentina. Afuera, con Aldo Civi.
0: Sí.
1: ¿No? La tabla general, que es la que clasifica. Si sale campeón de este torneo, también. Bueno, por ahora tiene 0 puntos. La tabla anual, River está en el puesto 12. Claro. O sea, en este momento no entra ni a la Sudamericana del año que viene.
2: Por eso muchos decían que hay que sacarlo ya. Porque si no estás hipotecando, o sea,
0: no
2: Sudamericana,
0: tiempo,
2: también
0: ¿no?
2: te casas afuera de la Sudamericana.
1: Por eso, después a ver, si gana la Copa Sudamericana se clasifica para la Copa Libertadores, pero...
0: Pero que tenga que ganar la Sudamericana, pero en este estado.
1: Por eso, muy
2: creo
1: difícil.
2: Que para ganar la Copa Sudamericana hay que hacer goles, ¿o no?
1: Claro, ese debería es el tema. Lo que llama la atención es que River no tiene puntos y no tiene goles en el campeonato. Claro. No convirtió ningún gol en los 4 partidos que jugó y tampoco enfrentó, si bien Rosario Central es un gran equipo, pero en esta racha no enfrentó a ningún equipo grande. Tampoco, que tampoco andan tan bien, ¿no? Pero bueno, han sido equipos que ya se le animan a River, y nosotros decíamos en la previa que Tigre es un equipo especialista en esperar a la desesperación de los River. Le había hecho 3 goles a Racing con ese estilo, y ahora, bueno, esperó a River y también le ganó 1-0.
4: Otra vez River. Perdió otra vez River, esta vez por el campeonato. Un equipo sin ideas, un equipo que no juega nada.
2: Bueno.
4: Un técnico que ya a los 10 minutos del segundo tiempo se conformaba con el empate 0-0. A un técnico al cual le reclamábamos los cambios para que River tuviera voluntades ofensivas para poder ganarlo al partido. Movió recién en el final el banco de los suplentes con el ingreso de Borré. No juega nada River, más allá que no le hayan cobrado el penal del primer tiempo.
0: Ahí veía un análisis de Víctor Hugo que uno lo respeta, como
4: otra vez River.
1: Tranquilo,
0: diciendo, no estaba jugando tan mal River, tampoco que era una maravilla, pero tampoco es que le llegaban mucho, la defensa bastante firme, no le cobran un penal, pero más o menos trataba de tocar un poquito la pelota, prolijo.
1: Sí.
0: Y llegó esa jugada fatal. También puede ser una forma de verlo. Será la forma de verlo de Coudet.
1: Sí, por supuesto, lo que veníamos diciendo. Nadie quita, digamos, lo primero es que River no juega bien, por supuesto. Ahora después no liga nada, tampoco.
2: Eso,
1: y
2: claro.
1: Eso es cierto.
2: Coudet siempre tuvo mucha suerte, lo hablamos con Gallardo, con muchos técnicos. Y no le sale una.
1: No. Después la vuelta de la vida, después, digamos, con Gallardo y tuvo, Beto siempre lo dice, tuvo un momento en el cual, obviamente, que jugaba muy bien con Gallardo, pero el factor suerte aparecía en los momentos claves. Y eso se te da vuelta después también. Y ahora está apareciendo.
0: Enzo, ¿vos qué opinás?
5: Estaba viendo la tabla.
1: Sí, que sí. Doy fe que me pidió ver la tabla general.
2: ¿Y qué opinas?
1: Sí.
0: ¿Y qué opinas? ¿Qué te dice?
5: No, yo quiero saber qué tanta vergüenza le da a un hincha de River, de un equipo tan grande como River, en este momento estar por debajo de equipos que yo entiendo que son más chicos como Independiente de Rivadavia, ¿es?
3: De Mendoza,
0: Independiente
3: sí.
0: de Rivadavia es el primero. Mejor equipo de fútbol argentino, pero sí, por historia...
5: ¿Pero ustedes sienten vergüenza?
0: Sí.
5: Cuando tienen charlas, ¿les da como vergüenza asumirlo?
0: Sí.
5: ¿Por qué? Si es el fútbol, es totalmente...
0: No porque tu escudo, por escudo, por portación de escudo, por la guita que gastaron en jugadores.
1: Eso.
0: Si no fuera por eso, bueno, te puede pasar, yo qué sé. Ya se acabó la época donde los dos grandes tenían que ganar algo sí o sí. Ahora, si vos gastás a este mercado, 70 palos deben ser, sí. 60, 70.
1: Sí, sí, cerca de 70.
0: No podés, te da vergüenza.
5: Claro, sí, la vergüenza es. Gasto de guita.
3: Sí. Ahora, Coudet gana los próximos dos partidos. ¿Dejás de pedir que se vaya o no?
0: Puede ser.
3: Próximos dos.
2: No, si ganás en Colombia, empatás con argentinos y ganás acá al equipo colombiano...
1: Es muy probable.
2: Arrancó.
1: Hay que esperar, obviamente, ese momento. Yo creo que es algo como que se destraba. Una vez que logre ganar un partido, hay jugadores de sobra. Y Coudet es un técnico con capacidad como para hacerlo funcionar. Pero bueno, tiene que llegar ese triunfo con una urgencia absoluta para River.
0: 12:35. Ahora que todo se registra todo el tiempo, van llegando imágenes de Colombia en redes. De una misa a la que sorprende el sismo, un programa de radio, donde todo empieza a moverse, ¿no? Escenas que por ahí no son tan comunes en nuestro país. Hay gente que dice, yo nunca viví una situación así. Gracias a Dios, no nos toca tanto.
5: Qué desesperante.
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5: Bueno, durante toda la mañana hablamos de las relaciones amorosas. Algunas efímeras, algunas...
0: Mucho amor esta mañana.
5: Sí, mucho. Algunas que duran para toda la vida. Y este es un caso. Estuvo Tati Shapiro hablando con Arturo Puig, actor de 81 años, que compartió 50 años su vida con Selva Alemán, su compañera de toda la vida. Se conocieron en 1974 grabando una novela y desde ese momento... supieron que eran el uno para el otro.
0: Esta es una pareja modelo para el esquema de que plantea Matu en su podcast, sí. Y sí. Demás. Que es divino tener una historia así.
2: Pero no es real.
3: Es muy difícil. Bueno,
2: es el 1% de la gente.
0: Por ahí es la gente que menos exhibe, claro. O que no la ves en la red y todo, pero por ahí es la mayoría.
5: Y es real porque existió... Porque pasó y lamentablemente que lo que separó esta pareja es la muerte de
2: hasta
5: una
2: la muerte
5: de las dos
2: separe,
5: partes.
2: Exactamente. Lo dijo
3: el cura. Y se nota, perdón amigo, se nota que es una pareja que no estaba simplemente por comodidad o por estirar algo que ya se había dado, sino porque realmente se seguían eligiendo. Eso también es lo loco.
0: Él fue un galanazo de la tele. Cuando éramos chicos,
3: hacía
0: novela.
3: No le faltaba.
1: Cuando la conoce a ella, ya había hecho el éxito de Carmiña, creo que era con María de los Ángeles Medrano.
0: Muy fachero.
1: Muy fachero. Hacía comerciales también, hay publicidades dando vuelta en un disco que también hizo.
0: Mira.
5: Emociona escuchar a Arturo hablar de Selma. Emociona tanto que hasta preocupa, porque en un momento de esta entrevista dice: no sé si tengo ganas de seguir en este plano sin ella, pero escuchémoslo a él. A ver.
6: Tuve muchos temores en sentido de perder cosas, gente, amigos, situaciones, ¿no? Eso sí.
3: Las pérdidas,
6: sí, fundamentalmente las pérdidas.
3: Los dolores propios, la posible partida de uno en algún momento, ¿nunca te dio miedo?
6: No, al contrario. Casi te diría que en este momento lo deseo. Tengo la ilusión de juntarme con Selva. Se fue el amor de mi vida, el centro de mi vida, que es Selva, y me cuesta mucho vivir sin ella, me cuesta mucho imaginarme que no la voy a ver más. Me cuesta mucho porque ella es el centro de la familia también. Y entonces también ahí es una pérdida imposible de sobrellevar.
7: Volviste a trabajar también en atravesando el duelo. ¿Había algo del trabajo que era necesario para vos?
6: El trabajo me ayudó mucho. Por ejemplo, esta película que acabo de terminar me ayudó muchísimo ir a... Además es una película con Franchella, Suar, todos amigos, y la pasamos muy bien, pese a las levantadas a las 6 de la mañana.
7: Y ¿se mimaron?
6: Sí, mucho, mucho.
5: Bueno,
6: sí,
5: ahí escuchábamos muchísimo a Arturo
6: la
5: hablar.
6: La verdad que los amigos se han portado.
5: Habla de tener claro ganas de encontrarse pronto con ella, que bueno, está hablando de su muerte.
1: No, casi que lo deseo, dice cuando ella le habla de la partida propia.
5: Durísimo. Listo, duro.
2: Cagaste,
5: duro
2: de... Después venía para arriba, cagaste todo eso.
5: No, pero esto va de la mano con lo que trajo Matu esta mañana, que sí existen parejas que funcionan claramente.
0: ¿Qué te parece?
5: Y que es el amor de tu vida.
0: Digamos, no tienen prensa, pero vos ves en un edificio salir pareja de viejitos. Pero son historias parecidas, ¿eh? No son Arturo Puig y Selva Alemán, pero...
8: Bueno, y porque no tienen prensa, me propuse encontrarlas y para quienes les interese escuchar sobre bien estas historias, los invito a seguirme en @loquenosune.podcast, en donde estoy charlando con muchas parejas que duraron mucho tiempo y que se nota y se nota que se siguen eligiendo y que no están por... Bueno, viste, tenemos hijos, nietitos. No, siguen hablando. Me entrevisté a una pareja que trabaja en una fábrica de pastas acá cerca. Que él se siga. Sí, mira, él se sigue acordando. Tienen 86, sí, 90. Él se sigue acordando de qué era lo que tenía ella puesto el día que se conocieron.
1: Mira, muy bien.
8: ¿Se acuerdan? Hablaban del casamiento, viste, emocionados. Obviamente que esto no es lo normal, pero digo, bueno, voy a empezar a hablar con esta gente para entender que existió y que existe también esta realidad. Y bueno, me destruye porque yo me lo imagino a Arturo yéndose a dormir todas las noches.
5: Sí, extrañándola.
8: Esperando que le hagan cucharita o que le den la mano o que se laven los dientes y ir contarle algo de qué le pasó durante el día. Pero bueno, el trabajo en este caso supongo que te termina salvando.
0: Bueno, todo condicionado, un caos. Colombia, imagínense, te sorprende un sismo de este tipo en la actividad diaria, en la actividad laboral, en las clases que se suspendieron. Incluso en zonas donde por ahí no ha habido movimiento sísmico, mandando a los chicos de vuelta a sus casas, conmocionado, por supuesto, y no es para menos, ¿no? ¿Qué novedad?
9: Activando también en otros lugares por temor a réplicas, los celulares, viste, que tienen la posibilidad de registrar los temblores de manera preventiva. El presidente de Colombia, Abelardo de la Espriella, acaba de grabar un video que subió a sus redes sociales, en donde dice que se dirige él mismo en persona a Bogotá para concentrarse en la atención de la emergencia que enfrenta a nuestro país. Convoqué al puesto de mando unificado, desde donde voy a liderar personalmente las acciones para atender a las comunidades del Chocó, el Eje Cafetero y todas las zonas afectadas. Por lo menos 25 muertos hasta ahora reportados y las tareas de rescate en los edificios y entre los escombros para poder rescatar a las personas que están atrapadas y, por supuesto, desaparecidos, cientos que están siendo reportados.
0: Dale, Fito.
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0: Otra que da que hablar en redes. Se enojó porque me invitó a tomar mate en la primera cita y le dije que no.
1: Ay, sí. Sí. ¿La querés escuchar o te lo cuento?
0: Vamos a escucharla.
1: Bueno, vamos a escuchar a esta mujer que está indignada porque el susodicho le dijo: vayamos a tomar unos mates en la primera cita. Y yo dice: no, un café. Y él: no, mate. No, café. Bueno, termina sucediendo esto.
2: Se enojó porque me invitó a tomar mate en la primera cita y yo dije que no. No sé si pido mucho o me conformo con poco. Yo dije, bueno, vamos a primera cita. Le digo, aparte un chico que está, tiene un título, bien, trabajo, todo. Tengo su primera cita. Pero bueno, si querés vamos a merendar como para que sea más accesible. Aparte yo no dije que él pagara. Me podría haber yo pagado mis cosas. Yo dije, bueno, me dice, no, no, no, mejor unos mates en la plaza. Y yo dije que no. Que no, porque un café, digo yo, bueno, un café. No, no, unos mates en la plaza nomás. Como primera cita, como para vernos personalmente. Y encima se hizo el ofendido. Me dijo, o sea, como que me desagendó porque ya no veía más la foto de perfil. O me bloqueó, no sé. Pues dice, perdón por ser tan pobre. Yo, está difícil la conquista en este 2020.
1: Mates en la plaza, primera cita.
3: Bien bloqueada, ¿eh?
4: Bien. A mí no me molestan mates en la plaza, ¿verdad?
1: Están los que bancan, que dicen la difícil sos vos, mamu.
0: Espera. Ok. Puedo entender, hay un universo de señoritas. Ajá. Que si vos decís, venite a tomar unos mates a casa. Dice, mira, como primera salida me gustaría un lugar abierto.
4: Claro. ¿No? En la casa no, pero en la plaza sí voy, re voy.
0: Como primera salida, no es que me vayas a abusar, o que, pero prefiero un lugar abierto, como primera. Después vemos. Pero déjame tomar. Ahora, el mate en la plaza, sí, yo entiendo que con la crisis es cada vez más común, pero también puedo entender a la señorita. Después podemos estar de acuerdo, che, todos lo suben a. Corramos eso
4: sí,
0: ahora.
4: Sí,
0: de que
4: sí, ya están en parte.
0: Contás cada cosa. O si es cierto, si no es cierto.
1: Pero es muy normal, es una situación que es común. Que
0: puedo entender que para una señorita, y no, no una mina de Puerto Madero, también sea un poco mucho la primera salida, un mate en la plaza. La tercera vemos.
1: Claro.
0: Esa está.
1: Bueno, lo que decían es como, sí, para
0: la
1: primera.
0: ¿Qué dice la gente ahí en los comentarios?
1: Dice, los comentarios, no romantizamos el mínimo esfuerzo. Si para la primera vez no se esfuerza, ya te muestra que ni le interesás. Porque sí, una cosa es ponerle, para mí, yo digo, él me invita a tomar unos mates. Y yo soy la mujer y le digo, no, no, vayamos a un café. Y él me sigue insistiendo con el mate. Digo, dale, no, hermano, te estoy diciendo, preferiría ir a un café.
3: ¿Pero qué vendría a ser
1: el conocerme?
3: El mínimo esfuerzo económico solamente.
1: No, porque, no solamente económico.
3: Porque el plan puede ser igual de lindo, igual de romántico.
1: Sí, obvio.
3: Si yo llevo a un lindo lugar una cesta con una cesta, no sé cómo se dice.
1: Una canasta. Una cesta.
3: Con el mate, unos bizcochitos lindos. Y planeo toda una cita, puede ser igual de romántico que ir a un café, aburridísimo, espantoso.
4: Hasta más cómodo para charlar. A mí no me molesta el plan, no me molesta.
1: Yo lo entiendo.
0: Hay que ver
1: pero
0: qué edad tienen.
1: Claro,
0: hay que ver qué edad tienen.
1: 40 años.
0: Ah, bueno.
1: 40 años. Yo 40 años.
0: Soy cero materialista.
1: Sí.
0: Pero mina, en cuanto puedo, en la charla quiero que salga. Vos no tenés un peso, por eso el mate. Ok.
1: Estás seco, ¿no vos?
0: Claro, ok. ¿Hace mucho?
1: Claro, bueno, sí.
0: Okay, ahí sí me dice, mira, la verdad hace 6 meses me quedé sin laburo, perfecto. Medio mundo está atravesando por lo mismo. Mirá, la verdad que sí, ya estoy acostumbrado porque lo mío es la viste, yo vivo con mis viejos.
1: No, bueno,
0: o sea,
1: ya es otro lugar. Ahora, Beto,
0: bueno, no tiene. Yo tendría la cabeza del Noé.
1: Hacen 5 grados, digo, unos mates en la plaza también.
0: No, sumale,
1: a la tarde,
0: sumale.
1: En invierno.
4: A la tarde el solcito.
1: Bueno, no, pero el solcito ahora que apareció, tuvimos 20 días sin sol.
0: Abrámosle la palabra a Martín Sicioli y dale. A la gente también. Por adelante, Fito.
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0: Muy bien, Fito, los controles, ¿eh?
1: Vamos, Fito.
0: Siendo que no hace este programa habitualmente, está reemplazando a Javi. No, pero es verdad, a veces estás un poquito. No nosotros, porque somos relajados y si hay un silencio, o tiran un audio que no va, no
1: pasa nada.
0: No hay problema. Pero, viste, hay programas donde se resiente un poco cuando no está, digamos, el operador titular y no te lo hace sentir, Fito. Nosotros le decimos Fito porque es igual a Fito Páez.
8: Es igual, mucho más parecido a Fito Páez que el que hizo la serie.
9: Es que hizo la serie, es verdad. El actor.
0: Yo lo hubiera convocado para la serie. Le pongo unos anteojitos redondos.
9: No sé cómo canta Fito, si tiene algo ahí. Ay, mira, está saludando a la cámara.
8: Fito genio, canta Fito. Como si le estuviera pisando los pies un camión Iveco.
0: ¡Epa! Mira lo que
8: no,
0: está tirando.
8: No sé cómo.
0: ¡Pará!
8: No sé, no sé si se va.
0: Más respeto, che, con un referente de
8: volar.
0: ¿Qué te pasó?
8: ¿Cómo con Alberto volar más allá?
0: Está bien. Muy bien lo saca.
9: Sí.
0: Pero ¿por qué esa animosidad con...
8: No,
0: con,
8: si lo amo, si es un ídolo de mi vida. Me arrodillo.
9: Ah, porque quítalo el camión y ve.
8: Claro, igual el mismo ahora con los años se ha bajado el tono de las canciones.
0: Y está muy bien.
9: Y hace poco vos trajiste una canción de él que no estaba muy linda. ¿Te acordás que la pasaste
0: sí,
9: acá?
0: Sí, la de Rosario Central.
9: Rosario.
0: Escucha, negabas con la cabeza mientras se desarrollaba la idea del mate.
8: Porque,
0: ¿por qué negabas con la cabeza?
8: Porque una primera cita sí o sí tiene que ser de noche. Porque un hombre al lado prefiere la noche. Como escribió Cerati. No existe la primera salida de día. ¿Sabes por qué? Porque se ve todo.
0: ¿Y?
8: Y hay que guardar algunos misterios de las facciones. No está bueno así que te vea la luz del día. No, de ninguna manera. Una primera cita siempre tiene que ser nocturna.
0: Los expertos, sociólogos, expertos en tema de relaciones y parejas, dicen que la mujer se siente más cómoda con el hombre de día. Traduce íntimamente que hay más posibilidad de que sea el padre de sus
8: hijos.
0: Está
8: muy expuesto a la luz del sol, fuera de joda.
0: Pero le da más confianza a la mujer.
8: La noche, la mujer se puede maquillar.
0: Y ya empezamos mal.
8: No.
0: Torciendo la realidad.
8: Pero ¿sabes qué pasa? Que no se va. No es todo 100% verdad. Primero hay que montar un personaje que sea atractivo.
9: ¿Vos querés que te mientan un poquito a la primera?
8: Obvio.
0: Pero después aparece la realidad.
8: ¿Por qué las discotecas tienen, no son con luces blancas?
9: Sí, por eso mismo.
8: Hay un porqué. Hay un porqué.
0: Yo tengo un amigo que a los 4 meses de salir se enteró que la chica se teñía, que ese rubio no era de ella. Y se fue.
9: No, que no le gustó con el que queda el morocho.
0: Sintió como que había un truco ahí, como que no es lo que yo me enamoré.
9: No.
0: Es morocha.
9: Pero no importa, es una tibura.
0: Hay que decirle que casi todas las rubias en la Argentina son teñidas.
9: Son teñidas.
0: ¿No?
8: Totalmente.
9: No hay tal.
0: Y viste, anda a saber en su...
9: No, Beto, pero claramente no le gustaba mucho ella, porque...
0: No sé, cada uno tiene su rollo, pero
9: Bueno,
0: cuanto menos push-up, y menos lente de contacto, y menos pestaña postiza, y menos...
8: No estoy pidiendo.
0: Taco, mejor.
8: Pero sí estoy pidiendo...
0: Ya sabemos de entrada...
8: Que si van a un bar, por ejemplo, ¿no? Porque Ricardo Darín, que algo sabe, ¿no? De
0: sabe nada.
8: ¿De qué?
9: Esto con la misma mujer de la vida.
8: Sabe. Él dice que en una primera cita nunca puede ser una cena. Porque...
9: Yo estoy de acuerdo, ¿vale?
8: Cuando vos comes...
0: Eso también.
8: Si te puede quedar un pedazo de ensalada en el día.
9: Sí.
0: Pero como el concepto mate en la plaza.
9: Sí.
8: No, está bueno.
0: Porque, o sea, ni siquiera la crisis económica.
8: No, porque además el entorno. Vos necesitas un entorno de seducción. La noche lo tiene. En cambio, una plaza, vos ves una familia que va a llevar a los pibes en la hamaca.
9: El perrito.
8: Perritos que hacen sus necesidades.
0: Claro.
8: Hay un marco que la verdad no es el ideal.
9: No es
8: para,
9: muy sexy, es verdad. Es verdad, te lo voy a dar.
8: ¿Viste?
9: Pero sí, es verdad. ¿Vos a dónde la llevas a una primera cita? ¿A un bar, sí o sí?
8: Seguramente.
9: ¿A un recital?
8: Bueno, podemos hacer un recital de movida, sí, porque en el macheo surgió el gusto por ese artista. La sorprendés. O sea, tengo 2 entradas para ir a ver ese artista que ya en los macheos develaron una coincidencia.
9: Sí.
8: Y planazo. El recital es muy bueno. Es una buena manera de estar en una cercanía, de ir mirándola, de estudiándola. Porque en la medida en que uno se acerca al cuerpo, ver las diferencias de estatura, la atracción, si juega, darle... tiempo a 20 canciones, ¿viste? Para ver cómo baila, cómo se desarrolla, qué sensibilidad tiene frente a las canciones. Es una manera de sacar una data interesante.
1: Hay algo bueno y malo.
0: Dos horas, Martín.
1: Hay algo bueno y
8: malo.
1: ¿Pero
8: vos qué querés? ¿Vos querés ir?
0: ¿Vale? No, prefiero...
8: ¿Querés ir a ti?
0: Prefiero no invertir las dos horas en una charla interesante.
1: Como la
0: no necesariamente aproximación física, pero... Prefiero una charla de intercambio que ver cómo se mueve la cabeza.
8: Bueno, si canta, por eso anda a tomar algo.
1: Hay algo bueno y algo malo de tener una primera cita en la noche. Que para mí ya la noche es como que algo va a pasar. En cambio, si vas a tomar un café y tenés que rebotar, mentira. No es tan incómodo.
0: Tercera salida. La chica, la relación pinta bárbaro. La línea romántica también está avanzando bien.
8: Sí.
0: Y a la tercera, cuarta salida van a un show, a un recital. Ella te pide, de la nada, porque no había sido tema, que la subas a sus hombros y se queda en teta. Porque
1: ¡no!
0: Es muy
1: Te cambia, todo no se saca.
0: Hay chica que le gusta.
8: Lo que estás planteando. ¿Eh? Es un tanto excepcional.
0: Pero te cambia el vínculo.
8: Yo no recuerdo. Yo he ido a conciertos. Me acuerdo. No. Versión del Garabat en un momento
0: cuando tenía un chico de ratón.
8: La chica se subía al escenario.
0: Sí, era un ritual,
8: y quedaban en Lolas.
0: Exacto.
8: Arriba del escenario.
0: ¿A vos te mata un poco el romanticismo eso? La verdad.
8: Y eso lo, sí, nunca me pasó. Nunca me pasó.
1: Bueno, muchos.
8: Si vos me preguntas a mí.
0: Una cosa es ir con
8: en
0: tu
8: salidas
0: novia.
8: Nocturnas. He salido. He cenado. He ido a un recital. Hemos ido después a tomar algo. Y la he dejado en su casa sin que haya un beso. Y también te puedo citar que haya habido un beso. Y también te puedo citar que haya habido intimidad absoluta.
1: ¿Te pasó de ir acercándote y que ella, no, sabes que no. Estoy bien así.
0: Quiero pensar que no te pasó.
1: Pero bueno, gracias por todo hoy.
8: El timing... Hay un timing que viene con los años. O sea, no me acuerdo. Si pasó, no me acuerdo.
1: Bueno, o lo quisiste olvidar. Bueno, pará, te doy. Te giro la propuesta, Beto, que decías a él de que ella se saque la parte de arriba.
0: Sí, la remera de ventilador.
8: Muy gordo lo que dio Beto.
1: No, bueno, pero imagínate al revés. Porque ahora en Airbag está la canción colombiana,
0: claro,
1: que es en donde se sacan.
0: Sí.
1: A mí me espantaría estar con un hombre y que él de repente esté mirando alrededor todo, que se le cae la baba, ¿viste?
0: Claro,
1: y decís,
0: claro.
1: Este está...
0: Es un tema para la mujer.
1: No, me
8: nunca
1: gustaría,
8: la llevaría un recital muy miraculo.
1: ¿Por qué no? Si Airbag es una flor de banda.
8: No,
1: ¿por qué
8: no? Tiene que gustar a los dos.
1: ¿Pero por qué?
8: Si porque vamos a buscar un punto de acuerdo, ¿no? Algo donde decís, mira, no entiendo este fenómeno.
1: No, pero si yo te digo, Martín, tengo dos entradas para Airbag, venite conmigo.
0: No te bancás un show entero de Airbag.
1: No, el primer tema.
0: Ok.
1: ¿Pero los escuchaste alguna vez?
8: Sí, así, los escuché.
0: No le gusta.
1: Sí, no, pero Martín, si te gustó la chica.
8: Todo bien con los pibes. La verdad, los felicito por el éxito que generan. La verdad, que cuando hacen el cover, ella usó mi cabeza como un revólver, parece que les agarró un ataque de creatividad. No veo en los textos ningún misterio, un estilo. Veo que son muy buenos instrumentistas. Muy buenos.
1: Sí.
8: Que lleva una cantidad de gente que yo jamás me hubiera imaginado que podían llevar.
1: Sí. No,
8: pero no veo un hecho artístico arriba del escenario. Veo una musculatura de la instrumentación. Los pibes son facheros, tienen lo suyo.
1: Ajá.
8: Mi hija es fanática de Airbag. Me hizo escuchar 20.000 temas de Airbag y digo, no sé, no me atrapa la letra, no encuentro el misterio de esta banda.
0: Y ya a esta altura no te
1: va a atrapar.
8: Hay muchos grupos que a mí no me gustan, pero observo un hecho artístico.
1: Y acá no observas un hecho.
8: No, lo son. Hacen ocho River, son unas bestias.
1: Sí.
8: Son unas bestias. Y además, ellos supieron. Una de las cosas más difíciles en el rock es cuando te recibís de adulto. Y los Airbag, cuando sacaron su primer álbum, creo que tenían 14 años cada uno, 16, no sé, por ahí. Tenían una cara de nene que se iban. Y no te perdona el rock de tener 23 años. Bueno, vos fuiste el éxito cuando eras casi la edad de los Parchís.
0: Sí.
8: Entonces, es muy fuerte. Ahora, a mí, 2004. Realmente, para mí tiene que haber un universo lírico alrededor de una banda, viste, que presente un misterio, algo, desde los textos, desde lo que se hace. No dudo que tocando sobre una bestia, sobre una máquina, pero para eso me voy a ver a Divididos. Ahí sí veo un hecho artístico.
1: Bueno, pero qué cerrado. Si te, no te viste cerrado. Dos veces con esta muchacha, te encantó ella y te dice, tengo dos entradas.
8: Le saco entradas para ir a ver Bago.
1: Pero te está diciendo, acompáñame, vamos juntos, tengo dos entradas. Decís, no, ¿sabes que no? O haces el esfuerzo y vas.
8: Me parece que hay que preguntar. Che, ¿te gusta? Porque
0: lo vas a disfrutar más con una amiga que te guste.
1: Ay, medio grinchón lo tuyo, pero bueno, está bien. Medio grinchón.
8: Yo siempre con vos ligo, no sé por qué. O sea, siempre veníamos bien coincidiendo en que la noche es un manto ideal para una primera cita.
1: A mí, por ejemplo, no me encanta Babasónicos. De hecho, no me gusta mucho. Yo sé que es una banda que a vos te gusta.
8: Qué extraño
1: a mí,
8: que a vos no te guste Babasónicos. Porque cualquiera pensaría que...
1: No, mira, para Babasónicos vista, no me gusta. Y pero si me decís que tenés dos entradas, y bueno, yo.
0: El tema de la música, a veces hay shows que duran 3 horas.
1: Sí.
0: Someter al otro, algo que no le gusta. Muchas veces parado, de pie, dos horas y pico.
1: Deja, en el campo es verdad
0: yo que. Yo te voy a decir algo. Genera un rencor.
8: El otro día fui a ver a Dante Spinetta al Centro Cultural San Isidro y voy con un amigo mío de la secundaria. Que hacía 21 años que no íbamos juntos a un recital, ¿no? Y entonces cuando llegamos me dice, yo te quiero aclarar que yo ya no miro recitales parados.
0: Claro, hay gente que no se quiere
1: sentar.
0: ¿Y pero
1: qué tenían? ¿Qué ubicación era?
8: No, era ahí, al libre albedrío, era como...
1: Ok.
8: Pero le digo, no, bueno, pero vas a tener que pararte para ver los temas. Claro. Porque si no, no, te van a tapar. Bueno, que yo aguanto hasta donde aguanto. Imagínate cargar este cuerpo sobre estas piernas.
0: Grandote,
8: okay, claro.
0: Sí.
8: Entonces, bueno, volviendo a lo de Airbag, creo que para encontrar que la, para hacer que la pareja funcione, lo mejor es buscar un punto de acuerdo con el artista que se va a ver.
1: Pará, ¿y no terminaste de contar? ¿Entonces se bancó o no se bancó parado?
8: No, nos tuvimos que ir antes.
1: Se tuvieron que ir antes.
0: Que ya no estaba para el pogo, ni para ni siquiera para
8: salir. No era pogo, era estar parado.
0: Sí, estar parado, dos horas.
8: Hay veces que vos vas, ponele, los shows de la cancha de River, esos son los más agotadores. Porque vos dejás el auto a 20 cuadras. Caminás rápido, llegando, diciendo, a ver si no llego al primer tema. A mí el primer tema de un show es lo que más me gusta.
1: Sí.
8: No sé, porque me gusta más el primer tema que el último.
0: Sí, la salida, el escenario. Sí.
8: ¿Con qué tema abren? ¿Viste? Me gusta no saberlo. Bueno. Después de estar en River 3 horas parado ahí, lo que es el campo de River. Porque la verdad, en River, los shows en platea alta es casi como verlo en tu casa en televisión. Ves una pantalla.
1: Igual.
8: Ves todo muy chiquitito, no estás adentro del recital. A mí en las plateas altas de River o de Vélez no me ha ido bien. No me sentía dentro del show. Cuando estás en la platea media baja, que es más como concheto, porque vale más caro y todo eso, hay un público que a tu alrededor hasta se hincha las pelotas y por ahí te parás y vivas un tema o cantas un tema. En el campo somos todos rockeros. En el campo somos todos rockeros. Ahora, estar 4 o 5 horas parado el otro día. Cuando uno tiene una determinada edad, al otro día te pasa factura. Pero por eso te digo que, con todo respeto digo, porque si no parece que... Todo mi respeto a los pibes de Airbag, me los he cruzado, son pibes divinos, son unos genios. Ajá. Son los ídolos de mi hija, con lo cual, si vos me dijeras, ¿llevas a tu hija a un show de Airbag? Sí, la llevo.
0: Ojo, Matu, que la arruinás,
1: ¿El qué?
0: Que te gusta... Mira, tengo 2 entradas y... El pibe va porque no quiere quedar como un brígido, pero después dice, no, la quiero ver más, es una desubicada.
1: Pero yo ya
0: con un esguince de tobillo, tuve que estar parado, no me gusta la música. Ay, no te quiere ver más, no la arruina. No
8: cuando llegan esos estadios grandes, te hacen un show de 32 temas.
1: Sí, es largo el show encima de ellos. Es larguito. Bueno, ya saben que a Martín no lo inviten a un show de Airbag, ¿sí? Por si tenían ganas.
0: Porque ni a tomar mate a una plaza.
1: Ni a tomar mate a la
8: falta
1: plaza.
8: Pimienta en la letra.
1: Invítenlo a un bar o a ver a Divididos.
0: Un día esto vamos a hacer la lista de
1: lo que sí, lo que no.
0: 15 cosas que a partir de cierta edad no haces más.
1: Me encanta.
0: Es cosa de VIP, meet and greet, todo eso que arranca a 5 de la tarde. No más. Mate en la plaza,
1: no más.
8: No,
0: vamos a la lista. Hoy ya estamos para.
8: Sí. Primera cita, mate en la plaza. Yo te tiro mate en la plaza, vos, primera cita.
1: Sí.
8: Te decepciono.
1: Y si tenés 23, no, no pasa nada. Si tenés 40, ahí digo, ¿por qué? No, como que prefiero algo más divertido, que más mates en la plaza. La tercera cita sí, pero la primera, tengo 40 años, digo, qué sé yo. ¿Podemos
0: más divertido a... o poquito más formal?
1: Sí,
0: es un café,
1: por
0: en
1: ejemplo,
0: bar.
1: Un café, pero viste, ir al microteatro, ir a hacer alguna actividad copada, sí, que ir a sentarnos a una plaza donde haya un lugar.
0: Sí, vamos a caminar.
1: 10 por grados hace, ¿no?
0: Algún vial costero.
1: Sí.
0: O el parque de los niños.
1: No por la plata, pero digo, no sé, la primera cita.
0: Pero eso para mí es la séptima, ¿eh? Eso es a la séptima.
1: ¿El qué?
0: Es el día en una pareja que empieza a salir. El día llega
1: él se quedó con el tema de la noche, la nocturnidad, que la primera
0: para mí
1: tiene que
0: el
1: ser
0: manto de la noche ofrece, eleva la seducción, eleva el misterio y
1: eleva todo.
0: Va develando secretos.
10: O sea, recién a la séptima vez te puedes ver de día.
0: Sí.
10: Está bien, está bien, es un esquema.
1: No dormís con la otra persona, el otro día se levanta y salí, no te quiero ver, salí de acá.
0: Quedarse a dormir tiene que ser un amor furtivo eso. Que te das cuenta enseguida, porque si no te llevo a tu casa. ¿Qué?
1: Pero Martín.
0: No, en serio. Hay una diferencia muy grande entre los que se quedan a dormir. Si veo que es. Al primer beso te das cuenta si va a ser tu novia.
1: Pero
0: no,
1: no. Yo quería desayunar con vos.
0: Yo te llevo, me tomo un Uber. No, yo te llevo.
1: No, pero.
0: Yo te llevo.
1: Pero no me puedo quedar a dormir.
0: ¿Eh?
1: ¿No me puedo quedar a dormir con vos?
0: Se quedó a dormir nadie en esta casa.
10: ¿La chat?
0: Sí.
1: Pero vivo re
10: con
1: lejos.
10: Buena manera, ¿no?
1: Vivo re lejos.
0: Con la mejor onda.
1: Estoy en Escobar yo. No, ¿eh? Me quedo y mañana me voy, desayunamos algo.
0: No, cuando ves que hay amor, o sea que hay algo muy fuerte.
10: ¿Qué?
0: Todo transcurre naturalmente. Te quedás dormido después de tanta
1: sí,
0: intimidad.
1: Sí, te relajas. Pero si no, no me puedo quedar a dormir.
0: Si no, no.
10: Y si te quedas dormido, lo sorprendería después.
1: Capri dice que solo si te gusta mucho, si no, no puedes dormir con ella.
0: No.
1: Pero si te pido, por favor, que
0: no, porque puede dar lugar a malos entendidos.
10: Yo te digo, la petite mort no es igual para todos los varones.
1: Sí.
10: Hay varones que se quedan físicamente ahí, la recuestan un poco acá a la dama.
0: Puede dar lugar a malos entendidos.
10: Pero está el varón que tiene una petite mort muy violenta. Salta al baño, se recompone rápidamente.
0: Y ya se cambia.
10: Sí, digamos, prende cuando a veces.
1: Quiere ver la repetición
10: prende,
1: de River.
10: Pone Ace Sport, es un desubicado.
1: No, yo aquí.
10: Va a agarrar una Coca-Cola ahí que había en la mesita, digamos. Dale, loco.
0: Agarrate el teléfono.
1: Agarrate el teléfono.
10: Exacto.
0: Tengo que llevar a mi
10: hijo. La mujer se fija mucho en eso.
1: Sí, un montón, por eso te digo. Flojo. Déjame dormir con vos. Estábamos haciendo cosas hace 10 minutos y ahora estás que mañana tenés.
0: El hombre es lo que es. Con derecho a pernoctar.
10: Después del Appetite More. ¿Escuchaste?
1: Sí, escuché. Sí. Perfecto.
10: Ahí vas a ver al bar.
1: Hoy me llevé un montón de factos escritos. Muchas gracias por la clase de hoy, muchachos.
0: Hoy fue un día de aprendizaje.
1: Sí,
0: para
1: hoy
0: vos.
1: Fue un día de aprendizaje.
10: Hablamos mucho de amor.
1: Sí, sí, hoy. Qué me lindo. Llevé mucho, mucha info me llevé.
10: De River.
0: Vos te quedás a dormir de.
1: Sí, re quedó
0: en primera cita, segunda cita, te quedás
1: sí,
0: a dormir.
1: Sí, obvio que sí. Y sí, re incómodo, me voy a las 5 de la mañana.
0: ¿Qué
1: sí,
0: te
1: sí.
0: Tenés miedo a la inseguridad?
10: Te dormilón.
1: No, pero sí. No. Me da fiasca, no sé, ya me voy. No tengo
0: en
1: miedo.
0: En la noche de. Del dividante de
10: y después sí, y no después tengo, sí, después de lo físico.
1: Y claro, no tengo, yo no estoy, a lo sumo me pongo rímel, pero no estoy ocultando mucho. No sé vos con qué te has cruzado que te traumaste.
10: Los varones liberamos vasopresina.
0: No me traumé, pero nunca me sentí un hijo de puta llevando una chica a su casa.
1: Y capaz porque vos te levantás a las 4 de la mañana y querés ir a la estación de servicio a comer.
0: No,
10: a veces quiere
1: y
10: comer.
1: Está ella
10: no
1: al
10: lo
1: lado.
10: Habíamos tenido en cuenta.
1: Claro,
0: no, le se quiere comer tres turrón. Le invito a cenar por ahí después.
1: Claro, vos solo de 8 de la noche a 6 de la mañana. Después ya de día es como.
0: Para que... vos es una norma quedarse a dormir.
1: No, no sé si es una norma, pero si me cayó bien y me siento
10: no, cómodo. Querencia,
0: ¿vos te das cuenta que a la primera cita te das cuenta que.
10: Es como te agarra los CDs, te agarra los discos.
1: Claro. Este es nuevo, este hace cuánto lo tenés, te digo. Este vinilo.
10: Mira que Martín se toma dos pastillas. Tipo 1 de la mañana.
0: No se despierta más.
10: No se despierta más.
1: Y yo ahí, bueno, me hago algo en la cocina, voy paseando por el living.
10: De viuda negra.
0: Yo me la tomo.
10: ¿Le robás algo a Martín?
1: No,
10: si
1: no.
10: Mirá que se duerme y babea todo.
1: Claro.
0: Tengo CDs también.
1: Tenés, no, pero sí,
10: no. Escúchame, te acaba de decir, mira, quédate a dormir hoy. Pero mañana no vengas más porque esto hasta acá llegamos. ¿Cómo me decís así? ¿Cuándo querés que te lo diga? Yo ahora me voy a dormir porque...
9: porque está si pegando.
10: Le cambié los vinilos de
9: sí, y me llevo uno. Me llevo un vinilo.
8: Para mí la canción de...
10: yo le cambiaría todos los
8: discos. La canción
10: los
8: discos de Estelares con de Serrano. Le encanta ir a la cama conmigo, pero no quiere nada más.
9: Sí.
8: Es esa. Es bueno, esa. Ella dijo, yo dije, no es mi amor.
9: Sí, que estoy indignada que no la tocan más en vivo. Bueno, me llevo un minito. Chao.
10: Chao.
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0: Hola, hola. Bienvenidos a ¿Quién paga la fiesta? Hola, Gaby.
1: Buenas, ¿cómo andan?
0: Te invito a escuchar esta canción de Los Ratones. Carol, 1323, estás en Rock and Pop.

0: fue el primer hit de los Ratones Paranoicos en radios. Segundo álbum, Los Chicos Quieren Rock. Después se conoció Enlace, Ceremonia, Sucio Gas. Pero esta fue la primera que sonó y qué linda canción que es. Realmente. Bueno, escenas de la vida cotidiana. Tanto que se buscó imponer una canción nueva para el Mundial tipo Muchachos. Y estuvieron intentándolo hasta el último día del Mundial. Y ahora hay un nuevo desafío. Attention. Buscan la canción para la visita del Papa. Quieren que haya un tema para corear todos mientras el Papa avance con su Papa móvil en los distintos traslados que tenga. La iglesia abrió un concurso para elegir la canción oficial de la visita del Papa León a la Argentina.
1: ¿A la iglesia lo hace?
0: Sí, lo organiza la iglesia, es como la academia.
1: Pero no puede incluir puteadas contra los franceses. No se puede, algo futbolero no.
0: Es por la paz mundial. Solo le pido a Dios. O sea, me imagino yo que Gieco se postula. Prevista para Buenos Aires, Luján y Córdoba. Puede participar compositores argentinos mayores de 18 años. Yo en esta, ¿sabes qué veo? Que los de Córdoba se cortan solo, tienen su propia canción.
1: Puede ser un cuarteto.
0: Un cuarteto. Pueden participar compositores argentinos mayores de 18 años.
1: Ah, pero no es un cantito de cancha como...
0: No.
1: Hay que hacer un tema de verdad.
0: Las obras deberán ser inéditas en castellano y durar entre 2 y 4 minutos. Para tener como la canción del himno del Papa. Yo no tengo recuerdo que se haya hecho lo mismo cuando vino... Se dieron las dos visitas de Juan Pablo II en el 82 y en el 87.
1: Ah, pero no existía. Ahora a todo hay que hacerle una canción.
0: Pero, para las redes. ¿Por qué tiene que ser mayor de 18 años?
1: Imagino que será por un tema legal.
0: Me contaban que el Papa ya tiene un itinerario planificado y que pidió un River a la noche.
1: ¿El Papa quiere hacer River?
0: Quiere hacer un River con juventud.
1: Mira, acá me dicen que tiene que ser mayor el que hace la canción, porque si es menor, ya hacen otra cosa con los menores.
0: No,
1: pero me lo están soplando estos degenerados de la producción.
0: Sí, son tremendos. Los de la producción son gente...
1: Siempre nos hacen pisar el palito.
0: Muy, muy oscura, ¿viste? O que frente al chiste oscuro dicen, decilo vos.
1: Claro. ¿Entendés? Está bien, a nosotros nos pagan por decirlo, eso es cierto. ¿Eh?
0: Es cierto. La inscripción comenzó este 10 de agosto y estará abierta hasta el 10 de septiembre.
1: Tenemos que participar.
0: Hay un detalle bastante 2026. Se permite usar inteligencia artificial como herramienta técnica.
1: Y entonces que lo haga Doctor IA.
0: Claro.
1: Y la manda por el programa.
0: Sí. Pero no para crear la letra ni la composición principal.
1: ¿Y para qué?
0: Entonces.
1: Pará, pero si la hace Doctor
0: para
1: IA.
0: Para la instrumentación, para mandar la versión.
1: Que la cante Iorio.
0: Claro. La canción ganadora se conocerá el 24 de septiembre. O sea, un rato antes. Pero
1: no hay tiempo. ¿Cuándo viene el Papa? ¿En octubre o en noviembre? Me mató. Noviembre.
0: Yo estaba pensando que esta carta de un león a otro, ¿no? De Baglietto.
1: Pero pará, pueden ser músicos profesionales, por eso no vale.
0: No se le puede cambiar la letra a, por ejemplo, hola a todos, yo soy el león.
1: Ella está muy vinculada
0: a otra cosa,
1: a Milei.
0: Bueno, escribir de ser una canción para el Papa.
1: Solo le pido a León.
0: Yo nunca supe bien por qué motivo y qué vigencia tienen, porque hace mucho que no voy a misa. Perdón, honestidad brutal, ¿no? Yo fui a un colegio católico donde sabía algunas. 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
1: Parecía una canción de unos que entraron en una patera de España de ilegal. Pero pasa que esas canciones quedaron muy medio fuera de tiempo, ¿no? Está intentando modernizarse la iglesia.
0: En su momento, cuando ungieron como papa a Jorge Bergoglio, como Francisco, en el programa Sin Codificar, ¿te acordás que estaba en América o Telefe?
1: En los dos estuvo.
0: En Telefe, le escribieron una canción a Francisco. Escúchala.

0: muy alegre.
1: Y puede ser una cumbia, pero claro, tiene que ser de León. Lo que pasa es que este papa no tiene mucha onda encima, ¿viste? Es un papa, no se sabe nada.
0: No, no se sabe nada.
1: Nunca hay noticias. No sabemos qué está haciendo.
0: No, bueno. Es un papa que es como una versión light de Francisco, ¿no? Yo tengo esa impresión.
1: Sí, demasiado light, ¿no?
0: Sí. Pero parece buen tipo.
1: No sé qué decir.
0: No, ¿cuál parece? Para Ratzinger te caía bien a vos. A mí me pareció como la iglesia dándole la espalda, como diciendo, vengan todas las iglesias electrónicas que vamos a poner un papa que dé la misa en latín de espaldas a la gente.
1: Pero de hecho
0: lo hizo, lo volvió a hacer.
1: El tema de Ratzinger para mí, que si vos le mirabas, o sea, el tipo, los ojos, la mirada era Satanás.
0: Tujas.
1: Tenía una cosa medio turbia en la mirada.
0: Sí, además quiso.
1: Pero los otros siempre tienen. Siempre es un viejito pelado el Papa. ¿O no?
0: Sí.
1: Salvo Ratzinger.
0: Va quedando pelado. Este lo agarraron más joven.
1: Pero también es pelado.
0: Pero tenés un Papa por 20 años con este.
1: Nunca hay un Papa con rulos.
0: No.
1: ¿Viste?
0: No. Estamos esperando el Papa Negro también.
1: No hubo Papa Negro.
0: No, todavía no.
1: Por ahí el próximo. Porque es el Papa del
0: Bueno,
1: del
0: componga la canción del Papa. Nosotros por ahí. Nosotros lo ponemos al aire. Si se te ocurre alguna canción del Papa.
1: Sin falta de respeto,
0: Sí, sin falta de respeto.
1: Por favor, les pido a los salvajes que están. A los compositores.
0: Van al mar. El león está escondido en el callejón. Va a la iglesia y se va a predicar.

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10: Pará, pará. Esa no es la canción de Tarahui, no, no sonaba así. La letra está bien. Oh, sí, yo tomo mate cocido y que es Tarahui el que siempre tomé. ¿Y qué? ¿Y qué? ¿Pero cómo era el tema? Ay, che, no me puedo acordar.
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4: 13:41. Comenzó el juicio a Piti Álvarez por el crimen de Cristian Díaz en Villa Lugano. Temblor en Colombia, el sismo de 7,4 se sintió en varias ciudades del país. Lionel Messi y su familia permanecen en Rosario tras la íntima despedida a su padre Jorge. Quiero acotar algo a propósito de esto. Primero, pará, voy a beber algo porque... me tocó vivirlo en carne propia, acompañando a mi hijo a los partidos de fútbol 11 que hace y de futsal representando a Centro Asturiano. En todos los estadios y en las canchas donde se disputaban partidos de fútbol entre clubes, hubo un minuto de silencio con todos los jugadores. Lo grabé a mi hijo y se lo mandé a todos los compañeros, como un minuto de silencio por la muerte de Jorge Messi y el aplauso después, cuando se cumplió el minuto. Medida del AFA, ¿no? Que tiene que ver con todas las categorías, sean infantiles, preinfantiles, juveniles, quinta, sexta, séptima, en todos los partidos, bajo el ala de la Asociación del Fútbol Argentino, por supuesto, se hizo este minuto de homenaje a la partida de Jorge Messi, ¿sí? Hoy cumpleaños Lucha Aymar, justo hoy May no está, pero bueno, la de haber saludado. Y hoy es el día de la Fuerza Aérea Argentina, Gaby.
5: Bueno, le mandamos un saludo.
4: Se habló mucho, a ver, en estos últimos días de... desde que se jugó Argentina e Inglaterra y esa bandera de las Malvinas son argentinas, recordar la tarea de la Fuerza Aérea en el Teatro de Operaciones, que fue realmente muy valiente y muy destacada.
5: Sí.
4: Así que nada, honrar a todos ellos. 13:43.
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1: Bueno, para los que recién se suman, a propósito de la visita del Papa León XIV a la Argentina entre el 8 y el 11 de noviembre, la iglesia abrió un concurso que es escribirle la canción al Papa. La canción del Papa en Argentina. Hay tiempo hasta el 10 de septiembre. ¿Sí? Esto empezó el 10 de agosto. Te piden entre 2 y 4 minutos, ¿no? Que dure más la canción. Y además te piden que seas mayor de 18 años. Vamos a ver qué nos mandaron. A ver, como ideas preliminares, por ahí estos son los demos de todos ustedes.
2: Claro.
3: La sultana de León. Sí, el Rubir. Persignate que te da la hostia, pero no te zarpe con la confesión. Llega León.
2: Temazo.
1: Excelente.
2: Temazo.
3: Llega León. Llega León.
2: Temazo.
1: Temazo.
2: Para mí tiene que ser de cancha, ¿eh?
1: Temazo.
4: Juan Pablo II, te quiere todo el mundo. Esa era, Chicho, la de Juan Pablo II.
1: Ah, minimalista, breve.
2: Claro, pero eso es una...
5: Martín, Gaby, ¿cómo va? Buenas tardes, todo tranqui.
1: Bien.
5: Tengo la canción para el Papa.
1: Sí.
5: Solo le pido a Dios que se mueran todos los ateos, que se mueran para siempre, para toda la alegría de la gente.
2: Me gusta.
5: Franco de Hurlingham, saludos.
1: Franco, tiene nombre de Papa, Franco.
2: Sí.
1: Franco Cuarto.
6: Hola, Martín, Gaby. A ver, por acá. Habla Germán de Loma, si podemos ir.
1: A ver.
6: Solo le pido a León que la iglesia no me sea indiferente, que rece por Argentina, que se vayan los ingleses de Malina. ¡Vamos!
1: Ah, bien, bien, metido condimento político.
7: Hola, Martincito, acá te dejo la canción para el Papa.
1: Sí.
7: La choría Jorge Bizarro. Papa, mi buen amigo, esta mañana vamos a rezar contigo, te alentaremos de corazón, está la hinchada de León, vamos todo para misa, no vamos a confesar, no nos gustan los ingleses, los culiamos en el Mundial.
2: Termina siendo, hay mucho contra Inglaterra,
1: ¿no? Hay mucho, sí.
3: Llega la sultana de León. Sí, el Rubir.
1: El Robert.
3: Designate que te da la hostia, pero no te zarpe con la confesión.
2: Esta es la mejor para mí, ¿eh?
1: Sí.
3: Llega León. Llega León.
1: Llega León. Me encantó. Llegó el Robert. Bueno, este es un cover de Amy Winehouse en el último álbum de los Rolling Stones, Foreign Tongues. La canción es un clásico de Amy Winehouse. 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
1: No te mueras en mi casa. Ustedes saben que esta canción que quedó grabada en el álbum Filosofía Barata y Zapatos de Goma, en realidad surgió de un disco que nunca llegó a tener planificación concreta. ¿Por qué? Porque en una época estaban muy amigos Charly García, Pedro Aznar y Gustavo Cerati, y se juntaban para hacer canciones juntos. Y querían sacar, después de la experiencia de Tango 1, el de Hablando a tu Corazón, querían sumarlo a Cerati y a componer canciones. Entonces la verdad que se juntaron para algunas canciones. Y No te mueras en mi casa es una canción que está firmada por Aznar, Cerati y Charly García. Otras canciones que habían llevado a la sala, cada uno las introdujo en sus siguientes discos con sus proyectos. ¿Por qué naufragó el proyecto Tango 3? Por eso después cuando se le dijo se llamó Tango 4. Porque el Tango 3 obligaba a Soda Stereo a suspender todos sus planes. Y estaba en la etapa de mayor expansión Soda Stereo. Pero la canción Sueles Dejarme Solo era una canción que Cerati iba a aportar para Tango 3. Las vueltas de la vida. Y No te mueras en mi casa es una letra que hicieron de a tres. Entre Aznar, García y el gran Gustavo Cerati. Hablando de Aznar y García, anoche vi el recital de Aznar y David Lebón haciendo hacer un girán. Increíble, impresionante la perfección musical, ¿no? De la interpretación. Obviamente que Pedro está cantando mucho, canta mucho más que David. Y obvio que se extraña mucho Charly. Se lo extraña. Cuando ves la imagen atrás de en las pantallas que lo ponen todo el tiempo. Es potente, sí. Bueno, invoca una ausencia, ¿no? O sea, más allá de la belleza de las canciones. Es total. 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
2: Lindo momento para recibir a Severo Benítez.
3: No hay comida hoy. No hay nada en la cocina.
2: Estamos al aire.
3: Ya sé, pero te estoy preguntando. Lo único que me llevé, había una comida ahí que dejaron acá del bar, que dejaron en la heladera.
2: Es mía.
3: Ah, ¿era tuya? No, pues ya me la llevé.
2: Es mi cena.
3: La guardé en el auto. ¿Cómo tu cena?
2: Sí, yo acá.
3: Pero ¿y a esta hora pedís la cena? ¿Tan temprano?
2: Le encargo a Horacito que...
3: Ah, el de Horacito es rico.
2: El del bar, de la radio.
3: Y pero ya me la llevé al coche, no la voy a...
2: No, pero para mí...
3: ¿Qué era? Porque ni me fijé, lo agarré.
2: No, no, yo le dejo, le doy libertad total a Horacito. Ah, bueno. Él me hace el menú.
3: Pero ¿por qué pedís? ¿A qué hora cenamos, pibe? ¿Tan temprano?
2: ¿Qué importa? Nada, como no sé cocinar, me compro la vianda solo.
3: Y bueno, pero pedile otra, pues esa me la llevé yo.
2: Bueno, está bien.
3: Había que comer después.
2: No, no te la llevé. No,
3: me la llevé, no voy a ir al auto a buscar una vianda.
2: ¿Ya la llevaste al auto?
3: Vos trabajás en la televisión, sos millonario, comprate otra vianda y esa déjamela a mí que soy jubilado.
2: Qué chorro que sos, ¿eh?
3: ¿Cómo me vas a decir eso? Me ofende.
2: ¿Y si estás robándote mi vianda, mi comida?
3: No, la comida es de todo.
2: No, no es de todo.
3: Si estás en una radio, es de todo.
2: No,
3: cuando mandan la comida, es para todo.
2: Cuando llega una picada, cuando llega una pizza,
3: ¿viene
2: cuando
3: picada
2: llega
3: hoy?
2: Una empanada. No, bueno, pero hay un canje con alguna empresa o casa de empanadas o de pizza.
3: Pedile al chupa que pida a la...
2: No, le voy a decir...
3: A comercial, que le manden una picada hoy, chupa.
2: Decirle a Marcelo que agarre las llaves de Severo y que me retire la comida del auto.
3: Marcelito, ¿qué llave tiene Marcelito?
2: Marcelo Zaragoza.
3: Sí, Marcelito, pero no tiene la llave de mi auto.
2: Es el intendente de acá, el que maneja todas las llaves de los autos,
3: es él. No, pero yo mi auto lo tengo yo, la llave de mi auto. ¿Cómo voy a dejarle la llave a los demás?
2: Vueltáselas a Marcelo.
3: ¿Qué, a vos te estacionan el auto porque sos una estrella?
2: No, Marcelo es un genio, están todas. Ahí está subiendo para que le entregue.
3: Yo el Farline lo dejo, hablé con los muchachos de la tienda de ropa de acá enfrente que tiene un estacionamiento enorme, lo dejo ahí.
2: Ah, buenísimo, qué bueno saberlo. Marce, pásame las llaves.
3: ¿Qué llave?
2: La llave de tu auto.
3: ¿Para qué?
2: Para recuperar.
3: ¿Qué, me querés robar el auto?
2: No,
3: encima
2: mi cena.
3: Encima que soy jubilado.
2: Mi cena.
3: ¿Pero qué cena? No seas ratón, Germán, comprate otra milanesa.
2: Hoy me acordé de vos a la mañana, temprano, porque pasé por un kiosco donde dice, vendemos de todo.
3: Claro.
2: Kiosco de revistas, te
3: hay
2: juro.
3: Que sobrevivir.
2: Sobre triunvirato. Y entonces decía que venden pebetes.
3: Y claro, yo vendo pebetes.
2: Están empanadas.
3: Yo vendo empanadas.
2: Dándole un rol gastronómico al kiosco de revistas con la crisis que hay en el mundo gráfico, ¿no? Que lo sabemos. Lamentablemente el papel.
3: Ahora, ¿sabés lo que puse que estoy vendiendo también?
2: ¿Qué?
3: Shawarma.
2: Shawarma.
3: Vendo shawarma.
2: Shawarma.
3: Shawarma.
2: Shawarma.
3: Es con ese, shawarma. Eso es lo que comen los árabes.
2: ¿Comida árabe vendés?
3: De todo vendo.
2: ¿De dónde quién te los hace?
3: Un muchacho que tenía un local que cerraba y me vendió el coso ese donde clavas la carne, todo.
2: Mirá, ¿y qué? ¿Los hace Claudito?
3: No, ¿qué va a ser Claudito, pobre? Claudito, gracias que se despierta, es un inútil. No sirve para nada.
2: Es muy feo, de una manera muy humillante y despectiva la tuya.
3: Pero ¿y si es un incompleto, pibe? Tres
2: mesinos.
3: Tres mesinos es.
2: ¿Ustedes cumplen con los controles de bromatología como para vender alimentos? Porque a mí me llamó la atención este kiosco que está en una esquina.
3: ¿Broma qué?
2: Que está lleno de carteles. Dice, vendemos pebetes, vendemos choripanes.
3: ¿Pero qué bromatología para un pebete, pibe? Es un sándwich.
2: Sí, está bien, pero tiene un fiambre, qué sé yo.
3: Pero estás en Argentina, pibe. ¿Vos qué te pensás? ¿Que Japón esto? ¿Que te van a venir a controlar un pebete?
2: ¿Vos hasta cuánto te dura un pebete?
3: ¿Cómo cuánto me dura el pebete? No entiendo.
2: En la campana. Vos lo ponés en la campana como en un
3: claro,
2: buffet.
3: Tengo una campana de un buffet que le compré.
2: Bueno, y que tenés un colegio cerca que pasan los chicos. Y
3: hay
2: quieren...
3: de todo, pibe. Si estoy en una zona céntrica, claro.
2: Bueno, y
3: no importa cuánto dura.
2: ¿A cuánto está
3: lo que
2: vendiendo
3: dure
2: el pebete?
3: ¿Pebete? Y estoy vendiendo. No, lo vendo barato. Pero
2: ¿cuánto?
3: Lo que pasa es que no. Le pongo paleta. Es más barata. Ahí está la ganancia.
2: Hijo de
3: consigo
2: puta.
3: Uno que me trae.
2: Se ve.
3: Yo tengo todas las paletas, tengo varias que compré un mayorista, todas tiradas ahí abajo de los diarios.
2: Pero eso bajo frío tiene que estar.
3: Y si, mirá el frío que hace, 6 grados hacia hoy a la mañana, pibe.
2: No, pero no es lo mismo.
3: ¿Qué cosa?
2: Estás vendiendo comida en descomposición.
3: No, pero ¿cómo decís una cosa así? Todo vas, tengo afuera, la mayonesa,
2: vas,
3: todo.
2: Vas, ¿la mayonesa afuera? También necesita heladera.
3: ¿Conocés alguna persona en Argentina que se haya muerto por comer un pebete? Yo no conozco a ninguno.
2: No sé, no voy a los hospitales, qué sé yo. Aunque muere gente intoxicada por mala alimentación, sí.
3: ¿Dónde?
2: Y no
3: pero
2: sé.
3: Si a nosotros nos daban de... Yo cuando era chico comíamos cualquier cosa.
2: Te paso una pregunta sincera.
3: ¿Cuánto? Ahora son todos maricones, se mueren por comer.
2: ¿Los pebetes son del día?
3: ¿Cómo? De una panadería son.
2: No, ya sé, güey. Pero son del día, o sea...
3: No, no son del día.
2: Pero que yo...
3: Son de una panadería.
2: No, querido.
3: No son de supermercado, ¿no?
2: No,
3: porque no hay pan, no hay pebete en los supermercados.
2: Si es hecho en el día el pebete y cuando termina en la noche, cuando cerrás el kiosco, vos esos pebetes te los llevas a tu casa para comerlos.
3: No,
2: vos
3: quedan ahí en el puesto de diario, pero abajo no puede, de los diarios.
2: Y, pero queda el pan.
3: Si es enorme, tengo lugar. Si ya no hay más revista, no hay nada.
2: Hasta el pebete se pone rancio y duro.
3: ¿Qué se va a poner duro? Duro se me pone el pinocho cuando tomo Viagra.
2: ¡No!
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2: Esto es Soul tocado por blancos, ¿no? Los Toto. Georgie Porgy. Podría ser un tema de Simply Red, ¿no? Totalmente le cabería la voz de Mike Hunkel. Mick Hunkel. Y tiene un tempo también medio onda Marvin Gaye. Mercy, Mercy Me. El Grammy la grabó Robert Palmer también. Bueno, rock argentino, rock nacional. Desde La Plata llegan los Virus. Desde su primer disco,

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0: Transmite LRA Radio Nacional, junto a todas las emisoras de la cadena nacional de radio y televisión del país, con motivo de preguntarle si alguno recuerda cómo era la melodía de la canción de Mate Cocido Tarahui, o si Yo tomo mate cocido y qué. Hasta aquí, la transmisión de la cadena nacional de radio y televisión.
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0: Tame Impala. 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
1: 14:41 y nos toca dar una noticia triste para los que fuimos fanáticos de una serie que tuvo su esplendor en la década del 80. Murió Cooter, el mecánico de los Duques de Hazzard. Ben Jones, el actor, conocido por interpretar al querido mecánico Cooter Davenport, los Duques de Hazzard, murió a los 84 años tras sufrir un infarto. La noticia fue confirmada por su esposa, Alma Viator, quien contó que falleció en su casa mientras esperaba ver jugar a los Atlanta Braves. Esperando un partido, o sea, le decía John.
2: Un grande, un grande. Buena serie.
1: Para los que no vieron Los Duques de Hazzard, ¿cómo podríamos armar una sinopsis de Los Duques de Hazzard?
2: Eran dos locos que andaban en un auto haciendo locura.
1: Un auto naranja, ¿no?
2: Y estaba la prima.
1: Era linda.
2: Daisy, si no me equivoco. Muy linda. Probablemente la chica más linda de nuestra infancia, ¿no?
1: Sí.
2: Los 80, sí? Por lo menos.
1: ¿Sabes que sí?
2: Y no sé qué otra serie tenía una chica más linda que Daisy, ¿eh?
1: Hay una edad donde cuando uno es un infanto, un niño, que cuando ves la belleza de una mujer, viste, genera como una fascinación que no sabes bien, no es sexualidad, pero es algo que te atrae. Y la prima de los Duques de Hazzard era tremenda.
2: Sí, generó los primeros efluvios de toda una generación. Y te había una cosa, esta serie generó también muchísimas cagadas a pedos de los padres a sus hijos acá en Argentina, porque nosotros veíamos la serie y ellos se metían por... No se abrían las puertas del auto.
1: No, se metían por
2: la ventana. Se metían por la ventana. Entonces muchos, en mi barrio, los pibitos se metían por la ventana a los coches y los viejos los cagaban a gritos.
1: ¡Qué linda!
2: No vas a rayar el auto.
1: No hubo ningún capítulo donde los primos... Porque entre primos se puede, en realidad, me dijeron.
2: Y técnicamente no es familia, no. Pero los primos no son familia.
1: No hubo un capítulo donde haya una tarde de confusión.
2: No.
1: De uno
2: no,
1: de los
2: que
1: dos.
2: Yo recuerde, no. No, porque era una serie más bien familiar.
1: Porque ser dos varones, ¿no? Jóvenes, apuestos los dos.
2: Después hicieron una versión de una película hace unos 10, sí. 15 años, 20, no sé.
1: No era lo mismo.
2: No es lo mismo.
1: Esta era una serie que la daban después del Auto Fantástico. De 6 a 7 daban el Auto Fantástico y de 7 a 8 daban los Duques de Hazzard. O de 5 a 6, una. Me acuerdo en los tiempos de... ¿Sabes por dónde salía? Salía por... ATC.
2: Ah, me mataste, no me acuerdo, puede ser.
1: Me parece.
2: Yo vine acá...
1: A ver si me ayudan los... Vos que estás ahí del otro lado y tenés mejor memoria que yo. ¿A qué hora? La era de oro de los Duques de Hazzard.
2: Se puede,
1: ¿no?,
2: googlear. Igual.
1: Antes de ir a la repetición. ¿Dónde se pasó, en Argentina?
2: Sí, querés lo googleo. Si no, llamamos.
1: Lo que pasa es que ATC en su momento, cuando vino la televisión color, se puso adelante de todos. Fue el primer canal en tener color.
2: Ah, bueno, pero pará, pero esto se televisó en los 80.
1: Sí.
2: Y ya había color en todo
1: ya había,
2: el canal.
1: Ya había.
2: Vos me estás hablando del 78.
1: No, pero que los canales, hasta que no se privatizaron, Canal 7 tenía como una delantera.
2: Sí, era más importante, sí. Y porque eran todos públicos, pero eran más, la guita estaba en ATC.
1: En su momento los militares, uno lo manejaba las Fuerzas Armadas, otro lo manejaba la Fuerza... Los navales, y en otra la infantería.
3: Sí. ATC, Sicioli, ATC.
1: ATC.
3: ATC, los Duques de Hazzard.
1: Bien, esta funciona, Gaby. Esta funciona, Gaby. Canal 7, claro. Es que Canal 7 tenía en la delantera en su momento.
2: Perdón, yo tengo acá que era Canal 13.
1: A mí me vino la duda también. Yo te dije Canal 7 o ATC.
4: Para mí Canal 9.
2: No, Canal 13.
1: No. El 9.
5: Sí, Gaby. No, los Duques de Hazzard eran anteriores al Auto Fantástico. Eran,
2: sí,
5: contemporáneos de Sheriff Lobo, BJ, los Duques de Hazzard.
1: Puede ser.
5: Después, unos años después, vino el Auto Fantástico.
2: BJ, un degenerado. Nunca explicaron por qué andaba con un mono en el camión. ¿Qué hacía con el mono?
1: Bueno, hablando de monos. Ah, y vi la película de Michael Jackson, Michael.
2: No, porque dejémoslo ahí, porque si no.
1: Porque Michael Jackson, en la película, que es, imagínense, es una biografía muy escrita casi por Michael Jackson, ¿no? Digamos, no toca ninguno de los temas escabrosos.
2: No, porque la autorizó la familia.
1: La autorizó la familia. Sí. Pero lo que sí se ve es que Michael, en vez de tener amigos humanos, tenía amigos animales.
2: Ah, mira.
1: Tenía un chimpancé con el que hablaba y tenía sus conversaciones más profundas.
2: El mono no hablaba.
1: El mono no hablaba. Una llama.
2: Mira.
1: Tenía una jirafa en el jardín. Ellos vivían todos
2: juntos. La jirafa se puede domesticar, ¿no? Acá, ¿yo puedo tener una jirafa en mi casa?
1: Muy raro. Tenés todo.
2: Que tener techo alto.
1: Muy raro, ¿no? Todo. Porque él le dice a la mamá, de muy chiquito, cuando ya empieza a llamar la atención del padre. El padre es tremendo, un hijo de puta.
2: Y el padre lo tenía cagando.
1: Una basura,
2: todos.
1: Una basura. Yo no sabía que, por ejemplo, el Victory Tour, que salió después de Thriller, él lo hace por obligación del padre. Como diciendo, vos a tu... Claro, vos ahora, porque sos el solista más grande del mundo, te pensás que te la sabés toda. Y tus hermanos, así que ahora salís de Thriller y vas a hacer un tour con tus hermanos. El Victory Tour. Me acuerdo del Victory
2: Tour. Igual no los podía dejar tirados a los otros cuatro porque tenían que comer todo.
1: Y él un día, tocando, después de tocar en el... donde Elton John dio su gran show, que se despidió ahí, donde dio el último concierto.
2: ¿Glastonbury?
1: No. Donde se viste de patito. Donde sale vestido de patito, ¿te acuerdas?
2: Sí, tengo la imagen del Elton John vestido de patito, pero no sé dónde fue.
1: Bueno, los Jacksons hacen tres shows ahí, en ese estadio. Un estadio de fútbol, o de fútbol americano.
2: Yo no sabía, él hizo una gira con Jackson 5 después de Thriller.
1: Sí, mirá. Claro. Que vos, en el programa de Domingo de Inúbila,
2: ya, el show de Michael
1: Jackson, podías ganar entradas para ir a ver el Victory Tour.
2: Mirá.
1: El Victory Tour eran los Jacksons. Ahí, ¿cómo se llama el estadio? Fíjate. Busquen el estadio de...
2: No, es muy fuerte el Elton John vestido de pato, porque yo creo que para mí se lo deben haber empomado vestido de pato.
1: Claro.
2: También, Cuando llegó al hotel...
1: Acá está. El último concierto de Elton John... Claro, le cambiaron el nombre, pero...
2: No, es un festival.
1: Volvió a tocar en Glastonbury, te habrás razón vos.
2: Glastonbury, él fue a Alfredo Rosso, ¿te acordás que habló con
1: nosotros?
2: Pero
1: bueno, volviendo a los Jacksons. La película es una estafa. O sea, te cuentan un 20% de todo. Porque ni siquiera te muestran la hechura de las grandes canciones que compuso Michael Jackson. O sea, cómo llegó a Billie Jean. A mí me daba como mucha intriga, como...
2: No pasa nada con esas películas. Yo fui a ver la de Bob Marley. Está bañado toda la película, Bob Marley.
1: No, porque...
2: Todos los días se cambia la ropa.
1: De repente pasa de que decir, tengo que hacer un gran disco, a la realización del videoclip, y dice, quiero ser el hombre lobo. Y decís, pará, en el medio compuso el disco más grande de todos los tiempos, con Quincy Jones. O sea, ¿cómo fue el armado de ese disco? O sea, ¿cuánto influyó Quincy Jones? Había...
2: Igual el actor está muy bien, ¿no? Que es un sobrino
1: de él. Es igual, habla igual.
2: El pibe se mudó cuando no le dijo nada a la familia, y cuando lo contrataron para el papel o lo eligieron, creo que se fue a la casa de los abuelos donde se crió Michael, y estuvo ahí no sé cuánto tiempo preparándose.
1: Porque él vivió durante muchos años con los viejos, le costó un huevo independizarse.
2: Michael,
1: y cuando él arma en Neverland, ese parque de diversiones que era con animales, con juegos y todo eso, estaba la familia adentro. Y entonces el padre ahí un día vuelve y él le manda por fax la despedida. Él se junta con la gente de la CBS. Entonces la gente de la CBS lo quiere conocer así y le dice... Él tenía que elegir uno de 15 managers que le llevaron. Porque ya era un crack. Entonces le gusta uno en particular que había trabajado con un par de bandas conocidas. Entonces dice, quiero que seas vos. Bueno, quiero que esta tarde le mandes a mi viejo, que él ya no es más mi patrocinante, no es mi manager, que sos vos. Y se lo manda por fax y no se lo dice al padre. A la noche vuelve a la casa y el padre le dice, ¿qué es esto? ¿Echaste a tu padre de tu trabajo? Y él no le contesta nada. Y entonces el padre le dice, cuando Thriller está vendiendo millones y millones por todo el mundo, le dice, ¿por la que me echaste? Ahora... Después que termine la última fecha de Thriller.
2: Ah, fue venganza.
1: Vas a hacer el Victory Tour con tus hermanos, porque tus hermanos también se merecen una vida. Y él acata.
2: Qué tóxico.
1: Él acata. Y de hecho, graban un disco que se llama Victory.
2: No, pero lo debería tener enganchado con algún contrato para obligarlo.
1: Pero tiene un montón de omisiones. Por ejemplo, el conocimiento con Paul McCartney, donde graban 666, por ejemplo. o The Girl Is Mine en el disco de Michael Jackson. McCartney no aparece.
2: Lo que pasa es que ahí hay que ver, por ahí McCartney dijo, yo no quiero aparecer en la película de este
1: pibe. Puede ser, el solo de viola. ¿Sabes qué sale? Que él está mirando el noticiero y ve que hay una guerra de pandillas. Y el otro día le dice al manager, llévame a donde se agarran las pandillas. Y lo lleva el manager y cae Michael Jackson y todos los pandilleros lo aceptan así. ¡Oh, Michael! ¡Qué buena onda que viniste, Michael! Buenísimo, sí.
2: Imagínate si está en Argentina y le dice, llévame donde se ponen, se agarran las pandillas.
1: Quiero que prueben esto, hagamos esto. Y empiezan a hacer los pasos de baile de Michael Jackson. Y los más violentos del barrio pasan a cantar a Michael Jackson y empiezan a hacer los pasos de baile de Michael Jackson, que no son fáciles de hacer.
2: Pero si son todos bailarines los que estaban en el videoclip.
1: Y el solo de viola de Eddie Van Halen, tampoco, nunca conociste a Eddie Van Halen. No existió nunca en la historia. Nunca un día de corte final decir, bueno, esto es Thriller, que salga a la venta y explota todo. Los discos salen como nada. Son más importantes los videoclips que los discos. Y después otra cosa, me rincho las pelotas, porque la película se termina en Bad, en el disco Bad, sí, que grabaron en el 88. No llega Black or White. Es mucho más importante lo que pasa con él en un aviso de una conocida gaseosa donde se le prende fuego el pelo.
2: Claro.
1: Eso ocupa 20 minutos de una película de 2 horas. No, yo sabía que...
2: La Pesci.
1: Vos podés tener historias oficiales que no te muestren todo, toda la intimidad y todo. Pero ni siquiera documentan lo bueno de él. No está bien documentado lo bueno de él desde las escenas. ¿Entendés? Que es él como un crack haciendo que 20, 40 bailarines bailen como vos querés. O cómo él llegó a canciones como Billie Jean, Beat It, Thriller.
2: Lo que pasa que...
1: cómo componía.
2: Lo que pasa para mí con este tipo de cosas es que la familia, que es la que produce y autoriza esto, están pensando más en cuánta plata van a ganar con la película. Les chupa un huevo la historia de Michael y todo. Ellos porque quieren levantarla toda.
1: Lo que sí queda raro, desde el relato familiar, es permitir ver a un Michael Jackson que tenía... vos lo ves de repente diciendo, la verdad que la estoy pasando re mal. No me hallo para nada feliz con el vínculo que tengo con mi viejo. Me llevo para el culo. Mis hermanos, yo los quiero, son buena gente. Y de repente la cámara se expande, el plano, y está hablando con una llama. De repente está hablando con un mono. Nunca tiene un ser humano con el cual él devuelva algo.
2: Qué raro.
1: Salvo los brotes de violencia del padre, que lo tenía, a los 5 años lo vio y ya empezó a explotarlo. 14:54.
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Daryl Hall and John Oates, un dúo legendario de los 80. Out of Touch. 14:58. Vamos a AC/DC, al Rock and Roll Train. Después te cuento novedades de Colombia. Tremendo terremoto hoy por la mañana. AC/DC, Rock and Roll.

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Estéreo. Año 1995. Último disco de estudio que harían. Sueño Estéreo. Y esta canción que tiene alguna influencia de I'm the Walrus de los Beatles, pero es uno de los mejores temas de la carrera de Soda. Fue el tema de difusión cuando salió el disco nuevo. Ella usó mi cabeza como un revólver.

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2: 15, 14 minutos. Llega el momento de reencontrarnos con el Minion del Trencito de la Alegría de Plaza Ituzaingó. ¡Qué lindo!
3: ¿Cómo están los niños y las niñas en la cárcel? ¿Cómo anda, Marrincho?
2: ¿Qué hace, genio? ¿Cómo anda?
3: Todo bien, todo tranquilo, hace rato que no venía.
2: Sí, desde la ocasión de invierno, ¿no?
3: Sí, sí, estuve descansando unos días.
2: Se lo merecía el descanso, ¿eh?
3: Sí, sí, paramos una semanita porque fue muy estresante las vacaciones de invierno.
2: Oh, claro.
3: Los chicos estaban muy violentos, ¿viste?
2: Pero me hablaron muy bien de lo que plantearon para estas vacaciones de invierno, un espectáculo modernizado.
3: Sí, sí, porque ya no alcanza con un trencito con tres muñecos bailando.
2: No, los pibes de ahora que están todo el tiempo pendientes de una pantalla necesitan colores por todos lados.
3: Nosotros no competimos contra otros trencitos, nosotros competimos contra TikTok.
2: Claro.
3: Contra YouTube, esa es nuestra competencia, tenemos que lograr generar algo.
2: Tienen un buen laburo de redes.
3: Sí, no, y aparte hacemos, yo ponele tengo una, hicimos como un celular de cartón de tamaño de una persona.
2: Sí.
3: Y tiene como un nylon transparente.
2: Sí.
3: Y los chicos pueden venir y nosotros le decimos, ponele, está el dinosaurio Barney del otro lado.
2: Ah.
3: Entonces yo le digo, pasa con, si moves el dedo, pasa a la publicación como en TikTok.
2: Claro.
3: Entonces, ¿qué hace? Cuando el nene toca la pantalla así para abajo con el dedo, nosotros tiramos como una sábana negra, se corre Barney y entra Peppa Pig.
2: ¡Qué bien!
3: Es como si estuviera haciendo TikTok, pero real.
2: Eso es ser ingenioso frente a los nuevos desafíos de estos pibes que están mirando un teléfono y se aburren a los dos segundos.
3: Y para
2: y cambian de una imagen a otra.
3: Sí, todo es rápido ahora, ¿viste?
2: Sí, pero tiene que tener una gimnasia y supongo que lo recontra ensayaron.
3: Yo le pongo ya, por ejemplo, en el trencito. Sí, más o menos, no sale muy bien, pero no importa.
2: ¿Pero cuántos cambios de pantalla hacen?
3: Y cada vez que toca un nene. Entonces es un lío porque el otro día se trabó la sábana, ¿viste? Y vieron cuando cambiaron los muñecos, se vio el truco.
2: ¡No!
3: Y ahí los nenitos...
2: No la suerte.
3: No lo puedes engañar a los nenes de hoy.
2: Che, y para captar gente de las redes, ¿cómo quién es el que tiene la tienen re clara con el tema? ¿El community manager de ustedes?
3: Nosotros, o sea, el que maneja todas nuestras redes es la hormiga atómica.
2: Ah, mira vos, ¿es el que más maña se da?
3: No, pero como no hace nada el trencito, porque ya los pibes no saben quién es.
2: ¿Cuántos seguidores tiene la hormiga atómica?
3: No tiene Instagram, pero maneja él. Hacemos lo que podemos, Martín. Escuchame, yo pasé a saludar nomás, porque tenía un rato, tengo que hacer un trámite acá cerca. Bueno, tengo que ir a...
2: ¿Ya te vas?
3: Tengo que sacar un turno.
2: Pero ya la pasó bien, como la gente te quiere.
3: Sí, pero te dijo con Marcelo Mignonelli.
2: Ah, querés hacer personajes. Qué genio que es.
3: Bueno, estamos arrancando a Dominio.
2: Marcelo.
3: 15-17.
2: Marcelo Bonelli.
3: ¿Cómo andás, Martín? ¿Todo bien?
2: ¿Qué hace? ¿Cómo andás, Marcelo?
3: ¿Cuándo te cruzo de noche? Así
2: nos cruzamos el otro día, que volvías de las vacaciones.
3: Claro, ¿verdad?
2: Nos dimos un abrazo y nos jodimos con que... Y estamos en la misma, ¿viste? Porque pierde River y Racing.
3: Que más que tal, todos, cinco grandes, todo mal.
2: Los cinco grandes, muy mal.
3: No podemos hablar, perdieron todo, Martín.
2: Totalmente.
3: No hablemos de fútbol, es otra cosa. Y me dijiste eso, me empezó a doler la cabeza, Martín.
2: ¿En serio?
3: Martín, no puedo más con el fútbol. Mi mujer me quiere echar de mi casa porque era puteada, ¿viste?
2: ¿Cómo anda tu perro, Jagger?
3: Bien, tranquilo. Medio así un pedo, medio G2, ¿viste?
2: Ustedes saben que Marcelo es un stone de verdad, o sea...
3: Yo soy dedo de stone, claro.
2: Y a su perro le puso el nombre Jagger.
3: Claro, por mi Jagger.
2: Sí.
3: Me gustaría tener... Yo quería tener otro pedo para ponerle Kate Richard.
2: Qué genio.
3: Y mi mujer me sacó cagando. Me dice, ¿estás otro pedo? Y me separo.
2: No te separé.
3: No,
2: una linda
3: pareja. Hice caso, ¿viste? Siempre yo soy polledudo, Martín. Las mujeres...
2: ¿Sí?
3: Y siempre manda a la mujer, Martín.
2: Mira que tenés tu personalidad también, ¿eh?
3: Sí, pero en casa no, con mi mujer no puedo.
2: Ok.
3: Pero bueno, nada. Hoy trajimos yo de chiste unos comediantes.
2: Ah, ¿hacemos una o dos voces hoy?
3: Sí, claro, a Dominion.
2: A Dominion, perdón.
3: Hoy tenemos invitado a Evo Morales, el expresidente de Bolivia.
2: Evo Morales.
3: Evo Morales, claro.
2: Lo sacaste.
3: Tenemos uno nuevo, vamos a ver cómo sale. Caruso Lombardi.
2: ¡Caruso!
3: Caruso, ese nuevo, vamos a ver, no está ensayado.
2: Bueno, bueno.
3: Y después cerramos con payasito Mauricio Macri, payasito de humor. Bueno, bueno. Con, te está escuchando Evo Morales, Martín.
2: Bueno, estamos comunicados con el expresidente de Bolivia, Evo Morales. ¿Cómo le va, Evo?
3: ¿Cómo estás, Martín? La patria es no sé dónde, Martín.
2: ¿Qué pasa, Evo? ¿Cómo anda ese? Es así lo político, ¿no?
3: Porque sí, me están persiguiendo, soy perseguido políticos.
2: ¿Qué pasó? ¿Que
3: eran... Me tienen broncas, me tienen envidias.
2: Los que están...
3: me persiguen por ser bolivianos.
2: Estaban con usted, eran los que lo sostenían y ahora son un gobierno, ¿cómo es?
3: Sí, me han traicionado, me traicionaron mis propios, los que estaban conmigo. Es realmente, estoy muy enojados con todos porque... puede ser, yo le estaba de comer en la mano y ahora me han traicionado.
2: ¿Y dónde está? ¿En qué país? ¿Se sabe en qué país está la
3: putas, hijos de putas, ¿eh?
2: ¿Se sabe en qué país está?
3: ¿Quién?
2: ¿Usted? Sí.
3: No, no puedo decirlos, porque estoy, si digo dónde estoy, me van a venir a buscar.
2: Porque en Argentina hay mucha gente acá, de su colectividad.
3: Sí, pero ando en la clandestinidad. No puedo, tengo que estar escondidos, siempre.
2: Ayer habló...
3: unos chistecitos.
2: Bueno, vamos con un chiste.
3: Chistes, puedo contar, si quieres cuento uno, puedo contar tres. Son cortitos.
2: Tres chistes de Evo Morales.
3: Tenemos tres por unos. Porque no sé si vuelvo, por ahí me meten preso si no vuelvo más.
2: No, bueno.
3: La vida es corta, a disfrutarlas. Como decía Celia Cruz, ¿no? Canciones.
2: Sí, sí. el humor de Evo Morales en Rock and Pop a la tarde.
3: ¿Sabes cómo le dicen a Javier Milei?
2: ¿Cómo?
3: Viveros.
2: ¿Cómo?
3: Viveros.
2: ¿Por?
3: Porque vende tierras. ¿Se entiendes? Viveros, lo pasa yo.
2: Sí. El humor de Evo.
3: Puedo contar chiste, voy a contar un chiste de bolivianos, porque yo soy boliviano, puedo contarlo.
2: Ok.
3: No es discriminatorio. Resulta de dónde está. Okay. ¿Qué hace un boliviano cuando cierra las verdulerías?
2: ¿Qué hace?
3: Se va al taller clandestinos. Hace doble turnos. Bueno, vamos con otros. El último. Escucha este.
2: Usted los chistes, ¿no?
3: Chistes son todos inventados, originales de Evos.
2: Ok.
3: Los chistes, el humor de Evos, el payasitos, Evos. ¿Qué diferencia hay entre Javier Milei y Franco Colapintos?
2: Javier Milei y Franco Colapintos.
3: ¿Qué diferencias? Sí.
2: Sí, muchas, pero ¿cuál?
3: Que uno de los dos no para de chocar, choca todo el tiempo.
2: Ese es bueno.
3: No, pero no terminó el chiste. Me tienes que preguntar. ¿Y el otro?
2: ¿Y el otro?
3: Y el otro es un piloto de Fórmula 1. Es muy bueno. Es que te reíste dos veces y no había terminado el chiste, Martín.
2: Eso es mucho. Muy bien, muy bien.
3: Me voy que viene de policías. Saludos. Bueno, se fue. Yo lo dije. Cuente este chiste. Es un boludo. Dije, cuente uno.
2: No le digas eso. No es presidente.
3: ¿Qué piensa que es el dueño del programa este?
2: Qué bárbaro. Ganamos con el 60% de las elecciones y ahora no puede volver a su país.
3: No puede, bueno.
2: Qué locura. Bueno, vamos a la, un debut.
3: Estoy con Caruso acá conmigo.
2: Qué nervios, ¿eh? El debut de Caruso Lombardi. Es la primera vez que el niño nace Caruso Lombardi. Vamos a ver cómo lo saca. ¿Qué haces, Caruso?
3: ¿Qué haces, Martín? ¿Viste el fútbol el fin de semana?
2: Sí.
3: ¿Viste Chiquimafia? ¡Ah, hija! Son todos ladrones. Están robando todo. Bueno, todos los partidos.
2: ¿Viste el penal que no le cobraron a River?
3: El penal que no le cobraron a River. Y el bar de Independiente. ¡Anda, hija! Todo un chorro. Cerca nunca. Ahora Chiquimafia se sacó los quiriquinchos y se peina para atrás. Déjame, hijo de. ¡Anda, me hace enojar!
2: Escúchame, ¿y quién tiene que tener cuidado a partir de ahora? Porque vos, a mí me gusta cuando vos adelantás.
3: Y tirame la fecha, yo te digo todo el resultado. Si se sabe todo ya.
2: No sé, River juega con Argentino en la semana que viene.
3: Gana Argentino, 2-0, está todo arreglado. Estás jodiendo, tirame otro partido.
2: Es que todavía no están los nombramientos de los referidos.
3: Déjame ir a fútbol, Martín, escuchate, cuento un chiste, déjame.
2: Dale.
3: Resulta que el presidente Conmebol va a comer a la casa de Pelado Infantino. Otro chorro, dígame. Y Domínguez va con el Chiquitapia, ¿viste? Y cuando llegan, lo recibe el mayordomo. Y el mayordomo le dice a Chori Domínguez, ¿qué pasó, Domínguez? ¿Se adelantó la Navidad? No, ¿por qué me preguntas si se adelantó la Navidad? Y porque viniste con el turrón. ¡Ah! ¡Sí, turrón! programa. Escuchame, me voy. Bueno.
2: Bueno. Y ahora viene el que más oficio tiene en el arte de contar chistes.
3: Vamos rápido, porque que se da, Matías. No, apuradísimo. Tenemos que ser ahí todo.
2: Hola. Mauricio. Hola, Mauricio. Se transformó en portal.
3: Rogelio, llegó el payasito del humor, la alegría. Alegría, ¿cómo está mi primo, el gordo? ¿Cómo está? ¿Estás sacado?
2: Tu primo está anunciando que hay desalojos todo el tiempo y que son todos bolivianos.
3: Ve pateras por todos lados, pateras con marroquíes. Los marroquíes.
2: Lo vi anoche en una nota, tremendo.
3: Yo digo, calmate, gordo, calmate un poco, ese loco. Vamos con un chiste, es un chiste muy boludo, no me cagues el final porque es facilísimo.
2: Ok, ok.
3: Pero me das justo vos que sos el amigo de la contra, de los primos. Primer acto, Jorge Brito, el ex presidente de River.
2: Sí.
3: Y es presidente del Banco Macro.
2: Sí.
3: Es electo presidente de Boca, gana la Libertadores y la Intercontinental contra Real Madrid.
2: ¿Con él? ¿O vos?
3: Jorge Brito, ese es el chiste, es un chiste.
2: Ok.
3: Segundo acto. Jorge Brito, ex presidente de River y presidente del Banco Macro.
2: ¿Qué pasa? Es un chivo esto.
3: Es electo jefe de gobierno de la ciudad de Buenos Aires.
2: Sí.
3: Hace obras públicas y no se inunda más. Tercer acto.
2: No sé cómo es.
3: No lo digas, es muy cantado, pero está bueno. Tercer acto.
2: Sí.
3: Jorge Brito, ex presidente de River.
2: Sí.
3: Y presidente del Banco Macro.
2: Sí.
3: Es electo presidente de la nación.
2: Y sí.
3: Y pide un préstamo hasta los huevos con el Fondo Monetario. ¿Cómo se llama la obra?
2: ¿Cómo?
3: ¿Lo digas? ¿Lo digo yo?
2: ¿Cómo se llama?
3: ¡Mauricio Macro!
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0: el maestro de los maestros, Elvis Presley. Suspicious Mind. La noticia del día, sin dudas, tiene que ver con Colombia. Un terremoto a las 7:20 de la mañana. 7.4 en la escala de Richter. La suba de los muertos aumenta en cada parte, cada hora vamos teniendo. O sea, esto que me acaban de pasar ya estamos en 111 muertos. El presidente dijo que van a dar un parte cada 2 o 3 horas. Continúa la alerta por posibles réplicas. Hay personas que no aparecen ni pueden estar debajo de los escombros. El gobierno de La Espriella decretó desastre nacional tras sismo. Le piden balance a la unidad de riesgo. Suspendieron los partidos de la Liga Colombiana de Fútbol. Acá está la duda de River, que tiene que jugar pasado mañana con Independiente de Santa Fe. En Santa Fe, Colombia, no pasó nada, pero no sé cómo talla la cuestión del duelo nacional. Estados Unidos le ofreció apoyo a Colombia. Terremoto en Colombia. Lo que dijo Conmebol sobre el partido de River en Bogotá. De acuerdo a los últimos datos oficiales, bueno, el partido aparentemente se va a hacer, porque es por regla Conmebol. Ahora no sé cómo tallará en el palacio del gobierno desde La Espriella, que está haciendo cadenas nacionales cada tres horas más o menos, para que sea una idea, porque la verdad yo no tengo mucha memoria de sismos en Colombia.
1: Yo tampoco, no
0: y
1: recuerdo.
0: Y por eso este desastre. O sea, estamos acostumbrados a que en el DF te dicen que hay un temblor por día. En Santiago de Chile también.
1: Bueno, pasó algo parecido, o yo tengo mala memoria. Con Venezuela tampoco recordaba yo. No sé si hubo alguno hace muchos años, pero aunque es zona sísmica, no.

0: no, yo no tengo memoria de que haya
1: claro,
0: pasado.
1: Y se habla que las réplicas pueden tener 500 kilómetros de perímetro, ¿no? En las ciudades. Hay tres ciudades que son las principalmente afectadas, pero... Esta... Conmebol está evaluando suspender los partidos de Colombia. Esto tiene que ver con River, seguramente, que viajará o no viajará. Ya es más, nuestro compañero y amigo Nicolás Distacio está en el aire y le estoy mandando yo un mensaje sobre si da todo marcha atrás, cómo estará el aeropuerto el día de hoy, a esta hora, si se cortaron los vuelos también, o sea, porque la situación es realmente, las imágenes que se ven son como la de los peores terremotos, de los peores, 111 muertos hasta ahora. La cifra va modificándose, cuando llegamos acá era 21 muertos. En dos horas y media ascendió a 111. Y hay miles de desaparecidos. De acuerdo a los últimos datos oficiales, el mes de julio hubo una familia propietaria, es decir, quien no paga alquiler, integrada por cuatro personas, en la ciudad de Buenos Aires, necesitó tener ingresos de entre 2.560.000 y 8.188.000 para ser considerada clase media. Científicos argentinos convocaron una marcha para este miércoles a las 16 horas en el obelisco para defender a la Argentina de los ataques contra la ciencia y los trabajadores. Y por último, una de deporte, Marcos Di Cesare, el jugador de Racing, sufrió una dura lesión ante Argentinos Juniors. El marcador central intentó cortar un centro, pero el tobillo derecho se le trabó en el césped, se retiró en camilla y los estudios posteriores ratificaron que sufrió una fractura de peroné en el tobillo derecho. Edificios colapsados en Colombia. Seguimos informando sobre Colombia, que va a ser sin duda noticia en los próximos tres días mínimo, con todos los estragos que ha arrojado este terremoto 7.4 en la escala Richter. Repito, tremendo. Y da toda la sensación que River no va a jugar su partido con Independiente Santa Fe por la situación, porque están en desastre nacional y porque están con todas las movilizándose todos los ciudadanos, los civiles, las fuerzas de seguridad, buscando a sus seres queridos. 15:36.
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11: Les habla su comandante del vuelo 7711 con destino a Buenos Aires. Les pido que se ajusten sus cinturones de seguridad porque estamos pasando por una zona de nubosidad densa. 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
12: 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Me gusta, lo tomo. ¿Y qué?

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Hugh Lewis and the News. Los de The Power of Love. Perfect World. 15 minutos falta para las 4 de la tarde. 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Gino Vanelli. Fast Car.

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1: Gino Vanelli. ¿Saben quién era fan de Gino Vanelli? El Flaco Spinetta. Te digo más, cuando él grabó el disco que le produjo Vilas, que lo grabó en Estados Unidos, todo en inglés, Only Love Can Sustain, toda la banda de Gino Vanelli tocó para el Flaco Spinetta. Un músico que este es como el tema más comercial que sacó, pero venía más del palo del jazz rock, como estaba Spinetta, dando vueltas con Spinetta Jade, con cierto virtuosismo. Este es un hit, una trompada de FM total. Lo escuché en Rock and Pop. Había versión maxi de este. Y este también es otro homenaje a la FM de los 80. La banda se llama Prefab Sprout. Cars and Girls, a las 15:48.

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2: Esta banda, Prince of Proud, sacó varios temas para FM que sonaron, que son símbolos. El estribillo, el que se usaba como leitmotiv de 20.000 programas de televisión y de radio también. Faltan 9 minutos para las 4 de la tarde. Viejas locas. Aunque a nadie ya le importe. Para muchos este es el mejor tema de Viejas locas. Otros prefieren más lo clásico.

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2: Rock para el negro Atila. Acá estamos en Rock and Pop, en los dos minutos finales, con Sergio Freites en los controles, que estuvo tocando con Durango el sábado por la noche. Cada vez más gente sigue a Durango, ¿eh? Préstenle atención a esta banda. Bueno, si algo faltaba en Colombia, que te parece que hay un volcán a punto de estallar.
3: El volcán Puracé. Alerta naranja.
2: Pereira, Manizales, Medellín y Cali, entre las ciudades más afectadas por el tremendo terremoto que hubo por la mañana, 7.4. Más de 84 edificios colapsados. La cifra hasta el momento asciende a 111. ¿Están atentos a posibles réplicas? Y por si faltaba algo, el volcán. Bueno, los dejamos con toda la información con Tardes Bestiales, ¿eh? Actualizando la data de lo de Colombia. Y nosotros volvemos mañana a la una, Gabriel.
3: Dale.
2: ¿Ok? Los dejamos con Tardes Bestiales. Que tengan una buena tarde. Chau, chau.
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1: Buenos Aires, la que arranca otra semana sin demasiados motivos para quejarse, ¿eh? Hace frío, sí, pero hay sol, sí. Y cuando hay sol en invierno es como un Ferro Platense de los 80. 0-0, nadie se saca ventaja, nadie está muy feliz, pero tampoco triste, ¿eh? Y nosotros, sí, nosotros arrancamos tarde bestiales, porque es lunes, pero ya llegan las buenas. Acuérdense, amigos, sí, siempre acuérdense de esto, ¿eh? Dios no es ningún boludo, ¿eh?
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2: En Ramos Mejía, un empleado de una casa de sanitarios acomoda canillas, duchas y mochilas de inodoro en una estantería que parece un museo del baño. Un cliente pregunta por una grifería negra y el tipo empieza a mostrarle modelos como si estuviera vendiendo Ferraris. ¡Qué locura! Hay gente que logra que una canilla parezca una pieza de colección. Así de grosos somos los argentinos, che. Despertemos. Con ustedes, Tardes Bestiales.

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1: Y te estoy viendo, en ese balconcito, tratando de buscar el último rayito de luz que da en ese contrafrente. Te estoy viendo. Son dos vueltas ahora a la manzana para que pase el pichichi. Porque hay sol, porque está linda la tarde, porque se disfruta más Buenos Aires, porque ya cayeron la mayor cantidad de hojas que tienen que caer de esos árboles de otoño. Aquí estamos, ya te diría, para encarar la segunda mitad del año pensando más en Navidad que en lo que queda del invierno. Amigos, amigas, estamos en la buena, somos Tarde Bestiales, somos Rock and Pop. Nos acompañamos, lo subimos. Regreso oficial a casa. Derechito al hogar, Sin parar en un lugar donde no está permitido. Con Depeche Mode.

0: Hoy cumpleaños Antonio Banderas. El Salmo 1960 reza por el zorro, por ser un chico Almodóvar y el gato con botas. González, pedile que suelte unos perfumes que tienen buena pinta.
1: ¿Cuánto vale un perfume de Antonio Banderas? Recibimos regalos. Y la cosa simple, la linda de la vida, como quedarse hasta tarde bebiendo con los muchachos, comer focaccia, o llegar a cargar el celular cuando te queda solo el 1% de batería.
2: Hora Argentina, 16 horas, 12 minutos. Temperatura, 12 grados.
1: ¿Qué es lo que tenemos que saber? Volviendo a casa, la justicia le pidió a Manuel Adorni que justifique su patrimonio. Gerardo Policita intimó al exfuncionario a explicar 20 puntos de su situación patrimonial. La investigación detectó diferencias por más de 43 millones y 402 mil dólares entre sus ingresos y los gastos registrados durante sus años como funcionario. Juicio a Pity Álvarez. Sí, perdón. El músico anticipó que declarará más adelante. Enfrenta un juicio por el homicidio de Cristian Maximiliano Díaz, ocurrido en 2018 en Villa Lugano. Hay cuarto intermedio hasta el miércoles.
2: Esto pasa ahora.
1: Fuerte temblor de 7,4 se sintió en Colombia. Al menos 50 muertos dejan derrumbes estructurales en Pereira, Manizales, Chocó y Valle de Cauca. A las 7:34 de este lunes, el país vivió un movimiento telúrico de gran duración que se sintió en la mayor parte del territorio nacional.
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1: Nos subimos a New Order, volviendo a casa en Rock and Pop 95.9.

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1: ¿Y el día tiene sentido, Gonza? Sí, ¿cómo no va a tener sentido? Cuando lees que hoy cumple años Lucha Aymar, considerada la mejor jugadora de hockey sobre césped de la historia. Tiene sentido cuando es lunes, pero está despejado y sabes que el fin de que viene es largo por el 17 de agosto. Y tiene sentido cuando te enterás que la selección argentina de vóley le ganó a Brasil y se consagró campeona sudamericana.
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2: La primera vez que fui a la estación Carranza, me perdí 3 veces para el boleto. No podía salir. La estación Carranza es tremenda porque creo que vos estás en Carranza y un movimiento falso y terminás en Capilla del Señor. O sea, podés. Te puede pasar eso en Carranza. Encima no vi a nadie. Yo dije, bueno, duermo acá y mañana va a aparecer alguien y lo sigo hasta que encuentre la salida. Fue como el juego de escape del monotributista. Lo que me pasó.
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1: 15 graditos en Misiones. El frío abraza a todo el país, ¿eh? De sur a norte, en este caso la ola polar. En Buenos Aires, calentamos la tarde con Robert Jones, Under Cover of Night.

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1: Bueno, hay un Gil que andaba haciendo Willy en moto, casi al borde de provocar algún que otro accidente, y le han sacado el carnet de conducir por 10, 15 años. No me acuerdo exactamente, por eso te pregunto a vos que estás ahí del otro lado. ¿Qué penitencia, qué escarmiento, qué tirón de orejas te acordás? 1170820959. Tengo entradas para que vayas al cine, para que vayas a ver Spider-Man. Fui a ver Odisea también este fin de semana, espectacular, gracias a los amigos de Cine Multiplex. Entonces decime, dale, de nuevo, 1170820959. ¿Te dejaron un mes sin ir a bailar? ¡Qué triste esa penitencia! Dios mío, lo peor que podían hacer, ¡Ay! A mí no me dejaron ir a jugar a la pelota un mes entero. Me ratié, me engancharon en el colegio. ¿Cómo puede ser? Le hubiera dicho, viejo, vieja, no quiero ir. Por favor, déjame faltar. Era mucho más fácil.
2: ¡Uy, es un boludo!
1: Sí, la verdad que sí. Te sacaban el auto y no te lo prestaban más. ¡Uy! Escarmiento tremendo. Mandarte a la cama sin cenar. Anda a dormir la siesta, te lo pido por favor. Y tenías que ir a dormir la siesta. Penitencia, castigo, tirón de oreja, por favor. Ordenar toda la casa, lavar y secar y guardar los platos. 1170820959. Penitencia, castigo, escarmiento, te escucho en Rock and Pop.
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1: ¿Y por qué venías a penitencia ahí? Porque eras un irresponsable. Babasónicos, de vuelta a casa.

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1: Otra cosa que no sabías de las cucarachas, escucha, pueden sobrevivir varios días sin cabeza, porque respiran mediante espiráculos y no dependen de la cabeza para respirar. Además, pueden morir finalmente por falta de agua, ya que sin cabeza no pueden beber, ¿entendés?
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1: Y si el mundo fuera justo, Gonzalito, ¿qué querés? El que dice llego en 5, llegaría en 5. El que manda un audio de 3 minutos, lo resumiría en 30 segundos. El grupo familiar no tendría 47 mensajes sin leer.
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1: Hora de subir el volumen, ¿eh? ¿Lo sabes? ¿Lo cantás? ¿Lo talareás? ¿Lo acompañás? Cabeza para abajo y para arriba, para un costado, para el otro, de Doors, Rock and Blues en Rock and Pop.

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1: Gonzalito querido.
2: Sí.
1: Yo tenía 14 años, me dejaron un mes sin salir. Estaba haciendo un asado en casa y fui a la heladera a buscar algo, no sé qué me dijo mi viejo, yo la verdugué, no sé qué. Cuando cerré la heladera, vino el cachetazo de mi vieja en la cara. No me acuerdo por qué la había bardeado. ¿Sabe qué? Me dejó un mes sin salir, la cara me quedó como una luz de giro todo el día.
3: Buenas tardes, Rock and Pop.
2: Hola.
3: ¿Cómo están?
2: Bien, ¿y vos?
3: Bueno, el castigo mayor que tuve era muy bueno en el colegio.
2: A ver.
3: En noveno, cuando todavía existía noveno,
2: ¿noveno?
3: Me llevo una materia. Y por esa materia, todo el verano a trabajar de ayudante de carnicero.
2: Mirá vos.
3: Ese fue mi castigo.
2: Pero antes, noveno eras abogado ya. Estabas ahí al borde de recibirte de médico. Noveno, nunca escuché noveno, no sé por qué. Bueno, tengo un montón de canciones para ustedes, ¿eh? Para acompañarlos en este derrotero. Volviendo a casa, tengo a los Smith, Billy Idol, tengo La Portuaria, Ratones, The House Martin, The Knack y mucho más para que suban el volumen.
4: Hola, Gladys.
5: Hola, Gonzalito, ¿cómo estás?
2: Bien, ¿y vos?
5: Bueno, me alegro. Yo de chiquita, tipo 5, 6 años, 7,
2: sí,
5: así algunas travesuras.
2: Pues de acuerdo.
5: Yo, con el triciclo.
2: 5, 6 o 7.
5: Rompía algo en el patio. Y el castigo de mi mamá era dejarme sin comer a la noche, mandarme a dormir sin comer. ¿Cómo te parece? El castigo de los 70.
2: Así arrancó el ayuno intermitente. 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
9: Amor, amor. Amor, amor. Amor por el dólar, quizá, tal vez. Tengo las puntas, ¿eh? El oficial, para vos que lo pedías, 1520 pascualitos argentinos. El blue, 1535 pascualitos argentinos. Y tengo un riesgo país de 463 puntos básicos. Y gracias, Mago, gracias, señor director, por la música que acompaña a la entrega del premio de la estatuilla al audio bestial del día. ¿Usted tiene un kiosco? ¿Usted atiende a sus clientes? Siempre acuérdense que tienen la razón. Menos en este caso, por favor, escucha.
10: Hola, ¿cómo estás?
11: ¿Tenés pata y músculo?
10: ¿Cómo?
11: Pata y músculo.
10: ¿Pata y músculo? No, sí. me quedo.
12: Hola, buenas, ¿cómo estás?
10: ¿Yerba flayadito?
12: ¿Cómo?
10: Flayadito.
12: Flayadito no, creo que no está quedando esa. Voy a pedir.
10: Ah, bueno, dale.
12: Dale. Chao.
10: Hola, buenas.
12: Buenas.
10: ¿Qué tal? ¿Cigarrillo o Filiporri?
12: Filiporri.
10: Sí, Filiporri.
12: Creo que te equivocaste, capo. ¿No? De que está enfrente. Que está enfrente. Dale, fíjate, no. Que chiflale, ahí van a salir los pibes.
10: Dale.
11: Hola, ¿qué tal?
12: Buenas.
11: Buenas. ¿Te puedo pedir la promo de Esmirlo con Speed?
12: ¿Cuál?
11: Esmirlo con Speed.
12: No me queda esa. Tengo otra acá, pero esa no.
11: Ah, bueno, bueno. Gracias.
12: Dale, chao.
13: Esmirlo. 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
2: ¿Me saqué unas fotitos en Londres? No. ¿Sabés que era Caballito? Sí. Vaya al 500, ahí entre Emilio Mitre y el barco Centenera. Calles empedradas, chalets de ladrillo visto, jardines adelante, faroles que parecen de otra ciudad. Ahí nació ese barrio ligado a los trabajadores del ferrocarril que todavía conserva ese aire británico entre edificios y avenidas porteñas. ¿Para qué pagar un pasaje si está ahí, Buenos Aires, que siempre suena mejor con rock and pop? Ahora, The Cult, Firewoman, de vuelta a casa, descubriendo

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1: ¿Y de qué se habla hoy? Bueno, se habla de Thiago Almada, porque arribó al país el surgido de Vélez, pisó suelo argentino proveniente de Madrid, España, para sumarse al plantel de River y convertirse en el noveno refuerzo del Chacho Coudet. Se habla de antorchas, porque ayer se realizó la bajada de antorchas en el Cerro Martial de Ushuaia, Tierra del Fuego. Más de 120 esquiadores participaron del evento que se hace anualmente. Y se habla de festejo de gol, porque el capitán de Coritiba convirtió, mientras festejaba, saltó una valla, cayó al foso de acceso a los vestuarios del estadio Couto Pereira y, para colmo, el VAR detectó fuera de juego y gol anulado. Hay que ser, hay que
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3: ¿Qué hace, Gonzalito?
1: Hola, mi rey.
3: ¿Cómo andás, Gonzalo?
1: Bien, bien, ¿y vos?
3: Bueno, me alegro que andes bien, me alegro.
1: Bueno, bueno.
3: Yo, volviendo de la costa.
1: Excelente.
3: Hice la gran banquina, me tiré a la banquina, no. Y me engancharon.
1: ¿Cómo puede ser?
3: Me enganchó la patota, me sacó el registro. Y después lo tuve que ir a buscar a Dolores.
1: Ahí tenés.
3: Al registro.
1: Ahí tenés.
3: Pagar la multa.
1: ¿Viste?
3: El acarreo, el estacionamiento. Me salió cara la joda.
1: ¿Viste?
4: Entra. Buena, buena, Gonzalito.
1: Hola.
4: ¿Cómo está? ¿Todo bien?
1: Chicas.
4: Yo también, gracias. Bueno, bueno. Acá en la Liga de Varela, volviendo.
1: A ver.
4: Tenía 18 años, me tuve que ir a acostar. Creo que se me pasó el pedo del cachetazo que me dio mi vieja. Se partió el labio. Y va, me lo merecía. No tenía cómo avisar, no había teléfono. ¿Qué va a hacer, Gonzalito? ¿Qué sea, Rock?
1: Por favor.
3: ¿Qué hace, Gonzalito? ¿Cómo andas?
1: ¿Todo bien? Loco mío.
3: Bien, bien, gracias, acá laburando, como todos los días, gracias por preguntar.
1: Bueno, bueno.
3: ¿Castigo? Un día mandé mensaje a la radio preguntando a quién era Juli Poggio. Lo escuchó mi señora, una semana, a manualidades.
1: ¿Viste? Esta radio se escucha mucho, Y no te digo si subís el volumen para que suenen ratones paranoicos, volviendo.

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1: ¿Y qué hacían ante los famosos de ser famosos, eh? Sheryl Crow fue profesora de música, daba clases de música en una escuela antes de convertirse en una estrella. No llenaba estadios, llenaba aulas.
2: Hora Argentina, 16 horas, 42 minutos. Temperatura, 11 grados. Roca el lunes.
1: Y mientras vos jugás callado, te lo pido por favor. Conseguiste mesa en un restaurante lleno y cuando entras decís: tenemos reserva, por favor. Jugá callado. Te eligieron para sacar una foto grupal y ya te parás en el medio automáticamente. Jugá callado. Te dijeron que estabas más lindo y desde ese día te mirás en todas las vidrieras. Por favor, jugá callado.
3: Hola, Gonzalito, ¿cómo estás?
1: Bien, ¿y vos?
3: No me acuerdo muy bien qué había hecho yo, pero sé que un castigo que me hizo mi vieja una vuelta me ató a la patada de la cama. Así que no me acuerdo qué hice. Supongo yo que habré hecho algo grave, pero bueno.
1: ¿Cómo puede ser? Dios mío. Se transforma en un pichichi. Cuando una persona se transforma en un perro, ahí tenés, ¿eh? Ahora, la portuaria, devorador de corazones.

Yo no sé si les dije, no sé si les conté, pero fui de jockey en Braco, un boliche de Valcarce espectacular. Época en donde no existía el porroncito de cerveza, ¿eh? No existía la latita, no existía la botellita, era todo en vaso, uno finito, de plástico, no entraba nada, o el shot característico, por supuesto, pero después lo dejaron de entregar porque volaban, ¿sí? Por los aires, y hubo mucho corte de cabeza. ¿Y qué pasaba en ese momento cuando la pista estaba ardida con la portuaria? La portuaria entraba, ¿sabe qué? Billy Idol. Escucha, mirá cómo mezclaba. Ahí está, empezaron a volcar todos los vasos. No había cerveza que aguantar. $2 la entrada, 1.50 la birra. Qué fácil, qué barato, qué épocas, qué tema. Rebel Yell.

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1: Argentina, campeones de todo. Argentina tuvo un fin de semana deportivo para enmarcar un cuadrito, La selección femenina de básquet y la selección masculina de vóley se consagraron campeones sudamericanos. Y como si fuera poco, Eugenia de Armas volvió a hacer historia, porque es de Armas Tomás, La Argentina se convirtió en tricampeona mundial de wakeboard, sumando otro título a una carrera que ya tiene a ella entre las grandes referentes de esa disciplina.
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2: ¿Cómo anda, Gonzalito?
1: ¿Qué hace, loco? ¿Todo bien?
2: Y mira, un castigo ejemplar que me hicieron en la primaria.
1: Sí.
2: En séptimo grado, el hijo de puta del profesor que me tenía de punto, no sé qué había pasado, me dejó una semana en penitencia su materia. Afuera de la clase. No me dejaba entrar.
1: ¿Cómo puede ser?
2: Ojalá que se lo coman los gusanos, hijo de puta.
1: Mirá cómo aprendió,
3: Escuchate esta.
1: A ver.
3: Habíamos visto Rambo, quedamos re locos con mi hermano.
1: Sí.
3: Armamos un fierro, un chumbo, una ametralladora de madera con la punta de un caño. Entonces no se me ocurría que calentarla en la estufa y apoyársela en el brazo. Le dejé la cicatriz hasta hoy en día. La tiene, nos acordamos siempre. Pero el castigo ese fue todo el verano sin jugar al Family Game. Me mataron, me crucificaron.
1: Qué lindo que son. Me voy a el centro de la ciudad de Buenos Aires. Me subo una Land Rover Santana, modelo 57. Me siento al lado tuyo, Indiana Jones, en Buenos Aires, escuchando, bueno, sentidos.

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2: ¿Qué haces, Gonza?
1: ¿Qué haces?
2: ¿Cómo estás?
1: Bien,
2: buenas
1: loco,
2: tardes, ¿todo
1: buenas
2: bien?
1: Tardes, buenas tardes.
2: Escuchate esta, Gonza. Yo era chico, yo tendría unos 8 o 9 años. Viví un tiempo en Corrientes. Toda mi familia es de Corrientes. Y vivía en la casa de mi abuela. ¿Sí? Mi abuela muy católica. Y sabés que con mi prima nos portábamos mal y mi abuela nos castigaba, nos hacía arrodillar enfrente de la Virgen y todos los santos que tenía, pero ponía maíz en el piso, Gonza.
1: Hija de ¿cómo puede ser? Esto no es penitencia, ¿no? Esto es un lujo. 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
17: 17 en punto. En toda la República Argentina.
16: 1.
17: Al cohete. El gobierno quiere relanzar el polo espacial de Pipinas, provincia de Buenos Aires, y negociar la participación de SpaceX y Elon Musk en el proyecto. A ver, ¿estoy entendiendo bien? Elon Musk al costado de la ruta 11 entre queso, bondiola y vino patero. Solo puedo pensar en una cosa que me da vuelta por la cabeza, Pipinas, Pipinas, Mar del Plata, el cóndor, Pipinas, Mar del Plata y nada más.
16: 2.
17: Adorneando el patrimonio. El fiscal policita exigió a Manuel Adorni que justifique su patrimonio. La fiscalía intimó al ex jefe de gabinete en 20 puntos concretos donde hay inconsistencias. A ver, son 43 millones en pesos argentinos y 400 mil dólares rúcula en la causa por presunto enriquecimiento ilícito. Pregunto, ¿20 puntos de inconsistencia? Eso no es un patrimonio, es una búsqueda del tesoro.
16: 3.
17: Pisteando como un campeón, un motociclista que realizaba Willy y que zigzagueaba sobre las calles y rutas bonaerenses se quedó sin la posibilidad de volver a manejar de manera legal por varias décadas. El Ministerio de Transporte de la provincia dispuso suspender su licencia de conducir hasta el año 2099. Tiempo exacto para que este tipo ya pueda ser Willy, pero con un andador.
16: 4.
17: La hicimos todo, digamos la verdad. Una compañía de seguros rechazó la cobertura del robo de 3 neumáticos, al advertir inconsistencias entre la denuncia y la escena del supuesto robo, por lo que la propietaria inició una demanda. Sin embargo, un juzgado civil rechazó el reclamo al considerar que la denuncia no cerraba. En definitiva, la compañía no le cubrió las cubiertas porque la historia venía bastante inflada.
16: 5.
17: Hasta siempre, Jorge. Este fin de semana se conoció el fallecimiento de Jorge Messi, el papá de nuestro amado Leo Messi, y más allá del fútbol, de los resultados y de todo lo que significa Lionel Messi para los argentinos, queda algo mucho más importante. Una familia que siempre estuvo ahí, acompañando, sosteniendo y compartiendo, obviamente, cada momento. Así que un abrazo de todo Tarde Bestiales, de todo Rock and Pop, a Leo, a Antonella, a sus hijos y, por supuesto, a toda la familia de Jorge Messi.
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1: No, bueno, la hegemonía neoliberal es la articulación de poderes concentrados en pos de un individualismo voraz, privatista, meritocrático, ¿no? En detrimento del Estado presente.
2: Vive vos. Tratá de no repetir tantas boludeces. Al menos pensá en boludeces propias. 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
5: Gonzalito, me olvidé de comprar el fan. Tenía en aquel momento, no sé si 15, 16 años. Me pegó mi viejo un mano abierta en la nuca. Me reseteó el Windows.
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1: Y para ganar hay que perderse, ¿no? En la ciudad de Buenos Aires. A mí, ya que estoy pensando igual que vos, me gustaría una calecita para grandes. Una de esas, ¿cómo se llama ahora? Un carrusel, ¿sí? Para volver a andar en el avioncito, en el helicóptero, en la lanchita que manejaba, pero simplemente dar vuelta con la calecita, una sortija, una vueltita más. Había unos carruseles impresionantes que tenían dos pisos. ¡Oh! ¿Sabes lo que era subir la escalera de ese carrusel para estar en el segundo piso y de arriba decir, mirá, no tengo la sortija porque de arriba no te tocaba, pero estoy en el segundo piso porque estoy más grande y papá y mamá me dejaron subir porque ya soy un campeón? Calecita para chicos, calecita para grandes, te estoy viendo, lo compartimos, sí, juntos en Rock and Pop. Ahora Ramones, Out of Time, en Rock and Pop.

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1: A vos te lo digo que estás por viajar a Birmania. Bueno, tiene uno de los edificios más famosos del mundo, la Pagoda Suitakon, cubierta con oro y considerada una de los grandes símbolos del país. Se estima que en su estructura principal tiene como recubierto más de 60 toneladas de oro y coronada por miles de diamantes y otras piedras preciosas. ¿Para qué? Haceme una mente más grande.
2: Hora Argentina, 17 horas, 12 minutos, temperatura 11 grados.
1: Y si el mundo fuera justo, y bueno, el lavarropas devolvería siempre las medias de a pares, la película que elegís sería buena de verdad, y el delivery llegaría cuando todavía tenés hambre.
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1: Este tema para los que cuando se rompe algo en la casa lo miran fijo y dicen, esto ya venía fallando, viste. Si se rompió la canilla ya lo sabían, si dejó de andar el televisor ya lo habían notado, si se rompió la silla hace rato estaba floja, ¿sabes? Tienen una capacidad extraordinaria para predecir el pasado. Nunca evitan el problema, pero una vez que pasó, siempre lo habían visto venir, che. Sí, te dije, tienen que comprar ahora, ¿eh? Sabía que el dólar iba a aumentar, sabía que iba a bajar, ¿cómo no? ¿Me lo vas a decir a mí? Predicción del pasado, no del futuro, mientras escuchan Redondos. Volviendo a casa en Rock and Pop.

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1: Gonzalito.
2: Sí.
1: Estaba jugando, había un tipo lagunito en la vereda de mi casa, había un palo ahí, un tronco, y yo saltando, moviéndome, mi vieja me decía de adentro: te vas a caer y te cago a palo, te vas a caer y te cago a palo. Yo no le daba bola, no le daba bola. Me caí en la zanja y el agua, ¿sabes cómo me trajo?
2: Ahí está.
1: ¿Sabes cómo me trajo, no? Imagínate.
2: Te vas a caer.
3: Hola, Gonzalito.
2: Sí.
3: ¿Cómo andás?
2: Bien, loco, vos.
3: Me acuerdo, era pibito, 7, 8 años. Me había portado mal. Mi vieja agarró una varita del árbol. Me pegó 2-3 varillazos, me marcó toda la pierna y después al rato estaba llorando al lado mío. Mi viejo. Ese fue el castigo.
2: Qué lindo. Penitencias, castigos. 1170-820-959. Nos las hemos mandado, ¿no? Y te las están mandando. ¿Por qué no? Para los presentes y para los del futuro. 1170-820-959. Para los que participan, tengo entradas para que vayan al cine. Gracias a los amigos de Multiplex. Peliculón, ¿eh? El sábado fui a ver El Hombre Araña. Y el domingo, ayer fui a ver La Odisea. Lindas películas para todos los gustos, ¿eh? Lloré igual con La Odisea que con El Hombre Araña. Y tengo mi corazoncito blando, ¿qué va a ser?
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2: Vos sabés que viniendo para acá, un loquito ahí en Parque La Acera tomando sol. La Acera, Coronel Díaz. Avanzo un poquito más. Una que no sé si estaba poniendo protector o bronceador. Pero ahí estabas, ¿eh? Falta el pepino en los ojos. En un ratito nada más. Aparece el sol y salen todos como los pajaritos, ¿eh? Lindo día para esos 15 a 20 caballitos de un motor de un velero. No hay viento, pero a velocidad crucero, 6, 7 nuditos para meterse en el mismísimo río de la Plata. Como juntos, a estribor, a babor, suena mientras la Jean de Pan de la Rock and Pop.

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1: Vos sabés que leo que entra un ladrón a robar en un salón de fiestas, ¿eh? Esto es real. Pero antes de escapar, se puso a comer el tipo, ¿sí? Pequeño saltamontes, el delincuente abrió la heladera, comió en el lugar y después se llevó 10 kilos de pizza como botín. Como si estuviera haciendo un pedido para ver una final con los amigos, ¿viste? Porque una cosa es robar y otra muy distinta es irte con un servicio de lunch, ¿no? Hay chorros que buscan plata, hay otro que buscan joyas y después está este que salió con mozzarella, jamón y morrones. Por eso,
2: pequeño saltamontes.
1: Hoy traigo frases para contextualizar. Este ladrón tenía más hambre que perro mirando un asado, más hambre que árbitro del Nacional B una final del ascenso, más hambre que Porcel Junior cuando le invitan a programas con Morphy. Pequeño saltamontes, ahora que lo has incorporado, solo resta vivir escuchando Creedence Clearwater Revival. Don't know the color. De vuelta a casa, solcito en la cara, suba el volumen y escuche rock and pop.

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1: ¿Y qué hacían antes de ser famosos, eh? Sting fue maestro de escuela, ¿vos sabías? Antes de The Police trabajó como profesor y también como músico de jazz por las noches. De día daba clases, de noche empezaba a escribir historia.
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1: Y mientras, ¿de qué te perdiste? Indonesia, escucha bien, ¿eh? Un macaco de cola larga atacó a 18 personas en un pueblo de Sumatra y obligó a cerrar 40 escuelas durante 3 días. El mono fue capturado y ahora las autoridades investigan si actuaba solo o tenía una banda detrás. La sospecha podría haber más monos atacando por la zona. Atención, ¿eh? España. Madrid prepara un recinto especial para recibir a Shakira, que dará 12 conciertos entre septiembre y octubre como parte de su gira Las Mujeres Ya No Lloran. La cantante colombiana va por una residencia a lo grande, ¿eh? Escenario propio y una docena de noches para hacer bailar a Madrid.
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1: Regreso a casa, vuelta oficial. Primer día de la semana, dale que el lunes, dale que ya estamos arriba del viernes, ¿eh? Es solo una cuestión de actitud, se viene el feriado y Sex Pistols en Rock and Pop.

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1: Quiero que el pibe retro me invite al almacén, pero a esos almacenes de antes, lo de mostrador, donde se cortaba el fiambre a pedido. El almacén de antes, ¿qué otra cosa tenía, ojo, pibe retro?
2: Gonza, dale, te invito al almacén porque vamos a comprar galletitas. Y obvio que tienen que estar en lata. ¿Se acuerdan por qué esas latas? La lata servía para justamente separar a esa lata y prevenir de que no tengan humedad. Pero además tenían ese círculo en el cual esa ventanita de vidrio para poder ver si quedaban galletitas o había que recambiar. ¿Se acuerdan? Las galletitas de Bagley, de Capri, de Terrabuse y de Canale. Esas latas de color roja, azules, amarillas. Pero además lo que era la ceremonia de ir a comprar galletitas. ¿Se acuerdan de su almacenero o de su almacenera? El pedir un cuarto, el pedir medio, cuando agarraban esa bolsa de nylon y la usaban como guante e introducían su mano y te daban las galletitas. Muchas veces te llevabas seguramente alguna chapa de merengadas, de chocolinas, de variedades, de Manon o de cualquier galletita que seguramente hoy estás recordando. Si querés seguir recordando y viajando en el tiempo, te esperamos en Retro-Argento en Instagram y en TikTok y en Retro Argento en YouTube.
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1: Gracias, pibe retro. Una cosa impresionante. Qué linda las galletitas de antes. El lugar más frío hoy es Malargüe. 2 grados bajo cero. Malargüe ahí en Mendoza. Amigos, amigas, levantamos la tarde, seguimos de vuelta a casa. Regreso oficial ahora con Sumo DVD en Rock and Pop.

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1: ¿Qué te queda, Gonza? Bueno, Gonza, me queda un poquito de Ataque. Tengo UB40 y tengo The Clash. Tengo Pericos, tengo Bowie, los... tengo YouTube, tengo Santana también y mucho más para que no se te ocurra cambiar de dial.
0: Música y listo, no coaching. 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
1: 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Chau, chau.
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3: Gracias. Bueno, tengo las puntas del clima. Mañana martes, 7 de mínima. No va a ser tanto frío durante la mañana, 12 de máxima. Tengo un miércoles en donde a la tarde se pudre otra vez, viejo. Lluvias en la capital federal y alrededores. Pero tengo un jueves, viernes, sábado y domingo sin lluvias, pero nublado. Y otra vez esconde el sol. Aprovechenlo. Pero para, todavía no dije nada.
4: ¿Qué me gano?
3: ¿Quién?
4: ¿Qué me gano?
3: Nada te ganás. ¿Quién dijo que no quiere volver a la industria de la música? Atención,
4: George Harrison.
3: No, Teto Medina, no, chica de humo, chica de humo. Blum, blum, blum, blum, blum. Darín tampoco. ¿Cómo canta Darín? ¿Cómo cantan todos los Ricardos, eh? Florviña tampoco. No, no es Florviña Laguna. No es Florencia Peña. Ay, Florencia Peña, no hay ninguna Florencia. ¿Quién no quiere volver a la industria de la música? Y Sienta cantaba también, ¿eh? ¿Cómo se llamaba? Era novia de Guido Casca, ¿te acuerdas? Y ahora que ya. Sí, ¿quién no quiere volver a la industria de la música? Costa tampoco. Ay, Francesco no canta. No quiere volver a la música a la una. No quiere volver a la música a las dos. Brindy Spears. Sí, se quiere ir, ¿eh?
4: Seguí en la industria.
3: La princesa del pop, basta, ¿eh? Ha reflexionado sobre su relación con la música y aseguró que después de todo lo vivido durante mucho tiempo de su tutela legal, la industria ya no representa lo mismo para ella. Es cuando te sobra, ¿no? ¿Cuándo te sobra? ¿Quién pudiera?
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Volvemos juntos y abrazamos a este Bolique Rock and Pop. Panamericana, acceso este, General Paz, autopista Buenos Aires, La Plata, y tu auto no es tu auto, es un Bolique Rock and Pop.

0: y Rukia. 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
1: ¡Salitos! Soy el trono de morón, siempre primero, siempre mejor. ¿Cómo salió el sol, eh? Sí. Me copa esta onda. Ya quiero mi zunga. ¿Qué feijoada? ¿Qué hizo Kienchi? Escúcheme. Atención, porque frenada de colectivo con heridos. ¿Dónde? En defensa y finoquieto. Con un interno de la línea número 46. Dos mujeres lesionadas. Está el SAM. Está Alberto Crescenti trabajando en la zona. Y hay choque en Panamericana en la autopista. Esto es altura Fondo de la Legua, sentido a Capital, y hay choque en General Paz. Es un lunes de choques.
2: Por favor.
1: A altura Beiró al Riachuelo.
2: Ay, Dios.
1: La semana y el trueno está en todos lados. Porque, aunque no lo veamos,
2: canta.
1: El complete.
2: Canta, canta. El trueno siempre está, ¿eh? Siempre primero, siempre mejor, ¿eh? ¿Y de qué se habla mientras se habla de cucaracha? Porque la ciencia confirmó que los insecticidas han quedado obsoletos para las cucarachas porque ya generaron resistencia. Dios mío, es como el Ibupriac. Se habla de Barsky porque se dejaron el micrófono prendido en el corte de ESPN y le mandaron un saludo al periodista. Es un pelotudo, se escuchó por ahí. Se habla de pasacalle porque en la ciudad apareció un llamativo pasacalles para avisarle a Pablo, a Andrés Vázquez, que ya nació su bebé, porque si no, le van a contar a Yanina Chagüe. Por Dios.
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2: ¿Quién es? Él, ella. Son ellos. Son amigos. Son parientes. ¿Quién vuelve a casa? Ahora, Ataque 77. Sonando en Rock and Pop.

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1: Ahí estaba recordando los ataques. Hicieron un video en el cementerio de Chacarita. Flores robadas, no sé si se acuerdan. Y hablando del cementerio de Chacarita, es lindo para darse una vuelta. Algunos dicen, no, qué tenebroso, por favor. Pero puedes entrar por ahí y encontrás las esculturas, los árboles y entre mausoleos. Ahí descansa Gardel, Alfonsina Storni y muchos nombres de nuestra cultura. Así que, ¿por qué no? Esa vuelta por el cementerio de la Chacarita. Salís de ahí, por supuesto, en diagonal, el Bar Imperio. Una pizza mozzarella, faina arriba y UB40 para escuchar en Rock and Pop.

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1: Hola, Gonza.
2: Hola, maestro.
1: Querido.
2: ¿Cómo estás?
1: Sí, la peor que me hacía mi viejo, no se hacía.
2: Sí.
1: Era cuando nos peleábamos con mi hermano, nos agarrábamos las piñas. Y entonces él nos veía y decía, ah, bueno, listo, si quieren pelear, y que nos ponía enfrente uno del otro, bueno, vos pegale a tu hermano. Así, pues quería que nos peguemos.
2: Hijo de puta.
1: Y nada, ahí es cuando nos largábamos a llorar y no nos peleábamos, ¿entendés?
2: Claro, muy bien.
3: Hola, Gonzalito.
2: Hola.
3: Buenas tardes, ¿cómo estás?
2: ¿Qué haces, loquito?
3: Yo tenía 15 años, me escapé. Llegué a la 1 de la mañana, mi viejo me estaba esperando en la puerta y encima había tomado yo un poquito de más. Decí que me salvó una perra que tenía, porque si no me pegaba un cachetazo de los mejores.
4: ¡Gonzalito!
2: Así es.
4: Yo me hice el loco, me metí abajo de la mesa, me corrió mi vieja, me pegó un sillazo en la nariz. 8 años tendría. Tengo 44, ¿sabes qué nariz que me tengo ahora? Tengo un ancaroso aceituna ahí en el medio. Un sillazo que me dio mi vieja. Habrá estado una hora saliendo sangre.
2: ¿Cómo puede ser? Dios mío. Eran re calientes los viejos de antes, ¿viste? Menos pulga que un perro de departamento. Esto es The Clash. Should I stay or should I go? En Rock and Pop.

0: Hoy es el día de la Fuerza Aérea Argentina. El Salmo 1902 reza: a los que llevan nuestra bandera por arriba de las nubes, a nuestros héroes de Malvinas y a los Top Gun de las Pampas, Gonzalilo no es un pájaro, es un avión.
1: Gonzalilo era y otra nueva, Dios mío. Bueno, buscan la canción para la visita del Papa León XIV. Atención, la iglesia abrió un concurso para elegir la canción oficial de la visita del Papa León XIV a la Argentina, prevista para Buenos Aires, Luján y Córdoba. Pueden participar compositores argentinos mayores de 18 años y las obras van a ser inéditas en castellano y durar entre 2 y 4 minutos. ¿Sí? La inscripción comenzó este 10 de agosto y estará abierta hasta el 10 de septiembre. Hay un detalle que dice: se permite usar inteligencia artificial como herramienta técnica, pero no para crear la letra ni la composición principal. La canción ganadora se conocerá el 24 de septiembre, así que prepárense. Puede ir desde el clásico Esta es la luz de Cristo, o si no, podemos meter el tono de La cuarta estrella de la selección argentina, pero con la letra para el Papa León XIV. ¿Les parece bien? Vayan cantando, vayan creando, vayan escribiendo. Amén.
2: Hora Argentina, 17 horas, 54 minutos. Temperatura, 10 grados.
1: Me escribe Catalina, la sobrina de Sofía, nuestra productora estrella de Rock and Pop. Para ella, Fleetwood Mac, Dreams, de vuelta a casa en Rock and Pop.

Yo no sé si les dije, no sé si les conté. Creo que sí, pero por las dudas el público se renueva. Fui de jockey en Braco, un boliche de Balcarce, en la década del 90. Algo espectacular. El de los de antes, ¿viste? Donde se sentía su buffer en el pecho. En un momento se preparaba la pista con estos temas y le sumábamos los pericos, ¿eh? Que iba entrando ahí como para que vaya levantando, ¿no? Mirá qué lindo. Ahí está. Una mojadita de cara en el baño. Jopo para las chicas. Raya al costadito. Jopo para los chicos también. Y pericos. Jamaica reggae.

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1: ¿Dónde están los amigos de La Plata? ¿Dónde están las amigas de Avellaneda? ¿Dónde está la gente de Zona Norte también? Recorriendo ahí la Avenida Libertador antes de llegar a Punta Chica. Qué linda zona, ¿eh? Lindo día para tomarse un cafecito ahí en Pepino. Qué lindo. Amigos, para ir compartiendo la tarde, todavía tengo Génesis, Viejas Locas, Nirvana, tengo Soda Stereo, Dire Straits, Muse, Papo, Zeppelin y mucho más para que suban el volumen.
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2: Hola, Gonzalito, ¿cómo estás? Acá, el oso de San Miguel.
1: Hola, osito.
2: Bueno, lo que te voy a contar es algo cruel que me hacían, viéndolo a la distancia, ¿no?
1: A ver.
2: Pero bueno, yo era muy terrible. Cada cosa que hacía mala, el castigo era ponerme en un rincón, maíz o hostal gruesa, y me arrodillaban ahí contra la pared. Mi vieja jamás lo hizo, pero mi viejo era así. Gracias a eso nunca pude castigar a mis hijos. Abrazo.
1: Ah, y algunos se pasaban de largo, por favor. Que no te dejen ir a jugar al fútbol o ir al club durante un mes, bueno, vaya y pase. Pero sal y maíz. Ya es un poquito mucho. Bueno, por suerte. Qué lindo, mirá lo que llegó. Algo dulce para este momento. 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
3: Amor, amor, amor, amor. Quiero destacar el trabajo de nuestra Belu Belu, que tan bien le hace a este programa. Bueno, amigos, me piden otra vez la punta del dólar. ¿Quieren los de las 18? Bueno, tengo el oficial. Igual es un empate con el día viernes. 1520 pascualitos argentinos. Tengo un blue de 1535. Es un BMW. Y un riesgo país de 465 puntos básicos. Disculpen ustedes, tengo que atender. Hola, sí, buenas tardes.
4: Empanadas Darín, empanadas Darín, somos un festín.
5: Sí, sí, la tarde de toda la República Argentina. El abrazo inconmensurable para el más lindo de la radiofonía. Hola, Gonzela.
3: ¿Cómo puedo bebotear así? ¿Por qué bebotear así?
5: Porque estoy lleno de sorpresas para vos. Y sé que tenés una boca muy linda y muy grande para comer las nuevas empanadas Darín. ¿Somos?
3: Ok, me asusté. Sí, un festín, por supuesto.
5: Y escuchá.
3: A ver.
6: Mi voto no es positivo.
4: ¡Empanadas Darín!
5: Entró la empa Chatruc, la empa Pepe Chatruc, una empanada que venía miti miti con Sabrina Rojas,
3: sí, ¿qué pasó?
5: Pero a partir de hoy la empa Chatruc se vende por separado, rellena de la gallinita de Mick Jagger, envuelta en una masa dura, más dura que la cara de Pepe, y salteada con un romance que le cayó del cielo, la verdad, la empa Chatruc te llena sin merecerlo, ¿eh?
4: Pobre Pepe.
3: Sí.
5: Atención porque entró la empa Santiago Cunio, ¿eh?
3: ¿Qué pasó?
5: Una empanada prohibida para menores de 18 años, llena de palabras subidas de tono, de locos esquizofrénicos amamantados a leche de cabra. La empa Cunio va enfierrada. ¿Por qué? Porque te hace mierda.
4: ¡Empanada Darín!
3: Dios mío, sí.
5: Y tengo la última. Esta es una novedad y se la llevan todos los muchachitos empresarios o sindicalistas entre 20 y 40 años.
3: Opa, a ver, atención.
5: Es la empanovia de Moyano.
3: Empanovia de Moyano.
5: Una empanada surgida de un misterioso brote, elaborada en madrugadas interminables. Y lo que es azúcar, no es azúcar, no se confunda.
3: Okay.
5: La empanovia de Moyano hoy tiene un gusto y mañana otro muy distinto.
3: Ay, Dios mío. Bueno, yo la verdad que tengo hambre. No sé si azúcar o sal. Azúcar, pimienta y sal. ¿Qué precio estaríamos cotizando de las tres empanaditas?
5: ¿Las tres empanaditas? ¿Mano a mano?
3: Sí, sí.
5: ¿Por tu auto y tu casa?
3: ¿Cómo el auto y la casa?
5: Y escritura, tres empanadas, una escritura no. Y una cédula verde.
3: No, no puedo porque todavía le tengo que pagar a dos viejas. Gracias.
5: La tenés toda, gordo.
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0: Buenos Aires, la que hoy recibió una noticia que nos devuelve un poquito a la fe en la vida. Este fin de semana es XL porque se viene el feriado, ¿eh? Sí señor, la vida por fin empieza a ser justa con los argentinos. Venimos de semana mirando el calendario como presos y ya viene, ¿eh? Tranquilo, tranquila. Nosotros cerramos tarde bestiales porque después de tanto pedir una zanahoria, finalmente apareció.
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2: En Mar del Plata, una empleada de una lavandería industrial mete sábanas enormes dentro de una máquina que parece capaz de tragarse una persona. Aprieta un botón y todo empieza a girar. Sábanas, toallas, fundas y medias que nadie sabe de dónde salieron. Ella mira por el vidrio y piensa que debería existir una máquina así para poder lavar los problemas. Pero no la hay, muñeca, porque vivir solo cuesta vida. Despertemos con ustedes, tardes bestiales.

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1: ¿Sabes? Te estoy viendo, estoy pensando igual que vos. ¿Dónde quedaron los famosos de pelo largo? ¿Dónde quedó el pelo largo? ¿No tendría que volver el pelo largo? Antes todos tuvieron pelo largo, ¿no? Batistuta, Canigia. ¿Te acordás del pelo largo? Diego Torres tenía pelo largo. Y dos Arito Tinelli, Pergolini. Todos tuvieron pelo largo. Gonzalito tuvo el pelo largo por acá, por la cintura. Enrulado, me acuerdo cuando me lo corté. Dios mío, parece que me hubieran desnudado en esa época. No existía casi el pelo corto. ¿Dónde quedó el pelo largo? Yo creo que Berugo, Carámbula, Larrea y Carrizo fueron los únicos que tenían pelo corto, ¿eh? ¿Tiene que volver el pelo largo o no tiene que volver el pelo largo? Amigos, amigas, y un pelo de sonso tenemos nosotros, ¿eh? Eso sí. ¿Por qué? Porque sabemos lo que va. Sabemos lo que te gusta. Sabemos que te subís en este regreso oficial a Tarde Bestiales. Sabemos que la vida pasa por el rock and roll. Sí, lo compartimos. Lo mimamos. Desde la punta del obelisco para toda la ciudad de Buenos Aires hasta la puerta de tu casa. Ahora con Génesis, el rock and pop. Despacito, chico.

0: Salele, se viene el feriado, el Salmo XL reza, este viernes no me ven más, me las pico, me rajo, no me importa nada, gracias San Martín por existir, se viene el feriado más esperado del año, chau chau chau.
1: Y la cosa simple, la linda de la vida, como saber que si no es hoy es mañana, ver el tren que llega justo cuando corriste una cuadra o un picadito el lunes a la noche.
2: Hora Argentina, 18 horas, 18 minutos, temperatura 10 grados, Rock and Lunes.
1: Lo que tenés que saber ahora, fuerte temblor de 7.4 se sintió en Colombia, suben a 111 la cifra de muertos por derrumbes estructurales en Pereira, Manizales, Chocó y Valle de Cauca.
2: Está chequeado.
1: Sí, la justicia le pidió a Manuel Adorni que justifique su patrimonio. Gerardo Policita intimó al exfuncionario a explicar 20 puntos de su situación patrimonial. La investigación detectó diferencias por más de 43 millones de pesos y 400 mil dólares entre sus ingresos y los gastos registrados durante sus años como funcionario.
2: Ahora esto.
1: Sí, Marcos Di César le sufrió una dura lesión ante Argentinos Juniors. El marcador central de la Academia intentó cortar un centro, pero el tobillo derecho se le trabó en el césped. Se retiró en camilla y los estudios posteriores ratificaron que sufrió la fractura del peroné del tobillo derecho.
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1: Para los que cuando te ven con algo nuevo te dicen, yo tengo un igual. Zapatilla, celular, auto, remera, reloj, todo lo tienen, ¿eh? Y si no lo tienen, lo tuvieron. Y si nunca lo tuvieron, estuvieron a punto de comprarlo. No pueden permitir que tengas una cosa que ellos no hayan tocado, mirado o pensado. ¿Sí? ¿Para qué? Para comprar alguna vez. Son los primos hermanos de los casi lo hago. Ah, para ellos, viejas locas.

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1: ¿Y alguna penitencia, algún castigo, algún tirón de orejas, algún estate quieto, ponete en tu lugar, has recibido, ¿no? ¿Alguna macanita te has mandado? 11 70 82 0959 para los que participan del programa, para las chicas que participan del programa. También tengo entradas para que vayas al cine gracias a los amigos de Multiplex. Hola.
2: Hola, Gonza, buenas tardes.
1: Buenas tardes.
2: Claudio de Parque Patricios.
1: ¿Qué hace, loquito?
2: Mi viejo no me pegó nunca.
1: Ahí está.
2: Pero siempre me amenazaba, me decía: la primera que te mandás, te junto el culo con la cabeza. Que tengan muy buenas
3: tardes. ¡Gonzalito!
1: Muy pedagógico.
3: Yo
1: sí.
3: Me hice el loco. Me metí abajo de la mesa, me corrió mi vieja, me pegó un sillazo en la nariz.
1: Otro.
4: Gonza, querido, mirá. Buenas tardes.
1: Sí.
4: Julián acá, que se vengo.
1: ¿Qué haces, Juli? ¿Cómo estás?
4: Mi viejo, una vuelta. Vení para acá, pendejo, que te agarro. Calzoncillo, chavo. Agarrame. Una cuadra y media me corrió en calzoncillo y en cuero. En pata, recién salido de la cama, verano. La vergüenza, esa cuadra y media. No les importaba nada.
1: Sí, no.
5: ¡Gonzalito!
1: Uy, mira quién vino.
5: Vacílate esta.
1: Sí.
5: Mi abuela nos dejaba en el cuarto encerrado y nos castigaba. Eran los tres hermanos. Y un día se fueron a pasear y me dejaron a mí con mi hermano nada más. Y le prendió fuego a todo el apartamento. Llegó, yo vivía en un piso 3 y llegó hasta el piso 14.
1: No. No. No. Bueno, bienvenidos a Latinoamérica, ¿eh? Muy latinoamericano. Qué lindo. ¿Cubano o venezolano? Para mí cubano, ¿eh? No, para mí cubano porque tiene la L. El venezolano no tiene tanta L, ¿eh? Bueno, un abrazo grande para todos los amigos cubanos. Para ellos, Power Station. Some like it hot. Hablando de fuego, sí, suena muy fuerte en esta tarde de rock and pop. Pasa que tengo que contar algo.

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1: ¿Qué nos esconden con soltar? ¿Eh? Porque hay algo que no me cierra, ¿eh? Antes, cuando algo te salía mal, lo enfrentabas. Ahora no, ahora tenés que soltar. Soltá el pasado, soltá la culpa, soltá esa relación, soltá ese trabajo, soltá esa persona. Soltá todo, hermano, por favor. Sí. ¿Qué nos esconden? Te deben plata, soltá. Te cagaron, soltá. Te dejaron clavado con un mensaje, soltá. No, no, primero que me devuelvan la plata y después vemos, ¿ok? Ahora parece que reclamar es tóxico, pedir explicaciones es tóxico, enojarse es tóxico, poner un límite también parece tóxico. La solución para todo es tenés que soltar. ¿Qué nos esconden? Ah, y ojo con no soltar, ¿eh? Porque hoy aparece el gurú. Cuando soltás, el universo acomoda. Ah, sí, avísale al universo que tengo 3 cuotas vencidas. Capaz no hay que soltar todo, capaz hay algunas cosas que agarrarla fuerte, ¿no? La dignidad, la memoria, los amigos, la familia y fundamentalmente la plata que te deben. Ah, que nos esconden, sí, que nos esconden. Tarde, bestiales. Otro aporte más a la sospecha general. Escuchando King Sit Any Wonder. 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
1: Todavía tengo un montón de canciones cargadas en la rocola, ¿eh? Tengo Muse, Soda Stereo, Zeppelin, Bon Jovi, tengo The Beach Boys y mucho más para que subas el volumen.
2: Hola, Gonzalito.
1: Sí, hola, mi negro.
2: Yo tenía 15 años, me escapé. Llegué a la 1 de la mañana, mi viejo me estaba esperando en la puerta y encima había tomado yo un poquito de más.
1: Otro más, mirá, que tomó de más. ¿Cómo toman de más? Es impresionante. Bueno, a tener cuidado, amigos míos, ¿sí? 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
11: Gracias. Bueno, me piden las puntas del clima, los de las 18:30, tengo las puntas del clima. Bueno, el miércoles, lamentablemente, por la tarde, va a llover en la ciudad de Buenos Aires y alrededores, al menos eso es lo que dice el Servicio Meteorológico Nacional. Mañana una máxima de 13 grados y una mínima de 7, no tan fresco como el día de hoy. Dicho esto, hermanos, hermanas, festejamos el santoral del día de hoy. San Lorenzo, diácono y mártir. Patrono de los diáconos, los cocineros y los bomberos. Saludo grande a todos mis cuervos amigos, Ayer perdió el clásico con Huracán, pero bueno, gana. Arriba. En el periodo de su fiesta, el cielo nocturno se enciende con estrellas luminosas. Este fenómeno está unido a la caída de una gran cantidad de meteoritos. Por la tradición popular, estas luces son las lágrimas de San Lorenzo. Dice, mirá qué lindo. Por eso vamos a festejar y lo vamos a adornar de palabra con el monaguillo. ¿Qué tal, monaguillo? ¿Cómo le va?

0: Huracán. Hola, Gonzalito.
1: No sabía que usted era de Huracán.
0: Sí, yo soy de Globo.
1: ¿Cómo puede ser, eh? Que uno es de Globo.
0: A tu casa, pa, ¿cuál será tu casa, no? Porque no tenés barrio.
1: Qué picante, qué fuerte que está el monaguillo, Dios mío.
0: Hoy vine poseído.
1: Sí, re picantón, eh. Bueno, escúcheme, ¿algo para cerrar el santoral de hoy?
0: Sí, te cuento un chiste, uno bonito.
1: Qué bueno. Qué bueno, está agrandado.
0: ¿Cuál es el año con esto?
1: A ver, por favor.
0: Así le hizo el negro.
1: Bueno, basta. Diga.
0: Resulta que...
1: siempre resulta.
0: Que había una mujer que quería verse más joven. Entonces, procede a realizarse una cirugía estética, ¿viste?
1: Ok.
0: Entonces, se realiza la cirugía estética y va a un café.
1: Un café.
0: Y le dice, mozo, usted...
1: A Berta Café. Bien.
0: Dice, mozo, ¿usted qué edad piensa que tengo? Y le dice, y 30. Y le dice, no. Tengo 42. ¿Cómo? Ah, mire qué bien, le dice. Se va toda a la casa toda contenta y al otro día va a comprar unos churritos.
1: Uh-huh.
0: Y dice, ¿cuántos años usted piensa que tiene? Le pregunta el vendedor. Y le dice, y tiene 42. Le dice, muy bien.
1: Muy bien.
0: Al otro día se va toda contenta a la casa.
1: Qué largo.
0: Y viene un hombre caminando. Y le dice, ¿usted cuántos años cree que tengo? Y le dice, mire, yo tengo cataratas y no puedo ver bien a las personas.
1: Ah,
0: pero puedo determinarlo tocándole los pequios. Le dice.
1: Cuidado.
0: Entonces, le toca los pequios y le dice, ¿cuántos años tengo? Y usted tiene 42. Y le dice, ¿cómo sabe? Sí, no ve. Y le dice que yo estaba sentado atrás en la cafetería el primer día que me lo
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No sé si se los dije alguna vez, pero siempre quise ser actor. No sé por qué. Una cosa que tenía desde chiquito. Por compartir, sentir la energía del público del otro lado. Aparte siento que tengo todas las condiciones, ¿eh? La percha de Harrison Ford, la gracia de Johnny Depp, la mirada de Pablo Echarri. Y uso el mismo enjuague bucal que Luciano Castro. Recibí el guión de esta canción llamada Loco por Vos de Madonna y siento que mi voz y mi estilo pueden pegar perfecto. Dice más o menos así. El salón da vuelta mientras la música empieza. De dos en dos, nuestros cuerpos se vuelven uno. Te veo a través del aire lleno de humo. Puedo sentir el peso de tu mirada. Estás tan cerca y aún así hay un mundo de distancia. Lo que me muero por decir es que estoy loca por ti. Tócame una vez y sabrás que es verdad. Nunca había querido a nadie así. Es algo completamente nuevo. Y lo sentirás en mi beso. Loco por vos, Madonna. De vuelta a casa, en Rock and Pop Jacuzzi.

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1: No, Charlito, esto pasa ahora. Sí, soy el trueno de Morón, claro, ¿quién voy a ser? Carlito Bala, soy el trueno de Morón. Siempre primero, siempre mejor.
2: Sí.
1: Sí. Atención, porque el tren Belgrano Sur tiene demoras por falla. Y el tren de la costa también con retraso. Justo un lunes. Dame una buena noticia, señor del tren. Pues sos obrero, no tiene nada que ver, pero igual lo meto. Soy el trueno, siempre adelante, siempre primero, siempre mejor.
2: Tengo mensaje para Monaguillo. Hola, sí, buenas tardes. ¿Cómo le va?
3: Buenas tardes, está loca de Pilar. Escuchame, hacer acordar al Monaguillo que le llevamos como 35 partidos. Así que siga sumando, que siga hablando del barrio, pero yo creo que me voy a morir y van a seguir siendo hijos, no, nietos nuestros. Con amor, Monaguillo, tené memoria.
2: Qué picante se pone Huracán San Lorenzo, San Lorenzo Huracán, ¿eh? El Monaguillo se retuerce entre la sótana. Mientras, el Hot Chili Peppers,
4: y vergüenza.

0: Hoy cumpleaños José Luis Gioia, el hombre de la risa contagiosa. El Salmo 1955 reza: humor de barrio, humor argentino, el que se plantó a los chilenos y nos mandó a freír churros. Gonzalulu, invítalo a Gioia a contar unos picantes.
1: Sí, ¿por qué no? Los viernes podemos hacer bolique y chistes picantes. ¿Qué les parece, eh? Aceptamos sugerencias. Mientras, ¿qué hacían ellos antes de ser famosos? Silvestre Stallone, córreme el pálpado. Trabajó como acomodador de cine, che. Mientras luchaba por abrir su camino en Hollywood, trabajó en una sala cinematográfica. No vendía entradas, soñaba con protagonizarlas.
2: Hora Argentina, 18 horas, 47 minutos. Temperatura, 9 grados.
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1: Y mientras jugó callado, Sí, sí, calladito. Chito la boca. Te pidieron que armes la playlist de una fiesta y ya estás preguntando qué público va. Por favor, jugó callado. Empezaste a salir con alguien hace 2 días y ya subiste una historia con 2 copas y una mano que no es la tuya. Por favor, jugá callado. Te llamaron para ofrecerte un trabajo y antes de cortar preguntaste: ¿y el horario? Oh, Dios, de laburar. Jugá callado.
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1: Para los que cuando le prestas algo te dicen: quédate tranquilo, yo te lo devuelvo. Después hay que hacer una investigación judicial para recuperarlo, ¿no? El tupper, el libro, el cargador, la campera, la suegra. Bueno, la suegra puede pasar. Todo lo que sale de tu casa entra en un universo paralelo. Dios. No es que se lo queden, ¿eh? Simplemente consideran que las cosas cambiaron de dueño por el paso del tiempo. Ah, mirá, te estamos mirando, ¿eh? Te estoy viendo. Devolvé y escuchá Soda Stereo.

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1: Y me preguntan, ¿cómo, cuándo, dónde, cómo, cuándo, dónde, cómo, cuándo, dónde, Gonzalito? Bueno, tranquilo, tranquila. ¿Cuándo? En 1922, en Estados Unidos, un tipo tomó un motor eléctrico y lo colocó debajo de un recipiente con cuchillas giratorias. Su invento nació pensando en preparar bebidas y batidos y pronto empezó a aparecer detrás de las barras de los bares y restaurantes. El motor hacía girar las cuchillas a gran velocidad y convertía frutas y líquidos en una mezcla uniforme en segundos. ¿Así? Sí. Nació una de las máquinas que cambió para siempre la forma de preparar jugos, licuados y cócteles. ¿Así? Nació la licuadora.
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1: Bueno, de bajar un poquito la ventanilla, hace mucho calor ahí adentro, ¿eh? No lo pongas al máximo, el aire acondicionado no es con 30, es con 24 y se escucha Dire Straits, Sultan of Swing, Rock and Pop.

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1: Y tengo el ganador de las entradas para el cine porque es uno de los que, como ustedes, ha participado de este programa. Se lleva las entradas para el multiplex. Esteban Grosso, fuertísimo ese aplauso. Y mientras, se va, ya. Se va el lunes y nos deja. Un sismo de 7.4 en Cali, Colombia, que dejó paralizado a todo ese país. Nos deja a River preocupado, a Boca más tranquilo y al Globo encendido, al Cuervo de capa caída y Independiente en un quilombo. ¡Bárbaro! Y se va. Se va el lunes y nos deja. La primera audiencia del juicio al Piti Álvarez nos deja a los oyentes bestiales pensando y diciendo infinidades de cosas sobre penitencias, sin ir a bailar durante 3 meses, sin vacaciones al Caribe. Me vendió la batería porque repetí 3er año, rodillas en maíz, varillazos y coquitos correctivos. Y se va el lunes y nos deja. Nos deja la despedida sentida e íntima a Jorge Messi, nos deja a Thiago Almada en River, nos deja a Alex McAllister reenamorado y a Cami Mayans recontra enojada con esa felicidad. ¡Qué tóxico todo, Dios mío! Se va el lunes y volvemos a conectar con todo lo que nos apasiona. Tarde Bestiales, definitivamente la música calma a las fieras, ahora escuchando The Beach Boys en Rock and Pop. Thank you.

0: Vamos juntando los trapos. Vamos cerrando la mochila, apagando la compu. Y hoy quiero valorar, ¿eh? Ya a veces uno se calienta, pero cuando pasan cosas buenas, después de haber pasado algo malo, hay que valorar. Se murió el papá de Leo Messi, ¿no? La gran mayoría, voy a decir, la mayoría lo respetó. No quiso ser parte de esa intimidad que se compartía entre los más allegados. Pero siempre hay un boludo dando vuelta, ¿no? Sobre todo en el cielo, porque tienen un dron y quieren filmar. De ahí arriba, ¿qué? Las lágrimas, la tristeza, la desazón, la rotura de una situación que dice que un papá se murió. Pero, por suerte, insisto, ¿eh? La mayoría respetó. Así que me quedo con eso para valorarlo y saludar desde este lugar, desde todo Tarde Bestiales, ¿eh? De todo el equipo de Tarde Bestiales, a la familia Messi y a todos aquellos que respetaron esa intimidad. Nos reencontramos mañana a las 4 de la tarde en esto que hemos bautizado como Tarde Bestiales. Gracias por estar siempre ahí del otro lado. Llega a Otra Cosa Mariposa y chau.
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2: Gracias, bestia.
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0: 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El día oficialmente terminó. 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
1: 19 horas, 4 minutos. Y arrancamos la semana con una pregunta que nos deja pensando.
2: ¿Cómo terminamos el fin de semana?
1: Porque están los que llegan el lunes renovados.
2: Durmieron.
1: Descansaron.
2: Comieron tranquilos.
1: Y sienten que realmente aprovecharon para recuperar energía.
2: Pero después están los que viven el fin de semana como si fueran 3 días de maratón.
1: Y cuando llega el lunes,
2: están cansados más que el viernes.
1: Porque descansar también requiere saber cuándo decir que no.
2: ¿Vos cómo terminaste el fin de?
1: ¿Con las pilas cargadas?
2: ¿O necesitas otro fin de semana para recuperarte del fin de semana?
1: Bienvenidas.
2: Bienvenidos.
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1: ¿Influye también el fin de semana según el mes? Digo, si estamos medio al principio, yo tal lunes capaz que te llevo bien. Pero ya en agosto te digo que araño ya todos los fines de semana que se puede porque... Pero bueno... 11-70-82-095-9. Tal vez eso influya o no. Vos nos contarás mejor. Ahora Iggy Pop, Cry for Love, en Rock and Pop 95.9.

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1: 7:08 PM, como siempre nosotros transmitiendo en vivo ya también por las plataformas, por YouTube, por twitch.tv/FM Rock and Pop, así nos encontrás fácil para que también te puedas sumar y comentes. En este caso, ¿cómo llegamos al lunes, gatito? No te juzgo. No, ¿estás reventado?
2: Pero nosotros trabajamos todos los días de la semana. Ese es el tema. No tenemos un corte. Entonces, no somos parámetro. E igual soy de los que piensan que el fin de semana hay que compensar lo que no podemos hacer por el laburo de la semana. Entonces, no es que descanso. Me armo planes.
1: Te armás planes.
2: Entonces, hoy sí, estoy cansado.
1: Como que equiparar la vida laboral y la rutina con lo social. Entonces, el fin de semana uno quiere juntarse.
2: Mi vida es un constante loop de esperar al viernes. Y es un viernes que nunca llega porque laburo también.
1: Entonces. No, el que labura el fin de semana, imagínate cómo.
2: Imposible.
1: Es imposible coordinar todo.
2: Hoy es tu sábado.
1: Hoy sería mi domingo,
2: ¿no? Domingo.
1: Lunes trato de que sea mi domingo, porque si no, no tengo un corte. Igual no sucedió. No. Tipo, yo vengo de las 8 de la mañana trabajando. Pero sí, te digo que este fin de que me sentí tan mal. El lunes, digo, yo hoy te llego renovada. Porque si me hubieras visto el sábado y el domingo, y una piltrafa.
2: ¿Mal de me engripé?
1: De dolor de cabeza, cervicalgia, chicos. Ustedes saben, yo sufro de cervicalgia.
2: Muy mayor.
1: Soy persona mayor, así que hoy estoy renovadísima.
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1: ¿Y ahora cómo se sigue? ¿Se sigue con energía? ¿O ya, viste, el lunes a esta hora estamos medio...? Por ahí esa vara también, hay que tener en cuenta. Por ahí la vara de justo a esta hora me agarra con el caballo cansado. Claro. 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
1: 9 grados, 4 décimas en la temperatura. En la ciudad el cielo está ligeramente nublado. 7 de la tarde, 11 minutos.
2: Hoy en un ratito vamos a hablar de básquet, vamos a hablar de hockey sobre césped porque hay actividad, hay selección nacional y creo que hay buenas noticias. Pero bueno, arranquemos con fútbol porque está jugando en este momento Banfield en el sur, 0-0 con Belgrano, 10 minutos de partido por la Liga Profesional Argentina, lo podés ver por TNT. 21-15, Unión en Santa Fe recibe a Central Córdoba de Santiago del Estero. En la B Nacional jugó hace un ratito el Boys, empató 1-1 con Central al Norte, y Gimnasia de Jujuy perdió con Tristán Suárez 2-0. Un movimiento, te cuento, en el mercado que sigue en medio de una novela. Julián Álvarez aún no sabe cuál va a ser su destino. Como veníamos diciendo, pero esto viene desde el Mundial, o sea que ya tenemos más de mes y medio, dos, hablando de posibilidades para el jugador hoy del Atlético. Con la llegada de algunos jugadores, como decíamos, el Cuti, por ejemplo, que puede desembarcar en el Atlético Madrid, Julián está ahí como en la pugna de continúo con el proyecto, sigo apostando a crecer en el Atlético, o apuesto por el Barcelona, por ejemplo. Apuesto por un equipo inglés que no se dio a trascender, pero parece que se acercó este fin de semana. Yo les quiero decir, esto lo único que hace es perjudicar las posibilidades de Julián. Pero hoy habló un integrante de comisión directiva que dijo, a algún lado va a tener que ir porque antes del Mundial a Julián se lo prometieron. Le dijeron, vos diste todo, ahora podés irte. No sé, ¿se cumplirá?
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1: 7 de la tarde, 13 minutos. Hay demoras en autopista de Lepiane, Mano Ezeiza, Cantilo, Núñez también con demoras, y autopista 9 de Julio Sur cargada hacia Avellaneda. Ahora Pulp, Discot.

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2: 7:16 PM. Y lograr una verdadera desconexión durante los findes requiere establecer límites claros con el entorno laboral y digital para permitir la recuperación del sistema nervioso. Según los especialistas, estrategias como planificar una transición gradual desde el viernes, apagar las notificaciones de trabajo, realizar actividades al aire libre y practicar la atención plena, hablamos de mindfulness, resultan fundamentales para disminuir los niveles de cortisol, poder romper con la rumiación del estrés cotidiano y restaurar así el bienestar emocional y cognitivo. Como todo, ¿no? Equilibrio, ok. Para poder disfrutarlo como corresponde el fin de semana, necesitan límites.
3: Límites.
2: Limitar la cantidad de horas que estás frente a una pantalla, limitar la cantidad de horas que estás todavía pensando en el trabajo, como conectarte realmente con el modo del disfrute. Estamos tan con el chip de la hiperproductividad que nos cuesta muchísimo poder decir, bueno, suelto y descanso. Es como que lo está mal visto. Uno mira alrededor y dice, pero ¿cómo no estás haciendo nada? Cristian Castro, te necesitamos. Sí. Él es el primero que quiere como practicar la nada misma.
3: Ansia.
2: Pero bueno, ¿ves? No, estoy recuperando energía.
3: Sí.
2: Che.
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4: Hola, bella Caro, Gato, Crack, ese gran equipo que los acompaña.
3: ¿Qué tal?
4: Bueno, acá en Neuquén sigue fresco, fresco. Ah. Y yo hoy lunes estoy, creo que más estresado que el chapista de Mazinger Z. Reventado llega el lunes. Hoy sonó el despertador, me quería largar a llorar. Estaba que me agarraba los dedos con la puerta para ir al hospital derecho.
3: Para el hospital derecho.
2: Derecho.
3: Mi derecho. Yo hay días que me levanto y quiero llorar también.
2: Yo creo que sí. La gran mayoría, si te pones a indagar, te quieren hacer los fuertes, pero en el fondo, no quiero ir a trabajar.
3: Una lloradita y a seguir.
2: Una lloradita y a seguir. Y así seguir.
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3: Ahora seguimos nosotros con los fabulosos Cadillacs. El genio del dub en Rock and Pop.

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2: 19 horas, 23 minutos.
1: Juicio a Pity Álvarez. En la primera audiencia, el músico se quedó dormido y su estado desató una fuerte discusión en la sala. El ex líder de Viejas Locas e Intoxicados postergó su declaración y su defensor volvió a pedir la suspensión del debate por su estado de salud, pero el fiscal se opuso y el tribunal rechazó el planteo.
2: Titulares al vuelo. Dejó de funcionar el beneficio de la red SUBE que otorgaba un 50% de descuento en el segundo viaje en subte cuando el usuario había realizado previamente un trayecto en tren. En consecuencia, ambos servicios, tren y subte, serán abonados a tarifa plena.
1: Deportes al día. Jeff Bezos está muy cerca de adquirir el 30% del Liverpool, histórico equipo del fútbol de la Premier League. La operación podría alcanzar los 1.350 millones de libras. Es la primera incursión del fundador de Amazon en el deporte profesional.
2: 9 grados, 4 décimas la temperatura en la ciudad de Buenos Aires. El cielo está ligeramente nublado. 19 horas, 24 minutos.
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1: ¿Cómo está la banda de la tarde noche? Acá Dani. Yo la verdad, sinceramente, ayer disfruté mucho, ganó el lobito. Acá Dani desde La Plata. Gimnasia ganó, estamos felices. Ahora yo no entiendo. Hay gente que yo tengo un franco semanal cuando te toque. Me rotativo. Toca un martes, un miércoles, un jueves, un viernes, cuando sea. Hay gente que un viernes a las 3 de la tarde ya está en la casa. Y viene el lunes con mal humor. Y viene el lunes a trabajar con mal humor. No te entiendo, hermano. Qué infeliz que sos.
2: Tienes razón.
3: Tienes razón.
2: Tienes razón porque incluso viste que hay gente que tiene media jornada el viernes. Es como que el laburo te libera a las 12 del mediodía. Y así todo el lunes estás cansado.
3: O algunos que se aprovechan y piensan que el viernes hasta las 12 pueden trabajar. Después no, ya es viernes, ya está todo.
4: En causa gracia, escucho. Buenas tardes.
3: Hola, buenas tardes.
4: En causa gracia escuchar a la gente que se queja de los lunes cuando siempre hay lunes. Cada 7 días hay lunes. Te la diste en la pera el fin de semana y bueno, bueno, te lo hubieses dado en la pera el miércoles. Correcto. Entonces no llegarías hasta al jueves tan hecho mierda.
2: Calavera nochilla. Es
3: exacto.
2: Así.
3: Si te gusta la pelusa,
2: no. Bancate el durazno. Han cambiado las cosas.
5: Hola, ¿qué tal? Soy Piti Fernández y estoy en Rock and Pop.
3: Hasta el de Gorila se me ríe. Sí, porque... Era, si te gusta el durazno, bancate la pelusa. Pero señor, pero bueno, diga bien el refrán.
2: Hay gente que, le gusta la pelusa. No, no sé.
3: Sí, es el lunes, sí. Es la quemazón del lunes.
2: Pero para, si te la pegas hoy, mañana va a ser también un día horrible. O sea, sería el martes. Si salís el miércoles, que hay muchos que conozco que andan ahí.
3: Para, el jueves es un buen día de salida, para.
2: El jueves es un día de salida
3: para los tramposos. No me pregunte por qué lo sé.
2: Gorilas, feel good, siéntanse bien.

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1: Hay una costumbre que tenemos bastantes personas, casi todos, te diría.
2: Ibas a decir todos, pero no, te arrepentiste de la convicción.
1: No quiero generalizar.
2: Ok.
1: Pero hay algo del acopiar, del coleccionar, del sumar, del tener por si las dudas.
2: Copiar.
1: No.
2: Dije, vamos a hablar de...
1: El acopio. ¿Te acordás de las latas de atún en pandemia? Acopien latas de atún, a ver si todavía... Y papel higiénico.
2: Papel higiénico.
1: Hay cosas que no se negocian.
2: No, el papel.
1: Entonces, yo dije, todos tenemos ese vicio en mayor o menor medida. Y mirá lo que pasa con esto. ¿Cuántas bolsas de diferentes supermercados, regalo, tenés ahí en el fondo, en el cajón de la cocina? ¿Cuántas tenés guardadas por las dudas?
2: No me quemés.
1: Bah, no te das cuenta.
2: No me quemés.
1: Todos tenemos...
2: Yo te guardo las de madera, las de nylon, las de tela.
1: Ahí va. La arpillera.
2: Y siempre hay una que es la que...
1: La madre de
2: la madre
1: bolsas.
2: De todas las bolsas.
1: La canguro.
2: Ahí van todas las bolsas dentro de otra bolsa.
1: Estuve haciendo una observación y me di cuenta que en todas las casas, en todos los hogares, hay una persona que tiene esta metodología. Hay un cajón, hay un rinconcito, hay una madre bolsa que guarda bolsas y bolsitas. Me acuerdo que mi mamá le decía a mi abuela, bolsas y bolsitas, porque traía la bolsa con la comida y adentro una bolsa para llevar... Tuppers con más comida y una bolsa con cosas y una bolsa que guardaba todas las bolsas. Y todo eso quedaba en casa de mi madre.
2: Porque todas quedan, ¿eh? Todas pueden servir para algo.
1: Esa es la palabra. Uno dice, esto en algún momento me va a servir.
2: Exacto.
1: Me compro la ropa que vos quieras, unos zapatos, unas zapatillas, no sé qué, viene con una bolsa. Y vos decís, yo me voy a poner los zapatos, no me voy a poner la bolsa. Pero, ¿quién te dice en algún momento esta bolsita la guardamos acá?
2: Y la bolsa del supermercado es muy útil después para ponerla como bolsa de basura.
1: Claro, porque incluso ahora nos trataron de motivar o nos llevaron a tratar de usar menos bolsas. Por eso en el supermercado te dicen, trae
2: la
1: tu chango,
2: tela.
1: La de tela.
2: Pero la de tela tengo 40.
1: Pero muchas veces vas al supermercado...
2: Y no voy al supermercado.
1: Guardás la bolsa, pero no vas al súper.
2: No voy al súper.
1: Y cuando querés ir al súper, es de manera espontánea. Entonces no tenés la bolsa con
2: claro.
1: vos, llegás al súper y le decís, dame otra bolsa de las reusables.
2: Esperá, que encima te la cobran ahora.
1: Obviamente.
2: Si te
1: aparte te dicen, te cargo la bolsa que son 1.100 pesos. Viste, como que es una cosita. Y vos decís, bueno, sí, pasa si vas 5 veces a la semana a comprar una cosita, te gastaste 6, 7
2: lucas. Se me fue mitad del sueldo en bolsa.
1: Claro, ¿no? Y quedan ahí. Pero nosotros tenemos eso. Esta bolsa la voy a usar para algo el día de mañana. Esta bolsa cuando me mude, esta bolsa cuando me vaya de viaje, esta bolsa...
2: Ay, pero mira esta bolsita, cuando sea un regalo, metemos acá dentro el regalo y se lo damos, ¿eh?
1: Esta bolsa para la ropa mojada nos va a venir.
2: Ay, está
1: divina.
2: Bien.
1: Esta bolsita la vamos a llevar porque viste que después uno necesita guardar cosas. Esta bolsa la vamos a usar... Para tirar todos estos papeles que tenemos. Viste que uno también guarda papeles de cositas. Vamos a guardar todas las bolsas y la vamos a tirar. Estas bolsas van a pasar a ser bolsas de residuos. También tienen como otra. Es como
2: claro,
1: que
2: claro.
1: se recibieron, tipo terminaron la secundaria.
2: Esta va muy bien como bolsa de residuos. Pará,
1: sí.
2: Porque hay gente que también tiene bolsa de residuos en la cocina.
1: Sí.
2: Pero siempre tenés como un tachito más chiquitito en el baño.
1: Sí, sí.
2: Entonces la bolsita más chiquitita, tipo de la farmacia, sí. te va directamente
1: ahí.
2: Al baño.
1: Por sus tamaños.
2: Exacto.
1: Y así les voy a contar cómo sigue la película. Seguiremos por tiempos inmemorables juntando bolsas, una bolsa tras otra, para no quedarnos sin bolsas. Hasta que un día nos demos cuenta de que tenemos más bolsas que cosas en la casa, por ende no vamos a tener nada para guardar.
2: Nada para guardar.
1: Vamos a tener bolsas esperando guardar cosas. Y otra cosa, mariposa.
2: La metodología Marie Kondo te dice que con 10 bolsitas
1: está
2: en total, contando las de tela, la de 10 bolsas en total.
1: No.
2: Pero no.
1: Hay bolsitas lindas. Hay bolsas
2: por
1: lindas.
2: Eso,
1: te regalan, viste, si esta bolsa tienen diferentes texturas.
2: Yo quiero más de 10.

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1: Rolling Stones, Sympathy for the Devil, a las 7 de la tarde, 50 minutos. Y la bolsa de plástico que usamos todos los días tiene una historia que empezó en Suecia. En 1965, el ingeniero Gustav Thulin diseñó una bolsa de polietileno de una sola pieza que era liviana, resistente y fácil de transportar. En pocos años, comenzó a reemplazar las bolsas de red y de tela también en distintos países. Así que la idea, que nació como una solución práctica en aquellos años, hoy cae en desuso debido a la dificultad que las bolsas de polietileno no son biodegradables y producen daño ambiental. Así que, después de más de medio siglo, volvemos a utilizar materiales que ya habíamos desplazado. Claro, el material es importante también, por eso vamos variando, que de polietileno, que las de nylon, que las de tela.
2: Hola, gente, esa es mi mujer. Es terrible, guarda bolsita, las dobla y guarda bolsita. Y las empuja en el cajón, las empuja, que termina saliendo desde el otro lado las bolsas. Es terrible, yo sé lo que hago, se las saco y las tiro, me las llevo, le robo. Y voy sacando y se las voy tirando, porque es impresionante. Guarda las bolsitas, guarda las bandejitas de las cosas que compra, de los bizcochitos. Es terrible. Ya le dije que parece una acumulada compulsiva de bolsa.
3: Ahí está.
2: Cacho de Ramón Mejía.
1: Es que sí, viste, uno no se quiere desprender, me decís, ay, pero mira esta bolsa, re sirve. Y vos decís, pero tenés cuatro bolsas iguales a esa, Marta.
3: Por las dudas.
4: Gatito, caro, hermosa, Gustavo de la Plata. Justo. Yo soy de esos. Tengo dos bolsas de las reutilizables de tela, llenas de bolsas de nylon, de papel, de cartón. Bolsas reutilizables. Dos bolsas tengo. No, y siempre guardo. Y por ahí la voy a necesitar. Y por ahí esta la guardo para esto. Ah, es terrible, es una adicción eso.
3: El día que realmente la necesitas, que te empapaste los zapatos,
1: No la vas a tener ninguna.
3: No la tenés en la mano.
5: Sí, pero gato, justamente esa es la trampa. Te hacen una bolsa linda.
3: Claro.
5: Para que no la puedas tirar. Entonces vos decís, no voy a tirar esta bolsa. ¿Y qué haces? No la tirás.
3: No tiras.
5: Para que le hagas propaganda a ese comercio todo el tiempo. Ese es el...
3: Ojo.
5: Esa es la trampita en la que caemos todos.
1: Marketing. Muy buen marketing de fondo.
3: Mira cómo la vio, ¿no?
1: Es como los que te traen la bolsa de madera de algún delivery y te escribe que tengas un lindo día, todo para que vos te digas, ay, me la quedo.
3: Babasónicos.
6: ¿Quién

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1: 7:58 PM. Sublime, Santería. So you wanna be a rock superstar. Oh. Big house, five. 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
2: Ya.
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1: Ahora The Smith, Big Mouth Strikes Again en Rock and Pop.

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12: Horas, 8 minutos. Y hay una pregunta que aparece cada vez que pensamos en el futuro.
20: Las vacaciones de verano.
12: Sí, todavía falta.
20: Bastante.
12: Pero hay gente que ya está haciendo la cuenta.
20: Que mira el calendario.
12: Que piensa dónde se va a ir.
20: ¿Cuántos días puede tomarse?
12: Y hasta empieza a mirar precios.
20: Mientras tanto, otros prefieren no adelantarse.
12: Dicen, falta un montón.
20: Ya llegará.
12: Aunque por dentro
20: ya están imaginándose en la playa.
12: Así que vos, ¿de qué lado estás?
20: ¿Ya estás pensando en las vacaciones de verano?
12: ¿O sos paciente y esperás a que llegue el momento?
20: Bienvenidas.
12: Bienvenidos.
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12: En lo personal, si quiero que ya estén en las vacaciones, es más que nada por el solcito y el calor. Pues yo este frío no lo aguanto más, la lluvia tampoco. Ahora, si es una cuestión de tomarse vacaciones, ¿qué? ¿Qué es eso?
20: Difícil.
12: ¿Cómo? ¿Vos?
20: No,
12: ¿cómo?
20: Estamos... Yo siento que estamos en un día a día. En un día a día de surfear los inconvenientes.
12: Exacto. No sé qué va a pasar hoy, qué problema voy a tener mañana, menos qué problema voy a tener en diciembre.
20: No le pude confirmar a un amigo que me dijo, comemos el fin de semana.
12: No, imagínate, no sé.
20: ¿Qué le voy a decir en diciembre?
12: Qué difícil, ¿eh? Menos mal que está la música, gato. Sí. Menos mal. Sí. Guns N' Roses, Since I Don't Have You, en Rock and Pop 95.9.

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1: 8 de la noche, 12 minutos, 9 grados 4 décimas se mantiene la temperatura con un cielo ligeramente nublado.
2: Sigue el partido entre Banfield y Belgrano de Córdoba, va ganando Belgrano 1-0, gol de Pacerini. Acaba de arrancar el segundo tiempo, van 7 minutos, están jugando en el sur, en cancha de Banfield. Y aprovecho para destacar la actuación de las chicas del seleccionado de básquet argentino, femenino. Ganaron de forma invicta el torneo sudamericano. Le ganaron a Paraguay, a Uruguay, a Colombia. En semifinales a la poderosa Brasil y en la final a Venezuela. Lo ganaron de manera invicta y se clasificaron al American Cup Femenino 2027.
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1: 8 de la noche, 13 minutos y ya está liberada General Paz en el kilómetro 12, sentido al Riachuelo. Emilio Castro y Cosquín ahora con corte total sentido a General Paz. Y hay también reducción de ambas arterias en Emilio Castro y Cosquín. Y en Juan B. Justo y Barragán hay reducción de carril sentido a General Paz. Tenemos a The Cure ahora. Why Can't I Be You? 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
1: 8:15 Y un insólito hallazgo ocurrió en Mar del Plata. Un ejemplar de lobo marino protagonizó un momento insólito que obviamente se volvió viral. Esto fue en el puerto de Mar del Plata, que abordó un buque pesquero, el lobo marino, se desplazó por los camarotes y se acomodó plácidamente sobre una de las camas de la tripulación. El marinero que lo descubrió registró el inesperado encuentro en video, por eso se hizo viral, y ahí es donde se observa al animal descansando plácidamente antes de ser reubicado de manera segura, sobre todo segura, en su hábitat natural sin que se reportaran heridos ni incidentes graves. O sea, el lobito, caminando, llegó al buque, no solo entró, sino que dijo, ah, está la cama, a ver, y se quedó ahí y me acosté. Y después, bueno, lo volvieron a su hábitat natural, que es lo que corresponde, pero mira, él quería solamente descansar, estoy cansado, jefe.
2: Mirá cómo se vi, qué fácil de vincularse, ¿no? Es que estábamos nosotros en verdad invadiéndole el hábitat.
1: Es que en realidad nosotros somos los que invadimos su propio hábitat, eso está mal.
2: Por lo menos no le sacaron foto, le hicieron toda esa que le hacen cuando...
1: Lo del delfín, ¿te acordás? En Santa Teresita.
2: Que cae en la costa y aparece todo a hacerle la monería.
1: No, acá lo dejaron solito, que se acomode en la camita y después con proteccionismo, ¿cómo es? Con proteccionistas,
2: sí,
1: los rescataron y volvieron a su lugar.
2: 9 grados en la ciudad de Buenos Aires. Acá todavía no entró ningún lobo marino a saludar, Solo música. Poison, Nothing, but a good time. 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
2: 20 horas, 19 minutos.
1: Un poco de actualidad. El gobierno contactó a las autoridades de Colombia y evalúa enviar asistencia luego del terremoto. La Cancillería se puso a disposición de la administración que lidera Abelardo de la Spirella.
2: Titulares al vuelo. La Casa Rosada encamina un acuerdo con 10 gobernadores por la ley de zonas frías y negocia por zonas cálidas. El jefe de gabinete de Diego Santilli busca asegurar en el Senado el aval de los mandatarios del norte para el proyecto que ya tiene sanción de diputados.
1: Dato clave. Se confirmó que Boca podrá llevar hinchas visitantes al partido ante Platense en Vicente López por el torneo clausura. El partido se disputará el próximo sábado a las 21 horas en la cancha del Calamar.
2: 9 grados, 2 décimas la temperatura ahora en la ciudad de Buenos Aires. El cielo está ligeramente nublado. 20 horas, 21 minutos.
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1: Me voy a sincerar.
2: Ok.
1: Porque no sé si está del todo bien. Adelanto. Pero...
2: Yo quiero decirte que todavía estamos impunes. No hemos tenido ninguna funa, ninguna cancelación. Un par de críticas, claro que sí.
1: ¿Cómo? Es una funa.
2: Entonces te pido, por favor.
1: La funa del Baus.
2: La funa, era la furia del Baus. Que tengas
1: noción, es una funa, por Dios.
2: Que tengas noción de qué es lo que vas a decir, porque nos pueden cancelar. Yo te banco en el sincericidio, pero...
1: Sí, pero nosotros, la gente, ¿sabes? Se siente identificada con lo que decimos, porque le puede pasar a... De hecho, a veces uno es un canal de comunicación que decimos las cosas que la gente no se anima.
2: Ok, o sea que a
1: través lo que
2: de nosotros...
1: te traje, ¿eh? Sí, a través nuestro, somos la voz de la gente.
2: La voz.
1: Sí, y después por ahí en su casa, donde esté cada uno, en su trabajo, en el auto, dice, con la cabeza hacen sí.
2: Sí. Vos sabés que sí.
1: Hay mucho.
2: Vos sabés que sí.
1: Hay mucho tabú que uno no dice, pero entre cuatro paredes, viste, gris, no digo ilegal, gris. Como que podría ser un poco señalado, como no. Yo te pregunto esto. Tenés un malestar, te sentís mal, te vas a la farmacia.
2: Sí.
1: Porque viene esa gripeciña de siempre, de todos los años.
2: Uf, vas inmiable, yo estoy así.
1: Va. No llegás a ir al médico.
2: No.
1: Porque no es para tanto.
2: Exacto.
1: Pero sí vas con la última energía a la farmacia, le decís, ¿cómo estás? Ando.
2: Me duele un poco la garganta.
1: Ahí, me toma.
2: La garganta toma.
1: Bueno. Llévate esta caja, te dice, antigripal, y te vas a tomar por 7 días, uno por día. Bueno, la caja trae 10 o 15. ¿Ok? ¿Me van siguiendo? De repente es una cuenta matemática.
2: Sí. Para ahí, entonces, ¿cómo se llama el médico?
1: Exactamente, el doctor Ciano.
2: El doctor Ciano, siempre un beso.
1: No, te sobran del tratamiento 3 píldoras, 3 pastillas, 3 remedios, si es que te dieron una cajita de 10 y tenés que ir. ¿Qué pasa con el sobrante? Lo guardás en el botiquín.
2: Sí.
1: Para una próxima engripada, porque pasará. Sí, señor, pasará. A los 25 días al mes te hiciste el pendejo, la pendeja. Te fuiste a correr, te doblaste un poquito un tobillo. Me duele. Él te dice, no es para tanto, no va para estribo, no va para esguince. Fue una dobladita, me duele, antiinflamatorio. Voy, me dice, ¿cuánto trae la caja? 20. Bueno, ¿cuánto me tengo que tomar? Y tómate uno cada 8 horas, uno cada 12, de acá al fin de semana, 14 como máximo. Me sobran 6. Guardo la caja. ¿Qué pasa con ese remanente del remedio? Es como que quedan en una zona franca de no se sabe qué, en un botiquín. Y ahora viene la gran pregunta. Cuando te vuelve el malestar, por ahí pasó un año y medio. ¿Y el remedio, el antiinflamatorio? ¿Le miraste la fecha de vencimiento? ¡Ah! Mirá qué pregunta te hice. No, yo no creo. No, vas, recurrís en la necesidad, en la urgencia, me duele, viste, me duele la cabeza, tengo una jaqueca nomás, un poco de ibuprofeno, papá, y metes mano. Y no decís, ay, no sé cuándo, más o menos, ¿a cuánto me lo compré? En el último, la última doblada de tobillo, pero ¿cuánto pasó?
2: ¿Cuánto pasó? ¿Y cuándo es el vencimiento de esto?
1: Ah.
2: ¿Se puede seguir? Yo depende.
1: Hay
2: algunos que...
1: ¿Vieron?
2: Me fijo si tiene fecha de vencimiento y en otras elijo creer. Ay, no la tiene. Bueno, pero está en mi botiquín.
1: El botiquín es un lugar en donde van quedando remanentes de cositas. Remanente de el jarabe, remanente del blister que tiene, del antiinflamatorio. Y queda como ahí por si las... Mirás curitas viejas, curitas que quedaron de...
2: Bandas elásticas, porque creo que es una... Un chivo.
1: ¿Es un chivo? Pero no me jodas. ¿Cómo le pedís?
2: Bandas elásticas.
1: Bandas
2: adhesivas.
1: Pero bandas elásticas.
2: Adhesiva, me van a pegar un cachetazo. Bandas adhesivas elásticas.
1: Ok. fíjense que uno estas cosas no las medita antes de hacerlas. Va y saca. Podría ampliarlo con alimentos. Hay alimentos donde uno no ve. La gaseosa. ¿Vos le ves la fecha de vencimiento? ¿Sí, esto cuánto? El agua mineral, ¿tiene fecha de vencimiento o no tiene fecha de vencimiento? Algunos te dicen hay que mirar. Otros te dicen la fecha de vencimiento es un parámetro para tener, pero más o menos, si dice 10 de agosto, hasta el 20 tira. Si me corres hasta septiembre tira.
2: Yo sí. ¿Cuánto pasó? ¿Un año?
1: Ahí está.
2: Para mí todavía, viste como dirían los Simpsons, sí. todavía sirve.
1: Condimentos que quedan ahí, porque ¿qué le vas a meter? 48 chorros de no sé qué decir ahora, pues son todas marcas. ¿De alguna de esas? De sí. Aderezo. De aderezo. Y de repente. Los sobrecitos que te choreas de las casas, sí. De comida rápida y quedan ahí y de repente los.
2: Yo, mirás, yo me llevo 5.
1: Pero después, esto dice.
2: 2014.
1: Mundial 98 dice esto. ¿Qué pasó? Bueno, yo traigo acá una inquietud y muchos estarán asintiendo con la cabeza y dicen, sí, la verdad que no sé si miro mucho. Uno los tiene por las dudas, pero no le mira la fecha de vencimiento. Porque terminás el tratamiento, pero los remedios que sobran quedan. Y después el botiquín parece un archivo de la vida que pasó, no de los remedios que hay que tomar. Y otra cosa, mariposa.
2: Yo elijo creer. No sé, 11-70-82-0959. Tal vez ustedes puedan decirnos. ¿Hay algún especialista en la sala? ¿Un médico que pueda? ¿Un farmacéutico que nos pueda ayudar con todo esto? Porque yo siento que hay gente que ni se fija en nada. Y elige creer y se la toma igual. Y otros que no, que son más tipo, sí. Anotan en el blister, ¿viste? ¿Cuándo fue la fecha? Por las dudas.

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1: The Police, Too Much Information, a las 8:47. Acá Gonza Muselli, en el chat de YouTube, dice: después del vencimiento, 6 meses más sirve.
2: Bueno, bueno, ya empezamos.
1: No sé si es algún tipo de autoridad para decirlo, pero nos recomendó eso. Y un estudio realizado en Finlandia con más de 5.000 personas analizó que medicamentos que se acumulan en los hogares, bueno,
2: el archivo del botiquín.
1: Los investigadores encontraron que cada casa tenía casi 3 envases de medicamentos que ya no necesitaba y más de 2 envases vencidos. Entre las principales razones aparecieron: 1, la finalización de un tratamiento; 2, los cambios de medicación; y 3, el envase contiene más medicamentos del necesario. La Organización Mundial de la Salud señaló que si se desea hacer donaciones a centros de salud, hay que verificar que los medicamentos aún conserven suficiente vida útil y evitar aquellos próximos a vencer. Hay mucho también ahora en las redes sociales que te dice: bueno, terminé tal tratamiento, tengo esto. Si alguien lo necesita, se ponga en contacto, y ahí van como el canje.
3: Hola amigos y amigas de Rock and Pop, acá el Ruso, conociendo Rusia, escuchándolos desde siempre.

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1: Caro y gato, habla Mariano Moreno. Con respecto a lo que comenta, no sé si tiene que ver, ¿no? Pero hoy me saqué una muela. Y con respecto a lo de los remedios, ¿no? Yo soy una persona que cree ciegamente en los remedios que te da el médico, ¿no? O el farmacéutico. No sé por qué. En realidad sé que está mal, que hay que buscar alternativas más natural, ¿no? Porque todo sintético, todo químico, no hace bien al cuerpo. Pero bueno, ¿qué se debe hacer? A otra cosa, mariposa.
2: Es que es el que tiene que tener, digamos, uno confía en el médico, claramente.
3: Claro.
2: Pasa que bueno.
3: Incluso recomendamos que uno tiene que hablar con el médico.
2: Sí, es lo mejor. No se automedique.
4: En Walking Dead agarran las cosas, latas de conserva, que ya pasaron varios años, van a encuentran una farmacia, agarran el medicamento y lo usan. Así que si lo usan en Walking Dead, hay que seguir usándolo. De última no te va a hacer nada.
2: No,
4: si
2: mata
4: está vencido, no te va a hacer nada, no es contraproducente. Así que dale para adelante.
2: Y la verdad que entre intoxicación y un zombie que me mate, y yo prefiero el botiquín con la vermedio vacío.
3: Ese riesgo.
5: Hola, gato, ¿cómo va? Buenas noches.
3: Hola.
5: Juan de Varela.
3: Juan.
5: Yo tengo un temita con las gaseosas vencidas. Miro todo el tiempo la fecha. Cuando íbamos a la casa de mi suegra, tomábamos Fernet y siempre me caía mal. Yo pensé que era que... Sí, ya por la edad me caía mal el Fernet.
2: Claro.
5: Después me doy cuenta que mi suegra tenía como 3 paquetes de gaseosa que le habían quedado del casamiento de mi cuñado, todas vencidas.
2: No.
5: Claro, cada vez que tomaba gaseosa, 2 días en el baño.
3: No te digo.
2: No puedo creerlo.
3: ¿La cerveza tiene esa fecha de vencimiento? Te pregunto.
2: Sí, todo tiene fecha de vencimiento.
3: A él le importa nada, ¿no?
2: Hasta la. Pará, las botellas de agua vienen con vencimiento por el plástico, por donde están. Por eso se vencen las botellas de agua.
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1: Virus en mi garage a las 8 de la noche, 55 minutos. Y no sé si sabías, calculo que sí, porque esto es historia de nuestro país.
2: Quiero saber más.
1: Entre 1979 y 1980, la escena de agrupaciones amateur platenses se transformó con la fusión de Marabunta y Las Violetas. Esto dio origen a un primer proyecto llamado Duro, donde estaba integrado inicialmente por Julio Moura, nombres que te suenan, Ricardo Serra, Marcelo Moura, Mario Serra, Enrique Mugetti y la cantante Laura Gallegos. El grupo sintió la necesidad de buscar un nuevo vocalista después. Durante un viaje a Brasil, Julio y Marcelo invitaron a sumarse a su hermano Federico Moura, quien aceptó la propuesta y regresó a la Argentina para convertirse en el líder y cantante definitivo. Con esta reestructuración de la formación, en la que Marcelo pasó a los teclados, la banda adoptó el nombre de Virus, que es una denominación nacida a modo de broma por una fuerte gripe que había padecido Julio. Viste que veníamos hablando de los medicamentos, sí, y demás. Bueno, de ahí viene el nombre. El 11 de enero de 1980, Virus, entonces, hizo su debut oficial sobre el escenario del Club Universidad de La Plata. Club Universal de La Plata, perdón. Porque después dicen, ah, están diciendo cualquier información, ¿no?
2: Sí, sí.
1: Club Universal de La Plata, que es una presentación que, a pesar de ser locales, fue mal recibida por el público, por un lado, y por la crítica que le hicieron en la época. En un contexto denominado por la dictadura militar y por la hegemonía de un rock nacional solemne e impregnado de metáforas complejas, así que la propuesta de la banda irrumpió con un sonido new wave alegre y bailable, tenía letras provocadoras y una imagen estilística disruptiva que desafiaba con los cánones establecidos.
2: Bueno, por eso también esto identifica al ciudadano platense de La Plata, porque ha tenido mucha movida de rock, ha sacado muchísimas bandas, que bueno, cada uno colaborará con la que más le gusta, pero también La Plata tiene su historia. Fue fundada el 19 de noviembre de 1882 por Dardo Rocha, en ese momento gobernador, tras la federalización de Buenos Aires, y se proyectaba bajo el plano octogonal del ingeniero Pedro Benoit. Y hay 36 personas que colaboraron en este diseño. Obviamente estos dos nombres fueron los más importantes, los que más trascendieron, porque Pedro Benoit fue uno de los vanguardistas en llevar adelante una ciudad planificada con trazado simétrico, caracterizada por una cuadrícula perfecta, avenidas diagonales y plazas dispuestas de manera regular. Por eso le dicen muchos la ciudad de las diagonales, ¿no? Por claro, supuesto. Y es considerada un hito urbanístico innovador en la región por ser la primera urbe de América del Sur con alumbrado eléctrico y tranvía eléctrico. Justo el otro día que decían, che, si vuelven tranvía, no sé, en el microcentro de la ciudad de Buenos Aires, porque era más amigable para el medio ambiente, porque era útil. Bueno, mirá, unos visionarios en La Plata, porque en ese momento fuimos pioneros. Así que bueno, un poco de lo que se gestó, ¿no?, en La Plata desde la música, que tuvo a Virus entre sus bandas, sí, destacadas. Y seguramente debe haber muchos oyentes que son de allá, uh-huh, y que se sientan identificados, tengan algunas historias, compartan, sí, algunos datos y seguramente colaboren.
1: Te doy un datito de color,
2: ¿sí?,
1: que nosotros acá en nuestro momento literario me dan la posibilidad de leer. Y yo vengo leyendo muchos párrafos de un libro que se llama Érase una vez en un videoclub, de Jorge Pinarello, que es nativo de La Plata, y todo está atravesado por su infancia y por su adolescencia con los videoclubs, con las películas, y habla mucho de Virus, habla de las bandas que se escuchaban y cómo fue construida La Plata. Así que me parece que también es un libro que ilustra muchísimo cómo es la ciudad.
2: No, pues está bueno, porque vamos como construyendo cómo Argentina, Buenos Aires, los barrios han tenido cada uno sus identidades en el rock, ¿no? Que es un poco lo que nos compete y lo que tratamos de traer nuevamente y de devolver. Las bandas de rock que ha fundado nuestra escena a nivel nacional, y hay lugares, el otro día fue el Oeste, ahora en La Plata,
1: también,
2: que fueron súper importantes.
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